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7: Es la hora 21, 3 minutos.

0: ¿Cómo anda todo el mundo? ¿Cómo anda la barra? Ya estamos al aire acá en la 1390 AM en CW45 en Difusora 33. Ya estamos en las redes, Fuera de Juego TV en YouTube y en Fuera de Juego en Facebook. Y a ver, hoy tenemos un programón. Hoy realmente hay demasiados temas para tocar. Vamos a tener que ir dejando cosas afuera. Vamos a ir tocando también temas rápidamente. Pero bueno, tenemos un programa cargadísimo hoy en todo plano, a todo nivel, internacional, nacional. Acá, cosas que pasaron acá en Montevideo, cosas que están pasando en 33, cosas que van a pasar en 33. Bueno, nivel de off. Y bueno, tenemos realmente un montón de cosas para conversar. En el día de hoy vamos a estar hablando, hay propuestas para cuerpo de neutrales en la Liga de Fútbol de 33, hay novedades con la Sub-20 y el Clásico y el Campeonato de Sub-20. Bueno, hay muchísimas novedades, muchísimas cosas para ir conversando y para ir compartiendo. Me voy a la sala de mando porque hoy vamos a volver a ser unos atrevidos con el pulpo. Nos vamos a animar a leer PNT enfrente a nuestra voz vendedora, nuestra voz institucional. Hoy timoneando la nave, hoy se puso la cinta, capitán. Hoy timonea la nave. ¿Cómo anda Mario de Fleita?
1: Pero muy buenas noches, encantado de estar nuevamente por acá, con mucho frío, ¿eh?
0: ¡Ah! Está bravo, sí, está bravo el frío, sí. Ya, y esto recién empieza. A mí lo único que me carcome de esto es que esto recién empieza. Pero bueno, me voy a la mesa redonda, allí a los estudios centrales de Difusora 33. Anda el pulpo ahí en la vuelta, anda el bicho Marcelo Ferreira en la vuelta. Bueno, a ver, no tenemos mucho tiempo, vamos a ir metiéndonos ya en cada uno de los temas. Quiero, a ver, para empezar por el fútbol profesional y por varias cosas así, Pulpo.
2: No, vamos a hacer al revés, Diego, porque por el fútbol profesional vas a arrancar a desarrollar. Usted dijo ya que hay nombres para la Liga de Fútbol de 33 para conformar el cuerpo neutrales, que hoy tiene un miembro que es Ana Claudia González, la hija, para nosotros los más veteranos, la hija de Carlitos González, la contadora Ana Claudia González. Ya hay nombres, ya se filtraron algunos. De todas maneras, la asamblea de clubes está reunida en este momento en su sede, así que en breve instante vamos a tener alguna noticia sobre eso. Ayer, miércoles, hubo el segundo campeón de este año, porque bueno, el primero fue Olimar, que salió campeón del campeonato de apertura de la B. Bueno, ayer salió campeón 33 Fútbol Club en el campeonato de apertura de Sub-20, pero viste que cuando el sol está, también a veces aparecen las nubes. Hay reclamos de puntos de por medio, así que se va a poner convulsionada la cosa. Todo esto lo vamos a estar desarrollando en el transcurso de este programa. También, por supuesto, tenemos el sábado y el domingo partidos de la Divisional A y la Divisional B con Huracán y con 33. Los dos, los dos partidos van a estar cubiertos por Fútbol 45 y a su vez también, como es costumbre, vamos a estar hablando con los protagonistas en este segundo y tercer bloque. Así que bueno, atento a todo eso.
0: Bien, perfecto. Entonces, Pulpo, bueno, tenemos realmente muchísimas cosas cargadito. Entonces, el programa de hoy, a ver, para ir metiéndonos, hay también mucho tema en el plano profesional, hay mucho tema que vamos a empezar a pasar un poco por alto, porque estuvo haciendo conferencia Bielsa y dejó varios títulos para empezar a hablar y para compartir. Bueno, de acá al Mundial tendremos tiempo, que queda casi nada. Hay ambiente de Mundial, menos 10, es el Mundial con menos expectativa a nivel internacional, no solo a nivel de Uruguay. Creo que a nivel internacional el Mundial con más incertidumbre que veo, pero bueno, tendremos más novedades para ¿cómo es? Para el de acá al Mundial. Yo quiero mencionar un par de cosas antes. Quiero mencionar metiéndonos ya en Copa Libertadores y en lo que pasó con Peñarol. Ayer ya estuvimos hablando de Nacional y ya realmente tenemos mucha cosa. La novedad, vamos a darle prioridad al fútbol y a la pelota, pero bueno, era es inevitable tener que hablar de lo que pasó después del partido, de lo que pasó sobre todo en la tribuna Cataldi. A ver, no vamos a entrar a tirar después teorías y mucha información, pero por supuesto, hubieron cosas, hubieron incidentes, vamos a decirlo como es. Hubieron incidentes en la salida del acceso de la tribuna de Peñarol ayer cuando jugaba contra Corinthians. Bueno, se generó disturbios, se escucharon inclusive disparos, bueno, se encendieron pirotecnia por parte de la barra, la pirotecnia que tenían, la utilizaron en contra también de la policía, y bueno, ahí hubieron algunos incidentes, y por supuesto que empezó la lluvia de comunicados. Y la verdad que me tiene repodrido esta lluvia de comunicados de todo el mundo queriéndose sacar el sayo, todo el mundo tirando algo. Hacemos fila a todos en contra de la violencia, hacemos gárgara después de en contra de la violencia, y que fíjate, y que repudio, y campañas, y videitos, y todo está boludece. Todos hacemos gárgara de todo eso. Después, cuando pasan las cosas, todos apuntamos a otro, o yo hice todo bien, todos nos sacamos el sayo. Todos corremos despavoridos a sacarnos el sayo. Obviamente el Ministerio del Interior, hay un punto que me parece que es el más discutible. Peñarol también lo discute. Vamos a hablar primero del tema del Ministerio. Sacó obviamente un comunicado. Todo estaba bien, estaba todo según lo pactado. ¿Cómo suele hacer el Ministerio del Interior, sea el gobierno que sea, sea la gestión que sea, sea el ministro que sea? Todos los ministerios del interior de los últimos años vienen haciendo lo mismo. No, un operativo exitoso. Si hubo incidentes, no es un operativo exitoso. Para empezar, si hubo incidente, no puede, porque la función del operativo es que no haya incidente. Bueno, me puede decir que si hubo incidente, hubo un operativo exitoso. En este comunicado ya tuvieron la feliz idea de omitir por lo menos la palabra operativo exitoso, el término operativo exitoso, que era como una moneda corriente, pero de vuelta el tono del comunicado era, estaba todo según lo previsto, salió todo según lo previsto, o sea, entonces estaba previsto que hubiera el tema de lo incidente. A ver, yo no entiendo mucho de seguridad, pero entiendo que por sentido común, en un partido, en cualquier partido, en un partido de fútbol, en donde vos tenés el 80% del estadio de una parcialidad y el 20% del estadio de otra parcialidad, si vos tenés que desalojarlos separados, uno primero que el otro, y yo creo que es más fácil desalojar primero la parcialidad más grande y no tener un montón de gente encerrada dentro de un estadio, más allá del ánimo, no me importa el resultado, el ánimo, no importa esto, o no debería importar esto, ¿no? Pero tener un montón de gente encerrada dentro de un estadio de noche, un día que hace frío, estás lejos de la ciudad, o sea, porque el estadio de Peñarol es un estadio que está en Canelones, está fuera de los límites de la ciudad, con todo el problema que inclusive es salir de las inmediaciones del estadio, ya no por temas de seguridad, sino por cuestiones logísticas, por los accesos, porque hay que salir a la ruta 8, ahí Camino Maldonado, que bueno, ahora está un poco mejor que cuando recién arrancó el campeón del siglo, pero igual no es fácil. Todas estas circunstancias, no entendí por qué salió primero la parcialidad de Corinthians. No entendí. Tengo mi teoría, no la voy a decir porque en realidad es una teoría de trasnoche mía. Pero no tengo, vieron como dicen, no tengo pruebas, pero tampoco dudas. Cada vez tengo más fuerte mi teoría. Lo que dice el ministerio era que esto es lo que estaba acordado y lo que estaba planificado. No es lo que hace Conmebol habitualmente. No es lo que sucede habitualmente en los partidos. Es que habitualmente la lógica prima esto. Bueno, esto
2: lo que pasa, Diego, del ministerio. Rapidito, sí. Lo que pasa es que en el fútbol local, o en el campeonato uruguayo, por decir así, hacen justamente de esa manera. Es decir, sacan primero al locatario, al visitante, lo sacan primero porque son mucho menos y después sacan al local. Y eso quisieron hacer acá. Lo que pasa es que en la Conmebol siempre hacen al revés, porque es como decís vos, aparte, el tipo que está del Corinthians vino a pasear, al margen de que habían ganado inclusive, pero o empatado, que para ellos era lo mismo.
0: Claro, este, sí.
2: Pero de todas maneras, si no, están en turismo y le daba lo mismo esperar 10 minutos más, 10 minutos menos. Mientras que a la gente de Peñarol no. De todas maneras, eso, ese error no amerita lo que pasó igual, Diego.
0: Exactamente, voy a ir a ese costado.
2: Bueno,
0: voy a ir por ahí, marcar esto. Después, por otro lado, Peñarol hizo un comunicado también larguísimo, donde explica este punto, carga todas las tintas contra el Ministerio, ¿no? Prácticamente que el Ministerio generó la situación, este, y que en esto, que yo vuelvo a decir, estoy de acuerdo, que el ahora no tiene nada para pensar Peñarol, porque Peñarol, en parte del comunicado, lo que dice es que el uso excesivo que utilizó la fuerza de seguridad, la fuerza de seguridad de Uruguay, que uno, conociendo el operativo de Argentina y Brasil, realmente son unos angelitos. Realmente son unos angelitos. Pero el uso excesivo de la fuerza por el gas, por algunas detonaciones que se pudieron escuchar. Independientemente de esto, Peñarol no tiene ninguna reflexión que hacer de quién generó el lío, por la razón que fuera. Por la razón que fuera, ¿no? De cómo se generó este lío, ¿no? Teniendo los... en su momento eran los secretarios de tribuna, no me acuerdo qué cargo habían puesto para ponerle cargo a los barras, este, y habían puesto, más allá de los jefes de seguridad, habían delegados de tribuna, no me acuerdo cómo era todo el tema para justamente gestionar qué es lo que pasa en la tribuna. Bueno, claramente, Peñarol tiene que saber. A ver, Peñarol sabe qué pasó. Peñarol quiere hacerse que no sabe. Quiere hacerse que no sabe. Peñarol sabe lo que pasó, pero quiere hacerse que no sabe, ¿da? Y está buscando el costado más inocente y apelando a la inocencia de todos nosotros, ¿no? Para ser un pollito desprevenido. Pero Peñarol tiene que trabajar. Es su gente, en su cancha. No es un problema ni con el rival, es un problema local, con la policía local de tu propio país. O sea, Peñarol sabe qué es lo que está pasando, pero un comunicado de 2 páginas contra los errores del Ministerio del Interior, que los pudo haber tenido, Peñarol pudo haberlo marcado y puede ser como dice el comunicado, que ellos estuvieron en contra de la medida y de que saliera todo esto. Pero, de todas maneras, Peñarol merece reflexionar, porque ¿quién genera esto? Peñarol lo sabe. ¿Tá? Y después todos repudiamos, pero después nadie, cuando hay que hacer cosas por los incidentes, cierro con esto. El medio de transporte más seguro del mundo es la aeronáutica, los aviones. ¿Por qué los aviones, pese a que mucha gente les tiene miedo, está catalogado como el medio de transporte más seguro? Porque es el que tiene más controles, ¿tá? Es el que se controla absolutamente todo. Pero además de que se tienen controles, es cierto, cada vez que cae un avión es una tragedia. No, bastante. A ver, en un accidente de tránsito ocurren muchas tragedias, pero es uno a uno, es difícil que que caiga un avión y no ocurra una tragedia, y hay accidentes que a veces tenemos desgracias con suerte en los accidentes de tránsito automovilísticos, que son los más frecuentes. Pero cada vez que se cae un avión, se inicia toda una investigación para tratar de buscar cuál fue el mínimo detalle, y se cambian todas las recomendaciones internacionales a los fabricantes de aviones, a las aerolíneas, a la formación de pilotos, a los aeropuertos, por todos lados, para hacer, bueno, para que un mismo accidente no ocurra 2 veces. Hace años, años, años que pasan siempre lo mismo en las canchas de fútbol. No hay un momento en el que decimos, che, vamos a tratar de hacer, yo no quiero que porque el ministerio hace un comunicado. Y el comunicado que hace el ministerio, un informe de situación. Yo entiendo de que por cuestiones de seguridad nacional vos no podés revelar algunas cosas. Está perfecto. Hace igual un comunicado general, porque no puede ser todo información clasificada. No joda. No puede ser todo información clasificada, y nunca, cuando pasa algo en una cancha, todavía seguimos sin saber nunca qué operativo y qué cambios hay. Siempre se siguen haciendo lo mismo operativo. Está. No quiero sacar más tiempo de esto. Vamos
2: sí,
0: a hablar.
2: ¿Sabes cuál es lo triste de esto, Diego? Rapidito, y porque ya le mando saludo a JF, que está ahí en la capital también como vos, pero nos está mirando por las redes.
0: Estuvo allí en la cancha. Estuvo en la cancha.
2: Y digo, JF es un gurí joven, ya un hombre se puede decir, porque ya es mayor de edad y está viviendo solo en Montevideo y todo lo que vos quieras. Pero de todas maneras, estamos alejando de las canchas a los padres con niños, sí, y esas cosas, porque yo sí.
0: Vas si mañana, a comerte un garrón, vas a comerte un garrón.
2: No, claro, con un niño no voy. Porque vas es un peligro. Garrón. Digo. Están bueno, corriendo. Yo a veces pienso, y viste ese dicho que digo, yo piense mal y acertará. Que hay algo atrás de todo esto. Para mí lo están haciendo casi que a propósito. No le pueden errar tanto el bizcochazo. Todos. Los directivos, los policías, sí, todos, no le pueden errar, no pueden ser tan burros. Para mí hay algo atrás de todo esto.
0: Y cada vez hacen más fuerza para mirar hacia otro lado que no sea el lugar en donde se tiene que mirar.
2: Pero vamos a lo deportivo, que con esto de, con esta bueno, campaña que hace Peñarol Nacional, hay que hablar de lo deportivo principalmente.
0: Sí, a ver, ya estuvimos hablando de Nacional, vamos a hablar un poco de Peñarol. Ayer Peñarol arrancó.
2: Bien.
0: El mejor partido del año.
2: Sí.
0: El mejor partido del año.
2: Hasta que hizo el gol.
0: Yo creo que Peñarol jugó poco durante todo el partido. Ahora le voy a preguntar al bicho que le dejó. Pero yo creo que Peñarol jugó poco durante todo el partido. Pero yo nunca esperé. A ver, yo no espero que Peñarol juegue bien. Porque no lo ha hecho durante todo el año. Y no lo va a hacer ahora, de la noche a la mañana, en el momento en el que está. Irá a tener que apelar a otros recursos. Y yo esperaba que Peñarol despertar esa famosa actitud que fuera a plantar cara, a presionar arriba, a buscar generar dos o tres combinaciones, dos o tres argumentos, y aunque no tenga mucha idea, por lo menos tener insistencia. Y fue el Peñarol que vi. El Peñarol que vi, que fue, empujó, peleó, cuchillo entre los dientes, jugando poco, sin ideas, todo lo que vos quieras, pero fue peleó. Yo tiene una pelota quieta, Olivera puso una cabeza, entró contra el segundo palo y gol. Y tener eso que te dicen, que hablamos muchas veces en Ofi, que hablábamos a veces con Martín, que los cuadros grandes tienen esas cosas, y con Marcelo también, de que te ganan, cuando te tienen que ganar, te ganan. Bueno, jugábamos contra un cuadro más grande, por lo menos en presente, que Peñarol, más allá de que Corinthians tampoco es una lumbrera. Pero en el momento de Peñarol era el favorito del elenco de Corinthians. Peñarol salió a, bueno, sacar chapa local, a insistir, y quedó 1-0. Acá le quiero hacer una pausa, y antes de Peñarol yo quiero pensar qué le dejó el partido de Peñarol y por qué este Peñarol, que arrancó ganando 1-0, termina empatando 1-1 en un partido en donde el empate y la derrota, como lo dijo Aguirre en una pausa de hidratación que le siguen dando, por eso era lo mismo. Porque ese 1-0 se terminó transformando en un 1-1 que lo terminó eliminando de la Copa. ¿Cómo anda, bicho?
3: Buenas noches, audiencia, y a todos los compañeros. Bueno, yo tengo clarito. Primero, el Corinthians vino con 8 suplentes. Primero que nada.
2: Jugó, sí, claro, sí, sí.
3: Jugó con 8.
2: Después, en el segundo tiempo, puso algunos
3: titulares. 8 suplentes, primero. Creo que Peñarol empezó bien, más o menos bien, por lo menos, tratando metiendo de jugar de igual a igual. Hace el gol, y después que hace el gol,
2: 5-4.
3: Todo para atrás. No, pero no es 5-4, todo atrás, está sin delantero y sin nada. ¿Y cuánto va a demorar? Para mejor jugando atrás, o sea, no, sin sacar contragolpe para tirarla para Lowell, para que sacaran laterales, o sea, no da un paso.
0: Descomprimir, aunque sea, descomprimir.
3: Porque cuando Peñarol no tenía nada más que hacer, que le empezó a pegar para arriba, que se refugió. Corinthians tenía contragolpe, no le hizo 2 o 3 goles más de casualidad. O sea, Peñarol no tiene forma de juego. O sea, hace un gol y se van todo para atrás. El fútbol uruguayo, eso, no se dan cuenta acá en Uruguay. Que eso eran los 70 y pico y 80. Que ganó así Nacional, ganó así Peñarol. La selección uruguaya salió con Alzamendi campeón así de América. Ya terminó ese fútbol. Ese fútbol no existe más. Solo Diego Aguirre aplica ese fútbol. O sea, todos metidos, yo miraba todo amarillo y negro atrás, sin delantero, sin sacar contragolpe.
2: Pero aparte,
3: porque si vos fueran el primer y segundo, para sacar contragolpe tenés que tener un primero y segundo pase, para sin delantero, sin nada. Pero una vergüenza, con 8 suplentes, Peñarol, una vergüenza, ya no se juega más así al fútbol. O sea, no se juega así al fútbol. ¿Dónde ven este fútbol de Peñarol en el mundo?
0: Yo
3: que veo fútbol en el mundo, ¿dónde lo ven?
0: Bueno, Diego Aguirre, en conferencia de prensa después del partido, dijo que el plan no era ese. A mí me llamó mucho la atención, yo lo estuvimos hablando inclusive con JF en el entretiempo. Peñarol termina el primer tiempo agonizando. O sea, termina el primer tiempo con el agua al cuello.
2: Pero es que desde que hizo el gol, era una línea de 5, una de 4 y a eso allí...
0: Bueno, ahí voy. Ponele que la reacción de Corinthians te empuje y vos termines el primer tiempo un poco ahogado porque, bueno, es un cuadro grande, es un león herido. Es un león herido que le cincha los bigotes y el tipo puede despertar y más allá de que juegue con 8 suplentes, yo estoy de acuerdo que es Corinthians con 8 suplentes, yo creo que cualquier equipo suplente del fútbol brasileño sale campeón uruguayo. Yo creo que cualquier equipo de fútbol de suplente de fútbol brasilero, vos lo traes a jugar acá al campeonato uruguayo, es el campeón uruguayo. Y no sé si no te gana los dos torneos.
3: Sin duda, te gana todo.
0: Bueno, por eso. Entonces, entiendo, puedo entender en la lógica del partido de que el rival se te va a venir encima y que vos termines ese primer tiempo, bueno, pasando un poco de sus obras, bueno, manejando el reloj. Vas 15 minutos del vestuario, tenés 45 más. ¿Entendés que 45 minutos más aguantar ese sofocón es un martirio? Y aparte tiene muy poca probabilidad de éxito.
2: Y siguió igual en el segundo tiempo.
0: Bueno, ahí es donde yo me planteaba un Peñarol oxigenado por el entretiempo a plantar cara en la mitad de la cancha, por lo menos combatir en la mitad de la cancha. Después vas viendo si vas ganando la pelea y si vas ganando los duelos individuales en la mitad de la cancha, vas presionando un poco más arriba. Pero tratando de ir a combatir en la mitad de la cancha y tratando de por lo menos tenerlo en la mitad de la cancha con Inter, por lo menos que siente el arco lejos y empieza a ponerse nervioso porque está el arco lejos, ¿no? No, Peñarol sale con una estoica línea de 5, 4 atrás, todos al ladito, compactaditos al lado de Aguirre, todos defendiendo en cancha propia, ¿no? Ningún argumento de que escape por algún lateral alguno a revolearla y a volver a empezar. Le dio 3/4 de cancha a Corinthians y Corinthians jugaba con tiempo, sabiendo que juega con 45 minutos, con espacios, ¿no? Y con dominio territorial. 45 minutos, 1-0 en un partido donde recibir un gol y recibir 3 es lo mismo.
3: El error más
0: grande. Eso es lo que no entiendo.
3: Pero el error más grande es la táctica de Peñarol. Porque cuando Corinthians la pierde o la perdía por rebote o por algo, el jugador de Peñarol no tiene que dársela. Y si tiene que dársela, el compañero que está a medio metro. Un jugador de Corinthians marcaba 3 de Peñarol si estaba en el medio metro todo. O sea, no existe eso. Esa táctica no existe más. Eso le dio resultado al fútbol uruguayo hace 40 años atrás. No existe más eso.
2: En esa época no había VAR en las áreas.
3: Lo vi mil veces.
2: En las áreas te hacían
3: mil veces
2: maravilla.
3: Aparte,
2: ahora no se puede.
3: Aparte, en esa época Peñarol, Nacional, Boca y River mandaban en América. Los goles que le vi hacer con los goles con la mano, los cuadros grandes y no cobrar el juez.
2: Sí, y vos para entrar a un área de un cuadro grande tenías que ser un guapo
3: y,
2: bárbaro.
3: Y se, podía dar patada y todo. Ahora, no existe más eso, el fútbol cambió. Aparte de lo que digo yo, hacer un gol 1-0. ¿Por qué no intentar buscar hacer otro para ganar ir ganando 2-0? Es mucho mejor ir 2-0, 3-0, 4-0, 5-0 que 1-0.
2: La mejor jugada del partido fue el gol que no fue de
3: sí,
2: Peñarol.
3: Sí.
2: Realmente
0: pero
2: una muy bonita jugada.
0: Sí, ponele que yo banco. A ver, yo creo que, cuando vos atacás te pones atrás. Yo creo que un Peñarol, yo me encuentro mucha gente que dice, no, Peñarol tiene
3: bueno,
0: que salir
3: no,
0: salido
3: pero atrás. Diego, no va a atacar porque te pone atrás.
2: Ni una cosa ni otra. No tenés por
0: no
2: qué.
0: Pero no salir con una postura ofensiva. Pará, yo voy ahí. Yo entiendo que Peñarol no salga con una postura ofensiva a buscar el arco porque o quedás partido o quedás desbalanceado. Y por salir por angurriento, por querer el 2-0 te terminan complicando el partido antes. Entiendo que es quizás demasiado demasiado temerario, entiendo que hay mucha gente
3: pero si vos no forzás que el contrario se comete un error, ¿cómo hace el segundo gol? Metido atrás, porque vos tenés que forzar que se equivoque, porque el fútbol ¿por qué se gana? O se pierde, el fútbol está lleno de errores, y bueno, vos tenés que tratar que el contrario cometa más errores que vos,
2: si y aún no metido ganás, atrás. Cuando
3: claro, si no, no ganás.
2: Tenés que ver qué hacer con ella.
3: Claro, si no, no ganás en el fútbol.
0: Marce, vos tenés una mentalidad de ponerle ofensiva. Ponele que tengas, inclusive tengas una mentalidad defensiva. Ponele que vos hagas el razonamiento de no, está dificilísimo pasar un segundo gol, pero podemos, vamos a cuidar. Yo inclusive banco que vos digas, vamos a tratar de cuidar el 1-0. Pero cuidar el 1-0 no es cuidarlo adentro del área. Cuidar el 1-0 es por lo menos tener a Corinthians lejos de tu arco. Si vos tenés a Corinthians lejos de tu arco, el propio Corinthians empieza a poner nervioso. Y bueno, empieza a equivocar los caminos, a generarte, y ahí por ahí puede salir algún contrato.
3: Eso es lo que, perdón, eso es lo que digo yo. Porque yo no estoy hablando que Peñarol ganando 1-0 se vayan todos, no queden en defensa, no. Tenelo lejos, salirlo a pelear al partido en tres cuartos, en mitad de cancha, no vaya atrás.
2: ¿Qué te avala a vos que ibas a aguantar el 1-0 metiéndote atrás si Peñarol es de los cuadros que más goles le han hecho en la Libertadores?
3: No es cierto eso.
2: En todos los partidos le han hecho goles, que este era y distinto, y más si te metes nueve adentro de la línea del área.
3: Te terminás haciendo nueve
2: ahora dentro de la línea del área.
3: Te terminás haciendo un gol en contra. Tanta la montonera que.
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0: 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Para cerrar el bloque y cerrar con Peñarol, a ver, después Peñarol del 1-1, Peñarol hace lo que tiene que hacer. Sale a buscar la épica, sale a buscar, bueno, en la historia de Peñarol, del gol en la hora, de salir. Yo creo que Peñarol después del 1-1 hace lo que tiene que hacer. Plantea, y yo creo que el hincha de Peñarol, más allá de la calentura, y creo que ahí es la pequeña diferencia que hay con Nacional, de que el hincha de Nacional se fue del Parque Central liquidado, hundido. Y el hincha de Peñarol se fue amargado, pero la última sensación que vio es de que vio a su equipo caer de pie, vio a su equipo con cuatro delanteros tratando de buscar con la pelota en el área rival, sin ninguna idea, como no lo ha tenido en todo el año.
2: Y siempre
0: está. Pero bueno, apretando y peleando hasta el final y buscando la última y no el Peñarol de desconcierto, que inclusive vio hasta, pero con Platense, con el mismo Corinthians en Brasil. No vio ese Peñarol que ante la derrota estaba desconcertado y golpeado, vio a un Peñarol que, bueno, quiso, la peleó hasta el final y no pudo encontrar el gol. Y creo que, bueno, quizás puede ser poco consuelo, pero en lo poco que hay del fútbol, en el desierto que hay en el fútbol uruguayo, bueno, es un charquito de agua.
3: A mí, si fuera hincha de Peñarol, no me consuela para nada estar perdido. Y, bueno, como dijo Aguirre, ganar o empatar o perder lo mismo arriba, tirarla para adelante y tirarla la hace cualquiera.
2: Pero Marcelo,
3: tienen que jugar algo al fútbol. Eso es para la gente ignorante del fútbol. Para los hinchas de Peñarol ignorantes, no, pero ¿cómo metimos? Corrió. Mentira.
2: Pero aparte, Marcelo,
3: mentira eso.
2: Ese tiempo de hidratación lo está dejando en evidencia a un poco a los técnicos. Lo decía ayer un periodista de una radio capitalina que estaba escuchando. No, cuando están 1-1 y están en el tiempo de hidratación, lo lógico era que tuvieras alguna indicación técnica de cómo ibas a hacer para llegar al 2-1.
3: No sabe.
2: Porque lo que hizo Aguirre fue una arenga. Decirle, sí, muchacho, perder y empatar es lo mismo. Y eso ya lo sabían. Si son jugadores profesionales, más o menos tienen que tener una idea de que de que ya era así. Por lo tanto, lo que tenía que decirle es cómo iban a llegar a hacer el 2-1. Cómo la iban
0: que,
2: a atacar.
0: Igual lo que le dijo,
3: al ignorante del hincha, que son muchísimos miles, ¿no? ¿Cómo metimos? Perdimos, pero ¿cómo metimos? La tiramos para arriba, pechamos. Lo más fácil del fútbol. ¿Cuándo hay un caño?
0: Quiero una lanza.
3: Sí,
0: lo que les dice inmediatamente después es vamos a presionar arriba. Vamos a buscarlos y a presionar arriba y vamos a salir a buscarlo. Y ahí Peñarol se nota que va al todo o nada. Que de hecho ahí Peñarol sí queda regalado atrás. De hecho,
3: Abel Hernández es un exjugador, ¿no? A nivel internacional, un exjugador. Para mí, bueno, son opiniones mías personales.
0: No, claro. Pero lo que voy. ¿Qué
2: hicieron? Lograron desarmar a Liverpool, que era lo que querían.
3: Ya está, pero con esa bobada de sacar a,
2: estoy de acuerdo con vos,
3: a los cuadros chicos, después no le ganan a nadie.
0: Bueno,
3: salen para afuera y no le ganan a nadie. Salen últimos.
0: El Peñarol, de hecho, ahí estuvo más cerca de ganarlo Corinthians que ganarlo Peñarol. Gracias a que Peñarol quedó regalado atrás. Y bueno, en el 1-1 eran los riesgos que tenía que tomar. Creo que Peñarol sale desesperado a boquear, a buscarlo con cuatro delanteros arriba, innecesariamente. Yo no esperaba que saliera con cuatro delanteros arriba el segundo tiempo ganando 1-0. Pero tampoco tan atrás. Hay un punto en el medio. Hacemos una tanda porque tenemos un montón de cosas y ya seguimos poniendo piques y ya seguimos poniendo el deporte al día.
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0: Seguimos aquí en el Deporte al Día, seguimos y nos metemos en Copa Nacional de Clubes. Ya estamos hablando, arrancamos por la Divisional A. Huracán enfrentará mañana sábado en San Carlos al elenco carolino, el elenco de San Carlos. Y bueno, tenemos el gusto de poder hablar con el director técnico del elenco carolino, del Club Atlético San Carlos, Carlos de León. Carlos, buenas noches, ¿cómo estás?
7: ¿Qué tal? Buenas noches. ¿Todo bien por ahí?
0: Bueno, Carlos, Todo bien. Carlos, contanos un poco, bueno, cómo viene llegando el elenco carolino, cómo llega el elenco de San Carlos a este partido que ustedes se enfrentan en condición de local frente a Huracán.
7: Bueno, bien. Venimos ya de cumplir dos partidos, que pudimos, por suerte, lograr los 6 puntos afuera. Y bueno, ahora con una expectativa diferente, porque siempre jugar en nuestra cancha con nuestra gente genera un poco más de ansiedad, más entusiasmo, ¿no? Pero como siempre, con la obligación de ir por los 3 puntos, ¿no? O sea, en líneas generales venimos cumpliendo un buen papel.
0: Carlos, bueno, nosotros desde el sorteo y ya, bueno, es lo que venimos manejando y desde que conocemos el grupo, marcamos claramente que el elenco de San Carlos, el elenco carolino, por un montón de aspectos, por un montón de factores, es el elenco, el candidato, es el favorito del grupo. Los números lo vienen demostrando, lo acaba de decir, tiene 6 de 6 en estas primeras dos fechas, consiguiendo puntos inclusive de visitante. ¿Asumen ustedes y asumen desde entrada ese hecho de decir, bueno, somos los considerados los favoritos en el grupo, Carlos?
7: Bueno, no, en verdad nosotros nunca nos replanteamos si somos favoritos o no. Creo que los campeonatos del interior son siempre difíciles. Tenemos tanto Huracán como La Valleja, son acostumbrados a jugar este torneo, que siempre están. Quizás Vergara era el más desconocido, y para nosotros fue durísimo, fue la fiel prueba de que cada partido que jugarlo y que más allá de la trayectoria de cada equipo en el torneo, los partidos se hacen muy duros, muy difíciles, los jugadores se hacen fuertes de local. Y la verdad es que nunca lo miramos desde ese lugar. Lo miramos desde que cada partido que tenemos es una final y que tenemos que estar muy prendidos, muy concentrados, tratar de minimizar todo lo que tenga de bueno el oponente y tratar de potenciar lo nuestro y creer en el trabajo. Nosotros tuvimos la particularidad con el tema de la selección, que se fue hasta el final, prácticamente los jugadores seleccionados llegaron una semana antes de jugar, y eso un poco también creo que nos ha llevado a retrasar un poco el funcionamiento, que si bien ha sido bueno, nosotros queremos que puede ser mejor.
0: Carlos, te quería preguntar, que lo mencionaste recién, porque a ver, nosotros conocemos, te tocó venir a jugar en la fecha pasada en Vergara. Nosotros conocemos Vergara, conocemos cómo los equipos de Vergara y la selección de Vergara, lo que es en condición de local ahí en el Robaina, y lo que es enfrentar un elenco vergarense ahí en el Ventura Robaina. A ustedes no les fue para nada un hueso fácil de roer, terminan consiguiendo una victoria que es importante para ustedes sobre el final, por la mínima diferencia, y vos lo acabas de decir, no fue para nada un partido sencillo de sacar. Se hacen fuertes los elencos de Vergara ahí en el Robaina.
7: Sí, no, para nosotros fue un partido durísimo. Ellos plantearon una gran oposición con sus armas. Tienen un zaguero que pone todas las pelotas laterales dentro del área. Después los saques de abajo también te la pone al borde del área. Bueno, eso te hace una dinámica distinta porque te alarga permanentemente, te hace retroceder, no te deja quedar con las líneas muy juntas, se te complica para atacar en bloque, para defender en bloque, porque se están salteando siempre. Y es un arma válida que ellos, la verdad, la implementaron muy bien. Que si bien no pasamos zozobra en cuanto a situaciones de riesgo, tantas pelotas al área siempre te tienen muy alerta. Y después, es un equipo fuerte, de grande de tamaño, que se cerró bien y que no fue muy difícil entrarle, y lo pudimos convertir medio sobre el final, mediante un tiro penal. Un rival durísimo, la verdad, un rival durísimo. Yo desconocía bastante de ellos, teníamos algunos datos. Pero bueno, Yo también me tocó jugar muchos años campeonato en el interior como jugador, y los partidos todos tienen su misterio, todos tienen su historia, y nosotros cada partido que tenemos que enfrentar tenemos que ir con esa mentalidad, a ver qué pasa con el rival, qué oposición te pone, qué desempeña, y a partir de ahí también nosotros hacernos fuertes y tratar de agarrar el protagonismo del juego. Pero bueno, los rivales juegan, no siempre te lo permiten, y esos son los partidos del campeonato del interior. Por algo la competencia es de ida y vuelta, y
0: así es la copa.
7: Te genera siempre nuevos desafíos y distintos desafíos, sobre todo.
0: Claramente, Carlos. Bueno, y ahora mañana te toca un contexto diferente. Jugas de local en tu casa con tu gente y bueno, ahí en San Carlos, frente a un rival un poco más, ya un viejo conocido, ya creo que tercer año consecutivo enfrentándose por Copa de Clubes, como es el elenco de Huracán, donde también se han vivido partidos muy duros. Generalmente muchas veces pasaba que Huracán llegaba a los partidos ahí en San Carlos más exigido a nivel de tabla de posiciones, de puntos, de situaciones deportivas que el elenco de San Carlos. Bueno, hoy de vuelta también está Huracán, viene de perder, ustedes vienen de ganar, pero con el campeonato en esta fase, bueno, hay una situación quizás un poco más de paridad en un partido que yo vuelvo a decir, creo que el elenco creo que ustedes son especulativamente favoritos, pero bueno, son un partido que se han dado muy duros también, inclusive ahí en San Carlos. Carlos, ¿cómo qué ves, para qué podés imaginar para mañana?
7: Y nosotros visualizamos nuevamente un partido duro contra un rival ya conocido, que a San Carlos siempre han sido complicados los partidos con Huracán, tanto local como visitante, porque a veces el resultado en sí es una cosa, el contexto del partido es otra. Y también tenemos algunos datos, un cuadro que se ha reforzado bien, que tiene varios jugadores de la selección, que también para la selección 33 fue un partido duro también. O sea, hay muchos jugadores que estuvieron en esos encuentros, que se conocen, y eso complica más todavía, complica más aún. Nosotros, obviamente, siempre he confiado en lo nuestro, por supuesto, pero teníamos claro que para nosotros es un partido muy difícil, muy duro. También creo que por como viene la tabla, un partido bisagra, para nosotros sería muy importante poder lograr ganarlo.
0: Claro, queda con 9, ya quedando de otra manera.
7: Claro, le sacaríamos 6 puntos a 33 en 9 disputas. Para nosotros es una final, la hemos planteado toda la semana, lo hemos hablado con los jugadores. Para nosotros este partido es de una importancia tremenda, es mucho más que el tercer partido de la serie, ¿no? Porque este partido va a dejar la puerta abierta para uno o para otro de acuerdo al resultado, y te va a posicionar de una manera distinta, obviamente.
0: Claramente. Carlos, bueno, la verdad, te vamos sincero, nosotros hacemos transmisión partidaria, nosotros estamos siguiendo Huracán y vamos a creer que gane Huracán, no te vamos a desear suerte, pero que sea un, como yo digo siempre, que sea un buen espectáculo, más allá de que vos le querés ganar Huracán te quiere ganar a vos, y nosotros, como estamos en 33, queremos que gane el cuadro de 33. Esto es fútbol, esto es lo más lindo que hay, de bueno, poder compartir, y que sea un lindo espectáculo y que podamos vivir una linda tarde como generalmente, como siempre lo vivimos allá, cada vez que vamos para allá por San Carlos.
7: No, sin duda, uno como gente de fútbol, uno quiere que todo esté en un marco de lo más lindo posible, lo más parecido al fútbol organizado, de todos los aspectos. Creemos que va a ser un partido muy duro y que nosotros no jugamos mucho, al igual que Huracán, y que bueno, mañana se verá la verdad y veremos cómo respondemos y cómo podemos solucionarlo. Pero bueno, el mayor de los respetos al equipo, como a todos los equipos, ¿no? Pero creo que es un rival durísimo de la serie, y que obviamente también es uno de los candidatos a clasificar, ¿no?
0: Buenísimo. Carlos, muchísimas gracias por el tiempo, por la palabra. Abrazo grande, nos vemos mañana.
7: Dale, vamos arriba, un abrazo.
0: Carlos de León, ahí estaba el director técnico del Club Atlético San Carlos, del elenco carolino. Entonces, bueno, mañana va a ser, para nosotros es como una final, creo que es el título de la nota de la gente de San Carlos. Entonces, así que bueno, expectativa del partido que vamos a vivir entonces mañana en fútbol 45. A ver. Antes de meternos en cuestiones de Copa y para hablar, porque tenemos realmente muy poco tiempo, muy poco espacio en el programa, y hay novedades importantísimas con respecto al fútbol de 33. Pero, Pulpo, tíreme un consejo, Pulpo.
2: Knicks, más que conocidos son...

0: 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Pulpo, a ver, tengo información porque hoy no lo tenemos a Roberto, pero espiritualmente Roberto siempre está. Espiritualmente Rorro siempre está presente. Y hoy, bueno, en la preparación del programa, en la producción del programa, bueno, aparecieron un montón de nombres y, bueno, parecería, no sé si hay novedades, en
1: Sí,
0: este momento
1: digo.
0: sigue sesionando la Liga Pulpo.
1: Recién, extraoficialmente, por supuesto, pero recién me están pasando a mí también, por algunos contactos de que es oficial que esos nombres que le trascendieron, son los que van a dirigir la Liga de Fútbol de Salón, el de la Liga Fútbol, la Liga de Fútbol de 33, José Enrique Tarán Aguiar. Un amigo de la casa acá va a ser el presidente. Por lo que yo tengo trascendido, esto lo estoy hablando de trascendido, bueno, no sé si salieron todos estos nombres que yo tengo, pero supuestamente sería José Enrique Tarán el presidente. El primer vicepresidente
0: Así
1: va a ser
0: que
1: Hugo Barceló, que estaba actuando en el Colegio de Árbitros. El segundo vicepresidente sería Fernando Macedo, también que estaba en el Colegio de Árbitros. El secretario sería el
0: sí,
1: secretario
0: tenemos tribunal de
1: sería
0: pena
1: el
0: mientras le
1: secretario
0: llega
1: sería
0: información, Pulpo.
1: la señora Laura Javier, y la tesorera es Ana Claudia González Siga, que yo tengo contacto justamente con el
0: Bien,
1: presidente
0: bien. Seguimos
1: de
0: en
1: la
0: contacto. Le
1: asamblea,
0: sigo
1: así que
0: contando. Le sigo contando que, bueno, hay un montón de nombres para definir, y ahora el Pulpo ya nos va a traer más información de lo que está sucediendo entonces en la liga y bueno, de las novedades que se vienen enfrentando. Pero bueno, así que va a ser ahora José Enrique el Tarán, que lo vamos a pesadear este año, o por lo menos bueno, con el tema de la liga. Bueno, al frente, o por supuesto que siempre la mayor de las suertes. Y bueno, es importante, bueno, que todo este clima de incertidumbre, qué bueno que se venía viviendo. Bueno, ya hay equipo para el cuerpo de neutrales. También hay nombres para Tribunal de Pena. Y toda información que me arrima Roberto, que nos arrimó hoy en la programa, como dice Martín, el periodista mejor informado de 33. Y me animo a decir de la zona este, porque vamos a tratar de ser austero. Un crack, Roberto. Y que tenemos nombre de Tribunal de Penas. Rafael Molina, Gonzalo Crisul y Fernando Techera, los tres integrantes, el doctor Rafael Molina, el doctor escribano Gonzalo Crisul y el señor Fernando Techera, los encargados de Tribunal de Pena, que ya arrancan con trabajo. Que ya arrancan con labura, lo vamos a estar comentando. Y tenemos colegio de árbitros con Freddy Núñez, Eduardo Gancio, Fernando Godoy, Gabriel Denis, Edgardo Barrio y Pedro Peralta, los nombres que bueno, se manejan para el colegio de árbitros. Y
1: Diego.
0: bueno, hay varios nombres con respecto a la comisión fiscal. Sí, hay alguien que quería entrar.
2: Sí, lo tengo en línea el Piola.
0: Tenemos en línea a Roberto Sagrera. ¿Cómo anda Roberto Sagrera?
3: Muy buenas noches, ¿cómo le va? Bueno, esa gente que usted está nombrando ya son neutrales. O sea, el lunes van a subir ya.
0: Bien, bien, bien. Ya
3: Se
0: está, bueno,
3: acaba de
0: justamente, la
3: confirmar.
0: información. Es la información inclusive que estaba recabando ahora que acaba de salir un rato. Mira, ahí viene llegando el Pulpo también con novedades, Roberto, entonces,
3: Sí.
0: de que está confirmado. Y estaba pendiente, o está,
3: José
0: bueno, se
3: Enrique,
0: manejan
3: vamos de
0: varios
3: nuevo,
0: nombres.
3: Diego, por las dudas. José Enrique Terán,
0: Dale.
3: presidente. José Barceló, vicepresidente, con Fernando Macedo. Ana Claudia González Tesoro.

0: Bandera, Ana Javier es
1: Laura Javier.
0: Laura Javier es la secretaria, y el doctor Castilla Pro secretario. Eso es lo neutral, ¿verdad? Y la comisión fiscal está encabezada por José Francisco Denis, por Figueroa y por Fernando Cuello.
2: Maico Figueroa y Fernando Cuello.
0: Bueno, y el colegio es el que tú decías, encabezado por Freddy Núñez. Colegio de árbitros.
2: Repetimos, Freddy Núñez, Eduardo Gancio, Fernando Godoy, Gabriel Denis, Edgardo Barrios y
1: Pedro Peralta. Que, bien, dicho sea de paso, le mandamos las condolencias. Falleció el papá de Pedro Peralta, de Pedro, de Graciela y de Julio. Así que bueno, llega de acá el Deporte al Día las condolencias.
0: Es así. Bueno, bien. Entonces se va a seguir jugando, Freddy.
1: Sí, sí.
0: Porque habíamos escuchado que había una posibilidad que algún club pidiera.
1: Aparentemente, sí. El tema era que, por lo que yo hablé ahora con el que estaba oficiando de presidente de la asamblea, que era Sergio Mier, el Pato, había que pedirlo por nota y él lo hizo verbal, por lo que, bueno, ahora si manda nota ya no creo que haya llegar a tiempo como para poder suspender la fecha de este fin de semana. Lo que sí ya tenemos es tribunal de pena también, Diego. Roberto, el tribunal de pena de la Liga de Fútbol, que va a tener mucho trabajo ya del arranque, es el doctor Rafael Molina, y está acompañado por también el doctor escribano Gonzalo Crisul y el señor Fernando Techera.
0: Ahí está.
1: Supongo que Fernando Techera es el que está relacionado al ciclismo también, supongo.
0: Sí, Fernando, seguro, el edil de Frente Amplio.
1: Ahí va.
0: ¿Me deja una de ciclismo cortita para decir mi retiro?
2: Dale.
0: Lionel Rodríguez se concretó su fichaje con vuelve al Cerro Largo.
2: Mirá.
0: Tomás Silva fue tercero en el Giro de Italia, en la
1: ayer.
0: Etapa.
1: Así que,
2: opa, mirá, ayer, mirá qué bien.
0: Sí. Se confirmó Alchiri va a correr por el Alas Rojas de Santa Lucía, donde siguen los Mascarañas, padre e hijo. Creo que se incorpora Samuel Morales, también el hombre de Melo.
1: Sí.
0: Y bueno, y de Cerro Largo hay una novedad más con gente olimareña.
3: Y otra cosa, Roberto. Sí. Hoy en la primera etapa de una carrera tan corriendo, Eli Fagunde cuarto.
0: Exactamente. Sí, señor. Tiene razón, Marcelo.
2: Bien, buenísimo, sí. Buenísimo. Bueno, lindas novedades entonces también sí. En el plano del deporte del pedal.
0: Falta algún nombre limareño para Cerro Largo también.
1: Las novedades aquellas malas novedades, por decir así, que podían llegar del ciclismo.
0: Está, por ahora está todo tranquilo.
1: Está todo callado.
0: Sí, sí. Está todo tranquilo, sí, por ahora.
2: Bien, bueno, veremos
0: que no
2: entonces
0: pase nada, ojalá que no pase nada, ¿verdad?
2: Ahí va, exactamente. Bueno, enorme, Roberto. Bueno, también confirmando. Abrazo grande, Ro.
1: Lo que sí también podemos decir, que bueno, lo dijimos en el arranque, es que ayer salió campeón en sub-20 el equipo de San Lorenzo, que le ganó a que empataron con 1-1 con Peñarol, pero como llevaba ventaja de puntos, salió campeón. La Valleja le había ganado en el primer partido de esa noche 4-0 a Peñarol, y hoy y ayer terminó el campeonato de apertura con el partido en donde Yerbalense le gana a San Lorenzo 2-1. La tabla de posiciones marca a 33 con 13 puntos, Huracán con 11, Yerbalense con 7, La Valleja con 6, San Lorenzo y Peñarol tienen 3 puntos. Esto es la tabla de posiciones, pero bueno, las novedades es que existe una protesta, ya se efectivizó.
2: Existe un reclamo de puntos.
1: Un reclamo de puntos. por una inhabilitación de jugadores. Cuando yo lo dije en titulares, Giovanna, que es consecuente oyente del Deporte al Día. Y
2: hoy no tenemos ni tiempo para las redes.
1: No, pero digo que dijo como que Lucas Cuna, que es el bebé de ella, no había jugado porque tenía tres amarillas. El jugador inhabilitado, y ahora se me fue el nombre del jugador, pero es otro. Es un jugador que jugó
2: en realidad lleva como cuatro partidos con la sanción a cuesta.
1: Claro, porque lo expulsaron, en definitiva lo expulsaron en el partido del año pasado en categoría absoluta, es decir, jugó en mayores, vamos a decir así, lo habían expulsado el año pasado y se terminó el campeonato, por lo que quedó con penas a cumplir. Y este año tenía que cumplirlo, supuestamente, por lo que dice en la protesta del equipo de Huracán, en sub-20, no lo hizo, jugó los cinco partidos del campeonato, jugó los cinco, y bueno, se ve que Huracán fue mirando y cotejando hasta que, bueno, cuando llegó al partido entre Germán Carrasco, es el jugador que...
2: Germán Carrasco.
1: Que jugó todos los partidos. Pará. Y que, bueno, hace que...
2: ¿Yo estoy mal o el hijo del Fafá?
1: Si le digo, le miento. No lo conozco, no sé quién es. Puede ser, la verdad que si le digo, le miento.
2: Creo que puede ser.
1: Roberto es el que podría saber, pero no lo tengo.
2: Sí, puede ser. Bueno, pero a ver, lo cierto de esto... A ver, a mí, me vuelve a llamar la atención. Yo creo, mirá, me confirma Roberto que sí, de que es el hijo del Fafá. Un abrazo grande al Fafá, que debe estar escuchando del otro lado. A ver... 33 que le a 33 que le vuelve nuevamente a tener un problema reglamentario. A ver, 2024 ya no me acuerdo, inclusive
1: sí, una amarilla, se comieron unas amarillas, sí, y le costó una final.
2: Le termina costando una final, le termina costando inclusive una en un campeonato. El año pasado también pierde puntos con 25 de agosto. También de vuelta por una situación
1: esos tres puntos que perdió el año pasado, hubiese llegado a una semifinal con Huracán en otras condiciones.
2: En otras condiciones, cuando se armó ese trío, ese triangular ahí de Huracán que jugaba contra 33 y contra San Lorenzo, bueno, con esos tres puntos hubiese sido diferente la cosa. Inclusive porque aparte ganó el Clásico, ¿no? Y imagínate que con esos tres puntos también hubiese sido de otra manera. Después arranca este año la Copa con dos jugadores que no pueden jugar porque tenían vencido de vuelta el carnet de OFI. A ver, yo lo que entiendo es que 33 está como muy expuesto a este tipo de cosas. Entiendo que esas cosas que, bueno, que a veces te pueden pasar. A mí me empieza a llamar la atención de que a 33 le está empezando a pasar bastante seguido, o por lo menos más seguido de lo que uno podría esperar. No sé, yo creo que 33 va a tener que revisar. Nada, bueno, empezar a revisar esto, organizar un poco quizás la información, que debe tenerlo organizada. No sé de qué manera trabaja 33 y habrá que ver, pero me parece que claramente habría que revisar esto, porque aparte queda expuesto. 33 está jugando cosas importantes. Digo, ahora le pasó, ahora le cuesta una final de un campeonato sub-20.
1: Sí, vamos a contar que los chiquilines, por suerte, ayer, Laura Javier, ayer en el terminado el partido, como al empatar por puntos iba a ser el campeón, se le entregó la copa y los chiquilines festejaron la obtención en la cancha de lo que ellos obtuvieron, que fue el campeonato. Sí. Bueno, si puede pasar de que pierdan los puntos. En definitiva, los puntos, como vos decís, lo va a perder la comisión directiva, por decir así, en la liga. Lo que sí es que ellos ya con la obtención del campeonato tenían derecho a una posible final a la terminación del campeonato, claro, clausura, que es el que se juega ahora. Mientras que de esta manera ahora, nuevamente, tienen que salir campeones del campeonato de clausura para poder realmente jugar una una final con Huracán, que si llega a tener andamiento la protesta y el equipo Huracán gana los puntos en la liga, pasa a ser el campeón y pasa a ser uno de los finalistas.
2: Por eso digo, porque digo, no tratando, está, lo que pasó ya pasó, lo que está, ya está. Ahora, tratando de pensar hacia adelante, digo, si 33 le toca una situación de estar en un partido de OFI, en un partido con tres puntos importantes, que te puede llegar a costar una clasificación, te puede llegar a costar el lugar, de vuelta, yo creo que 33 después, bueno, que el fútbol le vaya bien, le vaya mal, por cuestiones de fútbol, que son cosas que pueden pasar y son partidos de fútbol. Pero nada, me parece que tiene alguna alerta como para empezar a revisar esto. Me da la sensación a mí de todo esto. Pero bueno, a ver, lo suerte de todo esto es que viene todo cayendo porque tenemos Pulpo, tenemos liga, tenemos colegio de árbitros, tenemos tribunal de penas.
1: Porque realmente sí, sí, yo me alegro porque
2: si no tuviéramos tribunal de pena, esto hubiese sido de frenar por lo menos la actividad sub-20.
1: Bueno, inclusive te lo dijo Roberto y bueno, te lo confirmé yo, hubo un intento de frenar el campeonato de la B porque, claro, van 5 fechas y todavía no ha salido ni un fallo y hay un montón de jugadores expulsados que presumiblemente podrían tener más de un partido para
2: suspensión,
1: para de pena. Por lo tanto, es lógico que algunos clubes sientan que no están defendiendo sus intereses deportivos. Lo bueno es que, bueno, ahora tenemos tribunal de pena, existe ya el equipo de los neutrales, por lo tanto...
2: Qué laburito, yo realmente sí. un abrazo enorme para, ¿cómo es? Para Rafael Molina, para Gonzalo Crisul, para Fernando Techera, realmente en el Tribunal de Penas, porque bueno, ya arrancan de pie de vamos, lo viene esperando una pila así de carpeta.
1: Sí, la verdad que sí, y bueno, y el fútbol sigue porque esto no se puede parar y la vertiginosidad con lo que se está jugando es mucha, porque hay mucha actividad. Ya el sábado sigue la sub-15, se va a jugar la tercera fecha de sub-15, donde en el Parque Colón los 3 partidos el día sábado, a las 11 de la mañana Peñarol enfrentará a Yerbalense, a las 13:33 enfrenta a San Lorenzo, y a las 15 horas La Valleja enfrentará a el equipo de Huracán. En la apertura de sub-15, decir que a 2 partidos jugados van primero Huracán, San Lorenzo y Yerbalense con 6 puntos, lo sigue La Valleja con 3 y 33 y Peñarol tienen 0 puntos. Y lo que también comienza es el campeonato intermedio de la B. Decir que bueno, ya el campeonato de apertura lo ganó Olimar, tiene derecho a una semifinal y bueno, puede tener derecho a muchas más y obtiene más cosas. Lo que está en disputa ahora es el campeonato de clausura y la tabla anual. Intermedio lo único que da son puntos para el para la tabla anual. Los partidos que van a ver son el domingo, se hace la triple jornada el domingo también en el Parque Colón. A las 14 horas juega Cuba frente a Danubio, a las 16 Olimar frente a Peñarol y a las 18, 25 de agosto frente a Nuevo Amanecer. Esos son los 3 partidos que se jugará de la B el fin de semana. Lo que también se va a jugar este fin de semana es el día sábado, se jugó el miércoles y ahora el sábado nuevamente, porque venían un poco atrasados, es el campeonato del fútbol femenino. Se jugó la cuarta el otro día, que Olimareña le ganó a Danubio y Huracán y 33, no me acuerdo, Roberto me había puesto el resultado, pero en este momento es imposible ponerme a buscar acá cómo fue que salió el clásico. 1-1 el clásico entre el equipo femenino de Huracán y 33.
3: 0-0, creo, de mujeres estaba hablando.
1: Sí, de mujeres, sí. De 1-1 el clásico de sub-20. Ahí está el resultado, lo que pasa es que no me da
2: 0 para... 0 0 a 0, 33-0, Huracán 0.
1: Ahí va. Ahora el día sábado ya se juega la quinta fecha, que muestra los partidos de a las 14 horas en el Estadio Centro Empleado de Comercio, el día sábado a las 14 horas, Danubio frente a 33 y a las 16 Cuba frente a Huracán. Tiene fecha libre el equipo de Olimareña, que desde acá le mandamos el apretado abrazo a una de las chiquilinas de Olimareña, que perdió la mamá en el día de hoy. En las notas necrológicas de la difusora estaban ahí, yo no me acuerdo ahora el nombre, pero bueno. Allá por la ciudad de Vergara.
2: Bien, Pulpo, tenemos que ir a la tanda. ¿Usted tiene algún pique para pasarme antes de irnos
1: a la tanda por ahí? 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
2: 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Así que hacemos unos piques, hacemos una tanda y ya seguimos para la recta final. Seguimos hablando de copas y seguimos hablando acá para la recta final del Deporte al Día.
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1: Seguimos. Seguimos acá en el Deporte al Día. Seguimos acá en la difusora. Tramo final, recta final del programa aquí en difusora, acá en las redes también de Fuera de Juego. Ponernos un poquito a hablar de Copa. Me avisan, sí, porque sé que estamos preparando una nota, me avisan cuando lo tengamos, pero mientras tanto, Bicho, para empezar a hablar, mientras se va preparando la nota, bueno, de Copa, vamos a arrancar. Ya estuvimos un poco hablando con el técnico de San Carlos, la situación de Huracán. Que bueno,
2: déjeme
1: que
2: actualizar la tabla, Dieguito.
1: Dale.
2: La tabla en la divisional A, en la serie G, donde está Huracán, en la serie H, digo, es San Carlos primero con 6 puntos. Segundo, 33 con 3 puntos, un saldo más 2. Tercero, La Valleja, Huracán, con 3 puntos, saldo menos 2. ¿Y cómo?
1: Que segundo Huracán, 33 están en la otra.
2: Segundo Huracán, tercero La Valleja de Minas, y cuarto Cerro, que tiene 0 puntos y un saldo de menos 4.
1: Perfecto. Bueno, Huracán se juega, no sé si Marcelo tiene alguna cosa para decir, simplemente para ir redondeando del partido de Huracán, que es un partido donde se juega una parada importante ante un rival difícil, Bicho. No sé si tenés algo para decir de lo que vamos a ver mañana.
3: Sí, yo digo lo mismo que cuando empezó la serie. Para mí Huracán es candidato, tiene muy buen cuadro. No me ha gustado los dos partidos que ha jugado Huracán futbolísticamente, pero uno cuando es un buen cuadro cambia la pisada y, claro, y puede jugar bien o muy bien. De repente mañana estamos diciendo que Huracán, o estoy diciendo yo, que Huracán jugó muy bien y ganó bien. Yo creo que Huracán, lo vuelvo a decir, tiene cuadro como para ir a ganar el partido. Después se verá si puede ganar o no puede ganar. Para mí es parejo.
1: Bien.
3: No en vano ganó 1-0 allá, apenas. Será bravo Vergara, la cancha de Vergara, todo. Pero de 1000 partidos hemos perdido 2 en Vergara. O sea, no es tan difícil tampoco. Así que mucha magia no tiene San Carlos tampoco. Si tuviera mucha magia, habría ganado con 3 o 4 puntos.
1: Perfecto.
3: Ese es mi pensamiento.
1: Perfecto. Bicho, quiero pasar rápidamente a la divisional B. Al partido que enfrenta 33. Es diferente, segunda fecha, es el primer partido de visitante. 33, bueno, por ahora viene con los 3 puntos en el bolsillo de local. Creo que también un equipo que tiene que mejorar mucho, porque bueno, ahora va a tener otro rival en condición de visitante y va a ser otra cosa para el elenco del decano frente al Nacional de Minas. Marcelo, ¿qué es lo que empezás a ver para el domingo?
3: Y bueno, lo que pasa es que el fútbol está muy parejo. Ganó aquí, ganó 1-0 apenas con Barrocoya, pero igual creo que fue merecedor por la situación, sí, del gol de 33. Y se va a enfrentar con un cuadro que va a ser difícil, pero tampoco vamos a ir a mini, vamos a ver un cuadrazo del Nacional. El Nacional salió tercero o cuarto.
1: Sí, claro. No es lo más importante del fútbol de Minas.
3: Vimos La Valleja los otros días. Tampoco se va a encontrar, que no es fácil. Son series parejas. Pero no vamos a decir tampoco que 33 va a perder allá. 33, si hace las cosas bien, a lo mejor trae algún punto. O gana el partido. Son partidos muy parejos, ya no hay. Vimos cómo es la final de selecciones de Maldonado y Salto. Y hicieron en los dos partidos 2 jugadas. Además, todo marcar y pegarle para afuera. No quieramos creer que son monstruos los de afuera.
2: Habíamos intentado hacer un contacto, lo habíamos pautado antes del programa con Ignacio Amaya, que es el técnico de
1: Nicolás Amaya, ¿no es?
2: ¿Cómo la?
1: Nicolás Amaya.
2: Nicolás Amaya, que es el técnico de Nacional de Minas, pero bueno, Nos había pedido que lo llamáramos cerca de las 10 y 15, 22 y 15, porque era la hora que terminaba la práctica. Se ve que tal vez se le atrasó un poco la práctica. De todas maneras, el domingo, si Dios quiere, vamos a estar allí en Mina y vamos a poder llevarle a toda la afición de 33 todo lo que pasa. Y en definitiva, un poco es lo que decía Marcelo sobre ese partido que... Cuando arrancó esto y cuando conversábamos solamente con números y estadísticas, manifestábamos que por ser las capitales, que por la infraestructura, por un montón de cosas, el Nacional de Mina y el 33 Fútbol Club de 33 serían los equipos candidatos a ese primer puesto. Los dos hicieron los deberes, Nacional estuvo ganando 2-0 y ya cerca del final la Coronilla descontó y hizo el 2-1. Ahora es el equipo de 33 también hizo lo mismo, hizo los deberes, le ganó a
1: la tabla, por eso, teniendo en cuenta todo estos resultados, que fue la primera fecha, está como tiene por ahí a mano cómo queda la tabla de la serie de 33.
2: La tabla de posiciones marca que los dos están primero. En definitiva, el primero es Nacional porque tiene un saldo de +3, tiene un gol a favor y tiene más goles, es decir, un saldo de goles de 1 y tiene más goles a favor que tiene 2 goles. Mientras que 33 también tiene 3 puntos, el saldo de goles 1, pero tiene un solo gol a favor. Después está el equipo de la Coronilla y el equipo de Barrio Coyo, que están los dos con 0. Decir que en esa el partido de la Coronilla va a recibir a Barrio Coyo en el Estadio Municipal de la Coronilla el día domingo. Ese partido se va a jugar el día domingo a las 15 horas en partidos que van a estar dirigidos por Pierre Lespiau. La verdad que es complicado el apellido del hombre. Luis Silvera y Paulo Casuriaga. Me llama la atención porque acá dice Pablo Euclides Casuriaga es el segundo árbitro y dice como que representa a Varela, pero es raro que vos en un partido de OFI donde juega Barrio Coya frente a la Coronilla pongas un juez de Varela. Los otros dos jueces son de Maldonado. Claro. Me llama poderosamente la atención, estamos
1: rarísimo
2: sí, esto, sí, pero bueno, podés creer.
1: A ver, déjame hacer un paréntesis, porque lo lindo que tiene esto de la nueva modalidad de la tecnología y de estar saliendo en las redes es que podemos tener ida y vuelta con la barra, con la gente que está del otro lado, de hecho lo tenemos todo el lado y está. Hoy realmente no tuvimos mucho tiempo para recorrer, pero lo estoy leyendo todo, y una de nuestras grandes, escucho los fieles, con sus corazones blanco y celeste, es siempre Giovanna, que nos pone que siempre dándole palo a 33, no entiendo por qué. Yo asumo o supongo que es por lo que dije yo del tema de la sub-20 y del tema de los papeleos. No es darle palo a nadie. De hecho, es lo que dije, ya está. Bueno, lo que pasó atrás, no es darle palo. Pero de vuelta, es simplemente notar situaciones que van sucediendo, y eso son observación mía. Yo no tengo la información. Probablemente, si hablemos con la gente de 33, probablemente la gente de 33 no va a decir, vamos, mirá, lo que en realidad pasa esto. Yo, te soy sincero, no sé ni siquiera cómo son los trámites que hay que hacer, qué son las cosas que hay que chequear. Si yo me pongo delegado de cualquier club, más o menos tengo alguna idea porque lo vi al Pulpo hacerlo durante muchos años, pero ha cambiado mucho el fútbol y no sabría cómo hacerlo. Pero lo que simplemente voy viendo es que 33 da ventajas en esto, y le cuesta deportivamente un montón de cosas que ganan en la cancha y un montón de logros que pueden obtener en la cancha, y hoy tranquilamente podrían estar festejando, y a veces estas cuestiones, que a veces son estas complicaciones, le terminan complicando. Nada, es tratar de decir, che, no sé, me parece, guarda con esto, sobre todo pensando, por ejemplo, en el domingo, donde yo creo que 33 tiene todo para pararse muy bien, y ya nos metemos de vuelta en el partido del domingo. Lo que decía Marcelo, a ver, no tenemos mucha referencia del elenco de Nacional de Minas. Yo siempre hago he hecho siempre la misma comparación. Minas, 33 es, junto con Huracán, son los dos cuadros grandes del fútbol de 33, o sea, es el pico, es de lo mejor que tiene el fútbol de 33, y junto con San Lorenzo en este momento, es lo que tiene, lo mejor que tiene el fútbol de 33. Y en Minas, Nacional de Minas no es de los equipos más grandes que tiene el fútbol de Minas. No es un Barrio Olímpico, no es un La Valleja, no es de estos equipos que generalmente o habitualmente son los que más ganan, son los que suelen estar arriba. Eso es una presuposición, una especulación, es lo que podemos hacer acá, hablando atrás de un micrófono. Después los partidos hay que ir y ganarlos y hay que ver cómo se juegan. En ese sentido yo también hago la misma comparación. No es lo mismo la Liga de Minas que la Liga de 33. Cuando a veces decimos en Copa Libertadores que cualquier partido, cualquier argentino de mitad de tabla le complica la vida, a veces, muchas veces, el campeón uruguayo o cualquier brasilero de mitad de tabla le complica la vida a campeones uruguayos. Bueno, acá tenemos una relación. Yo no sé si la diferencia es la misma, pero se puede entender la analogía. Pese a todo esto, yo coincido con lo que dice el bicho, de que esto tampoco es un bicho de tres cabezas. Y yo creo que 33 tiene muchísimo cómo mejorar. A ver, yo no sé cómo la ves vos. Yo, el Pollo la tiene bastante más clara que yo, conoce a los jugadores, entrena toda la semana y ya debe tener su plan armado. Pero yo viendo 33 frente a Barrio Colla, que es lo único que vi de 33, a mí me gusta un 33, Ferro en la mitad de la cancha, que gane las pelotas, que gane los duelos mano a mano, que recupere la pelota ahí en la mitad de la cancha con un Cote Azugaray, que fue lo más importante que tuvo 33, que tiene esa experiencia, que tiene ese temple, ese manejo de los tiempos, y que lo veo bastante bien, no tiene 20 ya el Cote, pero lo veo bastante bien físicamente. No sé, el bicho tiene mejor ojo que yo para eso, pero yo lo vi bastante bien físicamente el Cote, y de vuelta, que puede plantear un mediocampo batallado y dos punteros, ahora se le dice extremo, ¿no? Dos extremos por arriba que tienen mucha velocidad, como Matías Fleita, la subida de Mauricio Mieres, y algún otro jugador que se suma al ataque, que me parece que recuperando y buscando por afuera con velocidad, si logra 33 aceitar ese juego y sobre todo conseguir un poco más de ritmo. A mí me parece que el partido con Barrio Colla le faltó muchísimo ritmo. Pero si creo que logra un buen partido y generar ritmo en el juego, puede ser importante lo que logre el elenco de 33. No sé cómo la ves vos, Marcelo, si estás medio, ves igual que yo o ves diferente que yo.
3: Sí, medio parecido. Yo, sinceramente, no vi ningún amistoso de 33. Lo único que vi fue el partido. Lo opiné sobre el partido los otros días. Tuvo poca... O sea, la verdad que Barrio Colla no tuvo mucha dificultad. Huracán, creo que una peinada tuvo de un centro Barrio Colla, además no tuvo, fue correcto. Bueno, y hay que seguir mirando los partidos. No, a veces tomar opinión más de que si jugó bien o mal ese partido.
1: Claro, sí, un partido nos muestra suficiente.
2: Para lo que vos decís, Diego, en base a lo que vos decís de extremo rápido y que, bueno, puede ser una posibilidad de ser más vertical en el juego de 33, de forma tal de tirarle la pelota a los extremos, se juega en el Juan Antonio La Valleja, césped sintético, una cancha muy ligera, ¿no, Marcelo?
3: Sí, pero viven jugando los jugadores en cancha.
2: No, pero digo, es mejor lo que quise decir.
1: Es más rápida.
3: Por lo menos el pase, si lo das bien, va bien.
2: Claro.
3: Un estadio, tenemos que reconocer que el estadio 33 está muy bien, ¿no?
2: Sí, sí.
3: Pero con la cancha sintética,
2: es más rápido.
3: La cancha de La Valleja, una muy linda cancha.
2: Bueno, de los detalles del partido de 33 y de Nacional, mejor dicho, de Minas frente a 33 de 33, se va a jugar el día domingo 24 de mayo a las 15:30 en el Juan Antonio La Valleja de Minas. Los jueces son de Tala y de Soca. El juez es Never Curbelo, de Tala. El primer asistente es Jorge Escudero, también de Soca, y el segundo asistente también es de Soca, Andrés Maximiliano Carro. Esos son los que van a impartir justicia en el partido del domingo frente a 33 Fútbol Club. Terminamos por acá, Dito.
1: 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Nos vamos, nos encontramos mañana, hora... Pulpo.
2: 14 horas la previa, a las 15 va a ser el partido, a las 14 horas Martín Ancheta los va a estar saludando junto con Mario de Fleita desde aquí, desde Estudios Centrales. Vamos a estar el equipo de Fútbol 45 allí en el estadio de San Carlos para también llevarle todo lo que sea el transcurrir de ese partido, este importante partido para el equipo de Huracán frente a San Carlos de San Carlos.
1: Nos vemos mañana entonces a las 14 horas por más Fútbol 45. Hasta mañana.
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14: Es la hora 5:18 minutos.

0: Es la hora 5:30.
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3: Mis amigos, qué gusto de saludarlos este sábado 23 de mayo del 2026, día 142 del año. Faltan 222 para el próximo, la luna que hoy se hace creciente, 7:27 sale el sol, 17:41 se pone, 10 horas 14 tendremos de sol en esta jornada que amanece fría, como la época, 4 grados, 98 la humedad, está alta, 16 kilómetros de visibilidad, calidad del aire 39 buena, 1028 la presión, no va a estar muy alta la temperatura, 15 grados de máximo.
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3: Hoy en Blanquillo, Diego Prego ofrece más de 240 caballos. Lote 21 culminó otro gran remate desde Buenos Aires, colocando el 98% de la oferta. Bruno, ¿qué tal? Buenos días, ¿cómo estamos?
4: Muy buenos días, Ariel. Muy buenos días a toda la audiencia.
3: ¿Qué dice Mariolo? ¿Cómo está la cosa?
5: Buenos días, Ariel. Buenos días a toda la amable audiencia. Aquí por Cerro Chato, 6 grados de temperatura, 4 de sensación térmica, el viento del sureste a 12 kilómetros en la hora, la humedad 88%, la calidad del aire 22.
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3: Bueno, vamos a ver qué nos depara el tiempo para la zona este del país. Hoy 2 de mínima, 16 de máxima, nuboso, cubierto, no llovería. Mañana vamos a tener 17 de mínima, 19 de máxima, nuboso, periodos de cubierto, baja probabilidad de precipitaciones. El lunes 6 de mínima, 19 de máxima, nuboso, cubierto, precipitaciones aisladas. Eso es zona este del país. Ahora nos vamos para la zona centro-sur. ¿Qué dice centro-sur? Hoy 2 de mínima, 16 de máxima, nuboso, periodos de algo nuboso. Mañana 6 de mínima, 18 de máxima, nuboso, periodos de cubierto. El lunes, más cargadito de nubes, 7 de mínima, 19 de máxima con neblina. Ya venimos con el noreste porque ahora hablamos de Gonzalo Goday. 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Bueno, che, pronóstico para el noreste del país, nuboso, cubierto, probables precipitaciones, hoy 3 de mínima, 16 de máxima, mañana 6 de mínima, 19 de máxima, nuboso, periodos de cubierto, el lunes nuboso en la mañana, cubierto en la tarde, probables tormentas y precipitaciones, 7 de mínima, 19 de máxima. Por ahí entonces, ¿cómo va a estar el tiempo en el noreste? 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Pero muy bien, ¿qué dice el amigo Luis Rodríguez Zavala? Bueno, dice Luis Rodríguez Zavala que hay en Santa Clara 4 grados, nublado, sensación 1 grado, máxima 15, mínima 3, no va a llover, 92 la humedad. 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Pero muy bien, vamos con un poco de humor, Bruno.
0: Bueno, yo siempre suelo contar algunos cuentos de colectividades, de final, ¿no? Don Jalil Jata Jaimur tiene tienda al pueblo nuestro y va un día al banco, lo saluda al cajero y le dice: buen día, don Jaménez, ¿cómo le va? ¿Qué tal, don Salomón, cómo anda? Lendo, ¿usted cómo anda? Bien. ¿La familia? Lendo, ¿el familia nuestra, el suyo? Bien también. ¿Qué anda haciendo? Quería ver si usted le puede hacer un favor para el Turco Salomón. ¿Cómo? Si usted le puede hacer un favor para el Turco Salomón. Y le dice: ¿en qué consiste? Si es que se puede saber. A ver si usted le puede cambiar al Turco Salomón un billete de 10.000 por 11.000. Y el cajero lo corrige y le dice: no, dice, por 10.000. Entonces no es favor, querido. Don Salomón tenía tienda, la casa a continuación, y no sé si se acuerdan, alguno de ustedes tiene que haber visto esas casas de pueblos no muy grandes, con terreno generoso, donde la casa terminaba en galería de chapa de zinc con cielo raso de tejuela, y que terminaba la decoración de la galería para que no termine nada más que en canaleta, en un festón de chapa que eran una suerte de flores de lis boca abajo, unas al lado de otras, con unos puntales de caño de hierro, y de tanto en tanto o había esos enrejados de madera en rombo, o si no de alambrado, alambre que uno mismo hacía, un tipo de telar en alambre fino para que se trepe el jazmín de lluvia o la Santa Rita. Después de eso había alguna que otra planta de jardín, había un alambrado que separaba la huerta o quinta, como le decíamos nosotros en la zona nuestra, donde estaban las verduras de todos los días. Después otro alambrado con otra puerta ya para entrar al gallinero y al fondo. Había tres puertas. Y en esos terrenos que andaban en los 60, 70 metros de fondo, cuando no salían al otro lado de la manzana. Y si no sé si tienen memoria, alguno tiene que haber visto, esas puertas se les ponía un resorte. O si no, una cámara de bicicleta para que cuando usted empujara, la soltaba y volvía sola. Pero no sé si recuerdan un detalle, todas estaban abriéndose como yendo para el fondo. ¿Por qué? Porque casi siempre se iba apurado para el fondo. Cuando uno volvía ya venía con más tiempo para abrir para atrás. Algunos saben de qué se trata, otros ni se van a enterar. Ya. En aquel entonces el fondo estaba en el fondo, ¿de acuerdo? Y se hacía un caminito de ladrillo porque te llegaba a agarrar apurado un día de lluvia, podía terminar en desgracia la costalada, ¿no? Lo malo era cuando los terrenos no tenían el muro divisor, el muro lindero, y había nada más que un alambradito petizón, y estaban los vecinos del otro lado. El problema, el pudor, hermano, porque a veces estaban ellos sentados ahí tomando mate porque estaban en su patio, bajo el paraíso, bajo la galería, y te veían a vos flameando el papelito para el fondo, y no sabés cómo volver después, con qué cara volver. hacés como que fuiste a buscar algo al fondo y por ahí no tenés nada para traer. Y a veces hasta eran imprudentes, porque a mí una vez una vecina me dijo, ¿deja un puesto, don Luis? Y son cosas que te hacían poner colorado. Don Salomón tenía sus gallinitas. Esas gallinitas que se criaban en la casa, ¿no? ¿Se acuerdan que uno echaba la cleca debajo del horno y le anotaba con lápiz la fecha en que iba a salir el pollo para ir a ayudar en caso de que fuera remolón para el nacimiento? Entonces usted sabía que a los 20 o 21 días tenía que andar ahí tratando de ayudar a los picotones para abrir la cáscara. Y una cosa hermosa era darle de comer a los pollos, salir con la palangana o con la lata haciendo ruido, uno va a decir pi, pi, pi, pi, y un gallo de don Salomón venía corriendo una gallinita de las jóvenes en lógico requerimiento amoroso, ¿no? Ya llevaban dos circuitos al gallinero y no la podía alcanzar, no se dejaba alcanzar la gallina, tal vez para ir terminando con ese comentario que hay de la pobre gallina, ¿no? Y cuando estaba a punto de alcanzarla, che, cuando estaba a punto de alcanzarla, sale don Salomón con el mantel, que es una vieja costumbre del pueblo, de sacudir el mantel en el gallinero para que aprovechen las migas y todo lo que haya quedado en el mantel, las gallinas. El gallo que estaba a punto de cumplir su cometido, de su discurso amoroso con la gallina, sabe que interrumpe su carrera y se pone a comer las migas. Y lo vio el turco. Y lo miró al gallo comiendo. Vio la gallina que se iba. Lo volvió a mirar al gallo. Y miró para arriba y dijo, Dios quiera que el turco nunca tenga tanta hambre.
3: Son las 5:42. 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
3: Bueno, Mariolo, ¿cómo viene el hombre? ¿Cómo viene la cosa? ¿Cómo estamos?
5: Mejor imposible.
3: Opa, sí, casi nada lo el ojo, ¿no? Nos vamos a andar achicando, ¿eh? Hay otros que se achican, nosotros no, ¿eh? ¿Qué te parece? ¿Qué te parece? Fua, mamita querida. Bueno, ¿y cómo viene Sarrochato? ¿Cómo viene la barra del Unión Obrero? ¿Cómo
5: viene? Viene moviendo el INTA. Tenés que hablar de Cachorro. Perdón, había un Muñoz, el apodo no se dice más. O es ofensivo, me dijeron ayer.
3: Ah, mira. Bueno.
5: Es ofensivo.
3: Tan sensible, che. ¿Qué los tiró? Tan sensible. Bueno. Deje quieto. Deje quieto, mi amigo. Deje quieto. Bueno, se viene el fin de semana, 30 y 31, toda la actividad de Cerro Chato, ¿no? Usted, del Raí Aparicio Sarabia, con todas las pruebas cortas y demás. El lunes vamos a andar hablando con el amigo Juan Carlos Muñoz, le vamos a dar una llamadita para que nos ponga un poco al tanto la barra, cómo viene Cerro Chato, ¿no?
5: Hay buena expectativa.
3: Ah, sí.
5: Hay buena expectativa, más con el baile.
3: ¡Opa! Nosotros los bailarines tenemos que estar, atentos, ¿no? Estar atento, che. Bueno, fin de semana, el último fin de semana de ahora de este mes de mayo, 30 y 31, toda la actividad del Raí Aparicio Sarabia. Organiza la Unión, transmite en las hippies. Pero, bueno, mire que mañana hay doble jornada también. Mañana, decimosexta edición, volviendo a galopar hípica, Los Tauras, Bichadero, 80 kilómetros. Comparte fecha con la 30ª edición Entre Amigos, Club Social Casupá, 60 kilómetros de distancia. ¿Estamos? 30, eso es el 24. 24. Se viene con todo, ahora, mañana y pasado. Y después tenemos en Sarandí Grande los 60 kilómetros. Están los 60 kilómetros. 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Así que mañana en Bichadero y en Sarandí Grande. En Bichadero 80, en Sarandí Grande 60. Así que, bueno, está pleno, ¿no? No, Sarandí Grande no. Sarandí Grande es el otro fin de semana. Mañana Bichadero y Casupache. Estás hablando bobada. Mañana los 60 kilómetros son en Casupá. Ahora sí. En Sarandí Grande, comparte fecha con Cerro Chato, es el próximo 31, que es un rally exclusivo para damas. Ahora sí. Ahora sí aclaramos los tantos. Ahora sí aclaramos los tantos. 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Y prepárense para junio, que el próximo 6 y 7 de junio, José Pedro Varela también está con todo. Está con todo en junio José Pedro Varela. Y después, también en junio, a fin de mes, está todo lo de la gente del obrero de Santa Clara del Olimar, ¿no? El 28 de junio, Cuchilla Grande, que ya el presidente, el exalcalde nos entregó todo. Nos entregó todo, el exalcalde, toda la actividad. El amigo Pablo Echavarría ya nos mandó todo lo de Santa Clara del 28. Así que bueno, está todo encaminado, Mariolo. María Gracia Barrio Solano, escribana, con el estudio Carladicto de la radio. 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
3: Tranquilos los adversarios, están tranquilos, ¿no? Tranquilas. Mariolo.
5: Ni señal de humo.
3: Luisito ni andaba de viaje, dice. Luisito. Bueno, hoy sábado 23, Gran Feria Americana, Pantaleón Artigas 1479, frente a la plazoleta Reventós. Te esperamos 10 a 18 horas. Estamos hablando de Feria Americana. Fría la mañana, propia la época, che, pero va a estar lindo el día. Le ponemos un tanguito, Brunete, para ir calentando la mañana.

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2: Mirá, mirá, Marcelo Dos Santos. Dice, buen día. Vamos a reactivar con los mensajes del conductor de Campo Abierto. Así lo terminamos de despertar. Llegó con la sábana de arrastro a la radio. Vamos, barra, jaja. No, que voy a llegar con la sábana de arrastro y no tengo sábana. No puedo llevar de arrastro lo que no tengo, Marcelito. Está de buen humor, Está de buen humor. 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Quiniela vespertina, Mariolo.
3: Correcto, el primer premio fue para el 033, del segundo al vigésimo, 217, 817, 891, 233, 947, 697, 497, 532, 595, 697, 492, 298, 299, 634, 695, 587, 361, 301.
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3: El primer premio fue para el 048, del segundo al vigésimo, 252, 365, 968, 972, 018, 911, 460, 004, 554, 149, 930, 690, 174, 750, 494, 167, 980, 387, 708.
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1: ¡Pam! Habla, mirá lo que dicen. Marcelo está desvelado, está nervioso. Dice, el intermedio los tiene nervioso. Ah, Marcelito, ¿eh? Ah, te está dando la barra. Y no fui yo, te voy a reenviar ese mensaje, ¿eh? Y no fui yo, Marcelín, ¿eh? Lo tiró, ¿no? Brutal, Marcelito. Les están pegando, ¿no? Les están pegando. Bueno, déjalo por ahí. Son las 5 de la mañana, 57 minutos. Nos vamos con el espacio de la Federación Rural.

0: Aquí comienza el espacio radial semanal que nos pone en contacto con el trabajo de la Federación Rural y sus federadas a lo largo y ancho del país. Estimados oyentes, estamos a una semana del Congreso Anual de la Federación Rural, el evento de máxima trascendencia del gremialismo rural uruguayo. Para conversar sobre toda esta expectativa que se anticipa al Congreso, estaremos compartiendo el espacio de hoy con el ingeniero agrónomo Rafael Normey, presidente de la Federación Rural. Bienvenido, Rafael.
1: Bueno, Sergio, un gran saludo para vos, para toda la audiencia también, y bueno, muchas gracias por el llamado. Y bueno, estamos realmente ya en los últimos aprontes previo a esta instancia tan importante para la Federación Rural, que es el Congreso Anual, nada menos, ¿no?
0: Lo dicho, ingeniero, la expectativa crece y está todo pronto esperando a mucha gente el sábado 30 en el predio de la Agropecuaria de Salto para, entre todos, redondear un congreso fermental, pero fundamentalmente de propuesta.
1: Bueno, sí, la verdad que va a ser un congreso largo desde el punto de vista de los días que va a llevar, pero también un congreso muy cargado de información, de tema, porque bueno, como es sabido, le anexamos el 27-28 el Simposio Internacional de Garrapata, que también va a sumar mucho, con expositores de primer nivel, tanto nacionales como internacionales, y una expectativa que ha crecido mucho en torno al simposio. Y bueno, ya estamos preparando también desde ahora lo que es el post-simposio. O sea, seguramente el simposio va a dejar mucha cosa, y todo eso lo estamos trabajando para que se catalice, digamos, en un documento de propuesta en base a todo lo generado y en base a algunos referentes que ya empezamos a elegir para que vayan preparando el simposio y ordenando las ideas, y que todo eso luego se traduzca en un documento, así que también ya venimos trabajando por ahí. Y bueno, después el viernes, que como es sabido es el día cerrado, el día de discusión de las ponencias, donde bueno, la verdad que hemos recibido una enorme cantidad de ponencias, todas muy importantes, en este momento trabajando arduamente la mesa, ordenando toda la ponencia. La verdad que el trabajo de la mesa en equipo es muy importante, y bueno, en este momento estamos muy concentrados en eso, y bueno, las ponencias van a discutirse ese día viernes, que además tenemos esta innovación, digamos, del Congreso Intendente, que va a sesionar en paralelo el viernes, y vamos a tener una instancia de encuentro del Congreso Intendente con el Congreso de Federación Rural. También estamos preparando la agenda esa que creemos que es trascendental, porque tenemos una cantidad de temas departamentales que hasta ahora no lo hemos logrado, digamos, poner en una agenda fructífera de trabajo, de avance, con expectativa del 1% municipal y bueno, la esperada eliminación del impuesto que estamos bregando para eso, y todo lo que es la caminería rural, que también estamos preparando con reuniones previas con intendentes, con ministro de trabajo, de transporte, ahora en estos días para llegar a ese día con propuestas, con ideas, con intercambio positivo, fructífero. Y otra cantidad de temas importantes como con los intendentes, como lo que tiene que ver con los perros, el aporte de las intendencias, o sea, perros sueltos, todo el aporte de las intendencias en seguridad rural.

0: social, etcétera, todo eso que también podemos avanzar con los intendentes, y bueno, todo eso, esa oportunidad, esa ventana que se abre en este congreso. Y el sábado, que es el día abierto, ahí sí recibimos a la prensa, autoridades, público en general, productores, invitamos especialmente a todos los productores que se acerquen, allegados, gente que esté interesada, que se arrime, porque realmente el sábado va a estar muy bueno, realmente muy bueno, con actividades varias, porque va a sesionar la Comisión de Seguridad Rural, pero también va a sesionar la CONASA, como siempre, la Federación Rural de Jóvenes con sus actividades, y bueno, y en el salón principal todo la seguidilla de presentaciones, que va a arrancar por la presentación, digamos, de los jóvenes, que trae un experto en liderazgo y trabajo de los jóvenes en el agro, inserción de los jóvenes en el agro, que va a estar muy bueno. Y luego de eso, Eduardo Blasina con una presentación en este momento tan importante, digamos, tan compulsionado del mundo, y en ese sentido creo que vamos a tener un analista de primer nivel como es Eduardo, que nos va a ordenar el mundo, y nos va a bajar a tierra y priorizar cómo se entiende esto que está pasando y cómo el Uruguay se inserta en este mundo cada vez más volátil, más difícil de descifrar, y las oportunidades que tenemos como país, ¿no? Creo que en eso Eduardo nos va a aportar mucho, que él va a dejar la mesa servida para luego un conversatorio que creo que realmente va a ser el plato fuerte de la mañana del sábado. Las preparaciones vienen realmente muy interesantes, y un conversatorio con cuatro referentes de primerísimo nivel, hiper archiconocidos, que además son muy complementarios entre ellos: Sebastián Massili, director del Sistema Agrícola Ganadero; Álvaro Simeone, director de la UPIC, de Facultad de Agronomía; Marcelo Pereira, referente, absolutamente referente sobre ex plan agropecuario, pero referente de campo natural; y Martín Seco, que tampoco precisa mucha presentación, la verdad. Martín Seco, un referente nacional desde el punto de vista empresarial, del mercado de la carne, también productor agropecuario. Y creo que esos cuatro, digamos, moderados por Mercedes Silva, que realmente están los cuatro más la moderadora, muy, muy entusiasmados y motivados con esto, van a generar un panel donde vamos a bajar a tierra y tratar de entender qué es lo que nos está pasando, qué es lo que le ha pasado al lugar productivo de los últimos 20 años, y qué nos puede pasar en base a lo que ya sabemos, los conocimientos validados, a las sinergias que tenemos en este país, a cómo entender un Uruguay que se debe proyectar sí o sí hacia el mundo, y sobre todo potenciar todas las capacidades que tenemos. Y bueno, creo que en eso los cuatro referentes van a darnos visiones con intercambio entre ellos, que creo que va a estar extremadamente jugoso y nos va a servir a todos para la reflexión, el pensamiento, digamos, motivar un poco a mover, digamos, las ideas, que es un poco la idea, ¿no? Que todo el mundo, cada uno en el acuerdo o en la discrepancia, piense, razone, y entre todos colectivamente ir encontrando los caminos que tenemos que encontrar sí o sí como país para cambiar un poco el ánimo, la expectativa, y saber que las oportunidades están a la vuelta de la esquina. Y luego, digamos, en la tarde ya directamente arrancamos con el Ministro de Economía, Odone, que va a tener un espacio para presentar la visión del gobierno, del Ministerio de Economía y del gobierno, la situación actual y perspectiva de la economía uruguaya. Creo que Odone nos va a ilustrar también mucho desde el punto de vista de las expectativas del gobierno, de lo que están haciendo desde el gobierno. Y bueno, también vamos a contraponer un poco eso con las necesidades que tiene el agro. Y bueno, y después de eso, el acto protocolar, que también va a incluir, por supuesto, que el discurso del Ministro de Ganadería, como siempre, y todos los discursos protocolares que corresponden, con la presencia de varios ministros que ya confirmaron: senadores, diputados, intendentes, autoridades varias, instituciones, y el presidente de la República, la vicepresidenta de la República, que también confirmaron la presencia. Así que todo eso creo que en la previa nos alienta a pensar que vamos a tener un congreso positivo, interesante, y sobre todo eso que tiene que tener un congreso, que es ser el mojón del año, de la actividad gremial agropecuaria, digamos, y un marco que bueno, donde ahí se generan expectativas de determinada cambios que pueden venir hacia adelante o digamos se generan líneas de trabajo que luego van generando posibilidades y bueno, y sobre todo marcar claramente todas las necesidades de un sector agropecuario que tiene que ser visualizado sí o sí como el motor del país, como lo dice el eslogan. Creo que en ese sentido, de ese punto de vista, hemos estado preparando y trabajando todo este congreso, ¿no?
1: La mesa está servida, como decía usted antes. Ahora solo resta renovar la invitación para que todo el que pueda se arrime a Salto para escuchar, intercambiar y participar activamente de esta instancia única en el año.
0: Sí, o sea, a ver, el viernes es muy importante que todos los delegados de cada una de las federadas se arrimen. Ahí va a estar la discusión de las ponencias y bueno, la federada tiene voz y voto. Lo que se decide en un congreso es mandato para trabajar la Federación Rural, así que esa instancia es ineludible para las diferentes federadas que tienen que arrimarse y participar de la discusión del día viernes con el condimento del Congreso Intendente, que creo que es un plus para ese viernes, para todos los delegados de una federada que se arrimen, en el marco aparte del festejo de los 125 años de la Agropecuaria Salto, que también ese viernes de noche vamos a tener el festejo y siempre es bueno también todo ese mano a mano, ese vínculo, esa camaradería que se da entre nosotros, que también es muy disfrutable. Y después para el sábado, bueno, para todos los productores en general, ahí sí, creo que la idea es que todos los que vayan se vuelvan para las casas convencidos de que valía la pena ir, y bueno, así lo hemos trabajado, ¿no?
1: Rafael, el deseo de éxito que se descuenta de antemano y seguro nos reencontraremos luego del congreso con usted u otro compañero de la mesa directiva para pasar raya y comentar los ecos del mismo. Muchas gracias por este tiempo compartido hoy y quedamos como siempre en contacto y a la orden.
0: Bueno, muchas gracias Sergio y bueno, la invitación está hecha y un saludo para toda la audiencia.
1: Se viene el Congreso Anual de la Federación Rural, la fuerza del agro, el motor del país. Viernes 29 y sábado 30 de mayo en el predio de la Asociación Agropecuaria de Salto. Análisis a fondo de la realidad del sector, intercambio y propuestas. Este año enmarcando además al Simposio Internacional de Garrapatas organizado por la FARM. Miércoles 27 y jueves 28, abordando un tema fundamental de estos días. Los esperamos el sábado 30 de mayo desde las 9 de la mañana para ser protagonistas de una instancia trascendental para el presente y el futuro del agro uruguayo. 199º Congreso Anual de la Federación Rural. Amigos, el fin de semana que viene no estaremos compartiendo este resumen semanal por coincidir la fecha de su emisión con la realización del acto central del Congreso de la Federación Rural en Salto. El contacto lo retomaremos, Dios mediante, el próximo sábado 6 de junio. Hasta entonces, y nos encontramos en el Congreso.
2: Muy bien, ahí estaba el espacio de la Federación Rural. Son las 6 de la mañana, 10 minutos. Jaime Silvera Ramos, martes 9 de junio. Gran actividad en el local Don Manuel, feria mensual. Los vacunos tienen que estar vacunados contra las tosas con 10 días de anticipación. No se olvide. Martes 9 de junio, 14 horas en el local Don Manuel Remata Jaime Silvera, 44-66-2103, Jaime Silvera Ramos. Muy bien, se van a conocer los datos del tema de la de los resultados del plan piloto de la vacuna contra la garrapata. Bueno, se va a informar sobre los avances del ensayo piloto de la vacuna contra la garrapata desarrollada en el Uruguay y al impulso del laboratorio Pasteur. El evento será martes 26 de mayo, 10:30 de la mañana, ahí en la calle Mataojo 2020. 10:30 va a ser esta actividad entonces. Y se van a conocer martes 26 había mucho silencio, hay mucho rumor, vamos a ver si se que se informa qué resultados hay, pero bueno, ya están los resultados de cómo le ha ido. No son buenas las noticias, pero tampoco hay que hacer un tsunami de eso, ¿no? Porque estaba dentro de lo previsto. Vamos a ver, ojalá que anden, pero las noticias son que no han dado la vacuna. Vamos a esperar el martes a ver qué dice. Carlos Bachino anuncia para el 2 local Don Ignacio en Alférez, jueves 4, el Paraguay en Vergara. Para el 11, local Campanero en Minas, 17, local Sociedad Fomento Rural de San Miguel, y el 23, local Don Ignacio en Alférez. Carlos Bachino, colaboran en Vergara Graciana García Pintos y colabora Leandro Zuluaga. Vamos arriba, Mariolo, que es camarón que se duerme, se lo lleva a la correntada, hijito. Métale.
3: Tenemos que decirle a los amigos, recuerden que por parte del municipio de Sorochata está informando a todos aquellos vecinos que hagan lo que es residuos de poda, bolsas con pasto y demás elementos deben ir fuera de los contenedores y no dejado al lado de los mismos, que el personal abocado comienza a retirarlos. Recuerden, las bolsas con pasto fuera de los contenedores.
2: 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Hoy en Blanquillo, entonces, 245 caballos. 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Hoy en Blanquillo sale a pie el que quiere, Mario. Hay que ser muy machetongo para no comprar caballo hoy en Blanquillo. Está loco. Vamos a comprar uno para los raíz, nos dejamos madrugar Nos madrugamos para variar, pero no para... No para hacer la audición, Mario.
3: Al trotecito,
2: che. ¿Sabes cómo, no? Impresionante, don. Don Mariolo. Sí. No hay que andar achicándose, che. No hay que andar echando para atrás, Vos sabés cómo. Bueno. Mete y ponga con la cosa. Bueno, brutal. Bueno, tenemos algunos datos económicos por acá, 6:14 minutos, algunos datos de costos, ¿verdad? Algunos datos, por ejemplo, precio de la energía, precio de la energía en la región, Nos vamos a ir con los precios de la energía en la región. El gasoil, Uruguay $1.27, Paraguay $1.21, Chile el más caro $1.70, Brasil $1.45, Argentina $1.66. Así que no estamos con el gasoil más caro. En Brasil creo que vale menos, pero está. La nafta en Uruguay $2.06, Paraguay $1.36, Chile $1.79, Brasil $1.34, Argentina $1.53. Así que los valores de la nafta son los más caros en Uruguay. El gasoil más caro es en Chile. Inclusive dice que Brasil está a 1.45. Yo ayer estuve en Brasil y saqué el precio del gasoil, ¿no? A ver a cuánto está el gasoil. 63, 62 pesos, depende del cambio, ¿no? Sí, 1.57, che. 1.55. Ahí, varía. La nafta sí, está a 56, 57 pesos. La nafta en Brasil, estamos hablando de 30 pesos, de 31 pesos más en Brasil. que siempre ha sido así, ¿no? Y además con este con la tarjeta comprando, poniendo las estaciones que están en frontera, por ejemplo, si vas a Yaguarón, tenés la de Marimar ahí y la nafta vale 67 pesos. Todavía hay una diferencia de 10 pesos. Los que saben dicen que la nafta brasilera rinde menos. Y es verdad, rinde menos. Jorge Strauch, primero de junio, 450 vacunos, 400 lanares. Seguimos recibiendo inscripciones. 44, 52, 24, 15, dice Jorge Strauch. Con todo. Sí, señor, don Mariolo. Así se va escribiendo la historia. 6 de la mañana con 17 minutos. Bueno, mire, la personas, mejor dicho, hay una comisión pro Museo Aparicio Saravia que está haciendo, recaudando fondos para restablecer el museo que estaba muy caído en todo el país. Acá en 33, Nelson Martínez es el encargado de recaudar, y hay una cuenta, dice Comisión Pro el Cordobés, el número de cuenta es 00-157-3085-000-35. ¿Está? Así que están en eso, y acá en 33, Nelson es el encargado de recaudar y de desviar ahí, de dirigir las donaciones. No es que Nelson las reciba, las tiene que hacer en el depósito en el Banco República. 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Sí señor, don Mariolo, fría la mañana, 6:19, 6:19 de la mañana. Pero mira vos, la capacidad de asombro no tiene límite, ¿no, Mario?
3: Bueno. Dígame qué fue ahora. Dígame qué fue ahora.
2: Cosa bárbara, impresionante, ¿no? La directiva de Peñarol dice que están asombrados con la fuerza que la policía reprimió el otro día.
3: No me diga.
2: Dice que están muy tan sumamente.
3: Cuando van a Brasil no dicen nada de la policía, ¿no?
2: De la represión, malísimo están. Oh. Ay, Peñarola, Rubio, por favor.
3: Denny, imagínate, los uruguayos ni siquiera un décimo de lo que es la policía brasilera. Ella desconoce, es decir, la policía de choque brasileña desconoce quién esté ahí y no dicen nada, ¿no?
2: Y bueno, por ejemplo, el Ministerio del Interior apuntó a hinchas de Peñarol por incidentes en el campeón del siglo. Bueno, y Peñarol protestó por la represión, por la virulenta represión. ¿Y qué quiere? Vamos arriba. Yo les doy una mano, me dan equipo, un sable y a la pasada ahí. y un camión abierto para tirarlos para adentro y llevarlos para algún lugar apartado ahí. Pero por favor. Y viste, lo que pasa es que no pasa nada. ¿Por qué, Mario? Y porque los dirigentes protegen a los barra brava estos. Los alimentan, tienen un negociado ahí, es tremendo. Bueno, estaban malos por eso, dice.
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2: Sí, señores, así la cosa, don Mariolo, pero la barra, vos viste cómo es, ¿no? Fua, deja quieto. Bueno, gran remate, che, de Nota 21 en Argentina, ¿eh? Terminó ayer un remate con un 98% de venta en Palermo, Buenos Aires, dentro de lo que fue también una actividad del Angus en Argentina. Bueno, tenemos la promesa de Federico Armentano que nos va a visitar o que va a hablar de lo que fue la jornada Angus que había en Argentina, donde ahí se incluyó el remate de Lote 21. Bueno, vamos a pasar lista cómo fue todo el remate. Ayer habíamos hablado de lo que habían sido lo que habían sido el remate en general el primer día, también con una muy buena venta. Vamos a recopilar todo. Los terneros, que fueron los que se vendió, los terneros, la cría, se vendió ayer. La invernada se vendió el primer día, como pasa siempre. Los terneros hasta 140 kilos, $5.05 de máximo. Único precio, $631 al bulto. Ternero entre 141 y 180 kilos, 4.56 de máximo, 4 de mínimo, 4.20 de promedio, $697 al bulto. Ternero de más de 180 kilos, 4.01 de máximo, 3.72 de mínimo, 3.93 de promedio, $788 al bulto. Terneros generales, 5.05 de máximo, 3.72 de mínimo, 4.13 de promedio, $735 al bulto. Novillos de 1 a 2 años, 4.28 de máximo, 3.15 de mínimo, 3.51 de promedio, $976 al bulto. Novillos de 2 a 3 años, 3.50 de máximo, 3 de mínimo, $3.26 de promedio el kilo, $1.124 por cabeza. Holandos y cruza holando, único precio, $2.65, $702 al bulto. La vaca de invernada, $2.56 de máximo, $2.30 de mínimo, $2.40 de promedio, $980 al bulto. 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A pleno, Gonzalo Goday. Bueno, vamos con los vientres. Las terneras se vendieron. Que se vendieron ayer, $4.15 de máximo, $3.70 de mínimo, $3.97 de promedio, $670 al bulto hicieron las terneras. Terneros y terneras, $4.82 de máximo, $3.70 de mínimo, $4.01 de promedio, $691 al bulto. Vaquillonas de 1 a 2 años, $3.52 de máximo, $2.90 de mínimo, $3.23 de promedio, $852 al bulto. Vacas de cría, $2.62 de máximo, precio único. Piezas de cría, $735 de máximo, $685 de mínimo, $710 de promedio, vientres preñados, $1.45 de máximo, $1 de mínimo, no, perdón, acá es por cabeza también, vientres preñados, $1.450 de máximo, $1.000 de mínimo, $1.246 de promedio, ahora sí, vientres entorados también por cabeza, $1.140 único precio, eso a nivel de vacunos. También hubo lanares. Se vende cabezal maicero de 11 surco a 52 centímetros y se regula para cosechar a 70 centímetros también. Está en Vergara, 099-68-70-63. Bueno, ahora sí, los lanares, los lanares, ovejas de cría, $126 de máximo, 108 de mínimo, 117 de promedio. Corderos y corderas, $87 único precio. Muy buen remate de lote 21, 98,2 de venta ayer y antes de ayer en la República Argentina. 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Bueno, hoy a las 11 de la mañana hablamos con Leonardo Bove, que es el vicepresidente de INAC, que estuvo el otro día y nos desencontramos. Hoy a las 11 entonces hablamos con Leonardo Bove, vicepresidente de INAC. Muchos temas para abordar. Bueno, atención, Campo Abierto con Martín Frati está invitando los 28 y 29, próximo remate de Pantalla Uruguay, 099-796-656, dice Martín Frati. 6 y 27, le ponemos humor, Brunete, vamos arriba.
5: El año pasado, para el cumpleaños de Fangio, hubo dos fiestas muy grandes. Una que se hizo el domingo con una carrera de turismo carretera y después se comió un asado en el casco de una estancia ahí a 10, 12 kilómetros, el casco de una estancia vieja que compró la fundación del Museo de Fangio. Entonces se hizo una carpa muy grande, de esas como las que organizan, que habrán ido ustedes en alguna fiesta de fin de año de alguna empresa, que vos no sabés qué es carpa, porque está todo tapizado en raso y con arañas. Para 400 personas la comida. Ahí había un señor y me dice, ¿me permite? Sí, digo. Hace un año y medio que tengo esta historia en mi poder. Pero yo dije, hasta que no lo encuentre la Andresina no se la voy a contar. Me pasó a mí. Pare la oreja. Fue en una oportunidad que fue parecido a esta. Vio que acá estamos comiendo y estamos tomando. Y por ahí no nos damos cuenta que dentro de un rato tenemos que subir a un auto y volvernos para casa. Esta es una imprudencia muy corriente de los argentinos. Esto mismo me pasó hace un año y medio. Me invitaron a Comilona y fui. Arrancamos con unas empanaditas para calentar las gomas, ¿vio? Lechón frío, ¿pues? Cordero caliente, achuras, chorizo, asado de vaca, ensalada, bien lubricado todo porque estaba saladito, postre. Y uno para adentro, para la bodega. Después vino el whisky. Y yo siendo de arriba hasta rayo agarro. Así que estaba con los tanques llenos ya. Y llega el momento de volver. Y cuando voy a volver, la descompostura, hermano. Yo no sabía si era King Kong, Superman sin la capa. No sabía qué era. Era una cosa ahí adentro del auto. No sabía si bajarme del auto, ponerme a revolcarme por el pasto. No sabía qué ganas de qué tenía, era una cosa. Y veo las luces de una estación de servicio. Me dijo el nombre de la estación y todo. Está entre Balcarce y Ciudad General Belgrano. Una ruta que hay que creo que se llama 29, que es última, recién hecha. Que usted va solito ahí, cruza Ayacucho, todo, y le mete y sale a Ciudad Belgrano. Y ve la estación de servicio y le dice él al amigo. Che, con el pretexto de cargar mata, voy a parar ahí. Ir al baño, tomar una sal de fruta, no sé qué hacer. Detiene el auto, el empleado que viene, el que le dice, lléneme el tanque con esto. Y ya se iba para el baño y se acuerda de la sal de fruta. Y vuelve y le dice, jefe, ¿tiene alical? Y el otro que le retira la manguera y dice, con tarjeta no le vendo. Textual también.
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2: Esa ruta, sí, la hice una vez, tengo unos recuerdos. Fa de mucho estrés en esa ruta 29, viniendo de Lobería, cambio de quincena, ahí, bueno, todo eso converge a Mar del Plata, ¿no?
3: Y yo vendía, es eterna esa ruta, es eterna.
2: Entonces está la ruta que va directo a Mar del Plata, no me acuerdo cuál es, y está la otra, que sale ahí a Zulia y a Rauch. Yo venía de Lobería, que tenía unos tíos ahí, y me dice mi tío, vos andás por la 29, haces la 29, haces Ayacucho, Belgrano, y después salís a San Miguel del Monte, Cañuela, y ahí te venís. Bueno, era cambio de quincena. Resulta que la famosa ruta 29, como son las rutas de la provincia de Buenos Aires, eternas, largas, como es la ruta 19 a Pasano, acá, ¿sí? Kilómetros y kilómetros, ¿no? Ay, mijito, tres veces tuve que salir para afuera porque era tanto el tránsito que había, y eso que era la de menos tránsito, ¿no? Sí, el recuerdo de esa ruta ahí, ahora que la Andricina hablaba de eso. ¿Qué le digo? 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Mensaje por acá, Carlos me dice, buen día, todavía no escuché a las protectoras animalistas. Los Barra Brava lastimaron a los caballos de la policía. Ay, no los va a escuchar, Carlos. No los va a escuchar. Esté tranquilo, Carlos, que no los va a escuchar. Demasiado optimista, Carlos, ¿no? Fa. Demasiado optimista. Demasiado optimista. Estás loco y todavía no han salido los derechos humanos. Pero deja quieto. Un aplauso. Un aplauso para Milicada. Se quedaron cortos todavía. 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A ver qué dice el gran Carlos Branche. Te quiero, voy a dejar un te quiero por aquí y espero que no solo veas, sino que sientas bonito al leerlo, porque sabes que es para ti. ¡Oh, oh! Carlitos Durán, una fiera. Carlitos Durán. 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Un Pierres y compañía con Gastón Mir en la zona de Cerro Chato y con Agustín Umpiarres en la zona de Tupambaé. 6:34, Mariolo. Vamos arriba.
3: Nos estaban comunicando una señora de la zona de Valentines que se atravió una ternera negra chica, careta blanca, la zona, bueno, de Valentines. Puede haber saltado hacia la ruta, tanto por ruta 19 o ruta 7, si alguien la vio. Pueden comunicarse al celular 099-550-938 o al teléfono fijo 4460-6238. Está marcada y carabañada y recientemente vacunada.
2: 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Gran Feria Americana. 6:35, Brunete. Vamos con la batalla de las ideas, chiquito. No se asuste. Le ponemos la batalla de las ideas, ingeniero Luis Romero Álvarez.
7: Buenos días, estimados oyentes. Quisiera referirme hoy al tema de los medicamentos de alto costo, que es un asunto que no tenemos bien resuelto como sociedad. Y quiero estribar en el caso del científico Muratorio, que tan importante fue en épocas de la pandemia. Todos los uruguayos de bien, de buena fe, quedamos agradecidos con él, porque se jugó, porque estuvo disponible, porque dio lo mejor, en un momento donde todas eran incertidumbres, dudas y preocupaciones. Fue una voz tranquilizadora, fue una voz sólida, científica, seria, que decía las cosas como eran, pero brindaba siempre un mensaje de esperanza. Bueno, resulta que a él le tocó la aparición de un tumor maligno, muy agresivo, que, digamos, se le llevaba la vida por delante. Bueno, hubo una campaña organizada por sus amigos y familiares para recaudar fondos en su momento y conseguir, digamos, los recursos necesarios para tratamientos avanzados, que fueron dando, digamos, resultados positivos, en el sentido de que los seguimos teniendo entre nosotros, cosa que sin esos tratamientos ya no hubiera sido así. Bueno, pero aquellos fondos recaudados están llegando a su fin, o ya llegaron a su fin, y precisa Muratorio seguir con ese tratamiento en base a remedios muy, muy caros, extraordinariamente caros. Y es una decisión de vida o muerte, o sigue recibiendo ese tratamiento y sigue vivo, o deja de recibir ese tratamiento y se muere. Así de básica es la opción que enfrenta Muratorio. Naturalmente, estas tecnologías médicas avanzan extraordinariamente rápido, pero también ese avance se asienta en la parte económica. Las investigaciones para llevar a los nuevos productos que hacen la diferencia en la sobrevida de las personas son muy caras, llevan muchos años a manos de personas súper capacitadas, súper formadas, que solo hacen eso. Entonces, esa carrera tecnológica por conseguir cada día un nuevo producto mejor que los demás es una carrera muy cara, que necesita ser financiada con precios caros de los medicamentos que finalmente, entre muchos que son abandonados por el camino, consiguen hacer la diferencia. Porque no es que arrancan a investigar un producto y con eso se llega al final y resulta que es el mejor producto del mundo en ese momento y ya está. No, arrancan con miles de productos potencialmente interesantes que van cayendo por el camino, y son unos pocos los que la investigación científica llega a demostrar y a conseguir aprobar en los sistemas sanitarios de los países, que son mejores que sus productos anteriores para atacar determinadas enfermedades. Por eso, no por un tema de maldad, por eso es que los medicamentos de punta son tan caros. Y si no fueran caros, no tendríamos medicamentos de punta. Entonces, es una opción que viene así, para que haya, y es una gran cosa que haya medicamentos, digamos, de ultísima generación, y bueno, son caros. Ahora el problema es de los que los precisan a esos medicamentos. Y ahí básicamente hay dos mundos: aquellos que por la situación económica familiar los pueden costear, y bueno, así se hace, o aquellos que por su situación económica familiar no los pueden costear. Y ahí entra el Ministerio de Salud Pública, porque todos los uruguayos, a través de nuestros impuestos, ponemos mucho dinero en nuestro sistema público de salud, de manera que hay hospitales públicos donde cualquier persona puede atenderse, hacerse operar, si es del caso una operación muy sofisticada incluso, y a su vez recibir los medicamentos que necesita para su tratamiento, lo cual está perfecto, así tiene que ser, y estamos contentos de tener un sistema de salud público con buen músculo, donde las personas pueden ir y hacerse atender, y se atienden y obtienen medicina de buena calidad. El problema se genera en este límite, en el borde, ¿Cuál es el borde? Bueno, medicamentos que son carísimos y que el sistema no quiere o no puede pagar. Y acá tenemos un problema como sociedad que tenemos que resolverlo, porque la forma en que está siendo resuelto esto no es satisfactoria a los ojos de nadie. ¿Por qué? Porque una persona como moratorio necesita un remedio que sale carísimo. En el caso de él, ha dicho su abogado, $30,000 por mes, no por año, por mes sale ese remedio que a él le postergaría, le haría llegar más tarde la muerte, o quizás se le evitaría, eso no lo sabemos, pero seguro le haría vivir más. El sistema de salud público, sabiendo que ese remedio él lo necesita, se lo niega por su costo. Así de simple, así de básico, así de claro. Es demasiado caro, no lo pagamos. No se lo ha dicho a él, se lo ha dicho a todos los que precisan medicamentos de alto costo. Entonces, ¿cuál es la solución inaceptable que estamos usando? Algunos pueden y van a la justicia. Algunos pueden contratar un abogado. Algunos pueden tener, digamos, la capacidad de citar testigos, ir a audiencias, presentar pruebas en un juzgado, como historias clínicas y esto y el otro, y pedirle a la justicia una acción de amparo de tal manera que la justicia obligue al ministerio a que dé ese medicamento. Esto ha sucedido en cientos de casos. La justicia ha laudado a favor del paciente y ha obligado al Ministerio de Salud Pública a que entregue el medicamento que no quería entregar. Pero en muchos otros casos seguro que no, porque hay mucha gente que no tiene condiciones ni capacidad de ir a buscar un abogado y a citar testigos y a conseguir una historia clínica, y entonces se muere y ya, sin siquiera pedir que ese medicamento le sea entregado por orden de la justicia. Entonces estamos creando ciudadanos de primera y de segunda. Los ciudadanos que pueden ir a la justicia, reclamar y conseguir el medicamento y vivir más, y los ciudadanos que no van a la justicia a reclamar por un medicamento. Esto no está bien. No está bien meter a la justicia en una cosa médica, no está bien. Los jueces lo que hacen es interpretar la ley, no pueden hacer otra cosa. Es evidente entonces que en este caso la ley es confusa, no está clara. Porque el Ministerio de Salud Pública tiene que tener una ley que lo ampare para hacer lo que tiene que hacer. Y que lo que no tiene que hacer esté amparado en la ley en no hacerlo. Y si el Ministerio de Salud Pública tiene una ley que dice no, de acá para allá no puede otorgar estos medicamentos, ningún juez va a ir contra la ley. La ley que ampara al Ministerio de Salud Pública para que haga dentro de la ley y no contra la ley lo que tiene que hacer. Y es evidente que hay que poner límites. ¿Por qué? Porque no tenemos más remedio, porque no alcanza la plata. ¿Cómo límites? Y para entender cosas grises o confusas, siempre hay que poner una caricatura. Cuando uno pone una caricatura, la entiende, porque al ser caricatura es tan brutal que nadie puede no entender. Después las zonas grises se analizan mejor. Imaginemos que hay un remedio, acaba de salir un remedio, que cuesta $1,000,000 cada dosis y estira la vida del paciente un día. Imaginemos eso. Usted se toma, está a punto de morir hoy, se toma ese remedio, dura un día más. Se lo vuelve a tomar otro día más, cada día $1,000,000. ¿Correcto? ¿Puede existir? Y pongamos que sí. Es una caricatura, es para ayudar a pensar, ¿sí? Bien, imaginemos que en Uruguay hay 100 personas que se encuentran en esa situación de vivir un día más si reciben el medicamento y morirse si no reciben el medicamento, ¿correcto? Y que cada uno quiere sobrevivir 10 días más de vida, por favor, ¿sí? Perfecto. Entonces son 100 personas que quieren vivir 10 días más. Son 1000 dosis que se precisan de ese medicamento. A $1,000,000 son $1,000,000,000 que el Ministerio de Salud Pública tendría que poner para que 100 personas vivieran 10 días más. $1,000,000,000. ¿Eso lo podemos hacer? Yo digo que no. que no lo podemos hacer. ¿Por qué? Porque lamentablemente Uruguay tiene recursos escasos y tiene que asignarlos con prioridades muy duras, muy severas. Porque tenemos otros lugares donde precisamos aplicar recursos y donde no los estamos aplicando. Y ahí no nos estamos jugando la sobrevida de 10 días para 100 personas, sino muchísimo más. Entonces, claramente yo diría que ese remedio a $1,000,000 por día para estirar la vida un día, el Ministerio de Salud Pública no lo debe comprar. Con toda la tristeza y el dolor de tener que decir a esas personas, no, por nuestra parte no podés tener un día más de vida. Lo cual es terrible, ¿no? Pero cuando uno lo mira como un país, son ese tipo de decisiones que lamentablemente y con mucha pena y dolor hay que tomar. Porque para esa persona ese día más o esos 10 días más valen muchísimo. Porque es el tiempo de arreglar todo con sus familiares, de poner su alma en paz, de prepararse para un momento como la muerte, que es súper trascendental para cualquiera. Por supuesto que cada día de sobrevida representa muchísimo. Pero lamentablemente, cuando se mira a nivel país, a nivel finanzas públicas, y la respuesta tiene que ser no en el caso de esta caricatura. Bueno, si en esta caricatura la respuesta es no, hay una zona gris, hay un lugar donde hay que poner la línea. $1,000,000 por un día sobre vida, no. Bueno, ¿hasta cuándo hay que pagar? Pero tiene que haber una nueva ley que establezca qué debe pagar el Ministerio de Salud Pública y qué no. Y esa ley será respetada siempre por los jueces, porque no pueden hacer otra cosa que interpretar la ley y hacerla cumplir, y por lo tanto no estará esta situación en la cual los que apelan a la justicia consiguen el remedio, los que no apelan a justicia se mueren sin remedio. Eso no tiene sentido adentro del mismo país. Entonces, el senador Oraberri está trabajando para presentar un proyecto de ley que resuelva esto, que lo resuelva con humanidad, pero también con sentido legal, y de que las cosas se hagan bien, y de que frente al Ministerio de Salud Pública todos sean iguales ante la ley, en el sentido de que los que pueden pagarse un abogado consiguen un remedio, y los que no pueden pagarse un abogado no consiguen un remedio y se mueren rapidito, pero no, así no, ¿verdad? Así no. Entonces, bueno, me va a interesar conocer el proyecto de ley del senador Bordaberry, porque tiene sentido lo que está haciendo. Está haciendo lo que hay que hacer. Hay que darle al Ministerio de Salud Pública una ley que le dice qué hacer con los remedios caros. Y el Ministerio de Salud Pública va a cumplir la ley y ningún juez se va a meter con lo que el Ministerio de Salud Pública hace dentro de la ley. Me parece que así tiene que ser. Y espero que el proyecto de ley del senador Bordaberry, que es de los senadores bien formados y que pueden preparar una buena ley, de los que hay pocos lamentablemente en el Parlamento de hoy, haga su trabajo y nos dé, si los demás miembros del Parlamento acompañan, una buena ley para resolver este difícil asunto. Y con esto, estimados oyentes, me despido. Hasta la próxima, si Dios quiere.
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2: 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Bueno, Luis Romero Álvarez pone extremos, muy extremo. ¿Ya está? ¡Qué puntualidad! Bueno, estamos en línea con el centro del país, con Diego Prego. Hoy, caballada en cantidades industriales. Diego, buen día, ¿cómo estamos?
11: Buen día, Francisco, ¿cómo anda por ahí?
2: Bueno, andamos bien, pronto para la actividad de hoy, Diego.
11: Sí, la verdad que sí, prácticamente que con el 70-80% de la caballada que vamos a estar pasando por pista hoy ya dentro del local, y bueno, como siempre, muy muy variada, donde entran unos 40, de 40 a 50 caballos de andar, y bueno, ahí hay de todo, hay un deportivo, hay mucha caballada como para estancia, como para trabajo, tanto sea para establecimientos chicos como para establecimientos grandes. Yeguas muy mansas, recomendadas como para gente de repente con poca experiencia, o personas mayores, o niños, en fin. Y de los otros también, ¿no? Caballos preparados como para trabajo, para establecimiento grande. Después hay unos 20 deportivos, en su mayoría potros, hay unas potras, y algunas yeguas de la zona de La Paloma, del Toto Pérez, para quienes lo conocen, que es caballada con muchos años de cruzamiento, tanto en lo que es el pura sangre como en el árabe, que son caballos rústicos criados a campo, que bueno, también para aquellos que estén buscando, de repente hay una linda oportunidad como para el deporte. Y bueno, y después hay potros, potrillos, hay algún burro, alguna yegua parida, y como siempre completa la oferta lo que es caballada de industria.
2: ¿Cómo está ese tema de la caballada de industria, Diego?
11: Bien, se ha venido manteniendo firme, con buenos valores, te diría, con de repente da para ahondar más otro día con tiempo, pero lo que es la caballada que se puede chipear, que son esos caballos que tienen 180 días de permanencia en el campo, esos caballos tienen un diferencial importante con respecto a la caballada.
2: ¿Cómo 180 días en el campo, Diego?
11: Y bueno, así como el ganado tiene hoy en día la disposición o la característica de que tiene que tener para embarque a frigorífico con destino a exportación 46 días de permanencia en el campo, el caballo se le exige 180 días en el licose de campo. No sé si me explico.
2: Sí, ese licose tiene que tener. Ahí está. Eso tiene diferencia con el otro.
11: Y bueno, tiene un diferencial importante con respecto al caballo que no está apto para chipear, que es aquel caballo que no cumple con esas condiciones, ¿verdad? Ajá. Que bueno, que lo a grosso modo lo que se busca es que en un lapso no muy largo tener gran parte del stock de caballos que hay en el Uruguay chipeado, ¿no? Eso es un poco lo que
2: es el objetivo.
11: Sí, muy a grosso modo, no tengo la información muy muy afinada porque tampoco hay mucha información, pero bueno, un poco más o menos eso es lo que te puedo comentar, que si es así, que ya viene esta normativa hace un año, ¿no? Pero bueno, Con respecto al remate, hoy a partir de las 14 horas puntual hay unos 15 consumos que la verdad que está muy demandado a la nariz, hay muy poquito, y bueno, un productor quiso traer unos consumos y bueno, lo aceptamos, que bueno,

0: Así que bueno, de todo un poco, hoy en Blanquillo a partir de las 14 horas y como siempre se transmite a través de Click Rural para todo el país y bueno, por supuesto que de manera presencial a aquellos que nos quieran acompañar.
1: Muy bien, nos hablamos el lunes, Diego.
0: Bárbaro, los esperamos esta tarde.
1: Gracias, ahí estaba Diego Prego, hoy en Blanquillo, 250 caballos, el número redondo 15 consumo. ¿Son qué hora? 6 de la mañana, 57 minutos. 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Volviendo al tema de la columna de Luis Romero Álvarez con el tema de los medicamentos. Está bien, hay que poner un límite ahora. No solamente, yo me pregunto, a ver, corríjanme porque son temas extremadamente sensibles, el tema de la salud. En la vida de una persona no estoy diciendo nada nuevo. ¿De qué sirve todo el oro del mundo si no tenemos salud? Lo más importante es la salud. Ahora, yo digo, un Estado que tiene el desmadre que tiene el Estado uruguayo, que tenga que poner límite y que haya que ir a la justicia por un medicamento, me parece que es una violación flagrante de los derechos humanos. Con todos los acomodos que hay, con todo el desmadre, con todo, donde hay familias enteras, madre, marido, hijo, esposa, todos viviendo a veces del Estado, y resulta que después no hay plata para comprar medicamentos. Así nunca va a haber plata para lo esencial. ¿Qué derecho humano más sagrado que tener acceso a la salud? Que los recursos, yo no comparto mucho lo que dice Luis Romero Álvarez en cuanto a que los recursos son escasos. Son escasos porque nos malgastan. ¿Y dónde está la prioridad? Es como si yo le pregunto a cualquier padre, a cualquier madre, a cualquier persona, ¿qué cosa más importante hay que la salud en la familia? ¿Qué cosa? No podés irte de vacaciones si tenés un enfermo y hay que atenderlo con todo lo que está al alcance para recuperarnos. Y esto es igual. Creo que no hay recursos. Recursos hay, están mal utilizados en beneficio de esta corporación política perversa. Entonces, lo primero, ¿de qué justicia social me hablás cuando hay gente que se muere porque no hay medicamento? ¿De qué justicia social me hablás y de qué asistencialismo me hablas si no tenés medicamento? Por favor, no digo que Luis Romero Álvarez ponía un ejemplo extremo, ¿no? Ponía de cosas inalcanzables para, no sé si para la mayoría de los países del mundo. Pero yo creo que no hay que hacer razonamientos tan simplistas. Son las 7. 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Vamos arriba, Mariolo. No se me quede, hijito.
2: Debo decir que por parte de la Junta Local de Durazno está informando que cada 15 días está con la clase de costura. Recuerden, la clase de costura, cada 15 días la Junta Local de Durazno puede estar pasando y anotándose en dichas oficinas.
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0: 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A ver qué dice el susodicho Marcelo Dos Santos. ¿Sabés lo que es? Que las fuerzas de choque le tocó a los chicos mimados de este gobierno. Vamos a escuchar lamentablemente varios sumariados y de baja ir contra los chicos defendidos. Malandra, es un escándalo. A ver, pero bueno, fue este gobierno. Estos malandros del fútbol no son de ahora, Marcelo. Perdóname. Hace años, hace años han sobrevivido a todos los gobiernos, se han potenciado estrepitosamente, se han multiplicado como mosca. No es de ahora eso, es un viejo tema del Uruguay, ¿no? Que ahí del otro lado de la frontera ya no pasa eso, y tenemos el caso hace unos años con los hinchas de Peñarol, que uno tuvo preso y yo creo que todavía, no sé, lo largaron hace poco. En Brasil, así que bueno, esto no es de ahora. Sí, es cierto que los gobiernos del frente son muy condescendientes con la delincuencia, pero de ahí a que no pase nada hay un trecho, ¿no? Pero en fin, acá no protestaron, no fue ningún político, ninguna organización estatal, fue Peñarol, por la represión. Impresentable, la verdad, la directiva de Peñarol, ¿no? 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Se fue la mañana, Mario, 7:04, che. 7:04. Manuel Bétega, a ver qué dice Manuelito Bétega. ¡Oh! Apareció acá. Pero antes de Manuel, voy por orden. Dice Carlos Urán. Buen día, Francisco. Escuchando a Luis Romero Álvarez, es notable la exposición. La comparto totalmente. Entonces nosotros, pueblo, debemos de salir todos juntos a reclamar nuestros derechos, que son los derechos de todos, contra esos sistemas perversos, derechos humanos que ellos imponen. Porque estamos nosotros, somos el pueblo y tenemos que salir por un hombre brillante que dio todo sin pedir nada y hoy tiene todo el derecho, así que vamos arriba y tenemos que salir. Y si es de acá de 33 hay que salir, salimos. Gracias, Francisco, chao. Dice, sí, a defender, bueno, lo que es la situación de moratorio, ¿no? Bueno, Diego Prego, 250 caballos, soy en Blanquillo, habló Diego recién, 250 caballos, 2 de la tarde, 15 consumo, hay caballos de andar, mansos, hay caballos de deporte, lindos, hay caballos de industria, dice Diego Prego, enlaces ganaderos, 099-986-374. Hoy, 2 de la tarde, puntualmente, dijo Diego, estamos en Blanquillo. A ver, ¿qué dice Manuel Bétega? Buen día. Si votamos la ley de eutanasia, ¿cómo no vamos a votar un límite al robo del costo de los medicamentos? Estoy de acuerdo con Romero Álvarez. Entonces, que la gente se muera, Manuel. Está bien. Héctor, ¿qué dice Héctor? Buen día. Es de no creer de lo de moratorio, pero si te estamos pagando jubilaciones a Tupamaro, que no aportaron nada, pero son los de ellos, dice Héctor. Marcelo Dos Santos. Y el peor fue el presidente de Peñarol, que se reunió con el ministro Negro por horas en el día de ayer, y había varios policías investigados. A mí ya, Marcelo, nada me llama la atención. ni abajo ni arriba. 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Bueno, los que tienen que medicamentos, que quieran que los de medicamentos no sean caros, que pongan ellos, que investiguen, y que creen medicamentos lisa y llanamente. Pero bueno, hay de todo en este mundo, ¿no? Teníamos el petróleo, ¿no, Bruno? Vos nos habías dado el petróleo más temprano, con toda la información, ya vamos a venir con eso. Porque ahora vamos a hablar de quién. 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Nos vamos con el petróleo, muchachada, a ver qué pasa, cómo está la cosa, ¿no? Cómo viene la mano, che, cómo viene la mano. Impresionante. Bueno, petróleo, a ver cómo está el mundo. Subió, poquito, pero subió. El West Texas, 96.60. Subió 0.25 centavos de dólar, que es lo mismo que decir 0.26%. Prácticamente no movió la aguja. El Bren, $100.21, 0.71 centavos. La suba, 0.71%. 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Sí, señor, Gonzalito Rocha. Vamos arriba el Gonza. 099-851-071, Gonzalito Rocha. Dólar 38.75 en la compra, 41.25 a la venta. El euro 43.92 en la compra, 49.29 a la venta. Real 7.15 y 8.85. Así cotizan las principales monedas. 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Vamos arriba con el Tito. En Brasil, $5.03. 5.03, un dólar en Brasil.
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0: 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Sí, señor. 7 de la mañana, 10 minutos. ¡Wow! 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Las 7 de la mañana, 11 minutos. 7 de la mañana, 11 minutos. Tengo una cantidad de mensajes por acá, che. A ver qué dicen esos mensajes. ¿Qué dicen esos mensajes? 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Frío psicológico. Buen día, amigo. Dice uno. Che, Mario y Bruno, Piñeiro tiene una estufa. Te va a prender fuego, Piñeiro. Vas a quedar dentro de la estufa, te vas a arder. Imponente, Piñeiro, dice, frío psicológico, seguro. ¿Qué querés? 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
0: A ver, están los extremos, Manuel Bétega. Está bien, dice, entonces también mandemos a nuestros enfermos al sirio libanés. Las diferencias son notorias, ¿qué te parece? A ver, Luis Romero Álvarez puso un extremo máximo, ¿no? Puso un extremo, puso un gran extremo, como el que está poniendo Bétega. Yo qué sé. Por un lado, Manuel, vos defendés el Estado. Está bien. Yo estoy en las antípodas. Ahora, si el Estado tiene que estar repartiendo cartas, que ya nadie pone cartas, como el correo, y perder 35 millones de dólares, tiene que vender Portland, 35 millones de dólares, tiene que tener directorio en AFE, tiene que tener el desmadre en las intendencias y tiene que después dejar que la gente se muera por falta de medicamentos, bueno. Yo elijo lo otro, la salud. En la familia, yo te pregunto, tu hijo, tu mujer, el familiar que vos quieras, ¿Dejá que se muera o por hacer otras cosas? No. Quemamos todos los recursos. Pero bueno, son puntos de vista. Y en este estado tergiversado, con falta de prioridades, yo simplemente me opongo. No digo que, seguro, Luis Romero Álvarez pone $1,000,000 por día. No, por mí, no, eso es un extremo. Lo que también pone Luis Romero Álvarez, todo al sirio libanés, ¿no? Pero por lo menos que terminen con los negociados de las mutualistas, con los negociados de ACE, con los negociados de las ambulancias. Terminen con eso. Administren bien y va a haber más recursos para darle a la gente que necesita. 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A ver, opa, tocamos el tema, Manuel. Dice, ¿y en qué estado y que el estado banque lo de moratorio lo deberían solucionar los médicos y científicos de los miles de bebés que tienen un futuro por delante? Yo no estoy hablando solo del caso moratorio. Manuel, no estoy hablando del caso moratorio, estoy hablando del caso en general. 2.200 personas hay en la justicia, que han ido a la justicia para pedir medicamentos. No estoy hablando del caso moratorio solo, estoy hablando en general. El caso moratorio es notorio, pero estamos hablando de los CNN también. No estoy hablando de un tema puntual. Que la sociedad uruguaya tiene deuda moral con moratorio, no cabe duda. Buen día. Tendrás que ir a la feria de Diego a comprar un angro árabe para Bruno. Saludos, Néstor Silvera. Pero vos estás loco. Un angro
3: árabe. Ahí está tu negocio. Ahí está tu negocio.
0: Mirá lo que dice Néstor Silvera. Mirá, Néstor.
3: A que el Brunito escuche.
0: Estás loco. Mirá, Néstor. No, no. Anglo-árabe. Si fuera un caballo de trabajo, sí, vamos a comprar. Pero un anglo-árabe, ¿para qué? Para hacer desfiles y para bobear ahí. No, no, no. Deje quieto. Bueno, ja quieto. Vamos, Néstor, arriba, Bueno, atención, se vende cabezal maicero de 11 surcos a 52 centímetros y se regula para cosechar a 70 centímetros también. 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Bueno, a ver qué dicen esos mensajes, a ver qué dicen esos mensajes. ¡Ah, Manuel! Vaya un recuerdo al amigo Miguel Brun, que la peleó como un león. Ojalá me entendieras. Es que te entiendo, Manuel, te entiendo, te entiendo. Te entiendo perfectamente y que... Ahora, en este estado, porque yo no... A ver, la gente cree que yo comparto todo lo que dice Luis Romero Álvarez. No, nosotros tratamos de poner todas las voces, todo el mundo, y después crear un ámbito, como dijo el propio Luis Romero Álvarez, de pensar, de razonar, ¿verdad? Y de encontrar lo mejor. Ahora, en un país que gasta 25 mil millones, que gasta 25 mil millones y que tengas que ir a la justicia por un medicamento, y Luis Romero Álvarez, como vos, pusieron los extremos, pusieron extremos, en un país que derrocha recursos, porque los derrocha los recursos, que tengas que ir a la justicia y la gente se muera por falta de medicamento, bueno, yo no me anoto en ese.
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5: ¡Vendo!
0: Pero pasa con la mutualista acá. Yo tengo pruebas de que hay gente que no ha andado bien acá, fue a una consulta privada a Montevideo con un tema, y viene, va al especialista a Montevideo y le da la medicación. Y viene y la pide acá a la mutualista y la mutualista no la tiene. Tiene que comprársela. Para. En un sistema de salud que se lleva 9 puntos del PBI, 9 puntos, se lleva 5.000 y pico millones de dólares por año. No. Y dicen que no hay recursos, es cierto, porque se los gastan mal, porque los dilapidan.
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0: 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Viste que ANCA le van a pedir a las intendencias que le compren el Portland. Si es más barato el del privado, no importa, pero hay que comprarle ANCA, aunque sea más caro. Irán a hacer licitación, mi amigo, me imagino, ¿no? Pero las intendencias, la ANCA pide que le compren a las intendencias, va a estar todo arreglado. 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Bueno, títulos de El Observador. Radiografía de la desaprobación de Orsi. la caída entre sus votantes, los problemas locales.

0: y una ciudadanía más acelerada. ¿Por qué la visita de Emmanuel Carrere es uno de los acontecimientos culturales importantes del año en Uruguay? ¿Qué dice por acá? Bueno, por ahí los títulos de El Observador de esta mañana. 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Te esperamos 10 a 18 horas. Hoy es todo esto, ¿no? Vamos a los títulos, a ver, de Montevideo Portal. A ver qué dice Montevideo Portal. Montevideo Portal, que tiene por acá. Hace mucho tiempo no se veía un nivel de represión así. Peñarol cuestionó a la policía. Peñarol. ¿Cómo va a andar bien este país, no? ¿Cómo vamos a terminar con la delincuencia? Porque esos barra brava del fútbol son todos otros delincuentes, ¿no? DGI advierte por correo falso con devolución de IRPF y aclara cuándo se puede cobrar. Una buena noticia y un alivio meteorológico anuncian cómo será el inicio de la semana. Bielsa resaltó la herencia extraordinaria de Tabárez y agradeció al complejo celeste. Anduvieron un año y medio viendo qué hacían. Ojeda apuntó al gobierno y habló de Orsi. Ojeda. Murió un hombre por leptospirosis en Montevideo. ¿Qué es la enfermedad y cómo se contrae? Devolución del IRPF 2026. ¿Quiénes cobran? ¿Cómo consultar? ¿Y qué plazo? Estados Unidos exigirá a migrantes temporales salir del país para solicitar su green card. Apenas me dio para bajar, auto eléctrico se incendió en una esquina del buceo. Incidentes en el campeón del siglo, la reunión previa con el Colmebol y la buena relación de los barras. Bueno, por ahí los títulos de Montevideo Portal. No corra riesgo, Bruno. 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Vamos arriba, Mariolo, que camarón que se duerme, se lo lleva a la corriente.
1: Tenemos que decirle que por parte de la Junta Local, la Junta Local de Florida y el municipio de Cerro Chato están exhortando a los vecinos de no colocar cenizas encendidas en los contenedores. Recuerden que las cenizas deben ir al lado de los contenedores y completamente apagadas. Debido a unos casos en contenedores encendiados y casi incendiados, se pide esta colaboración de los vecinos.
0: A ver qué dice Abelino desde Lascano, ya vamos con eso. 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A ver, tenemos por acá, buen día. Así está bien reprimir, no con caramelo, pero claro que sí, si estos son los delincuentes, que los mantienen los dirigentes del fútbol. Vayan a Brasil, vayan a la directiva de Peñarol, están como los argentinos. Fueron a Brasil, hicieron cualquier desastre y se quejaron que estaba nuestra familia. Y bueno, ¿qué querés? ¿Qué querés? En Brasil no se hacen los vivos. En Brasil no se hacen los vivos. Preso. Pero acá, bueno, hay todo un concubinato entre dirigentes y barras bravas, droga, delincuencia y demás. 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Mirá, Manuel, cuídate que está frío. Buen día, pregunto. La 19 por Paluapique, ¿está potable o es de lo de Manuel Vétega 33 nomás? Abrazo. ¡Opa! Bien lo suyo, Manuel Duarte. Bueno, te puso la encrucijada. No sé, a mí no me han dicho nada ahí arriba. Manuel Vétega me mandó una foto ayer que está espectacular. No sé si es todo el tramo. No sé si es todo el tramo, don Manuel Duarte. Jaime Silvera Ramos, martes 9 de junio. 2 de la tarde, feria mensual local, don Manuel en Cerro Chato. Y recuerden que los vacunos tienen que estar vacunados contra las tosas para ir a feria con 10 días de anticipación. Dice Jaime Silvera Ramos. Está queriendo saber mucho Manuel Duarte, ¿viste, Mario?
1: Mucha averiguación.
0: Mucha averiguación. No estoy de acuerdo con los Barra, pero fue el cambio que hicieron salir a los visitantes y dejaron los locales adentro. Antes era al revés y salía normal. Esto me dice Piñero. Esto no tiene, no importa quién salió primero después de Piñero. Esto no importa quién salió primero después. Lo importante es que estos delincuentes hay que reprimirlos. No tienen otra, Piñero. Eso salía antes o después. No. Si no pueden convivir en un partido de fútbol, que no vayan. Y si no, que estén presos. No hay vuelta. ¿Qué importa salir después? Si sentó aquí o allá y este... No. Yo porque tengo que esperar una hora para salir de un partido de fútbol porque los señores se portan mal. Está loco. No. Sable corrido, chanchita y pa'l barrio. Varela y Mieres, en Cerro Chato, ruta 7 y 19, pantalla en el campo, frigorífico, exportación, 44-66-30-27, dice Varela y Mieres, con todo, ¿no? 729, están siempre en contra de las fuerzas de choque, si no actúan... Y rompen todo, matan, lastiman a gente. Es porque no se reprime. Y si se reprime, es porque hay niños y mujeres. Se sabe que los malandras siempre buscan refugiarse donde hay niños y mujeres. Y está sabido que las fuerzas de choque son, con flores no van a tirar. Marcelo Santos. Bien lo suyo, Marcelito. Movimientos de tierra. 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Dice Manuel Duarte, porque el del Rubio desde las 7 hasta el Empalme da lástima. Así que, el Rubio desde el Empalme hasta las 7 da lástima, me dice Manuel Duarte. Molido entonces, como todos los caminos del departamento, ¿no? Como casi todos los caminos. Habrá alguno bien de chiripa. Así que el paso al Rubio, el Empalme, el camino en medio, hasta la ruta 7 está molido. 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Remata Jorge Strauch. Jorge Strauch, 44, 52, 24, 15. Pero muy bien, don Mariolo. Vamos arriba.
1: Tenemos que decirle a los amigos, recuerden que también por parte de la empresa que está haciendo el trabajo de arreglo de la ruta 19, tramo Cerro Chato, Comercio 6, pide la colaboración de los vecinos, a la hora de estar circulando, prestar mucha atención, ya que hay material suelto sobre la ruta, hay una completa señalización de los puntos más complicados en transición de la ruta. También el desnivel donde se está colocando la carpeta asfáltica, se pide precaución en estar circulando, ya que puede causar algún inconveniente.
0: 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Títulos del país. La Iglesia Católica ya se organiza para recibir al Papa León crean comisión y maneja 13 escenarios, dice un título del País. Miles de jubilados vuelven a estudiar y son alumnos modelos en la universidad. ¿Qué carreras eligen? Tengo un amigo retirado que es universitario que está haciendo, creo que letras, me dijo. Una misión de asistencia del Fondo Monetario recomendó cambios al Banco Central para mejorar la operativa monetaria ante dolarización. A 5 años de su muerte, Paysandú recordó a Jorge Larrañaga con una marcha entre el monumento a la bandera y el cementerio. El gobierno pidió al Congreso de Intendentes que las intendencias compren ANCAP una cuota de Portland para sus obras. Si nos adherimos al Transpacífico tal como está, estamos en contra, advirtió la Confederación de Sindicatos Industriales. Y obviamente los sindicatos que van a querer apertura. La historia del chino Rocher. Una foto de Baba, el técnico de Nacional Albion, por el torneo intermedio. Hoy, las buenas noticias que recibió Aguirre en Peñarol, a pesar del duro golpe en la Copa Libertadores de América. Por ahí, los títulos de el diario El País. Y no hay más. 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Mircito, hijito, por favor, te esperamos. Mirso, vamos arriba, Mirso. Dale, nene, no te quedes, te estamos esperando, Mirso.
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0: Tenemos un informe del mercado lanero del amigo Luis Silva. Dice: mercado lanero interno con escasa operativa. Ya hace varias semanas que venimos informando de esto. El mercado uruguayo se encuentra con escasa operativa y reserva de precios en la mayoría de los casos, pero por lo que se concreta se maneja con plazo superior a 90 días. En esta zafra se han comercializado un volumen muy importante de lana en todos los micronajes y se han colocado stock de varias zafras y eso ha demandado una fuerte logística económica por parte de la demanda, tanto a nivel de industrias topistas como de exportación en sucio. La poca oferta disponible tiene expectativas de precio que no están siendo convalidadas, por la demanda, no las acepta. Si bien la mayoría de los micronajes finos se mantienen en la misma referencia de hace 3 semanas o pueden mejorar algunos centavos adicionales, la calidad de la lana guardada de zafras anteriores están presionando la conformación de los valores propuestos por la demanda, que se mantienen por debajo de esas expectativas. En recorrida esta semana no se ha informado negocio por parte de los operadores laneros consultado, dice el amigo Luis Silva.
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0: Se enfrió el mate, Mario, ¿eh? Se enfrió el mate.
1: Yo ya le dije lo que tiene que hacer.
0: No, no, mate gringo, no. Me voy a traer el amigo, Avelino Graña me va a mandar un mate galleta de Solascano. 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
1: Claro, tío. Y más cómodo vos que está ahí. Más cómodo para vos.
0: No. Está loco el mate, como tomar en vaso de vidrio, no tiene gusto, ¿eh? 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Son las 7:39. Bueno, el grupo propietario del frigorífico de Rosario y Lorcinal aspira a conseguir habilitaciones a China y no se plantea vender las plantas. Estas empresas que han venido patinando ya desde hace algún tiempo.
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0: Bueno, mirá, me manda una foto acá Octavio Gómez, allá de la ruta 26, entre ahí, cerca de Sarandí, Barcelo y Melo. Me manda una foto y dice, tiene mate para elegir. Y yo le mandé el mío. Ese es mi mate, ¿vio, Octavio? Dice, ahí tiene para elegir, me dice Octavio. Ahí tiene para elegir y me manda, pero mate todo tipo de calibre. Bueno, gracias Octavio por la opción. 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A pleno, vamos, Guille. Guille imponente, che, con Barranca Corral. Mario, dele que se le va a congelar la respiración de estar parado.
1: Tenemos que decirle a los amigos también, recuerde que por parte del municipio de Cerro Chato está informando que está con las actividades en el gimnasio municipal de lunes a viernes. Aquellos interesados recuerden verificar la grilla de actividades y horarios en la página de Instagram del municipio.
0: 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Estamos hablando de Gonzalito Rocha. Vamos arriba, Gonzalo, a ver qué dice Washington Medeiro. A ver, me manda acá foto. ¡Fa! Es parecido al mío. No es revestido de oro el mío, don Washington Medeiro. Muy chica la boca, Washington, pero está. Pero mirá, pareció un simposio mate. Tito Costa. Tito Costa, sombrero oscuro y nutria y líder. 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Imponente, ¿no? Imponente. Imponente Tito Costa. Brutal. A ver, tenemos esos mensajes por ahí. Mirá, Piñeiro me manda un mate de Peñarol. También un mate agringado ese, cosa bárbara. Mirá lo que me dice Octavio Gómez. En Yaguarón, pero es de contrabando, no se puede pasar para el Uruguay, no se va a poder pasar. No se va a poder pasar. Les muestro el esmigüeso y estate tranquilo que se abre las puertas de la aduana. Dice, pase, señor. 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Se va la hora, Brunete, 7:44, pero venimos bárbaro. Dijo el negro Pérez, hasta la cloaca iba bárbaro. Sábado 23 de mayo 2026, día 142 del año. Faltan 222 para el próximo. Luna que hoy se hace creciente. 7:27 salió el sol. 17:41 se pone. 10 horas 14 tendremos de sol en esta jornada. 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Dice un mensaje por acá, Manuel Duarte, quédate quieto, no andes ahí en esos caminos que... 4 grados de temperatura, 6 de sensación térmica, va a estar frío hoy, 15 la máxima.
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0: Bueno, Mariolo, mirá, Octavio Gómez. Mirá, mirá, herba mate, chimarrao, cimarrón. Estás en la frontera, Octavio, ahí es una papa, ¿no? Ahí es una
1: papa. Es un cruce.
0: Pero vos viste, es un cruce, ¿no? Es un cruce. 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Bueno, Mariolo Bruno, está todo dicho. No sé si te quedó algo más por ahí a vos, Mario.
1: No, por acá fue todo.
0: Bueno, y por acá también. Nos vamos, pero volvemos a las 11.

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11: Es la hora 8:02.
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0: Buenos días, bienvenidos a la edición informativa de la mañana correspondiente a este sábado 23 de mayo.
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0: Bueno, a esta hora en la ciudad de 33, el tiempo se presenta frío a fresco, un alto porcentaje de humedad, 98%, la presión atmosférica 1028.6 y la temperatura 5 grados. Para hoy se prevé una máxima de 16, establece que estará nuboso y cubierto, algo nuboso, periodo cubierto. Para la mañana baja probabilidad de precipitaciones y para la tarde-noche de este sábado nuboso y cubierto, baja probabilidad de precipitaciones, nieblas y neblinas, reitero que establece 16 de máxima para hoy. Subiría la temperatura mañana domingo, también hay baja probabilidad de lluvias para el domingo, estaría nuboso a cubierto el cielo en la mañana y en la tarde. Pero lo cierto es que la mínima será un poquito más alta para mañana, 7 grados, y también la máxima será más alta, 19, lo que hace pensar que tendremos un domingo bastante agradable, quizás con poco sol. Decía que quizás con poco sol, pero con una temperatura agradable de 19 grados para el otoño, que ya es una temperatura muy agradable. Señores, el presidente de ACE, Álvaro Danza, presentó ante Fiscalía la denuncia contra el directorio anterior por irregularidades en la gestión. A raíz de una investigación administrativa realizada tiempo atrás, según se supo, se constataron irregularidades en diferentes áreas. En ese sentido, Danza manifestó que la misma arrojó elementos que generaron la obligación de presentar la denuncia penal. Por tal motivo le entregó a la fiscal Mónica Ferrero el documento que encomendó el directorio de ACE y señaló que la expectativa es que se dé el curso habitual y que la fiscalía proceda a la investigación, dijo Álvaro Danza.
2: Mónica Ferrero, el escrito que nos encomendó el directorio de ACE formalizando la denuncia. La expectativa es que se dé el curso habitual al que tienen este tipo de denuncias y que la Fiscalía proceda a la investigación para que luego verifique si hay mérito o no para realizar algunas otras acciones.
3: ¿Pero entienden ustedes que hay presunción de que podría haber delitos?
2: Nosotros entendemos del procedimiento administrativo que hizo ACE, que fue una auditoría y posteriormente una investigación administrativa que llevó como 6 meses, entendemos que hay algunos elementos que generan la obligación de presentar denuncia. Los funcionarios públicos estamos obligados a presentar denuncia de todo aquello que genere sospechas de algún tipo. Y luego será la Fiscalía, en el marco de sus competencias, la que verifique si hay o no algunas cuestiones que ameritan proceder a otras acciones judiciales.
4: ¿Cuáles son esos elementos?
2: Bueno, lo que se ha objetivado de las investigaciones, que ha sido público, evidentemente tiene que ver con algunos convenios que no se controlaron de la manera adecuada, tiene que ver con la erogación de gastos por parte de la Administración de Servicios de Salud del Estado que no se controlaron de la manera adecuada y tiene que ver fundamentalmente con esas cuestiones, ¿verdad? Gastos no controlados, gastos intervenidos sistemáticamente por el Tribunal de Cuentas y compras directas por montos significativos que no fueron, en nuestra opinión y en opinión de los procedimientos administrativos que se hicieron, porque mi opinión acá es absolutamente secundaria, que no fueron adecuadamente controlados.
0: Este viernes se llevó a cabo el primer procedimiento de eutanasia desde el 15 de abril. El Poder Ejecutivo reglamentó la ley 20.431 de muerte digna, aprobada a fines de octubre de 2025 por el Parlamento. Después de cumplir con todos los pasos y los plazos legales establecidos en la reglamentación vigente, el procedimiento se realizó en una paciente oncológica que estaba internada en el hospital policial. La eutanasia está habilitada para personas mayores de edad, psíquicamente aptas, que cursen una enfermedad incurable e irreversible o se encuentren en etapa terminal y que experimenten sufrimientos persistentes que consideren incompatibles con su dignidad. Bueno, sobre este tema habló el diputado Federico Preve.
1: Yo creo que es un día histórico en términos humanos, más que simbólico. Hoy hay una persona que pudo elegir en su fuero íntimo con su familia la tranquilidad de poder irse en paz, según su valoración de su historia de vida y bueno, lo que tuvo que pasar a través de la enfermedad neoplásica, y esa tranquilidad de que a partir de la ley de muerte digna las personas pueden elegir quienes quieran poder transitar la muerte de forma digna y en paz y sin sufrimiento. Creo que es un momento, digamos, de cambio histórico en términos de humanismo en el proceso final de la vida, en la muerte de algunas personas que así lo requieren, que así lo quieran, digamos, que así lo deciden libremente, de forma autónoma. Por lo tanto, es un día muy importante, sobre todo para esa mujer. Y bueno, ya aprovecho, no conozco absolutamente nada de la familia, ni de dónde está, ni el caso, a mandarle un abrazo a ella y a su familia, porque bueno, pudo decidir libremente y en tranquilidad irse en paz.
0: Bueno, sigue el tema de las estafas por redes sociales. Lamentablemente no nos acostumbramos a tener cuidado y los delincuentes aprovechan que estamos descuidados o que despreocupados, y eso hace que caigamos en la trampa nuevamente. Generalmente son por redes sociales, ¿no?, la que utilizan los delincuentes para estafar a las personas. Ha sido utilizado nuevamente el nombre de Paralelo 33, la empresa local, bueno, para la venta de repuestos usados, y la gente, bueno, claro, obviamente en la búsqueda de precios cae en la tentación, porque obviamente aparecen precios muy baratos. Bueno, la empresa ha manifestado, ha comunicado que no vende repuestos por redes sociales ni tampoco cobra por redes sociales dinero, porque han caído unos cuantos, lamentablemente. En las últimas horas, no menos de 10 personas llamaron a Paralelo 33 de distintas partes del país haciendo alusión que habían comprado algo que obviamente la empresa no había vendido. Hablamos con Daniel, principal de Paralelo, que nos cuente un poquito qué está pasando en el momento con este tema de las estafas.
5: Sí, efectivamente. Ya nos había pasado ya hace un año. Y ahora, bueno, se retomó el tema de nuevo. Ha llegado mucha gente casi de todo el país, de Maldonado, de Rocha, de Montevideo, buscando repuestos, que generalmente son repuestos usados, que han hecho los giros buscando mercadería y se encuentran que no es así. Claro. Nosotros lo que hemos destacado, que lo hemos puesto en las redes y todo, nosotros comercializamos solo en nuestro local, solo productos nuevos, y a su vez, nosotros, si la gente gira una cuenta corriente de la empresa, no una Prex, que es la gran estafa que hay, es que yo sé que de repente pagan justo por pecadores, que hay gente que vende con toda la intención, la buena intención, y ponen una Prex, una cédula, pero hoy por hoy no podés girar una Prex porque es re complicado desde... Estás arriesgando muchísimo dentro de todo en una cuenta. Vos sabés que existe la empresa, que está en el banco, que... Digo, entonces tratamos de aclararle eso a la gente que llama. Ayer, por ejemplo, fueron casi 10 personas de varios puntos del país comunicándonos que habían comprado, que habían tirado. Y bueno, y se empezó a mover de nuevo eso.
0: Daniel, generalmente repuestos usados es lo que tratan de vender
5: casi todo el mundo lo que busca es abaratar y entonces busca opciones y claro, se aprovechan repuestos usados, repuestos difíciles en plaza, entonces ellos te dicen que sí, que tienen y bueno, y no es así, ¿no?
0: Uh-huh. Daniel, ¿se hizo la denuncia policial por parte de Paralelo ya?
5: Nosotros ya hemos hecho denuncia, hemos extendido la denuncia.
0: Bueno, en el ámbito policial vamos a destacar además de que el Comando de Jefatura de Policía de 33 ha establecido el mantenimiento del puesto policial en el Parque del Río Limar. De lunes a viernes la policía va a estar allí presente en las horas pico, donde generalmente se junta más población. Y sábado y domingo estará a las 24 horas. Sobre el tema habló el vocero de Jefatura de Policía 33, comisario José Alonso.
6: Sí, que es el servicio, el puesto fijo que, del río, el parque del río Limar, que en su momento el jefe había querido establecer un puesto fijo ahí, el cual nosotros por lo general anualmente lo cubríamos o se instalaba cuando en Semana Turismo por el Festival del Río. Ya desde antes de fin de año recuerdo que el jefe había dispuesto la instalación ahí, que después inclusive se potenció con los alumnos de la escuela que hacían su praxis ahí de patrullaje en la zona del río. Y bueno, después de turismo y con la distribución de los alumnos, una vez que fueron egresados, había quedado medio en stand-by ese servicio, reorganizando también y distribuyendo a la gente en todo el departamento. Y bueno, ahora sí se va a volver a abrir, más que nada en las horas picos de la semana, ese horario que a veces se junta más gente en el río, que es en la tarde. Y bueno, los sábados y domingos sí se va a extender un horario hasta la noche en el contenedor que tenemos ahí en sobre Avenida Artigas, dentro del Parque del Río Limar.
7: ¿Se ha notado algún ingreso de personas de mal vivir o se han detectado algunos robos ahí?
6: Específicamente en el río no, ahí es lo que se da un poco más, es el tema del, vamos a decir, el orden público en general, es el control de las motos, la gente que va, a veces algún ruido molesto. Lo que se trata ahí de controlar es más eso que la comisión de delito específicamente. En cuanto a ingreso de personas, nosotros hoy en día hemos visto que no, que no hay gente nueva en situación de calle acá, que es más o menos la gente que ya conocemos nosotros. También nos guiamos un poco eso con el tema del refugio, que en promedio en el refugio se están quedando entre 32 y 35 personas a diario, se alojan en el refugio, y más o menos las personas que nosotros las identificamos están inscritas en una planilla que maneja el MIDES, y nosotros más o menos lo que vemos que siempre son las mismas personas.
8: En instantes, continúan las noticias.
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8: Deportes. Comenzó la segunda fecha del torneo intermedio del fútbol profesional uruguayo con un empate ayer entre Liverpool y Racing 0-0. Continúa hoy la actividad jugando Progreso ante Torque a las 10 de la mañana. Cerro Largo en el Uvilla juega ante Boston River a las 3 de la tarde hoy. Nacional en el Gran Parque Central juega ante Albion a las 18.30 de hoy. Mientras tanto que ya el domingo a las 10 de la mañana Cerro recibe a Central Español. Wanderers jugará de local ante Deportivo Maldonado a las 3 de la tarde del domingo. Defensor Sporting, en tanto, es local ante Peñarol el domingo, partido que se jugará a las 18.30 según se estableció. Bueno, esa es la actividad del intermedio que se juega entonces este fin de semana, donde los grandes van a tener que incorporarse luego las caídas y eliminación de Copa Libertadores para por lo menos comenzar a pelear lo que es más tangible, que es ganar un campeonato uruguayo. Es prácticamente imposible que Nacional y Peñarol puedan ganar una Copa Libertadores de América, ¿verdad? O sea, estamos muy lejos todavía de que eso pueda suceder. O sea que los grandes saben que lo más tangible para ganar que tienen es el campeonato uruguayo. Y por lo pronto van a tener que acomodar el cuerpo rumbo a ese campeonato uruguayo, más allá que tienen chance de clasificar aún a Copa Sudamericana. Bueno, a nivel local hay también bastante actividad este fin de semana aquí en 33. Bueno, por ejemplo, hay actividad que tiene que ver con los juveniles, la sub-15, que va a estar jugando en esta jornada de sábado, en horas de la mañana, a las 11, a las 13 y a las 15 horas, en el Parque Colón hoy, juega sub-15. Primer partido, Peñarol-Cervalense. Segundo partido, 33 San Lorenzo. Y tercer partido, La Valleja ante Huracán. Bueno, además, hoy habrá actividad por fútbol femenino. En este caso, la sub-15 juega en el Parque Colón, el femenino juega en el estadio. Hoy a las 2 de la tarde, Danubio 33 en femenino. Y a la hora 16, Barrio Artigas ante Huracán. Reitero, el femenino juega en el estadio y la sub-15 en el Parque Colón. La Divisional B tiene marcada actividad para mañana, de tarde en el Parque Colón. Primera rueda de la segunda, perdón, primera fecha de la segunda rueda. La primera rueda la ganó Olimar, fue campeón. La segunda rueda comienza ahora. Bueno, campeonato intermedio, así se denomina. Partidos que van a jugar el domingo a las 14, a las 16 y a las 18. A primera hora, Barrio Artigas, Danubio. Esto es el domingo, la Divisional B. Reitero, a primera hora, Cuba, Danubio. A segunda hora, Olimar, Peñarol. Y a tercera hora, 25 de agosto, ante nuevo amanecer. Esa es toda la actividad de fútbol local prevista para este fin de semana.
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8: Bueno, el dólar cerró a 38.75 a la compra, 41.25 a la venta. El euro 43.92, 49.29. Argentino 0.02.020. Y el real. Real 7.15, 8.85, compra y venta respectivamente. Vamos a la lista de quiniela nocturna jugada en el día de ayer. Primer premio 0.48, del segundo al décimo 252, 365, 968, 972, 018, 911, 460, 004, 554. Del undécimo al vigésimo, 149, 930, 690, 174, 750, 494, 167, 980, 387, 708. Reiteramos, primer premio de la nocturna, 048, 048.
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9: Nota necrológica: Mirta González Fleitas, que en paz descanse, falleció ayer, 22 de mayo, en la ciudad de 33. Sus hijos Javier, Margarita y Guzmán Pérez, Malcolm y Begoña Antúnez, sus nietos, demás familiares y amistades, participan con profundo dolor dicho fallecimiento. Velatorio, sala número 5, ubicada en Agustín Turbay, 1817, de la ciudad de Vergara. El cortejo partirá hoy a las 23, hoy 23, el cortejo partirá hoy desde la sala velatoria a la hora 9 hacia la necrópolis local de Vergara. Vamos a reiterar que el tiempo se presenta aquí en 33, hasta ahora fresco a frío, muy húmedo, 6 grados 4 décimas de temperatura a esta hora de la mañana, 95% de la humedad, y para hoy se espera que la temperatura máxima oscile entre los 16 y 17 grados. Mañana va a estar muy agradable en el correr del día, aparentemente a nivel de temperatura, y para ser otoño podría llegar a 20 grados la máxima del domingo. Bueno, aunque no habría poco sol el día domingo, aparentemente. Señores, ya llega Sin Fronteras con Mario Fleita dentro de un rato aquí en la radio. Nosotros nos reencontramos al mediodía. Hasta luego.
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25: Es la hora 8:33 minutos.

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17: Es la hora 8:49 minutos.

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0: Más, bueno, vamos a poner, encender el fueguito, ¿verdad? El fogoncito, para hasta las 11 de la mañana estar compartiendo música y comunicación como lo hacemos habitualmente. Bueno, ya le estamos adelantando que la línea habitual del 224-76 es la única línea habilitada esta mañana, ya que el 2452 no lo podemos sacar al aire, pero bueno. De todas formas, entonces, habilitamos esa línea de comunicación. Repetimos entonces, amigas y amigos, el teléfono habilitado aquí en Difusora 33, exclusivamente el 2476, para salir en vivo entonces en esta mañana. Una mañana, como les decíamos, muy fría aquí en 33. Bueno, estaba pronosticado ya un descenso brusco de temperatura, van a ser los últimos fríos de este frente que ha ingresado desde el sur del país. Pero bueno, lo cierto es, la buena nueva es que ya mañana levantan las temperaturas. Mañana un domingo de sol realmente espectacular en la mañana y en la tarde, y una máxima de 20 grados, ¿eh? Así que va a estar muy lindo para disfrutar de un domingo en familia. Bueno, vamos al primer llamadito de la mañana. Buenos días.
1: Buenos días, Mario.
0: Buenos días, ¿cómo le va?
1: Bien, ¿y usted?
0: Muy bien.
1: Qué bueno que entré enseguidita.
0: Sí, sí, así no espera, ¿verdad? Sí, bueno, sí, sí, está. Hoy tenemos un problemita con el 224-52, que no llamen a ese porque está bloqueado. Pero sí, el 224-76, así que, bueno, estamos ahí, ¿eh?
1: Anotarme.
0: Vamos a anotar entonces.
1: Ana 4248, el semana pasada no sé si salió algo porque
0: no, porque ya fueron entregados los premios ya. Así que bueno.
1: Sí que no salí. Bueno. 4248 Ana.
0: 4248 Ana.
1: Brian.
0: Ariel.
1: Y María José. Y muchas gracias.
0: Pero por favor, ha sido gracias, un gusto conversar gracias, con usted, ¿eh? Les ganó a toditas hoy, ¿eh?
1: Sí, toditas hoy. Sí,
0: les ganó a toditas, ¿eh? Gracias, ni a la Margarita, ni a la otra que llamaba de las canas.
1: Sí.
0: Se durmieron todas esta mañana.
1: Hoy les van.
0: Nos vemos, que pase lindo, ¿eh? Buen fin de semana. Repito, 224-76, única línea habilitada, y también el 092-409063 para las llamaditas en vivo. Hola Mario, dice, escuchando el programa desde tempranito, bueno, desde hace 15 minutos que estamos al aire, desde José Pedro Varela. Soy Sonia, quiero saludar a Valentín, que es mi hijo. Escucha tu programa como siempre en la barra del Chuy. Conversé con él esta mañana, dice que está fríísimo ahí. Pide un tema de Caterine Bernés, que se lo pases, no te olvides. Bueno, un saludo para Sonia ahí en Varela. Y para el sorteo, te anotamos con el 2293 en la terminación del celular. Vamos a otro llamado. Hola, buenos días.
2: Buenos días.
0: Sí, ¿con quién hablamos?
2: Susana de Gamarra.
0: Susana, ¿cómo estás, Susana?
2: Bien. Tito.
0: Sí,
2: ¿para anotarnos?
0: ¿Cómo no? ¿Cómo no? ¿Cómo no, Susana? Adelante.
2: Juan.
0: Sí.
2: José.
0: Sí.
2: Oscar.
0: Oscar.
2: Julio. Susana.
0: Con
2: el 6197.
0: 6197.
2: Y cuando salga el tema de ¿cómo es? Si lo piden alguna otra gente.
0: Sí.
2: De Lucas Hugo con el chaqueño, ya.
0: Correcto. Ahí está, el tema del chaqueño con Lucas Hugo, ¿cómo no?
2: Bueno,
0: lo tendremos en cuenta. Buen fin de semana, que pasen lindo. Bueno, muy bien, acá tengo los datos de meteorología actualizados a exactamente a las 9 de la mañana y 2 minutos. Aquí en 33 a esta hora, 6 grados, una décima de temperatura, 6 grados. La máxima para hoy va a ser 16, así que estamos a 10 grados de llegar a la máxima. Vientos calmos, la presión a nivel del mar 1028 y la humedad altísima, en 98%, mucha cerrazón, mucha humedad. Pero repito, para mañana, esperanzador, porque vamos a tener un domingo aparentemente muy lindo en todo el país. De mañana algo nuboso en la capital olimareña, pero con solcito ya a mediodía, y de tarde a pleno sol, como el programa. 19 grados 8 décimas, póngale 20 grados de máxima para mañana y 7 de mínima. Y después ya desde el lunes, temperaturas que están en el entorno de los 19, 20 y 21 grados, ¿eh? Vamos a otra. Hola, buenos días.
3: Buen día.
0: Sí, buenos días, ¿con quién hablo?
3: Con Daniel de la séptima baja.
0: ¿Cómo le va, Daniel? ¿Cómo está el panorama en la séptima, en esta linda mañana de invierno, podemos decir? Porque esto otoño tampoco es, ¿no?
3: Está todo cerrado.
0: Está todo cerrado, sí. El sol no

0: Parecido. Bueno, muy bien.
1: 873/6.
0: Anotamos a quién me decía.
1: Daniel.
0: Ah, Daniel. Correcto, Daniel. Ahora sí. Se me había ido el nombre. Bárbaro. 11-10, como siempre, hacemos el sorteo. Bueno, vamos a empezar con la música, ¿eh? Viene muy hablada la cosa. Nos habían pedido un tema de Catherine Bernés, para saludar también a Lucía, allí también en el Chuy, en la barra del Chuy, que está escuchando el programa, saludada por toda la familia desde Barrio España. Conjunto Pena y Olvido, Catherine Bernés, aquí está, desde los pagos de Paysandú.
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0: Vamos a repetir las líneas de comunicación 224-76, única línea para salir en vivo o a través de los mensajes 092-40-90-63. Nos vamos al teléfono nuevamente. Hola, buenos días.
1: Hola, Julio.
0: Julio, ¿cómo le va?
1: Bien, usted.
0: Bien.
1: 483-4.
0: 4834. Julio, ¿de qué zona me habla usted, Julio? ¿De qué zona, Julio?
1: 405-1.
0: 405-1, sí. ¿Alguien más?
1: No,
0: ¿de qué zona? Le preguntaba de qué zona, Julio, me habla.
1: Ah,
0: de acá.
1: Del Kennedy,
0: ahora sí, porque varios Julio, ¿vio? Sí, hay, tenemos un Julio también allí en Pilarajá que siempre nos llama, ¿eh?
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0: Bueno, muy bien, comienzan ya a llegar los mensajecitos. Leticia Ibarra está cumpliendo años en el día de hoy allí en Río Branco. Es saludada por su prima Lucía de 33 desde La Calera, que le dedica cualquier tema de copla alta, si es posible la chifladita. Lo buscamos y te lo pasamos, Lucía. Vamos a ver quién está en línea. Buenos días.
3: Buenos días, Mario. Disculpa que no oí qué temperatura diste.
0: Es 6 grados. Ay, bueno. Pero va a ir aumentando.
3: Sí, sí.
0: Pero usted la veo que está con una gripe tremenda, ¿o me equivoco? Ah, no, hay que cuidarse. Bueno, la anotamos para el sorteo.
3: Sí. 7593.
0: 859.
3: 7.
0: Sí.
3: 7593.
0: 3, ahí está, correcto. Bueno, gracias. ¿Y anotamos a quién me decía?
3: A Belki del Cerro.
0: Ah, Belki, pero no sé, porque no te conocía la voz, seguro. Estás muy... Muy engripada, podemos cuidarte. Mucho té de limón con alguna aspirinita y una cosita, ¿eh?
3: Mucho té de limón.
0: Gracias, que pases lindo, muy bien. Bueno, atención, estamos en las 9 de la mañana, 8 minutos. Vamos a recordar que el senador Antonio, un saludo para Antonio que viene escuchando el programa En Ruta, confirma su presencia para el día 7 de junio. Ahora va a atender todos los días 7 en 33, pero ahora el domingo 7 que viene, del mes que viene, de 8 a 13 horas va a estar en Posada El Cañaveral, en Zorrilla de San Martín y Pantaleón Artigas. Les paso el teléfono para que se contacten para ir ya reservando turno. 092-732-230. Linda fecha porque es un domingo y usted puede perfectamente venir, darse una vueltita, especialmente la gente del interior, de la zona rural, allí a Posada El Cañaveral. Repito, 092-732-230. Vamos a estar escuchando también algunos testimonios enviados por el amigo Antonio, que, repito, viene el domingo 7, toda la mañana en 33. Pasame la chifladita. Queremos saludar a nuestra mamá, Isabel, que está cumpliendo sus 63 años, el Maldonado, de parte de sus hijos de 33 y también de su hijo Pocho, que vive allí en Paysandú. Bueno, vamos a escuchar un temita de copla alta. A ver quién está en línea. Buenos días.
4: Buenos días, Mario.
0: Buenos días. ¿Quién habla?
4: Silvia Yerbal.
0: ¿Cómo anda, Silvia? La escucho con un zumbido tremendo.
4: Sí, horrible.
0: Ah,
4: sí.
0: Andamos mal. Las líneas cada vez andan peor.
4: El número así no te aturdo con ese zumbido.
0: Sí, bueno, dale.
4: Silvia.
0: Sí.
4: 026.
0: 026.
4: Mabel.
0: Mabel.
4: 442.
0: Sí.
4: Lucía. 7841.
0: Carlos.
4: 2741.
0: Correcto. Lucía.
4: Feliz fin de semana, Mario.
0: Lucía, repetime el numerito tuyo, Lucía, por favor.
4: ¿De Lucía?
0: Sí.
4: 7841.
0: Ahora sí.
4: ¿Y el mío?
0: Sí.
4: 026.
0: Correcto. Muy bien. Bárbaro,
4: gracias,
0: copiado.
4: Mario.
0: Chao, que pases lindo. Vamos a escuchar entonces la chifladita por Copla Alta. Aquí está.

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Bueno, pero vamos a actualizar un poquito la cantidad enorme de mensajes. Ya tenemos aquí en el 092 40 90 63, línea de WhatsApp. Hola Mario, te estamos escuchando desde Lascano. Soy Gabriel, ¿me podrías pasar La Rochense por los hermanos Cabillón? Me encanta ese tema y además soy rochense, dice. Claro que sí, por supuesto. Gente de Lascano. El saludo para Ana María, que dice bon día y me manda un sticker realmente muy lindo. Buenos días Mario, ¿cómo estás? Escuchando siempre el programa, quiero participar. Soy José, 999-8. El saludo para Esther, 644-2. Buen fin de semana para toda la audiencia de Sin Fronteras. Hola, buenos días, quiero anotarme. Soy Miriam Fernández, 455-7. Quiero escuchar también por Cabillón La Rochense. Muy bien, el tema que había sido pedido anteriormente. Hola Mario, buenos días, el programa lo estamos escuchando desde España, Barcelona. Mirá, les mandamos un saludo en especial a Juan Francisco Viera, que lo está escuchando desde 33. Y el mensaje me lo manda, ¿quién? Eri, ahí está, Eri. Eso es lo que dice Eri. Bueno, saludos para ti, Eri, para toda tu familia ahí en España, ¿eh? Un saludo especial desde esta mañana tan fría aquí en 33. Sabemos lo que es ahí en España, donde ya están entrando en los calores. Los hermanos Cabillón, La Rochense en vivo.

0: Esta mañana repetimos única línea 224-76 para salir en vivo y los mensajes al 092-409063. Todo el mundo de todas formas participa en el sorteo.
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0: Analía Pimienta, desde la Siesta de Rocha, dice, estamos escuchando el programa. ¿Me podrías pasar algo de Amigos del Tango, si es posible, con la voz de Waldemar Sacía, Tiempos Viejos, para recordarlo? A un grande, dice, de la música de 33, cómo no, estamos todos de acuerdo. Recuerdo siempre para Waldemar, Amigos del Tango, en algunos minutitos va a ir también. Es gente del departamento de La Valleja. Soy Sonia, te escribo desde el barrio España. Qué fría que está la mañana, mateando y disfrutando de unos croissanes de demás. Mirá vos. Muy bien, bárbaro, son exquisitos, ¿no? Bizcochos, pero la galleta, ¿qué querés que te diga, no? La galleta es incomparable, la galleta cuadrada de panadería y demás. A ver quién está en línea, buenos días.
1: Buenos días. Para hacer un tema para Ana Luisa Pereira, que hoy cumple años.
0: Ana Luisa, ¿dónde está cumpliendo Ana Luisa? ¿Acá en 33?
1: Sí, acá en 33.
0: Bueno, no le vamos a preguntar cuántos años, pero no importa, la vamos a saludar. Bueno,
1: para participar.
0: Sí, señora.
1: 853/4.
0: 8, a ver, 853/4. ¿Y anotamos a quién?
1: A Miriam Silva.
0: Miriam Silva. Perfecto, Miriam.
1: Dale, muchas gracias.
0: Gracias, saludos. Les repito, 11 menos 10, porque después hay gente que me llama y dice, che, ¿qué número salió? ¿Quién se lleva a los premios? Bueno, hay que estar atentos. 11 menos 10.

0: Muy bien, los hermanos Cabillón, desde el Festival Criollo de Nuevo Berlín, grabado en vivo esto, ¿eh? La Rochense, 9 de la mañana, 20 minutos. 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Hola.
1: Hola, buenos días.
0: Buenos días, ¿quién habla?
1: Rosa de Villasara.
0: Rosario Villasara, ¿cómo está Rosario?
1: Rosa.
0: Ah, Rosa, Rosa, entendí mal. ¿Cómo está Rosa?
1: Bien, ¿usted?
0: Bien, bien.
1: Para participar.
0: ¿Cómo no? La anotamos con mucho gusto, sí.
1: 792/1.
0: 792/1.
1: Y pasa con temas, si pasa después cualquiera.
0: Mira, tengo, por ejemplo, aquí a Lucas Hugo con Encito Castro en La Patria Gaucha, ¿sí?
1: Estamos.
0: Lo escuchamos en minutos nada más.
1: Bueno,
0: ¿eh?
1: Gracias.
0: Chao. Gracias, que pases lindo. 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Vamos a más mensajecitos por acá, al 092-40-90-63. Saludos de la gente de España, realmente uno queda muy contento porque esto de la radio ahora con internet es inimaginable desde donde nos están escuchando. ¿Ven? Hola Mario, ¿qué tal? Quiero anotarme para el sorteo, soy Lilian, 271-1, perdón, 271-9, y te mando el mensaje desde el barrio Kennedy. Vamos a ver porque tenemos un llamadito. No, no lo hacemos habitualmente, pero es un mensaje de audio o voz. A ver qué dice.
2: Buenos días, Mario, ¿cómo estás?
0: Buenos días.
2: Por acá, por el Tero, está nublado, ventoso y fresca la mañana.
0: Ahí
2: acá
0: está.
2: Estamos tomando mate, al lado de la estufa.
0: Bueno, en el Tero, mira, tomando mate.
2: Ahí me pasa, me engancha con cualquier
0: muy
2: tema
0: bien.
2: De esos lindos que pasa.
0: Muy bien.
2: Para escuchar acá.
0: Bárbaro.
2: Bueno, para participar.
0: Sí.
2: 128/4.
0: 128.
2: Que tengas un lindo fin de semana. Vale. Un abrazo grandote para toda la barra.
0: Perfecto. Bueno, muy bien. Chao. Un saludo para María Ceballos. Ahí está, María. Muy bien. Correcto. Gracias, María. Vamos a otro mensajecito por acá. Buenos días, Mario, ¿cómo andás? Quiero participar de el programa desde la séptima sección. Saludos de Marcos, 1089. Saludos, muchas gracias. Otro que dice así, Ricardo Núñez. Quiero saludar a toda la gente del programa. Está muy buena la música. Buenos días, quiero anotarme para el sorteo 8677. Anotamos al amigo Ricardo. Bueno, muy bien, seguimos entonces con la música. Vamos a cumplir entonces con esta oyente que nos pedía desde La Valleja un tema de Amigos del Tango y con la voz de Waldemar. Tiempos viejos, grabamos en vivo aquí en los años 60, en la vieja Foro Platea de la 45.

0: Estamos a las 9 de la mañana, 28 minutos, esto es Sábado Sin Fronteras, aquí en Difusora 33, no solamente para 33, el país y el mundo, a través de internet, ¿eh? En cualquier buscador, simplemente cliquea en la Difusora, Difusora 33, y le salta ahí la emisión en vivo, y lo puede escuchar por el celular. Vamos a ver quién está en línea, buenos días.
1: Buenos días, señor, ¿cómo le va?
0: Bien, encantado, ¿quién habla ahí?
1: De aquí habla un señor Moreira del departamento de Villasara.
0: De Villa Sahara, muy bien. Ya se dio más categoría. Primero pueblo, después este. Y ahora, nos paramos
1: el
0: hasta.
1: Departamento de
0: hasta la capital ahora. Del departamento.
1: Seguro, ya estamos casi más arriba que 33.
0: Pero muy bien. Bueno.
1: Escúchame, 797/6.
0: 797/6. Ya anotamos entonces a.
1: 062.
0: 062-00. Muy bien.
1: Ahí está.
0: Bueno, bárbaro.
1: Un temita de Majáis hay por ahí.
0: Sí, lo buscamos y te lo pasamos. Sí, sí.
1: Ah,
0: bárbaro.
1: Que pases bien.
0: Saludos, que pasen lindo, gente de Villa Sahara. Muy bien. Justamente me están pidiendo desde José Pedro Varela, Marisa dice, escuchando el programa junto a mi hija que me vino a visitar este fin de semana, está enloquecida con el programa, quiere escuchar un tema de Lucas Hugo. Bueno, vamos a escuchar enseguida a Lucas Hugo y Enzo Castro, allí en vivo en la Patria Gaucha, ¿eh? Muy bien. Vamos a otro, hola.
2: Buenos días, ¿cómo anda Mario?
0: Pero Rosita, ¿cómo le va? ¿Anda bien?
2: Bien, gracias a Dios.
0: Andará bien, pero del oído no, porque le grité dos veces allí, venía pasando el otro día cerca del hospital, ¿o me equivoco?
2: Sí, a ver, ¿de noche?
0: No, de noche no, creo que era de tardecito o a mediodía, no me acuerdo, y le grité, ¡Rosita! ¡Rosita!
2: Estoy mal de oído, pero mire que con la memoria no.
0: No. Bueno, ¿cómo anda Rosita? Bien, ¿eh? Rosita, pero vamos a hablar y bueno, ya la conoce todo el mundo. Rosita, ¿cómo anda? ¿Anda bien?
2: Bien, así salió acostadita.
0: ¿Y el nietito bien también?
2: Todo bien, gracias a Dios. Todo bien, cuidándonos
0: bien.
2: Del frío.
0: Ah, sí.
2: Y la saluda a Mario.
0: Sí.
2: A la gente y a Rosal entero.
0: Sí.
2: Que usted sabe, debe hacer un cuentito verídico. Mi padre nació allí en Conta, San Francisco, donde está la Rosal El Tero de los Velos. Papá nació allí.
0: Ah, mire.
2: La verdad que no conozco, nunca fui. Y voy a saludar a todas esas familias que están ahora. Quizás no me conozcan, pero sí, está Julio Velo, todos los Velos que viven allí, todos eran vecinos criados con papá. Imagínese
0: seguro.
2: Usted como yo recuerdo todo.
0: Digo que de ese lugar llaman permanentemente, ¿verdad? Tenemos amigos allí.
2: Exactamente. Y pero creo que el esposo de la señora Ceballos lo conozco desde que nació.
0: Mirá, qué lindo.
2: Me parece que sí.
0: Seguro.
2: Qué noble el muchacho. Un saludo grandote. Que yo soy Rosita Piri. ¿Quién no me va a conocer como la enfermera, verdad?
0: Totalmente.
2: ¿Cuántos gurús
0: sí.
2: han pasado por mis manos, no? Así que un beso grandote a toda la familia de Costa de San Francisco.
0: Perfecto, muy bien. Rosita, la anotamos. La anotamos.
2: 1711-6.
0: Sí.
2: Emiliano.
0: Sí.
2: Y Rosita 010-0.
0: Bueno, buen fin de semana, Rosita, que pase lindo.
2: Esa mía, la que te conté,
0: sí.
2: Estaba muy contenta, se ve que estaba muy rodeada.
0: Está bien.
2: ¿Sabe cuál es, no?
0: Sí. No, bueno, un abrazo, que pase lindo, ¿eh? Muy bien. Bueno, estamos extrañando también a Reina, que la semana pasada no se pudo comunicar porque teníamos problemas con uno de los teléfonos también. Reina, 224-76, un saludo para ti también. Bueno. Habían pedido a Lucas Hugo con Encito Castro en vivo desde la Patria Gaucha. Aquí está el tema. Grabación en vivo, ¿eh?

0: Enganchados de la Patria Gaucha en vivo, Lucas Hugo con Encito Castro. 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
3: Es la hora 9:42 minutos.

0: buscando. 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
1: vamos a más llamaditos en el 224-76, única línea habilitada en la mañana de hoy para sacar las llamadas al aire, 09240-9063. Los mensajecitos que están llegando son muchísimos, ¿eh? En instantes vamos a empezar a actualizarlos porque si no nos quedamos atrás. A ver quién está en línea, buenos días.
2: Buenos días, Mario, ¿cómo estás?
1: Bien, ¿quién habla ahí?
2: Paula.
1: Paula, ¿de qué zona? De 33, ¿verdad?
2: Sí, acá de 33, sí.
1: Ah, mira, ya cumplimos contigo, ¿eh? Mira que pasamos un tanguito, ¿eh? Tempranito.
2: Sí, pero ahora quiero otro.
1: Bueno, vamos a...
2: Cuando suena la milonga.
1: Sí, una... Podemos cambiarle una milonguita, ¿eh?
2: Bueno, bueno.
1: Para no pasar solamente tango, una milonga, bueno, bueno. ¿Eh?
2: Sí, me gusta mucho la milonga también.
1: ¿Te gusta Julio Sosa?
2: Sí, sí,
1: vamos a escuchar algo de Julio Sosa en algunos minutitos, ¿sí?
2: Bueno.
1: Bueno, cantame el numerito, Paula.
2: 280/3.
1: Saludos, buen fin de semana, a disfrutar de lo que venga. Repetimos que mañana, especialmente mañana domingo, aumenta la temperatura, ¿eh? Vamos a llegar a cerca de 20 grados, que no deja de ser una temperatura muy agradable para esta temporada. Y bueno, libre de lluvias, con mucho sol a disfrutar, ¿eh? Porque no se sabe lo que puede traer en esta temporada el niño que se viene, ¿eh? A ver quién está en línea, buenos días.
3: Buenos días.
1: Pero ¿cómo le va, señor? ¿Anda bien?
3: ¿Usted se acordó de mí ayer, no?
1: Pero mire, me ha acordado toda la semana. Amigos del fútbol me acuerdo permanentemente. Escúcheme.
3: No, usted no se acordó para nada, ni siquiera...
1: No, no, yo sé, perdóneme. Usted se ve que no escuchó, la saludamos ayer en el programa. ¿Estaba cumpliendo año o no?
3: Ay, no te escuché.
1: Ah, mamá. Bueno, vio, si usted no prende... Después me acusa, Mario, de que, Mario, yo no la saludo.
3: ¿Sabes qué? Te digo, ayer...
1: Sí.
3: Está muy complicada, la verdad.
1: Claro, por supuesto.
3: Bueno,
1: ¿recibimos visita o no recibimos visita?
3: Uy, Mario, sí. Ay, divino pasé.
1: Bueno, me alegro mucho.
3: Mirá que no sé qué hora era de la noche, estaba re cansada.
1: Seguro.
3: Estaba deseando pasar.
1: Baile, corrido, comilona, ¿eh?
3: Que se va la gente y hay que ordenar.
1: No, por supuesto, no, sí.
3: Íbamos todos, el grupo mío nomás.
1: Pero lo lindo es justamente pasar en familia, ¿verdad?
3: Bueno, el hijito me trajo ropa, me trajo calzado, abrigadito.
1: Pero muy
3: para
1: bien.
3: Que esté pasando el invierno que viene, mamá.
1: Seguro. Bueno, bárbaro.
3: Creo que no muy lejos de Montevideo, porque él tiene que arbitrar a las 12 y se iba a las 6 de la mañana.
1: A las 6 de la mañana, perfecto. Bueno, Gladys, espero que hayas pasado lindo, entonces, como
3: Mario,
1: me decís.
3: Mario,
1: sí.
3: Con el auto que se trajo, te digo que no demora nada.
1: Ah, así que viene bien la cosa, ¿eh? Exigile.
3: No, por eléctrico.
1: Exigile money en vivo y en directo.
3: Pobrecito, no. Mamá nunca pide. No.
1: Está perfecto, una broma.
3: No, ya sé, ¿sabes qué te digo?
1: Sí.
3: Nunca fui de pedirle.
1: Claro.
3: Nunca. Entonces, siempre él me está regalando. Mira, sí. Tengo un ropero de pantalones que no sé si algún día los voy a usar.
1: Seguro. Bueno, donalos, porque hay gente que
3: no,
1: lo necesita.
3: Creo que voy a hacer una venta de esas.
1: Ah, cosas. Bueno, una venta americana.
3: Claro. No. Mi nieta hace como es eso de teléfono.
1: Sí, sí, claro. Sí, porque el WhatsApp.
3: Bueno, anóteme.
1: Anotamos a Gladys Caetano, sí.
3: Bueno,
1: ¿el numerito?
3: 695/1. Pero mira... No te digo, no sé si será que me están despidiendo o qué, pero no sabés, Mario. Pero no podía, mirá, ¿qué te voy a decir?
1: Sí.
3: No, me llegó llamada de la radio.
1: Mirá, qué bueno.
3: De afuera.
1: De afuera y de
3: aquí. Como a las 10 de la noche me llamó Elba. Elba, sí.
1: De allá de la Coronilla.
3: Ahí está.
1: Seguro.
3: Y digo, ay, y estamos justo en el momento de sacarnos fotos y que... Pobre.
1: Bueno, perfecto, entonces. Que pases lindo, ¿eh?
3: Nos pasamos, gracias.
1: Igualmente, buen fin de semana también para ti. Hola, Mario, pasame el gavilán por los olimareños, puede ser. Para Analía y José de Barrio Isaac de León, como no puede ser, ¿eh? Marta saluda a su abuela Palmira en Velázquez, departamento de Rocha. Siempre escuchamos el programa, nos encanta la música. Pasame algo rochense, dice. Bueno, no sé si es rochense o de Rocha, vamos a ver, puede ser los Zucará. Puede ser Sol y Palma. Amabilia, Blanca y Nicolás desde Las Cano están escuchando el programa. Queremos participar en el sorteo con el número 429-2. Si, perdón, si es posible, pasame algo de Washington Mateo, ¿cómo no? En algunos minutos vamos a escuchar a los olimareños. Entonces, pedido el gavilán, aquí están.

0: 8 minutos para las 10 de la mañana. 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Hola Mario, buenos días. Está frío por Villa Sara, Luján, 9319. Luján, un saludo para ti también. Siempre atenta al programa. Tengo un llamado. Hola, buenos días.
1: Mario.
0: Hola.
1: Buenos días, Mario.
0: Hola, buenos días, Heber. ¿Cómo estás?
1: Hola, hola, de la Cuba. ¿Cómo te va, Mario?
0: Bien, bien. ¿Cómo estaba ese vinito?
1: Ah, de lujo.
0: Está Mario, bueno.
1: Sí. 842/1.
0: Sí.
1: Mario, escúchame, ¿cuándo? ¿Qué vino? La otra semana fue, ¿no?
0: Sí, la otra semana, sí,
1: ah,
0: sí.
1: No, Mario, hace rato que lo tomé, mijo.
0: Bueno, ahora está bueno, bueno. Ahora esta temperatura motiva un vinito tinto, especialmente.
1: Bueno, ni que hablar, Mario. Un vinito, ¿sabes cómo?
0: Bueno, quedás anotado, que pases lindo.
1: 842/1, Mario.
0: 842/1, como siempre, a Heber de la Curva.
1: Exacto.
0: Gracias, que pases lindo. Vamos a ver si escuchamos algo de Guillón también para el amigo, ¿eh? Hola Mario, soy Virginia. Mirá a la gente del barrio Libertad. Guadalupe Gadea, 7222. Carlitos Gabriel, 2663. María Pía, 9889. Virginia Gadea, 7803. Y Roberto Carlos, 0067. Quedaron anotados para el sorteo. Vamos a ver cómo andamos de la suerte esta mañana. Hola, buenos días.
2: Buenos días, Mario.
0: Buenos días, ¿quién habla?
2: Raquel.
0: Raquel, ¿cómo le va?
2: Muy bien, ¿usted?
0: Bien, bien.
2: Para anotarme.
0: Adelante, le escucho.
2: 2589.
0: 2589, perfecto.
2: Bueno, feliz fin de semana.
0: Igualmente para ustedes, a cuidarse, ¿eh? Del frío. A cuidarse. Hola Mario, buenos días, como siempre. Mi preferida es la audición tuya. Bueno, escuchando desde Zapicán, Marianela, 9163. Pasame un tema lindo, si es posible, por Abriendo Caminos en un baile familiar. Como no, lo buscamos y te lo pasamos el minuto. ¿Cuánto mensaje, por Dios? Hola Mario, buenos días, quiero participar y escuchar algún tema de tu agrado. Soy Graciela de La Floresta. 8466, muy lindo el programa. Que tengan un fin de semana lindo. A cuidarse del frío, saludos para todos. Muchas gracias. Bueno, el mensajecito de esta amiga, que es, repito, Graciela de La Floresta. Hay varias Gracielas. Hola Mario, buenos días, ¿qué tal? Quiero participar del sorteo. Soy Juan La Ronda. Mirá, Juancito La Ronda, muy atento como siempre. Un saludo para toda la audiencia querida de Sin Fronteras. 500-9. Hola.
3: Sí, buenos días.
0: Buenos días, ¿quién habla?
3: Iris.
0: Iris, ¿de dónde, Iris?
3: Del 25.
0: Del 25, muy bien. ¿Cómo está el panorama del 25?
3: Bastante bien.
0: ¿Frío como acá?
3: Bastante.
0: Muy bien.
3: 043/4.
0: 043/4, perfecto. Bueno, un saludo para ti, ¿eh?
3: Un momentito que le voy a hablar.
0: Ah, tenemos otro.
4: Buenas, hola.
0: Buenos días, ¿quién fala?
4: Rosendo.
0: Rosendo, ¿cómo le va?
4: Bien, ¿usted?
0: ¿Qué hace Rosento en una mañana como la de hoy?
4: Tomando mate costado la estufa.
0: ¿Tomando mate dulce o muteo?
4: No, amargo.
0: Ah, amargo. Ah, no, pregunto por la duda, ¿vio?
4: Seguro, no, yo me quedé.
0: Está bien, ¿no? El que quiera tomar mate dulce lo puede hacer.
4: No, no, no me gusta, ¿no?
0: Bueno, Rosento, numerito, por favor.
4: ¿Cero?
0: Sí.
4: 60.
0: Sí.
4: ¿Está?
0: Está perfecto. Buen fin de semana.
4: Gracias, igual.
0: Gracias, que pasen lindo. Muy bien. Bueno, hacemos una pausa. Vamos con Abriendo Caminos en un baile familiar. Después la tanda de las 10 y después arrancamos ya directo hasta el sorteo. 11 menos 10. De la

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3: Es la hora 10:10.

0: Gente de Raíces, agárrate Joaquín, que hay curva. Se lo dedicamos aunque no ha llamado el amigo del 20 veo, ¿eh? Bueno, muy bien, vamos al teléfono nuevamente, el 224-76, única línea esta mañana habilitada. Hola, buenos días.
1: Buenos días.
0: Sí, buenos días, Gloria, ¿cómo le va?
1: ¿Y usted?
0: Bien.
1: Bueno.
0: ¿Qué se cuenta, Gloria, en esta mañana de frío?
1: Está lindo ahora.
0: Está lindo, ¿no?
1: Está lindo.
0: Bueno. Perfecto, bueno, la anotamos entonces.
1: Sí. Me anota a usted, Mita, por Masiegas.
0: Por Masiegas, 0996.
1: Sí, este que dice la curva.
0: La curva, la del accidente. Ay, la curva del accidente. Muy bien. Bueno, que pase lindo. Cuídese, Gloria, del frío, ¿eh?
1: Pase todo bien.
0: Que está brava la cosa, muy bien. Bueno, Luz, me manda un mensaje, Barrio Yerbal.
2: Mario, buen día.
0: Buenos días.
2: Luz, del Barrio Yerbal. Bueno, este día también.
0: Ah, se cortó. A ver, Luz, ahora
2: bueno.
0: Sí.
2: Este día tan feo, tan frío, pero bueno, Mario, le quiero mandar un saludo, un deseo de buena suerte a Rosana.
0: Ahí está.
2: Rosana Portillo, que sí. Hoy opera de la vista.
0: Ah, bueno.
2: Creo que en el correr de la mañana ya la operan acá.
0: Ah, acá en Trenzito. Muy bien, bárbaro.
2: Así que mucha suerte para ella. Y bueno, y me anoto con él.
0: 309/2. Gracias, Luz. Un saludo entonces para Rosana Portillo, nuestra amiga, como siempre, la querida vecina de siempre, que, bueno, va a ser intervenida quirúrgicamente y va a ver mejor. Qué peligro. Bueno, muy bien. Qué peligro, digo, mejorarle la vistita a Rosana. Una bromita. Ahora quiero anotarme para el sorteo. Soy Tiago 6407. Está bueno el programa. Me encanta la música de Cristian 8182. Saludamos a Melina 0551 y a Andrés 5215. Gente de Yerbal Chico. Hola Mario, soy Verónica, escuchando el programa desde Lascano. Aquí feísima la mañana, muy frío, todos concentrados. Queremos escuchar El Ruso de los Aviones. Si es posible, no pasás. 327-2. Buenos días, Mario. Quiero participar por el sorteo de los premios. 0351, Janet del Barrio Sosa. Muy frío también por acá. No aparece el solcito. Buen día, Mario. Anotame. Soy María, 4986. Estamos escuchando en Villa Sara. Buenos días, Mario. Pasame algo de Pablito Estramín, ya te lo pasamos. O del Canario Martínez, que estamos escuchando. Oscar 528-2 y Susana 173-6. Hola.
3: Hola, Mario. ¿Cómo le va?
0: ¿Cómo le va, hermano? Bien.
3: Bien, gracias a Dios. Con mucho frío. Hace mucho frío acá,
0: sí,
3: en la séptima baja.
0: En la séptima baja, sí, bueno. Pero bueno, es lo que tenemos. Mañana levanta la temperatura, es la buena nueva. Mañana mucho sol.
3: Ah, qué bueno.
0: Y una temperatura que va a rondar los 20 grados, así que, bueno.
3: Sí. Bueno, un
0: parece que ya,
3: Mario.
0: Claro, porque el tema era así, según lo que dicen los meteorólogos, ¿no? Uno se hace eco de lo que dicen ellos. El tema es que estábamos invadidos por un frente frío que había venido del sur. Bueno, terminó. Esto termina hoy y ya mañana volvemos a la normalidad. Así que ven.
3: Ay, gracias a Dios. Gracias.
0: Porque
3: a Dios, María.
0: Entre pitos y flautas le voy a decir que el invierno todavía no ha comenzado, ¿verdad?
3: No ha comenzado.
0: Estamos,
3: ¿no?,
0: en otoño. Pero bueno, muy bien, Lema. El numerito, por favor.
3: 0349.
0: 0349. Bueno, saludos para ustedes.
3: Bueno, muchas gracias. Que pase bien.
0: Gracias igualmente para ustedes, ¿eh? Hola, Mario. Pásame algo por Víctor Hugo Ávila, si es posible, el curandero. Te estamos escuchando desde Valentines. Soy Sandra y también quiero saludar a Enzo, que es mi hijo y está cumpliendo años en el día de hoy. Aquí también. Muy bien. A ver quién está en línea, buenos días.
4: Buenos días.
0: ¿Sí? ¿Quién habla?
4: Olga.
0: Olga de Son. ¿De qué, dónde?
4: De Cruz Alta.
0: ¡Cruz Alta! ¿Cómo no? Ahora sí. Olga, ¿cómo está? ¿Todo tranquilo?
4: Todo tranquilo.
0: Bueno.
4: Para participar.
0: Sí, adelante, adelante.
4: 219-2.
0: Sí.
4: Blanca 366-8.
0: Guión 8, perfecto.
4: Feliz fin de semana.
0: Igualmente para ustedes, que pasen lindo. En instantes nada más va el curandero, el tema pedido por gente de Lascano también, que nos pedían un tema entonces de Víctor Hugo. ¿De Víctor Hugo? Sí, de Víctor Hugo. Hola Mario, buenos días. Pasame un tema lindo. 31-33 para Mari, Cecilia y Carolina. Que el me manda el Mari Susana. Ahí está, Mari Susana manda y saluda a todas las amigas, debe ser así. Buenos días, un saludo para Estela Ferreira, que ayer cumplió años. ¿Podrías pasarles un tema, si es posible, 25 rosas o 25 flores, de parte de Pocho y Liliana, desde Toronskin? Ah, mirá, el amigo Pocho llamó desde Argentina, escuchando el programa allí en Torkins también. Bueno, a ver, otra llamadita y nos vamos a la música. Hola.
5: Buen día.
0: Buenos días, ¿quién habla?
5: Silvana.
0: Silvana, ¿cómo estás?
5: Bien, ¿usted?
0: Bien, bien.
5: Es para participar, la primera vez que llamo.
0: ¡No te puedo creer!
5: Que puedo entrar la primera vez, sí.
0: ¿De dónde me estás llamando?
5: De acá, de 33.
0: ¿Qué barrio? Ah, no te acordás. ¿Cerca de dónde? ¿Hola? ¿Hola? Ay, se cortó. Bueno, llama... ¿De dónde?
5: Del barrio Holanda.
0: Ah, del barrio Holanda, pensé que se había cortado. Bueno, muy bien. Se ve que tenías ayuda ahí. Del Silanda. Bueno, bárbaro, te anotamos entonces.
5: 934/6.
0: Quedás anotada, el sorteo 11-10, como siempre, ¿sí?
5: Muy bien, muchas gracias.
0: Gracias, saludos, que pase lindo. Muy bien, aquí está Víctor Hugo con el curandero.

0: Muy bien, soy Rosana Pereira, bailando con ese precioso tema que pasás. Bueno, con el curandero entonces, muy bien. Víctor Hugo, invita a bailar. A bailando con mi hermana, dicen San Carlos, gente de San Carlos. Bueno, muy bien. A falta de caballero está la hermana, no hay ningún problema. El tema es disfrutar la música. Hola.
1: Hola, buen día, mi amigo.
0: Buenos días, ¿cómo le va? ¿Cómo está el panorama en el Venteveo?
1: Pero espectacular.
0: Espectacular, ¿no? Bueno, medio concentradito hoy, ¿no?
1: No, está frío ni nada, estamos trabajando y pero está lindo. A pesar de que está nublado, pero está
0: sí. lindo para. Vamos a ver si sale el sol esta tarde. La buena nueva es que le comentaba acá a los amigos y amigas que mañana levanta la temperatura y tendríamos mucho sol de mañana y de tarde, así que esperemos que se dé, ¿no?
1: Bueno, y ojalá, porque ya que es fin de semana que lo podamos disfrutar.
0: Claro, por supuesto. Además. Muy bien.
1: Bueno. Bueno, como siempre vamos a participar.
0: Sí.
1: Bueno, mi cédula 65809,
0: sí,
1: Wilson,
0: sí,
1: y Alicia 818-9.
0: Y ok, ya pasamos un tema de raíces, agarrate Joaquín, que va a ir en algunos minutitos de nuevo, ¿sí?
1: Está impecable, bueno, y ya vamos, aprovecho, vamos. Si está escuchando, vamos a saludar a esos dos amigos que,
0: sí,
1: que ellos también escuchan.
0: Y, no, por supuesto, y siempre nos encontramos.
1: Por lo menos se va
0: tanto con el Iser, con el Cholito, en algún lugar nos encontramos.
1: Y algún detalle que le quede en esos temas, ellos se prolijan.
0: Se prolijan, sí. La quietita quedó muy linda, la última que grabar. Bueno, bárbaro. Tienen que grabar más, porque, ¿verdad? Juntarse y grabar algún otro tema, digo yo.
1: Seguro. Sí, ellos siempre están sacando.
0: Yo no soy para dar. Pero por fin, muy bien, vamos. Llegó
1: bueno,
0: el intendente.
1: Nos vemos entonces, que tengo feliz fin de semana.
0: Pero muy bien, llegó acá el intendente del Parque Colón. ¿Anda bien?
2: Buenos días, señor Mario
0: Freta. Perfecto. Vamos al ruso de los aviones que había sido pedido desde Lascano. Hola, hola.
3: Buenos días, Mario, ¿cómo estás?
0: ¿Cómo estás? La embajadora del barrio María Isabel.
3: Sí, señor, sí, señor. Hace 45 de años que estoy acá.
0: ¿Cómo estás?
3: Tirando.
0: Bueno, mira, para tirando para no aflojar.
3: Con estos fríos.
0: Seguro, no, sí, claro.
3: Te voy a pedir un tema que es folclórico.
0: Sí.
3: Lindo, por culpa de tu pollera.
0: Mirá, linda. ¿Y quién lo hace? ¿No te acordás?
3: ¿Eh?
0: ¿No te acordás quién lo hace?
3: No.
0: Bueno, no importa, lo buscamos acá.
3: Claro.
0: Ah, eso está en la computadora.
3: Metes el dedo y vos sabés. Pero
0: seguro.
3: Ay, hace que sabés hacer eso y no va a
0: esperar
3: un minuto, un segundo, lo encontrás ese tema.
0: Pero muy
3: no
0: bien.
3: Tema, te das cuenta, ¿no?
0: Bueno, muy bien.
3: Un tema lindo, ¿eh?
0: Un tema lindo, correcto.
3: Gracias.
0: ¿Numerito?
3: 370/6, pero por la miel.
0: Nilsa Canto es la que habla ahí, ¿verdad? Vamos a aclarar por la duda.
3: Claro.
0: Sí, porque te habías desaparecido, todo el mundo dice, che, ¿qué pasó con Nilsa? ¿Qué pasó con Nilsa? Digo, yo qué sé, no sé. Dice, ¿se habrá roto el celular? ¿El teléfono?
3: El teléfono fijo, lo siento yo.
0: Ah, bueno.
3: Porque yo hablo el teléfono fijo.
0: ¿Sí? Nilsa, buen fin de semana, cuidarse del frío. Chao, chao.
3: ¿Qué pasa que a veces?
0: Chao, chao, gracias.

0: Hola, buenos días.
1: Buenos días, Mario. ¿Sí? Para anotarme para el sorteo.
0: ¿Cómo no? ¿Quién habla?
1: Claudia Fuentes.
0: Claudia, muy bien. Claudia Fuentes.
1: 288-5.
0: Ahí está.
1: Y anotar a mi mamá.
0: Sí.
1: Maura Díaz.
0: Maura Díaz, sí.
1: 112-6.
0: Bárbaro. Gracias. 11 menos 10, gracias. Hacemos gracias. El sorteo. Gracias, chao.
2: Lo conocen bien en Rocha, 30 y 30 Cuarembó, en Paysandú ni te cuento, si fue ahí.
0: Vamos a repetir los premios de esta mañana. 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

0: Hola, buenos días.
1: Buenos días.
0: ¿Sí? ¿Quién habla?
1: Lilian.
0: Lilian, ¿de dónde, Lilian?
1: Del barrio Pedro Leandro y Pucho.
0: Pedro Leandro y Pucho. Hoy estamos integrando todos los barrios del 33, ¿eh?
1: Porque está frío, estamos
0: hablando. Porque está frío, toda la gente dice, bueno, vamos aquí, ¿qué vamos a hacer? Vamos a participar en el sorteo.
1: Vamos a participar, yo le doy los números.
0: Sí, dele.
1: 544/7.
0: 544/7. Repetimos el nombre, por favor.
1: Lilian.
0: ¿Nadie más? Lilian.
1: Nadie. Pero ahora no. Bueno,
0: bárbaro.
1: Diego y Elisa, puede ser.
0: Ajá, ahí está.
1: Con mi número.
0: Dale.
1: Bueno, y Rosita.
0: Bueno,
1: un saludo.
0: Correcto, gracias, que pases lindo.
2: Unos vinos, hasta empuña la guitarra.
0: María de los Ángeles dice, pasame algo fuerte por Caterín Bernés, que me encanta. Te estoy hablando desde Charqueada. Te estoy hablando mensajeando desde Charqueada, ¿verdad? Pues exactamente. Bueno, saludo para ti, ¿eh? Buenos días, Mario. Un saludo para Estela Ferreira, que ayer cumplió años. ¿Podrías pasarle? Ahí está, el tema 25 Rosas de parte de Pocho y Liliana desde Tronquín, allí en Provincia de Buenos Aires, tengo entendido, ¿no? Vamos a otro, sí, desde Argentina, mirá. Hola, Mario, buenos días, ¿qué tal? ¿Cómo estáis? Soy María del barrio María Isabel, 5989. Que tengan un buen fin de semana. Quiero participar en los sorteos, ¿cómo no? Tenemos un mensajecito de voz. Bueno, Mario, quiero participar, soy Juan La Rosa, Juan La Ronda. Un abrazo a la gran audiencia. Hola, Mario, ¿qué tal? ¿Cómo están ustedes? Quiero anotarme para el sorteo, soy Hilda. También anotame a Héctor, 5781. Estamos en Alborada, desde Brasil. Muy bien, vamos a otro llamadito y venimos con más música. Hola. ¿Hola?
3: ¿Hola?
0: ¿Sí? ¿Quién habla?
3: Adiós.
0: ¿Sí? A ver, movete un poquitito porque se escucha cortado. A ver, ¿hola? Perdón, hay un problemita en el celular. A ver, correte un poquito porque no te escucho. A ver si buscamos mejor ubicación. A ver, ¿hola?
3: ¿Hola?
0: Sí.
3: Chulo Acuña.
0: ¡Ah, el Chulito Acuña! Ahora sí, ¿cómo estás, Chulito?
3: Ahí vamos, ya no.
0: Ahora sí.
3: Llego lindo.
0: Ahora sí, porque se ve que, viste que hay problemas con los celulares también, ¿no? Bueno, ¿cómo estás, Chulito? Ah, ¿todo bien?
3: Todo bien acá.
0: Recordándote el amigo aquí que tenemos ahí en común, ahí en el 20.
3: Sí,
0: Wilson,
3: sí. El amigo. Yo lo escucho seguido, sí, llama el Canario Duela.
0: Ah,
3: el
0: sí.
3: Duela,
0: sí,
3: llama sí. También, bueno, pidiendo tema de nosotros.
0: Claro, sí, pero muy
3: y
0: bien.
3: Y lo que pasa es que mañana yo no soy para nadie, casi sí. Me quemé la camita, ¿no?
0: Claro, está brava la cosa, hay que cuidarse, Chulito. Claro. Tenemos que cuidarnos, porque tenemos unos cuantitos años.
3: Claro,
0: en la espaldita.
3: Sin obligaciones de trabajo ahora.
0: Sí,
3: ni nada,
0: claro.
3: Así que bueno, un saludo para todos, que pasen lindo.
0: Cholito, gracias. En tu nombre te agradecemos también el aporte que has hecho a toda la cultura junto a Eliezer en el dúo Raíces, ¿verdad? Muy preferido por toda la gente.
3: Con Waldemar Sassi inauguramos el Canal 11, ahí te
0: acuerdas. Seguro, justamente. Y la gente cómo lo quiere, siempre pidiendo temas de Waldemar, ¿no?
3: Sí. Tuvimos un tiempo.
0: Sí, increíblemente acá en la radio solamente tenemos tres temas, nada más que nos quedó en el archivo ahí, de mucha gente incluso que pasó por la radio, que lamentablemente...
3: Me acuerdo, que no quedó nada, ¿te acordás del Canal 11?
0: Sí, claro. Claro,
3: seguro.
0: La Radio Limar también.
3: Inauguramos con Sacía también.
0: Sí, y con el amigo Martínez, que tenía la audición El Fogón de los Troperos los domingos, ¿te acordás?
3: Sí.
0: ¿Cómo
3: sí,
0: no?
3: Sí,
0: ¿cuánta gente nació ahí artísticamente, no?
3: Sí,
0: en el Fogón de los Troperos.
3: Tengo los recuerdos, tengo fotos de ese tiempo también.
0: Sí. Bueno, un abrazo, que pase bien, Cholito.
3: Bueno,
0: pasame el numerito de renuevo, pasame el numerito, por favor, Cholo. Para el sorteo.
3: Para el sorteo, 290/9.
0: 290/9, gracias, Cholito.
3: Bueno, un abrazo.
0: Gracias. Antes de ir a las noticias, vamos a Caterín Bernés en este tema grabado en vivo acá, en el Festival de Lorimar.

0: cosa loca. ¿Cómo te gusta bailar la polka, vos?
1: Muy bien, la voz de Catherine Bernes y su banda aquí en el Festival del Olimar, grabación en vivo. 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
1: A esta hora en la ciudad, 33, 8 grados 5 décimas de temperatura en el marco deportivo a nivel local. Partidos de la Liga de Fútbol de 33. En esta jornada habrá triple jornada de sub-15 en el Parque Colón, con partidos que se van a jugar a las 11 de la mañana, a las 13 y a las 15, a primera hora, Peñarol Cervalense, a segunda hora 33 ante San Lorenzo, y a última hora en la Vallejo Huracán. También habrá actividad, en este caso en el Estadio Municipal, por el fútbol femenino, donde continúa el campeonato organizado por OFI. A primera hora, a las 14 horas, en el Estadio Femenino juegan Danubio ante 33, y a segunda hora juegan el Barrio Artigas ante Huracán. Con más noticias, 11:30, hasta luego.
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2: Bueno, faltan 20 minutos para las 11 de la mañana, ya estamos prácticamente al borde del sorteo y vamos a ir ya con los últimos mensajes porque realmente ha sido una cosa extraordinaria en esta mañana de frío. Buenos días, Mario, quiero participar, soy Juan, bueno, Juan La Ronda ya lo habíamos anotado. ¿Qué tal? Hola, soy Rubén, 2873, anótame también a Jessica, 126-4, muchas gracias. Otro que dice, hola, está bueno el programa. Quiero participar, soy Valentino, 8466, de Los Arrayanes. Quiero escuchar también un tema lindo de Lucas Hugo. Muy linda la mañana, pese al frío, dice. Hola, otro que dice, mucho frío por Isla Patrulla. Quiero escuchar algo de Caterín Bernés, bueno, ya fue, 2855. Saludos para Grisel, Grisel Aguirre. Hola, buen día, quiero escuchar otro tema. Ay, pero muy pedido el Pepe y Lucas Hugo. Arrancamos con ese tema, Blanca. Pero te anotamos, Blanca 801-9. Después saludamos a Agustín y Jorge, 4950. Pasamos un tema lindo, soy Mónica, para saludar a nuestro hijo Agustín, que está de cumpleaños, está cumpliendo 6 añitos. El saludo de sus padres, de Mónica, de Agustín y de Jorge también. Hola Mario, quiero anotarme para el sorteo. Anotame al Turco con mi número, gracias, 0351, gracias, desde el barrio Sosa, el Turco, mirá. Un abrazo grande desde el Pinar, Mario, una alegría escuchar al Cholito. Un abrazo de Alexis Prieto, cómo no, Alexis Prieto, compañero de siempre acá del canal y de la radio. Alexis, te recordamos con mucho cariño. Gracias por la canción de Pablo, una canción de cumpleaños para mi madre que cumple 26 de mayo, un tango, una milonguita, gracias. Iban a divertirse muchos años atrás al Democrático con mi padre y era lo que les encantaba. Mi padre había días en que cantaba también, recuerdo que tengo de mi papá. Pronta recuperación para Rosana, que va a ser operada. Muy bien, perfecto, cumplimos hasta ahora, son los mensajes que teníamos aquí en el programa. Vamos a saludar a Cristina, que está cumpliendo años también el día de hoy. La saluda a toda su familia, dice, anotame, soy Marta, 8293, con cualquier tema de Valentina Lozano.

0: Vamos a los últimos mensajecitos. Ya en 5 minutos hacemos el sorteo acá en la radio. No se olviden, ¿eh? Buenos días, soy Julio 7820, soy de la séptima alta. Quiero escuchar cualquier tema por Gilda, muchas gracias. Bueno, ahora de Gilda no la tenemos, pero en cualquier momento te vamos a complacer. Buenos días, Mario, te paso mi número 2754, pasame algo del Cepillo y Tuarte. Gracias, Mari. Barrio Artigas, un saludo como no para el Cepillo y Tuarte también. Para Gloria Meneses, escuchando el programa desde la séptima sección, pasame algo de Washington Mateus, si es posible, discúlpame. Vamos a buscarlo, hola.
1: Sí, Mario, buenos días.
0: Buenos días, chiquita, ¿cómo le va?
1: Pero
0: ya la estamos extrañando, ¿qué pasa con chiquita?
1: Que no sé si mi teléfono quiere ir para el contenedor o qué,
0: sí.
1: Porque no podía entrar bueno, el otro
0: ahora sí.
1: Día
0: ahora, y ahora, lo tampoco. Que pasa es que tenemos también una sola línea en la mañana de hoy, de ahí la dificultad de que todo el mundo quiera entrar, ¿verdad? Pero bueno.
1: Bueno, pero como que no quiere, ¿cómo anda, Mario?
0: Bien, ¿y usted cómo anda de la salud? Pero, ¿bien? No le ha,
1: bien,
0: no ha caído con gripe.
1: Gracias a Dios.
0: ¿Eh?
1: Mando bien, gracias.
0: Bueno, bárbaro. Usted,
1: Mario,
0: sí.
1: Quería anotarme para el sorteo.
0: Sí, la anotamos, chiquita, rapidito. Sí.
1: 754/0.
0: /0, correcto.
1: Bueno, que tenga un lindo fin de semana.
0: Igualmente para usted,
1: Mario.
0: Cuídese de los fríos, ¿eh? Que está brava la bocha.
1: Sí.
0: Gracias, chiquita. Bueno, muy bien. Ya prácticamente estamos cerrando el programa. En 4 minutos hacemos el sorteo. Último llamado, hola.
2: Ah, buen día, para anotarme.
0: Sí, adelante, ¿qué número?
2: Tadeo con 394.
0: Sí.
2: -7.
0: Tadeo, muy bien.
2: Y Mieres con 057.
0: Sí.
2: 2.
0: Mieres, me dijo.
2: Mieres.
0: Muy bien.
2: Que tenga buen día.
0: Igualmente, gracias. Bueno. En 3 minutos el sorteo.

Bueno, bárbaro. Estamos a 12 minutos de las 11 de la mañana. Atención, porque ya tenemos los ganadores de esta mañana en el sorteo de Sin Fronteras, correspondiente a este sábado 23 de mayo. Bueno, arrancamos con el premio de Panadería de Más. 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Bueno, se lleva el premio de Panadería de Más, Lucía 7841. Repito, Lucía 7841 se lleva el regalo de Panadería de Más. Vamos ahora por la miel silvestre de Tito Costa, que va para un caballero, Martín 2741. 2741 Martín se lleva la miel silvestre de Tito Costa. El almuerzo, la cena de parrilla del Vasco, va para una dama de Villa Sara, 9319. Repito, Luján 9319 se lleva en la cena o el almuerzo de parrilla del Vasco. Y nos vamos ahora a los premios de El Nando, que son 3 litros de vino Echeverry. El primero va para María 128-4, 1284 María. El segundo va para Miriam Silva, 8534. Y el tercero para Daniel, 8736. 8736, Daniel. Repetimos entonces los ganadores de esta mañana. Con un premio de Panadería de Más, Lucía 7841. Con una miel de Tito Costa, 2741 Martín. Con una cena del Vasco, Luján de Villa Sara, 9319. Vinos Echeverry para Daniel, 8736. Para Miriam Silva, 8534. Y para Maris, 1284. Amigos, ha sido un gusto compartir esta mañana. Ah, para decirle que los premios los entregamos acá en la oficina de la radio desde el lunes en horarios de oficina. De mañana y de tarde vienen, levantan la orden y después pasan por los comercios, por los amigos avisadores. Nos vamos con el canario, con Washington, mejor dicho, Washington Mateu interpretando Discúlpame. Y este tema es solicitado desde Vergara, lo habían pedido desde Vergara. Y bueno, lo vamos a pasar aquí ya para ir cerrando esta edición de Sin Frontera. Nos encontramos a las 2 de la tarde con el fútbol, amigos. Hasta luego.

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3: Es la hora 11 en punto.

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0: Mis amigos, qué gusto de saludarlos esta mañana gris sobre la ciudad de 33, una mañana bastante gris, fríos, la ausencia del sol, bueno, evidentemente lleva a que siempre uno sienta más. 12 grados de temperatura, 14 de sensación térmica y la máxima 15 grados, la máxima 15 grados, por ahí entonces todo lo que tiene que ver con la temperatura. Vamos a ver zona este del país, que dice Inumet, para la zona este del país, lo que dice Inumet, el piola de Valeria licencia, y el piola rumbo, bueno, para transmisión del fútbol, salieron en esta jornada. Vamos a destacar zona este del país. Estamos con 2 de mínima, 16 de máxima, nuboso cubierto, baja posibilidad de lluvia. Mañana 7 de mínima, 19 de máxima, algo nuboso, periodos de cubierto, baja probabilidad de lluvia. El lunes, algo nuboso, probables precipitaciones aisladas, neblinas y bancos de niebla. 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Pero muy bien, las 11 de la mañana, 3 minutos. Nos vamos a lo que es la palabra del presidente. Tenemos en línea, mejor dicho, al vicepresidente de ENAC, a Leonardo Bove. Un placer, buenos días, ¿cómo estamos, Leonardo?
1: Buen día, un placer es mío. Estamos por acá, por la vuelta de Rocha en este caso.
0: Tú sos productor del departamento de Rocha, ¿verdad?
1: Sí, acá estamos. Por suerte tenemos un ancla.
0: Está bien, ¿en qué zona de Rocha, Leonardo?
1: La zona acá se llama El Oratorio, es cerca de India Muerta, digamos, por llamarlo de una manera más conocido. Cerca, en el centro del departamento.
0: Sí, es bastante cerca nuestro acá.
1: ¿Cómo no? Bueno, cerca y lejos, porque Rocha es más grande de lo que la gente piensa.
0: Sí, es más bien estirado, ¿no?
1: Estirado. Para donde lo mires tenemos 100, 120 kilómetros para pa

0: llega.
1: Muy bien. Bueno, ¿cuál es la... Hoy, el otro día, nos encontramos un poco el tema que ameritaba la visita y que amerita esta nota, independientemente de otro, Leonardo, es todo el tema de la garrapata y sus consecuencias con la carne contaminada, digamos, de alguna manera, con productos con garrapaticida, que es un riesgo altísimo para la producción del país. ¿Cómo está eso? ¿Qué dicen
0: ustedes? Bueno, yo te diría que lo primero que me gustaría, digamos, aclarar es, es verdad que los garrapaticidas tienen, digamos, un uso tal vez en estos momentos mayor por la época del año, por la última postura, digamos, que están levantando los animales antes del frío, etcétera. Pero a mí me gustaría encarar el tema como las buenas prácticas de los medicamentos veterinarios. Y lo digo porque todos los medicamentos...
1: El buen uso, Leonardo, diría.
0: Todos los medicamentos tienen su tiempo de espera.
1: Inclusive los que nosotros consumimos.
0: Inclusive, que tienen que pasar por el hígado y poder, digamos, procesarse. Y en el caso de los medicamentos veterinarios, todos tienen su tiempo de espera. Y entonces la campaña que estamos realizando es más que nada para que primero los productores tengan una concientización o tengan en cuenta, para decirlo de alguna manera, el uso, digamos, de los medicamentos que habitualmente damos, ya sea... Bueno, todos tienen su tiempo de espera. Lo que es claro, sí, es que muchas veces vienen... En esos prospectos que hasta nos cuesta leer por la letra chica, muchas veces en la manguera tenemos que estar utilizando los lentes para ver realmente cuáles son esos tiempos. Pero acá lo importante es que el productor, previamente a dar un medicamento, consulte a su veterinaria o veterinario de confianza y que también tenga, digamos, un buen uso y, por lo tanto, un tratamiento eficaz contra lo que se quiere controlar. En ese sentido es que estamos aprovechando la vacunación de aftosa, por supuesto, en total coordinación con el Ministerio, que es la autoridad sanitaria, y es quien realmente controla y regula todas estas cosas.
1: Pero está bueno que se sumen esfuerzos, ¿verdad? Digo, porque en el fondo los recursos salen todos
0: del mismo. En eso estamos. Por ejemplo, INAC tiene convenios con INIA ya hace unos años para trabajar en el genoma de la mosca lavichera, pero también de la garrapata. Eso ya es un trabajo que se hace en Estanzuela hace 2 o 3 años, con INIA estamos trabajando en eso, pero también con el Plan Agropecuario y el Procría, los productores que ellos están comenzando a asesorar, ni que hablar, como decía, con el Ministerio, y ahora después podemos abrir un paréntesis por otras actividades que se están haciendo, pero lo que sí estábamos en este momento era utilizando que todos los productores rurales se arriman a buscar su vacuna aftosa para conversar este tema de el buen uso y el saber esperar, ese saber esperar que los productores tenemos grabado a fuego, porque hay que esperar los 9 meses para que una vaca para y o sea, nadie nos va a decir a nosotros qué es lo que se esperar. Pero tener en cuenta que los medicamentos tienen para de repente un mismo uso desde, 20 días de espera hasta 120, en fin. Y nos hemos encontrado con ese diálogo en la cola de la entrega vacuna, apoyados por jóvenes rurales de las gremiales y de las escuelas agrarias, que nos están dando una mano importante en forma voluntaria. Así que si se le arrima, digamos, algún estudiante a la cola a los productores, es un buen momento para tener esa relación y Y bueno, y conversar para que se tenga en cuenta que de repente si uno tiene una vaca pintona y sabe que la va a sacar en 60 días, no suministrar un producto que tenga un tiempo de espera de 120. Y además registrarlo, ¿no? Esa es la otra medida que de alguna manera estamos incentivando, que bueno, que se anote, que se registre, que es una medida que después sirve para la provincia sanitaria, para todo, ¿verdad?
1: Ahí está. ¿Cómo está el contralor? Porque acá, digamos, también importa el contralor en los frigoríficos, hacer las mediciones, dicen algunos profesionales que trabajan veterinarios, ¿verdad? En los frigoríficos, que hoy por hoy es muy complicado hacer en cada tropa un control. ¿Cómo está eso? ¿Se puede mejorar? Bueno, ¿o se puede...?
0: Está muy interesante tu pregunta, porque nosotros en este momento estamos apostando la mayoría de nuestros recursos a que ese problema no llegue a planta, ¿verdad?
1: Ah, bueno, eso es lo ideal, eso sería...
0: Eso es lo que estamos intentando con esta campaña, porque todo lo que no hagamos nosotros en el campo, después es difícil de ir para atrás. Entonces, a nivel de la industria, lo que se hacen son muestreos, ¿verdad?
1: Llega un camión de novillo y le hace el muestreo y no a todas las tropas, a 5, o a 2, o a 3, no sé cuánto.
0: Exacto, y muchas veces yo sé que puede haber algún animal de esos que apartamos y que después uno lo termina apartando para ir a planta y puede haber algún entrever o algún alambre. Entonces, lo más importante es que esto no llegue a planta. Pero si llegara, hay un muestreo que lo hace el Sistema Nacional de Residuos Biológicos a través del DILAVE. Pero eso también son muestreos y análisis que llevan sus días. Es decir, uno manda la tropa, en fin, se faena, y cuando va desosado, eso después...
1: No es en el momento, no es ir a hacerse un análisis de glicemia o tomarse la presión. Es decir, lleva
0: su tiempo. Nosotros, por ejemplo, estamos también reforzando algunos equipos del DILAVE. Recientemente se hizo una compra en un equipo importante para poder avanzar y aumentar en un 20-30% los controles de este tipo. Pero bueno, y me gustaría hacerte en este momento tenemos al presidente de INAC, al subsecretario, digamos, de la cartera, y al director de Industria Animal, al director de Residuos Biológicos, a la directora del DILAVE, integrando una delegación que recién terminó la feria de...
1: Sí, que están en China, A ver, antes de entrar en ese tema, Leonardo, para concluir en suma con este tema de los residuos en carne, en el partido se juega en los campos.
0: Y sí, ese es el partido principal. Ese es el partido principal. Por eso esta etapa de concientización, más allá de que después vengan controles o que como resultado de esos controles que hace el Ministerio y deben seguir estando en esa órbita, ellos también tienen normas que han ido dictando y todo lo que sea parte de esa norma, el propio Ministerio, en base a los controles, podrá incluso llegar a otros temas de penalizaciones en caso de que
1: sea. Hay productores, antes de entrar a la delegación china, que también es importante, sí, la delegación que tuvo en Cial, hay productores que están observados. ¿Cómo es eso?
0: Bueno, ahí hay una normativa del Ministerio que permite a tener una escala, digamos, de desvíos de este al encontrar este tipo de residuos en los controles que tú estabas hablando, y en ese sentido, bueno, ahí se vuelve para atrás, se identifica al productor, y ahí es donde se intenta ver cuál es el problema, si es un problema de algún producto que se esté utilizando, y se puede interdictar o multar, que no es el objetivo, no es estar multando, porque con estas multas los problemas que vienen después. Entonces lo que sí se intenta es a veces nosotros
1: pero algún ganado ha venido para atrás, Leonardo, me decía un consignatario que llegó ahí el ganado cerrado y vuelve para atrás.
0: Bueno, ese es el tipo de cosas que se pretende evitar, ¿no? Pero bueno, hay veces que el bien común está por encima de algunos casos particulares que el ministerio los comienza a atender con ese tipo de observaciones, ¿no?
1: Y ahí está,
0: entendamos, sí, por ejemplo, que los animales con garrapata pueden ir a faena.
1: Sí, sí.
0: El tema es justamente no ponerse nervioso y decir, ¡pa! Tengo garrapata, voy a aplicar. Y una pica sin de repente, con los nervios de tener aplica cuando en realidad es preferible que vayan con la garrapata y no con una aplicación reciente sin respetar algún tiempo que tiene que ser respetado,
1: ¿no? Y bueno, y con esos residuos que van, como el que apareció en China, que se suspendió San Jacinto, se está jugando el destino de toda la carne del Uruguay, ¿no?
0: Y bueno, y yo diría que a veces cuando estamos intentando abrir mercados, el Uruguay tiene que jugar en primera división y nada, cuando consigue un mercado ser demostrar que realmente la calidad de lo que hacemos merece estar en los mercados de destino, ¿verdad?
1: Muy bien, ahora sí vamos a la delegación, que también es otra pata importante, que estaba en China con esta feria, la mayor feria que es la de China, la de Xi'an, ¿no?
0: La de Shanghái. Ahí el INAC fue con un stand de 660 metros cuadrados, jugando en primera división, ¿verdad? Con stand que a veces vemos de Australia o de Estados Unidos, de Nueva Zelanda, que son en algunos mercados competidores. Y se fue con una delegación de INAC, que se reforzó también con una, como te comentaba, con una delegación del ministerio encabezada por el subsecretario. Y esta delegación, más allá de la feria, tenía como misión contactarse con las autoridades aduaneras de China, y también poder recorrer algunos laboratorios, algunas fábricas en el norte de China que están haciendo, fabricando algunos test rápidos que podamos llegar a probar previo, digamos, a alguna faena o a un animal en vivo. Pero bueno, eso está todavía un poco más lejos de lo que la gente piensa o de lo que nosotros queremos, porque son, por ejemplo, el Programa Nacional de Residuos Biológicos detecta, hace análisis de 120 o 130 residuos. Entonces, estos test se están diseñando para detectar 3, 4, 5 o 6 residuos de los que aparecen, digamos, más comúnmente. Pero todavía es algo que las autoridades sanitarias uruguayas están intentando validar y probar. Al igual que las vacunas, porque bueno, uno tiene la idea de que realmente todo esto va a tener que venir soluciones por lado de la ciencia, ¿no? Cada vez que sale un producto nuevo, una molécula nueva, tenemos expectativa de que realmente supere a los remedios anteriores. Y por otro lado, bueno, la tendencia general es a que cada vez vayamos, y eso me parece que estamos lejos, a una menor aplicación de productos a todo nivel, ¿no? Ya sea a nivel agropecuario, a nivel agro, digamos, como a nivel de los animales.
1: Y también está, no nos olvidemos que tenemos un cliente interno que también tenemos que cuidarnos nosotros, porque el consumo de carne que tenemos es importante, somos un buen cliente de nuestro propio producto, y la gente nos llama a nosotros acá y dice, che, ¿y lo que comemos?
0: Pero por supuesto, hay un rango, ¿verdad? Hay por supuesto análisis que se hacen y que en base a esos análisis que por supuesto habilitan a la carne a ser consumida por los humanos, eso es lo primero, ¿no? Siendo habilitada para consumo, hay algunos mercados que piden más de algunas cosas.
1: Están muy exigentes
0: y bueno, y en muchos casos cosas que son como, bueno, como nosotros que en el caso de lactosa comimos carne con, digamos, cuando el Uruguay no estaba libre de lactosa, o carne con vacunación, y sin embargo hoy tenemos mercados vedados por la vacunación, ¿verdad?
1: Cuando lactosa no es una zoonosis, ¿no?
0: Exactamente, entonces yo creo que es un ejemplo, a ver, para que la gente se dé cuenta que no hay riesgo en lo que el Uruguay y los consumidores uruguayos que comemos 50 kilos de carne vacuna, pero 100 kilos de carne en general, son riesgos que nosotros no obviamente no estamos corriendo, pero sí que los mercados lo pueden utilizar como barrera para el comercio, ¿no? Entonces, estamos entrando en la comunidad económica que tiene sus algunas restricciones que de uso, yo qué sé, de antibióticos, por ejemplo, para salir de estos temas de la garrapata. En este momento están siendo observados otros países por antibióticos.
1: Sí, Europa es impresionante las exigencias que tiene, ¿no?
0: Claro, y entonces tenemos que ser cada día más más cuidadosos con estas cosas, como lo somos. A ver, yo digo que en general los productores lo son, y me gusta poner como ejemplo el tema de la oveja de consumo, ¿no? Como que cuando uno va a dar la toma y dice, no, esa marcala para consumo, ¿qué quiere decir? Esa quiere decir que esa se marca y no se le da la toma y se puede consumir.
1: Sí, también cuando la gente faena un animal para consumo en invierno, sobre todo un vacuno, o otra eso, gente que faena
0: lo tenemos vacuno, claro, lo tenemos claro para nosotros, es lo que tenemos que hacer y registrar. O sea, tampoco no hay cosas que nosotros no podamos hacer, que el Uruguay y los productores que son buenos productores no podamos hacer, así que nada, a ponerse las pilas y avanzar en todo esto, porque tan importante como acceder a nuevos mercados es poder mantenerlos, y eso es lo que nos hace disfrutar de estos precios que de alguna manera estamos teniendo hoy a nivel de la ganadería uruguaya.
1: Sin duda. Bueno, no sé, Leonardo, si quedó algo más, si no, ha sido un verdadero placer este contacto, y seguimos en línea permanente con INAC.
0: Bueno, perfecto, estamos a las órdenes, estamos en este momento también recorriendo el país y vamos a estar conversando a nivel de algún bloque de buiatría con toda la profesión veterinaria, ahora en los primeros días de junio en Paysandú, como parte de esta campaña de concientización, de intercambio, y por supuesto los profesionales veterinarios son una pieza clave en todo esto que estamos promoviendo, ¿no?
1: Muy bien, ha sido un placer,
0: Bueno, muchas gracias y espero encontrarme la próxima vez aquí.
1: Que nos andemos cruzados, gracias.
0: Bueno, gracias.
1: Ahí estaba el vicepresidente de INAC, Leonardo Bove, que bueno, lo hemos escuchado y que por lo tanto, por ahí lo hemos escuchado con todo este tema que ya es conocido, pero nunca viene de más repasarlo. Son las 11 de la mañana, 24 minutos.
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1: 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Bueno, Bob estaba ya mandando unos mensajes a las 11 en punto, ¿no? Puntualidad, bueno, parece bárbaro. Y nos había quedado el pronóstico del tiempo para el centro sur. Hoy 16 de máximo, nuboso, periodos de cubierto. Mañana 6 de mínima, 18 de máximo, nuboso, periodos de cubierto. Para el lunes 7 de mínima, 19 de máxima, nuboso, periodos de cubierto. 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Bueno, para la zona noreste del país, a ver. Para hoy 16 de máximo, muy parejita la temperatura, ¿no? Nieblas para mañana, 6 de mínima, 19 de máxima. Para el lunes 19 de máxima, 7 de mínima, cubierto. Precipitaciones, posibles precipitaciones. El pronóstico del tiempo. Por ahí el pronóstico del tiempo. Escritorio Gambetta, representante de Frigorífico San Jacinto, está invitándolos para 28 y 29 de mayo, Pantalla, Uruguay. Y están consultes por su adelanto, dice el escritorio Gambetta en el 2026, también el lugar de los buenos negocios. El próximo martes, 26, 10 y media de la mañana, se van a dar a conocer resultados de la vacuna contra la garrapata. Bueno, anda una invitación por ahí. Por ahora el ministerio a nosotros, a algunos veterinarios, les ha proporcionado la invitación. Bueno, a nosotros no nos ha llegado nada. No es una queja, pero así como las comunicaciones de INAC andan bárbaro, más allá de alguna descoordinación como nos pasó con Bobe, en INAC siempre la comunicación con Beatriz y toda la gente de Relaciones Públicas bárbara hace muchos años, el ministerio no anda bien, la del ministerio no anda bien, por lo menos en nuestro caso, pasan los ministros, van, vienen, no anda bien. Pero comentarios al margen, el martes 26, 10 y media a la mañana, el Mataojo 10-20, se van a dar a conocer los ensayos, los resultados de los ensayos, la vacuna del plan piloto para la garrapata. No hay muy buenas noticias, yo he visto algún comentario político por ahí. Yo creo que hay que ser serio en este tema, ¿no? Sentí algún legislador de la oposición decir, se pinchó, dice el buque insignia de Frati. A ver, no es defender a Frati, Frati tiene argumentos para defenderse, él o para no defenderse, no es nuestro problema. Pero también en honor a la verdad, una investigación, un producto nuevo, está precedido de muchos fracasos. No es novedad que haya fracasado la vacuna. Lo que sí uno le pide al ministerio es sinceridad, honestidad, para que realmente pueda decir, bueno, informen cómo es, mire, la vacuna no anduvo, bueno, y habrá que investigar en otra. La investigación lleva mucho tiempo, mucho, pero mucho tiempo, y muchas veces, ¿y por qué es costosa? Y porque está precedida de mucho fracaso. 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Nelson Martínez Venia vuelve 4 y 5 de junio con remates de lote 21. 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Muy bien, anduvo desde Argentina este remate ayer y antes de ayer. 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Llega al departamento de prensa.
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1: Pablo Sosa con la información.
3: Cubierto el cielo, 10 grados de temperatura. Las anotaciones para policías eventuales no se realizan en la jefatura de policía de 33, explican jerarcas a nuestro informativo. Las personas deben anotarse en la página preestablecida por parte del Ministerio del Interior. La denominación de eventuales son efectivos que trabajarán en reparticiones públicas. Por ejemplo, en 33 hay eventuales en la Intendencia y Banco República. Al mediodía ampliamos la información. Hoy se realiza la primera jornada del denominado programa Cine Amigable. Es una función gratuita para toda la familia en el cine municipal. Como van niños e incluso bebés, tendrán luces tenues y sonido más bajo, incluso un área para niños con alfombras y entretenimiento para aquellos más chicos que no deseen estar más mirando película. A las 12 ampliamos. En los primeros días de junio se inician las anotaciones para el programa Uruguay Impulsa, que sustituye el denominado Jornales Solidarios. Tendrá un salario mayor por 6 horas de trabajo de lunes a viernes. Se pondrá mucha atención de que la obra pública que llegue para 33, la mayor ocupación sea para personas residentes en el departamento. Esto como consecuencia de la alta tasa de desocupación, dijeron a nuestro informativo. La actual administración de ACE denuncia a la anterior por supuestas irregularidades. Presentaron el caso ante la fiscal Ferrero. El expresidente Cipriani defiende su gestión y manifiesta que no existió irregularidades y que muchas cosas que hizo la anterior administración lo hace la actual. Hubo acuerdos en más del 80% de las mesas de los consejos de salarios. Se considera como buenas las negociaciones entre trabajadores y patronal, dijo directora nacional de trabajo. Con más noticias al mediodía. Hasta luego.
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1: 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Vamos con las monedas, che, vamos con la moneda. Dólar, 38.75 en la compra, 41.25 a la venta. El euro, 43.92 en la compra, 49.29 a la venta. El peso argentino, bueno, 0.2 y 0.20 compra y venta respectivamente. El real, 7.15 en la compra, 8.85 a la venta.
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1: Escritorio Jaime Silvera Ramos está anunciando para el martes 9 de junio, Feria Mensual Local Don Manuel. Los vacunos tienen que estar vacunados contra la tosa con 10 días de anticipación. 44-66-2103. Por otro lado, Brasil, 5 reales con 0,3, un dólar, bastante estable también. 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Atención, para el miércoles 10 de junio, con 200 vacunos al momento, feria mensual. Recuerde pedir la vacuna con tiempo, dice un Pierres y compañía, y que anuncie. Eso es el 10, y el 18 de junio estamos en Las Barreras con otra gran actividad, dice un Pierres y compañía. Colabora en Cerro Chato Gastón Mir. Bueno, atención que hay una comisión pro museo Aparicio Saravia. En todos los departamentos hay para recaudar fondos, hay una persona referente. 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Jorge Strau, 1 de junio, gran actividad, feria mensual, Feria Mensual Local de la Fomento de 33, 450 vacunos, 400 lanares, dice el escritorio Nelson Martínez Benia. 11:36 desde las 2:30 de la tarde, fútbol, a las 2, gracias, transmisión de fútbol hoy. Entonces 2 de la tarde estamos con todo el campeonato del interior con el equipo fútbol.
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1: 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Gran oferta de caballo para todos los gustos hoy en Blanquillo. Remata Diego Prego. A ver qué dice Diego.
8: Sí, la verdad que sí. Prácticamente que con... te diría que con el 70-80% de la caballada que vamos a estar pasando por pista hoy ya dentro del local, y bueno, como siempre, muy muy variada, donde entran unos 40, de 40 a 50 caballos de andar, y bueno, ahí hay de todo, hay un deportivo, hay mucha caballada como para estancia, como para trabajo, tanto sea para establecimientos chicos como para establecimientos grandes. yeguas muy mansas, recomendadas como para gente de repente con poca experiencia, o personas mayores, o niños, en fin. Y de los otros también, ¿no? Caballos preparados como para trabajo, para establecimiento grande. Después hay unos 20 deportivos, en su mayoría potros, hay unas potras y algunas yeguas de la zona de La Paloma, del Toto Pérez, para quienes lo conocen, que es caballada con muchos años de cruzamiento, tanto en lo que es el pura sangre como en el árabe, que son caballos rústicos criados a campo, también para aquellos que estén buscando, de repente hay una linda oportunidad como para el deporte. Y después hay potros, potrillos, hay algún burro, alguna yegua parida, y como siempre completa la oferta lo que es caballada de industria.
1: ¿Cómo está ese tema así de la caballada de industria, Diego?
8: Bien, se ha venido manteniendo firme, con buenos valores, te diría, con de repente da para ahondar más otro día con tiempo, pero lo que es la caballada que se puede chipear, que son esos caballos que tienen 180 días de permanencia en el campo, esos caballos tienen un diferencial importante con respecto a la caballada.
1: ¿Cómo 180 días en el campo, Diego?
8: Y bueno, así como el ganado tiene hoy en día la disposición o la característica de que tiene que tener para embarque a frigorífico con destino a exportación 46 días de permanencia en el campo, el caballo se le exige 180 días en el dicose de campo. No sé, claro, si me explico.
1: Sí,
8: ese dicose,
1: claro,
8: tiene que tener.
1: Ahí está. Tiene diferencia con el otro.
8: Y bueno, tiene un diferencial importante con respecto al caballo que no está apto para chipear, que es aquel caballo que no cumple con esas condiciones, ¿verdad?
1: Ajá.
8: A grosso modo lo que se busca es que en un lapso no muy largo tener el gran parte del stock de caballos que hay en el Uruguay chipeado, ¿no? Eso es un poco lo que...
1: Ese es el objetivo.
8: Sí, muy a grosso modo, no tengo la información muy, muy afinada, porque tampoco hay mucha información, pero bueno, un poco más o menos eso es lo que te puedo comentar, que sí es así, que ya viene esta normativa hace un año, ¿no? Pero bueno. Con respecto al remate, hoy a partir de las 14 horas puntual hay unos 15 consumos que la verdad que está muy demandado a la lanar, y hay muy poquito, y bueno, un productor quiso traer unos consumos y bueno, lo aceptamos, que bueno, arrancamos 14 horas puntual con esos consumos, y bueno, y después ya nos vamos con toda la hilera o la fila de los yeguarizos, donde se van a ir vendiendo sobre todo lo que es caballada de andar, intercalado con el resto de las categorías, ¿no? También, que no te comenté, hay algunos overos, overa, hay unas yeguas criollas muy mansas, en fin, hay algún caballo mestizo lindo, interesante, caballos que están vírgenes, caballos con poco trabajo, o sea, con poca trabajo de campo, pero sí muy deportivo. Así que bueno, de todo un poco, hoy en Blanquillo a partir de las 14 horas, y como siempre se transmite a través de Click Rural para todo el país, y bueno, por supuesto que de manera presencial a aquellos que nos quieran acompañar.
1: Bueno, ahí estaba Diego Prego, habló sobre los caballos de hoy en Blanquillo, 2:00 p.m. Atención, desde hoy hasta las 18 horas, Gran Feria Americana. Hoy sábado 23, Gran Feria Americana en Pantaleón Artigas 1479, frente a la plazoleta Reventó, ya está en marcha hasta las 18 horas. 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Excelente remate, 98,2% vendió lote 21 ayer. Ayer y antes de ayer, ¿no? Nos vamos a ir ahora con todo lo que fue los vientres, ¿no? Lo que fueron los vientres. Vamos a destacar que las terneras hicieron 4.15 de máximo, 3.70 de mínimo, 3.97 de promedio, $670 al bulto. Terneros y terneras, lote mixto, 4.82 de máximo, 3.70 de mínimo, 4.01 de promedio, $691 al bulto. Ya venimos con lo que son vaquillones.
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1: Las vaquillonas ayer en lote 21 de 1 a 2 años, $3.52 de máximo, 2.20 de mínimo, 3.23 de máximo, $852 al multo. Vacas de cría, no piezas de cría, vacas de cría, 2.62, precio único. Ahora sí, ya venimos con el ganado de cría, porque antes hablamos de la actividad de Carlos Bachino para el mes de junio, el 2, don Ignacio Alférez, el 4, el Parado en Vergara, el 11, el Campanero en Minas, el 17, Sociedad Fomento Rural de San Miguel, 23, don Ignacio en Alférez. 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
1: A nivel de las piezas de cría, ayer en lote 21 desde Palermo, Argentina, $735 máximo, $685 de mínimo, $710 de promedio. Vientres preñados, $1,450 de máximo, $1,000 de mínimo, $1,246 de promedio. Vientres entonados, $1,140 de máximo, precio único. Y finalmente las ovejas, $126 de máximo, $117 de mínimo, y los corderos, $87. Este fue el excelente remate de lote 21 ayer y antes de ayer en Palermo, Argentina. Miguel Ángel Ismendi, 28 y 29 de mayo, Pantalla Uruguay, 28 y 29 de mayo. Atención para el próximo 16 de junio, Feria de José Pedro Varela. Hablamos del escritorio Miguel Ángel Ismendi. 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
1: Me dice Ariel Roldán, dice, buen día, tocayo, el Babi Fútbol de 33 es un desastre, no se juega por no haber jueces. Importa poco el Babi, dice Ariel Roldán. Qué lástima, ¿no? Y la función social que cumple el Valle es impresionante, ¿no? Jorge Strauss, para el 28 y 29, otro gran remate de Pantalla Uruguay. 44-52-24-15, dice Jorge Strauss. 11 de la mañana, 50 minutos.
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1: 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Bueno, atención, que se vende en Vergara cabezal maicero de 11 surcos a 52 centímetros y regula para cosechar a 70 centímetros. 09-968-70-63. Ahí estamos con todo, ¿eh? Dice esta venta. Bueno, una vaca colorada de la Rubeta y frigorífico modelo fue campeona suprema de la Expo Otoño en Palermo, Argentina. La semana que viene vamos a estar hablando con Federico Armentano, que estaba participando de esta actividad.
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1: 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Bueno, hasta las 6 de la tarde está la Feria Americana en Pantaleón, Artigas 1479, frente a la plazoleta Reventó. Te esperamos hasta las 6 de la tarde, 11:53 minutos. Bueno, el grupo propietario del frigorífico Rosario en Lorcinal aspira a conseguir la habilitación a China y no se plantea vender la planta, ¿no? Había tenido bastante inconvenientes este grupo. 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Ya lo dijo Diego Prego. Bueno, atención, dice Diego Prego, hoy 2:30 de la tarde, hoy 2:30, 2 de la tarde empiezan 250 caballos, por ahí, dice Diego Prego en Blanquillo, hoy 099-986-374. Me dice Coimbra, me ha censurado, no, me mandó un mensaje y se me había olvidado. Disculpe, Coimbra, dice, no te quieren, juajua, el ministerio que no nos da de ganadería. No, no sé si es eso. No tienen ni espacio para eso, che. Más censurado ahora. No te llevo nada. Mirá, una camioneta de leña. Traiga leña, Coimbrita. Traiga leña, Coimbrita. Brutal. Tengo por acá un comunicado del amigo Román Gallo. El Congreso Nacional de Leones para elegir el futuro gobernador de cada distrito, y al no ser presidente del Club de Leones de 33, tengo que venir a votar el lunes. Nos vemos, querido, dice el amigo Román Gallo. Muy bien, don Román, lo esperamos por acá. 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Marcelo Santos, vos debés de estar de mano dada con Augusto. No, tenemos buena relación, pero dejalo a Augusto por ahí medio lejito nomás. 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Reitero, 2 de la tarde comienza la transmisión de fútbol, campeonato en interior. Jorge Strau, 1 de julio, 400 vacunos, 400 anales, 300 vacunos, 450 vacunos y además 400 lanares. Ahora sí se nos habían entreverado las piolas. 450 vacunos, 400 lanares, Jorge Strau, el próximo 1 de junio, así que con todo, te dice Jorge Strau. Vamos arriba, Jorgito, jugará máquina hoy. Vamos arriba, Flavio. Hoy hasta las 6 de la tarde, Feria Americana en Pantanero, Artigas, 1479. Te esperamos frente a la plazoleta Reventós, 11:58. Que nos pasamos. Nos vamos, pero volvemos el lunes, 5:30. Fue todo.
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8: Es la hora 12, 2 minutos.
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10: Muy buenas tardes, bienvenidos a la edición informativa del mediodía Difusora 33, correspondiente a este sábado 23 de mayo, aquí en la capital limareña. Bueno, cielo cubierto hasta ahora de la jornada, 11 grados 5 décimas de temperatura, mucha humedad, 88%, se prevé una máxima para hoy de 16 grados.
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10: Las anotaciones para policías eventuales no se realizan en la Jefatura de Policía de 33, explicaron jerarcas a nuestro informativo. Las personas deben anotarse en la página preestablecida por parte del Ministerio del Interior. La denominación de eventuales son efectivos que trabajarán en reparticiones públicas. Por ejemplo, en 33 hay eventuales en la Intendencia y Banco República. Hoy se realiza la primera jornada del programa denominado Cine Amigable. Es una función gratuita para toda la familia en el cine municipal. Como van niños e incluso bebés, tendrá luces tenues y sonido más bajo. Incluso un área para niños con alfombras y entretenimientos para aquellos más chicos que no deseen estar más mirando la película. En los primeros días de junio se inician las anotaciones para el programa Uruguay Impulso.

0: que sustituya al denominado jornales solidarios. Tendrá un salario mayor por 6 horas de trabajo de lunes a viernes. Se pondrá mucha atención de que la obra pública que llegue para 33, la mayor ocupación sea para personas residentes en el departamento. Esto, como consecuencia de la alta tasa de desocupación, dijeron a nuestro informativo. La actual administración de ACE denuncia la anterior por supuestas irregularidades. Presentaron el caso ante la fiscal Ferrero. El expresidente Cipriani defiende su gestión y manifiesta que no existió irregularidades y que muchas cosas que hizo la anterior administración la hace la actual. Hubo acuerdos en más de 80% de las mesas de los consejos salariales. Se considera como buenas las negociaciones entre trabajadores y patronal, dijo directora nacional de trabajo. Titulares deportivos. Esta tarde juega Huracán por la Copa de Clubes Campeones del interior del país. Los de Globito son visitantes ante San Carlos en Tierra Carolina. Va a transmitir el equipo deportivo de Difusora 33. Mañana, el 33 Fútbol Club juega ante Nacional de Minas, también por Copa del Interior en la capital serrana. También el partido será transmitido por Difusora 33. En esta jornada a nivel local, hay partidos de sub-15 en el Parque Colón y femenino en el Estadio Municipal. Mañana se juega una fecha completa de la Divisional B del fútbol local. Mientras tanto, en esta jornada juega Nacional por la Copa Intermedio ante el equipo de Albion y mañana Peñarol será visitante ante Defensor Sporting.
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0: Como lo señalábamos en titulares y ante varias averiguaciones y llamados telefónicos a nuestra emisora, las anotaciones para policías eventuales, el llamado del Ministerio del Interior, no se realiza en la Jefatura de Policía de 33, según nos explicaron jerarcas a nuestro informativo. Las personas deben anotarse en la página preestablecida por parte del Ministerio del Interior. La denominación de eventuales son aquellos efectivos que trabajarán en reparticiones públicas. Explicó la situación el comisario José Alonso, vocero de Jefatura de Policía de 33.
2: Sí, el llamado en el día de ayer, el Ministerio del Interior publicó el número de inscritos. Hay que recordar que es un llamado multilocal, a nivel nacional, donde los inscritos se anotan en ciertas áreas. El territorio está dividido en ciertas por ciertas áreas, zonas. Acá 33, si no mal no recuerdo, es la zona 3, y le compete, es 33 y Cerro Largo, los postulantes se inscriben para esa zona. Sí, es un número importante. Es importante destacar, y que la gente tome conocimiento también, que es un llamado que gestiona la Dirección Nacional de la Educación Policial. No es la Jefatura de Policía de 33 la que lo está gestionando. Por eso, quien accedió a las bases y las descargó, lee que inclusive la documentación no es como en todos los llamados que se presenta acá en documento impreso, sino que se tienen que cargar a una plataforma Escology que tiene la escuela, donde se carga toda la documentación. Nosotros acá podemos llegar a atender algún pedido de la Dirección Nacional de Educación Policial, pero no gestionamos el llamado en lo que es acá. Y el llamado es tanto para policía presupuestado como para policía eventual. ¿Cuál es la diferencia? El policía presupuestado es que ingresa a cumplir funciones específicamente a la unidad ejecutora del Ministerio del Interior. Llámese acá, en ejemplo, a la Jefatura de Policía 33. Es el policía que se firma un contrato de renovación, contrato voluntario, renovación automática 5 años, y que a los 5 años pasa a estar presupuestado. El eventual es el policía que ingresa a cubrir los servicios en algunos organismos del Estado, haciendo funciones de seguridad. Por ejemplo, en el banco, dando el ejemplo acá específicamente en 33, tenemos eventuales en el Banco República y en la Intendencia. Tenemos 18 funcionarios en el Banco República y 5 en la Intendencia. Ellos vienen a cumplir aquellos servicios que siempre se hicieron por el artículo 222, por los servicios contratados policiales. La diferencia que hay es que ese policía eventual Su sueldo, su presupuesto lo cubre el organismo. Ellos tienen formación policial, dependen del Ministerio Interior, pero la función específica, la tarea que ellos van a cumplir siempre es en esos organismos que pagan su presupuesto.
3: Y el organismo tiene que pagar lo mismo que pagaba, la policía por un 222.
2: Pagan, el 222 a veces es un poco más. Ellos pagan el presupuesto del sueldo, el salario de un policía ejecutivo presupuestado en la jefatura de identidad. Pagan lo mismo, cobra exactamente lo mismo. Tiene algunas limitaciones en cuanto a su carrera administrativa hasta que no pasa a ser presupuestado, porque el eventual tiene un plazo que sí o sí tiene que cumplir 2 años en la función, en ese organismo, y después de los 2 años puede pasar a ser presupuestado si hay un nuevo llamado de eventuales. Es la única limitante que tiene, que mientras sea eventual no va a poder hacer la carrera administrativa, no va a poder hacer el pasaje de grado. Pero después el salario es exactamente el mismo.
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0: 12 horas 12 minutos, hoy se realiza la primera jornada del denominado programa Cine Amigable. Es una función gratuita para toda la familia en el cine municipal, donde pueden ingresar niños, bebés, niños con TEA también. Bueno, como van ese tipo de niños, tendrá luces tenues y sonido más bajo el cine. Y además también, algunas en otra habitación, en otro lugar, hay alfombras y otros entretenimientos para los niños que se aburren de la película y quieren salir de la sala. Pero para conocer detalles de este cine amigable que es mañana, estamos en contacto ahora con la directora de Cultura de la Intendencia Departamental, señora Daniela Lemes. Buenos días.
4: Buen día. Bueno, en el marco de los lineamientos de gestión de del gobierno de 33, del doctor Mario Silvera, de un 33 para todos, es que nosotros, a partir del anuncio que realizó el propio intendente del cine amigable, mañana domingo, el domingo 24, a las 4 de la tarde, se va a exhibir una película, un estreno, y el objetivo de este cine amigable es que realmente sea un cine para todos, absolutamente libre y gratuito para todas las personas que quieran concurrir al cine, y hemos tenido especial cuidado también que los niños con TEA, por ejemplo, puedan acudir al cine. Nos hemos encontrado con varias familias que nos habían contado que sus hijos nunca habían podido ir a una función de cine, y es por eso que se han hecho las adecuaciones correspondientes en cuanto a lo técnico, que tiene que ver con una luz tenue, no va a estar a oscuras, una luz tenue, con un volumen más bajo y con la libertad absoluta, por supuesto, de que todos los niños puedan manejarse allá adentro y circular dentro de la sala. Además, también vamos a tener una zona de calma, que se llama, para aquellos niños que, bueno, en algún momento no quieran estar dentro de la sala y pasen a esta zona donde va a haber una alfombra con colores y mesas y lápices, colores para dibujar y pintar, y que ellos puedan circular con absoluta y total libertad en el Cine Teatro Municipal. Aclaro también que también aquellas personas con sensibilidad sonora, en situación de discapacidad, todas las familias que quieran ir, con niños, con bebés, es decir, es una experiencia distinta, porque a veces los niños muy chiquitos también tienen miedo a la oscuridad, y bueno, y en esta oportunidad ni va a estar el volumen alto, ni van a estar las luces apagadas. Claro. Así que también es una buena oportunidad para que vaya toda la familia.
0: Exactamente, además también el tono, que es gratuito, ¿no?
4: Es gratuito, este es un ciclo que comienza el domingo a las 4 de la tarde y va a ser una vez por mes. Nosotros ayer, por ejemplo, estuvimos con integrantes de las distintas agrupaciones que tienen que ver con Amor Azul y Cosecha y distintas organizaciones, justamente calibrando cuál era el volumen adecuado y cuál era la intensidad de la luz adecuada. La prueba se hizo ayer a las 5 de la tarde, quedaron todos fascinados porque ellos fueron también y no se querían ir, ya se querían quedar mirando la película, así que yo creo que va a ser una lindísima experiencia, y bueno, de eso se trata, de 33 inclusivo, accesible, y un 33 para todos, así que están todos invitados, y ya te digo, es el el primer domingo de un domingo por mes que vamos a tener el cine amigable.
5: Perfecto. Daniela, muy amable. Gracias.
4: Gracias a ti.
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0: Consejo de Salario, última ronda, combinó fase primaria con 83% de acuerdos. Así lo explicó Marcela Barrios, directora nacional de trabajo. La última ronda de los consejos de salario culminó su primera fase con más del 80% de acuerdos alcanzados, según se dijo por la jerarca. Unos 670.000 trabajadores participaron de la undécima ronda de consejos de salarios, ciclo que finalizó con acuerdos en 137 mesas de negociación, sostuvo Barrios.
6: Hemos terminado la etapa que incluía la mayor cantidad de mesas de negociación, fueron 167 mesas que negociaron, lo que involucraron a más de 670.000 cotizantes a la Seguridad Social. La principal conclusión es que hay un alto porcentaje de mesas que cerraron por acuerdo, más del 80% de las mesas que negociaron se lograron acuerdos entre empresarios y trabajadores, acuerdos que regulan cómo se va a trabajar en los próximos dos años, vinculado a la periodicidad de los ajustes salariales, a mecanismos de prevención y solución de conflictos, a determinadas condiciones de trabajo que se regulan, que se mejoran, que se agregan, licencias especiales. Lo tomamos como una ronda exitosa en cuanto a que nosotros nos habíamos puesto como meta trabajar para los acuerdos, para los consensos, y eso se pudo hacer en más del 80% de los casos. Y bueno, y en los casos que no se pudo tener acuerdos entre las partes, se terminó resolviendo por la vía de la votación, que es una vía prevista y que garantiza la forma en cómo van a ajustar, aumentar los salarios mínimos de los trabajadores de esos sectores.
0: La directora nacional de trabajo, Marcela Barrios, destacó la cantidad de acuerdos alcanzados entre las empresas y los trabajadores.
6: Y después, bueno, algunos hitos que destacamos y que los hemos destacado en otros momentos, lo que fue la negociación de las trabajadoras domésticas, cómo nos posiciona a nivel de la región, incluso en cuanto a la negociación de un sistema que tiene sus particularidades y que en otros países a veces cuesta incluso dimensionarlo como un trabajo, y que en Uruguay hay más de 100.000 personas que se estima que se dedican a esa actividad, y que bueno, que se pudo avanzar en las condiciones de trabajo, en la fijación de los salarios, de las categorías, en lo que fue también agregarle a los trabajadores rurales algunos aspectos vinculados a las condiciones laborales, como son licencias para cuidado, set escolar, distintas cosas que nos deja esta ronda en cuanto a muchos sectores que, además de aumentar sus salarios mínimos, van a ver mejoradas también otras condiciones de trabajo, como son, por ejemplo, lo que son licencias por cuidados de familiares a cargo, que distintas cosas. El tema de la salud mental es otro tema que estuvo muy presente en las mesas de la negociación. Son distintos temas que hacen al mundo del trabajo, que fueron abordados por esta ronda de consejos de salario, y que nos parece que es un poco también el sistema al que nosotros estamos apostando a construir. Un sistema donde las partes involucradas, tanto empresarios como trabajadores, puedan construir juntos, puedan mirarse hacia adelante, puedan pensar en los espacios de negociación como espacios de oportunidades y de pensar en conjunto, y en ese sentido no nos deja satisfechos lo trabajado durante el año pasado.
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0: En los primeros días de junio se inician las anotaciones para el programa denominado Uruguay Impulsa, que sustituye a denominado Jornales Solidarios. Tendrá un salario mayor por 6 horas de trabajo de lunes a viernes, dijo el diputado Nino Medina.
1: Llega la segunda edición de Uruguay Impulsa. Uruguay Impulsa es lo que se conocía como Jornales Solidarios, pero está mejorado. ¿Por qué lo mejoramos? Por dos razones. Uno, porque ahora los participantes que se podrán anotar entre el 1 y el 10 de junio a través de un enlace web, que oportunamente vamos a comunicar, o sea que estamos todavía con tiempo, tienen, quienes puedan participar, 80% de su actividad en tareas operativas que gobiernos departamentales y municipios entiendan pertinente, y un 20% del tiempo que dediquen es a capacitación a través de INEFOP. O sea, quienes participan de Uruguay Impulsa, además de trabajar, se van a capacitar. Y la segunda innovación con respecto a los viejos jornales solidarios es que la gente va a cobrar más por la tarea. Son 20.592 pesos.
2: ¿Por cuántas horas?
1: Por 6 horas diarias de lunes a viernes, son 20 jornales al mes, pero con contemplación para las mamás que tengan a cargo niños pequeños, donde, por supuesto, la importancia de que participen también tiene que garantizarles que puedan hacerlo. Está dirigido Uruguay Impulsa a la población que tiene entre 18 y 65 años, que no percibe salario público ni privado, ni jubilación, ni pensión. Por lo tanto, estamos frente a la población con desempleo en nuestro departamento. Estamos trabajando para que la mayor cantidad de cupos esté destinado para nuestro departamento. Estamos ya en los 170 cupos aproximadamente. Trabajamos por más. Aquí hay varias instituciones nacionales y también el Congreso de Intendentes en un acuerdo donde el Gobierno Nacional, a través del Ministerio de Trabajo, a través de Mides, a través de INEFOP, participa activamente junto con el Congreso de Intendentes.
2: ¿Eso lleva un descuento por el BPS?
1: Los 20.592 pesos son nominales, por lo tanto no es lo líquido, hay los descuentos correspondientes. ¿Por qué? Porque además en esta participación tienen cobertura de salud pública y todo lo relacionado al aporte a BPS que sirva a quienes puedan participar para luego jubilarse, para tener los subsidios necesarios y demás. O sea, es con la total formalidad que tiene que tener un plan de un gobierno nacional en coordinación con gobiernos departamentales y municipios.
0: Se le consultó al diputado Medina sobre, bueno, la posibilidad de que cuando llegue la obra pública

0: los mayores ocupados sean las personas residentes dentro de IT, porque una de las grandes discusiones es que cuando llegan las empresas a las obras públicas, en 33, la mayor cantidad de funcionarios son personas que no residen en 33 y a veces una minoría son los trabajadores que sí residen en el departamento. Y estamos con una tasa de desempleo muy alta. El diputado Medina dijo que se tendrá mucha atención de que cuando llegue la empresa pública a hacer obras públicas en 33, la mayor cantidad de obreros sea de 33.
1: Estamos encima de que eso se respete a lo largo y ancho del país y específicamente en el departamento del cual nosotros somos representantes. Vienen más obras públicas para 33, las vamos a estar comunicando oportunamente porque nos gusta ser responsables y respetuosos cuando la gente tiene tanta necesidad de empleo en el departamento con el mayor índice de desempleo del país. Pero por supuesto, todos tenemos que estar atentos a que efectivamente llegue la obra pública, se ejecute y quede bien, y que, como tú decías, se respete la cuota que corresponde a que quienes son de acá tengan la prioridad en la construcción de esta obra pública.
0: Como lo señalamos en anteriores ediciones informativas, y hoy a la mañana, por ejemplo, el presidente de ACE, Álvaro Danza, presentó ante Fiscalía la denuncia contra el directorio anterior por presuntas irregularidades en la gestión. A raíz de una investigación administrativa realizada tiempo atrás, se constataron, según dice, irregularidades en diferentes áreas. En este sentido, Danza manifestó que la misma arrojó elementos que generaron la obligación de presentar la denuncia penal. Por tal motivo, le entregó a la fiscal Mónica Ferrero el documento que comendó el director de ACE y señaló que la expectativa es que se dé el curso habitual y que Fiscalía proceda a la investigación. El expresidente de ACE defendió su gestión y criticó la auditoría realizada, la cual calificó como sesgada. Leonardo Cipriani explicó que durante el periodo anterior, los legisladores del Frente Amplio instalaron relatos y la Fiscalía mostrará la verdad. En las últimas horas, Cipriani agregó que las contrataciones, por ejemplo, se siguen realizando de la misma manera que se hizo durante su administración. Escuchemos qué decía el expresidente de ACE, Leonardo Cipriani.
2: Nosotros, en primer lugar, tanto yo como todos mis compañeros de directorio y el exgerente general, estamos sumamente tranquilos, ¿no? Porque sabemos que nuestra gestión en ACE siempre ha sido en forma transparente, correcta, ¿verdad? Y siguiendo todos los procedimientos. A nosotros, en parte, esto, y este es un tema personal también, y lo hablaba con algunos, estamos, la palabra contento está mal decirlo, pero vemos positivo, ¿verdad?, que se lleve adelante, que se haya llevado esto hacia la justicia. Y te explico por qué. Porque siempre muchos legisladores del Frente Amplio en el periodo anterior y miembros obviamente de la agrupación, como son los cinco directores de la actual administración de ACE, siempre están instalando, han instalado desde nuestra gestión relatos, ¿verdad? Relatos desde que fueron de las contrataciones, que eran irregulares, de las ambulancias, relatos hasta con la falta de medicamentos. ¿Nosotros qué vemos? Que con esto, cuando uno lleva a la justicia, ¿verdad?, los relatos se tapan, se terminan. Y termina el hecho demostrándose, se va a terminar demostrando lo que es la realidad. Y como te decía hoy, nosotros estamos sumamente tranquilos, nosotros ya hemos visto las auditorías que ellos han realizado y sinceramente las encontramos totalmente sesgadas de cómo la están haciendo, ¿verdad? Y nosotros lo dijimos, lo veníamos diciendo anteriormente, nosotros, como al no tener nada que ocultar, podemos dar la cara en todos lados. También pusimos lo mismo para ir a la comisión investigadora por parte del Parlamento, que por ejemplo este directorio de ACE actual no quiere, ¿verdad?, que se los indague. Y además hay una cosa que es muy simple y que la gente esto lo va a entender. Ellos siguen contratando de la misma manera que nosotros contratábamos antes. Un ejemplo, por ejemplo, nos están denunciando por el CASMU, y el CASMU, por ejemplo, lo están contratando de la misma manera o igual, y bajo el mismo régimen, ¿verdad?, que nosotros los contratábamos.
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0: Deportes. En el ámbito deportivo destacamos presencia de los equipos de 33 en la Copa del Interior. Huracán juega esta tarde en San Carlos ante el local a las 15:30. Va a transmitir Difusora 33 con todo el equipo deportivo que ya están viajando a la ciudad Carolina. Y bueno, y mañana se enfrenta el 33 Fútbol Club ante el Nacional de Minas. Pero el partido es esta tarde, un partido importante para Huracán. Habida cuenta de que lamentablemente cayó derrotado como local el otro día ante la Valleja de Minas, y Huracán va casi obligado, por lo menos para intentar tener la posibilidad de pasar de fase, de sacar algún punto de San Carlos. Si una victoria, mucho mejor, pero un empate también no viene mal para el equipo del Globito, ante un San Carlos que obviamente es un equipo copero, que tiene unos cuantos jugadores campeones del interior, que juegan la selección de Maldonado, es un equipo difícil San Carlos, pero bueno, Huracán igual, de todas maneras, tiene un buen equipo, ha armado un buen equipo para esta Copa del Interior, que quizás no ha dado lo que pretende el técnico todavía. Bueno, debido a las figuras que tiene, quizás Huracán tendría que dar un poquito más de lo que ha dado hasta el momento. Es un partido difícil, pero no imposible para el equipo del Globito, que juega esta tarde entonces en Tierras Carolinas ante el San Carlos, allí en aquel departamento de Maldonado. Ayer nuestros compañeros del equipo deportivo entrevistaron a Carlos de León, que es el técnico del equipo de San Carlos, y dijo que este para él era un partido muy importante, un partido que él lo catalogó como bisagra. Importante ganar hoy, dijo Carlos de León, con el fin de sacarle ya unos cuantos puntos de diferencia a Huracán y despegarse en la serie. Vamos a ver qué decía el técnico de San Carlos, Carlos de León, hablando del partido de esta jornada contra Huracán.
10: Y nosotros visualizamos nuevamente en un partido duro contra un rival ya conocido, que a San Carlos siempre han sido complicados los partidos con Huracán, tanto local como visitante, porque a veces el resultado en sí es una cosa, el contexto del partido es otra. Y también tenemos algunos datos, un cuadro que está reforzado bien, que tiene varios jugadores de la selección, que también para la selección 33 fue un partido Duro también. O sea, hay muchos jugadores que estuvieron en esos encuentros, que se conocen, y eso complica más todavía, complica más aún. Nosotros, obviamente, siempre confiado en lo nuestro, por supuesto, pero teníamos claro que para nosotros es un partido muy difícil, muy duro. También creo que por como ven la tabla, un partido bisagra. Para nosotros sería muy importante poder lograr ganarlo.
11: Claro, queda con 9, ya quedan de otra manera.
10: Claro, le sacaríamos 6 puntos a 33 en 9 disputas. Para nosotros es una final. La hemos planteado toda la semana, lo hemos hablado con los jugadores. Para nosotros este partido es de una importancia tremenda. Es mucho más que el tercer partido de la serie, ¿no? Porque este partido va a dejar la puerta abierta para uno o para otro de acuerdo al resultado.
0: Como señalábamos, bueno, la expectativa está centrada en que Huracán pueda sacar un buen resultado esta tarde ante el San Carlos. Decíamos que una victoria sería muy importante, pero igual un empate creo que no vendría mal para el equipo de Globito. Un empate como visitante no vendría mal, ya que ganó el primer partido como local ante el Cerro de Vergara. Bueno, un empate no le vendría mal al equipo de Huracán de todas maneras. Obviamente que lo principal es conseguir una victoria, pero el empate, digamos que lo deja compitiendo en la serie de la Copa de Clubes Campeones del interior del país. Ahora vamos a entablar contacto. Está viajando en este momento, está medio complicada las líneas, pero igual, de todas maneras, vamos a entablar contacto con el técnico Huracán, Simón Mier, por lo menos algún instante, para que nos diga cómo ve el partido de esta tarde. Simón, buen día.
12: Buen día, Pablo. El equipo está muy bien, con muchas expectativas. Por suerte podemos contar con la totalidad del plantel nuevamente. A nivel sanitario y a nivel de suspensiones estamos totalmente con plantel completo, y eso es bueno. Sabemos que el rival es muy duro, es el candidato a ser primero en la serie, pero también sabemos que nosotros tenemos un nivel muy competitivo, quedamos con sensaciones negativas en cuanto al resultado del partido anterior con la Valleja, pero bastante positivas en cuanto al juego. Creemos que merecimos más que esa derrota. Así que, bueno, muy ilusionados con intentar traernos los 3 puntos, pese a la realidad de San Carlos, y seguir peleando el pasaje a segunda ronda.
0: Bueno, otro que viene viajando es el comentarista de Difusora 33, el señor Marcelo Ferreira, que está viajando con todo el equipo deportivo de la radio, como decíamos, para transmitir el gran partido esta tarde entre San Carlos y Huracán. Todo el equipo de Difusora 33 viajando hacia la ciudad de Carolina para comenzar a transmitir a partir de las 14:30 esa previa del partido entre el Globito y los Carolinos. Bueno, Marcelo Ferreira está en viaje también, pero bueno, vamos a hablar con él. Bueno, que nos diga, que nos comente un poquito, porque es la persona que ha visto jugar el Huracán en todos los partidos, y que nos comente un poquito cómo ve a Huracán para este partido ante San Carlos. Marcelo, buen día.
13: Buen día, Pablo. Sí, es un partido difícil como son todos en el fútbol del interior. Huracán viene de perder con la Valleja de local, pero eso no hace que no quita Huracán. Lo he manifestado cuando me ha tocado comentar que Huracán no ha jugado bien, no ha encontrado la asociación futbolística que debe tener, un muy buen cuadro como tiene Huracán. Pensamos que Huracán tiene muy buen cuadro, que a mi punto de vista no ha jugado bien, pero cuando vos tenés buenos jugadores, en cualquier momento jugás bien. Y bueno, yo creo que Huracán, si aparece esa frescura futbolísticamente, está capacitado para sacar un buen resultado en San Carlos.
14: ¿Qué es lo que ha encontrado vos que Huracán, digamos, no ha podido establecer su padrón de juego?
13: Bueno, en mi punto de vista, yo creo que cuando Huracán presiona, quita la pelota, después, cuando tiene la pelota, no ha podido fluir, no ha podido triangular, hacer circuito ni por derecha ni por izquierda, y eso ha hecho que no ha podido, de repente, en el último partido sobre todo, habilitar a los delanteros para llegar de cara al gol. Eso me parece que es lo más que le ha pasado a Huracán, pero voy a reiterar, cuando uno tiene un buen equipo, en cualquier momento puede aparecer.
14: Claro, claro. San Carlos, como decíamos al comienzo, Marcelo, es un cuadro copero, ¿no? Que, bueno, hay que tener atención en ese equipo, ¿no?
13: Y sí, viene con 6-7 jugadores que salieron hace un mes campeón del interior con la selección. O sea, eso quiere decir que tiene jugadores que están acostumbrados a jugar a este nivel, pero sigo pensando que no son bichos de 7 cabezas. Gente con jugadores buenos que están acostumbrados a de repente a tener otras decisiones dentro de la cancha, pero no tiene jugadores, no sé, con magia, que vos digas, aquel jugador te deja tres en el camino, te deja sentado y hace esto, lo otro no. Es un buen cuadro para respetar, sí, que es un cuadro que se apronta para salir campeón y andar bien en el interior también, pero a veces yo creo que hay que faltarle un poquito el respeto a esos cuadros buenos.
14: Perfecto. Bueno, buen viaje, Marcelo. Estás rumbo a San Carlos, así que buen viaje para todo el equipo deportivo de la radio. Estamos ahí atentos para esa transmisión de esta tarde. Muchas gracias.
13: Muy bien, abrazo, gracias.
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0: Vamos a complementar la información deportiva. Bueno, hay actividad por el fútbol de 33 hoy sábado y el domingo. Bueno, a esta hora, bueno, están jugando ya Yerbalense ante el equipo de Peñarol por su 15 en el Parque Colón. A las 13 horas se va a jugar por esta categoría en el Parque Colón el partido entre 33 y San Lorenzo. Y a las 15 horas juegan Davallejo Huracán. Todos estos partidos de sub-15 se juegan en el Parque Colón. Bueno, reiteramos, a las 13 horas 33 San Lorenzo y a las 15 Davallejo Huracán. Hay actividad de fútbol femenino también, campeonato organizado por OFFI. En el Estadio Municipal esta tarde van a jugar las mujeres de la Liga de 33. El primer partido a las 14 horas Danubio 33. Y a segunda hora, el Barrio Artigas ante Huracán a la hora 16. Reitero que el femenino se juega en el Estadio Municipal comenzando a las 14 horas. En cuanto a la Divisional B, bueno, tenemos actividad para jugar el domingo, actividad que va a comenzar a las 14 horas. Tres partidos mañana en el Parque Colón por la Divisional B. Una Divisional que viene muy bien, o sea, una Divisional que tiene mucho marco de público, que es parejo el campeonato, que está lindo. La primera rueda la ganó el equipo de Olimar. Y bueno, ahora se juega este campeonato intermedio de una rueda también. Y atención que se juega el ascenso, obviamente. O sea que está la expectativa centrada allí. y juega la tabla anual, obviamente. Mañana los partidos en el Parque Colón de la B comienzan a las 14, el primer partido, a las 16, el segundo partido, y a las 18, el tercer partido. A primera hora van a jugar mañana Barrio Artigas ante Danubio, a segunda hora Olimar ante Peñarol, buen partido este, y a tercera hora 25 de agosto, que viene subiendo, jugando ante un Nuevo Amanecer que está segundo en la tabla anual. Tres lindos partidos se juegan entonces en la próxima jornada por la Divisional B. Vamos a la actividad de, el fútbol profesional uruguayo, donde ayer comenzó una nueva fecha del torneo de, el torneo del intermedio. Vamos a decirles a ustedes que ayer en el comienzo del intermedio, hubo empate entre Liverpool. Que empató Liverpool ante Racing, el campeón de la apertura, 0-0. Ese fue el resultado. Bueno, en la jornada de hoy se van a jugar otros partidos también por este intermedio, donde en la tarde van a estar jugando Cerro Largo en el Uvilla ante Boston River a la hora 15. En la jornada de hoy, ¿verdad? Y va a jugar también hoy Nacional ante Albion, un lindo partido a las 18:30 de la jornada de hoy. Este es un lindo partido entre Nacional y Albion, Nacional que va a ir a recuperarse porque obviamente no viene bien en la tabla. En cuanto a lo que tiene que ver con el día domingo, los partidos son Cerro Central, que van a jugar en el Trócoli a las 10 de la mañana el domingo. Wander va a jugar ante Deportivo Maldonado en el Viera a las 15 horas mañana. Mientras tanto que Defensor Sporting y Peñarol jugarán mañana a las 18:30 en el Francini. Esos son los partidos que se van a jugar por el intermedio. Nacional y Peñarol vienen caídos, obviamente, por la situación de haber quedado eliminados de la Copa Libertadores de América. No fue un buen semestre ni para Nacional ni para Peñarol, porque no lograron clasificar a la segunda fase de Copa Libertadores de América y quedaron muy lejos en la torneo de apertura. Así que la verdad que los grandes hicieron una muy mala performance el primer semestre. Van a tratar ahora la semana que viene de por lo menos clasificar a Copa Sudamericana, el único que le queda. Ambos tienen que ganar para poder clasificar a Copa Sudamericana. Nacional va a jugar con Coquimbo de Chile y Peñarol con Santa Fe de Colombia. Obligados los grandes a ganar por lo menos para mantener y jugar por lo menos algo internacional que les queda, que es clasificar a la Copa Sudamericana. Pero fue, tanto para Nacional como para Peñarol, una muy mala performance en Copa Libertadores. La verdad que hicieron muy pocos puntos en la serie y lamentablemente no pudieron siquiera llegar a la instancia de pelear la última fecha. O sea, quedaron eliminados faltando una fecha para la segunda fase de la Copa Libertadores. La verdad que una performance muy mala de los equipos grandes en esta Copa Libertadores, que van a jugarse el todo ahora, la semana que viene, para por lo menos clasificar a Copa Sudamericana. Así están las cosas para los equipos grandes del fútbol profesional uruguayo, con una muy mala racha este 2026, por lo menos este primer semestre.
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0: Cotización de la moneda.
1: El dólar cerró el mercado de cambios a 38.75 a la compra, 41.25 a la venta. El euro 43.92, 49.29. Argentino 0.02.020. Real 7.15, 8.85, compra y venta respectivamente. 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
1: Nota necrológica. Grace Caterine Alexander Moutier, que en paz descanse, falleció hoy, 23 de mayo, en 33. Su esposo, Christopher Goodman, su hijo, Timothy Goodman, y demás familiares participan con profundo dolor dicho deceso. Velatorio en Basilio Arujo 1325, sala 1, de 15 a 20 horas. Cremación lunes 25 a las 8:30 en Crematorio de Simone de 33, servicio a cargo de Empresa de Simone SRL. Señores, estamos al final de nuestra edición informativa de esta jornada. Vamos a actualizar los datos del tiempo aquí en 33. Una jornada bastante nuboso el cielo, no aparece mucho el sol, lo que hace que la temperatura no crezca realmente, no aumente. Estamos en 12 grados 5 décimas de temperatura, 85% de la humedad y se espera una máxima que llegaría a 16 grados. Para mañana estaría más agradable, aunque el sol permanecería medio oculto el domingo, de todas maneras. Para mañana, 7 de mínima, 19 grados de máxima, dice el pronóstico de Inumet. 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Lo invitamos entonces para la transmisión de la radio. Con noticias en la próxima jornada. Hasta mañana.
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6: A las 13 horas.
7: Oficialismo y oposición polemizan por el destaque que el gobierno hizo sobre la inversión de 250 millones de dólares en Rivera, donde se instalará una planta industrial de exportación de madera.
6: El senador Colorado Tabaré Viera dijo esta mañana en Radio Monte Carlo que es saludar con sombrero ajeno y que la obra está en pleno desarrollo, ya que se concretó la inversión antes que asumiera este gobierno.
7: Por su parte, el presidente del Frente Amplio, Fernando Pereira, señaló que esa alusión es política menor y que las obras se anuncian cuando se concretan.
6: La empresa brasileña Braspine aspira a utilizar el ferrocarril central para sacar su producción de Rivera a través del puerto de Montevideo.
7: El presidente del Frente Amplio afirmó esta mañana en Radio Monte Carlo y Cori que se debe acordar un nuevo fiscal de corte y que todo el sistema político debería estar preocupado por las últimas decisiones de Mónica Ferrero.
6: El senador colorado Tabaré Viera se alineó con los nacionalistas que proponen crear una única investigadora para analizar la gestión de ACE e incluir la administración de la ministra Lustenberg.
7: Los arroceros destacan una cosecha excelente en volumen, pero amenazada por los costos, indicó a Radio Monte Carlo y Cori el presidente de la Asociación de Cultivadores de Arroz.
6: Guillermo Bryan sostuvo que a pesar del éxito productivo, el ánimo del sector se mantiene cauto por la coyuntura económica local e internacional.
7: El sector comercio confirma una caída leve en el volumen de ventas en el primer trimestre del año y advierte sobre una desaceleración progresiva.
6: La economista Ana Laura Fernández adelantó que la próxima encuesta trimestral de actividad confirmará el lunes formalmente la caída de la actividad comercial en sintonía con un contexto macroeconómico menos dinámico.
7: El jueves comienza la campaña de vacunación en las escuelas públicas del denominado refuerzo escolar que incluirá a los menores de 5 y 7 años.
6: El subdirector de Salud del Ministerio de Salud Pública, Gerardo Bursón, indicó a Radio Monte Carlo y Cori que se está próximo a llegar al 100% de la cobertura de la vacuna antigripal en residenciales.
7: Un accidente de tránsito cobró la vida de un motociclista que cayó al pavimento en el departamento de Salto.
6: La Intendencia de Montevideo realizó una nueva entrega masiva de contenedores y composteras en la zona del barrio Malvin.
7: La jornada se desarrolló esta mañana en el Parque Baró Fio y el área comprendió a 2.286 viviendas, 652 contenedores intradomiciliarios y 1.634 intraprediales.
6: A nivel deportivo, el técnico de la selección uruguaya le comunicó en las últimas horas a Nathan Hernández que no formará parte del plantel de la Celeste para el Mundial.
7: Las razones dadas por Marcelo Bielsa al futbolista, según consigna subrayado, son exclusivamente deportivas.
6: Nacional y Albion destaca hoy por la segunda fecha del torneo intermedio.
7: El tricolor de Jorge Bava vuelve al Gran Parque Central tras la eliminación de la Copa Libertadores con la necesidad de cambiar la imagen contra el pionero, que lleva un invicto de 10 juegos.
6: La jornada sabatina se abrió con el partido entre Progreso y City Torque en el Paladino. Fue victoria del equipo citadino 2-1.
7: Cerro Largo, en tanto, recibirá a Boston River esta tarde desde las 15 en el Uvilla de Melo.
6: Mañana sobresale Defensor frente a Peñarol en el Parque Francino. Terni, 6:30 p.m.
7: Tres partidos se juegan hoy por la tercera fecha del torneo de ascenso.
6: Son Atenas, Paysandú, Rentistas River y Tacuarembó, Colón.
7: En el panorama internacional, Pakistán afirmó este sábado que las negociaciones mantenidas en las últimas 24 horas en Teherán han dado como resultado avances significativos hacia un entendimiento final entre Irán y Estados Unidos.
6: Al menos 28 personas murieron y otras

0: Han resultado heridas durante las últimas lluvias torrenciales que han azotado en 48 horas varias provincias afganas, según informa hoy la autoridad talibán para la gestión de desastres en dicho país centroasiático.
1: Mediodía fresco tenemos en la capital del país, el cielo está algo nuboso, 14 grados con 3 la temperatura.
0: Los vientos están calmos.
1: La presión atmosférica 1028.7.
0: Humedad 66%.
1: La visibilidad 10 kilómetros.
0: El resto del día fresco, algo nuboso y nuboso, periodos de cubierto. 15 la máxima para el área metropolitana, 17 para el norte.
1: En estos momentos en el departamento de Artigas tenemos cielo parcialmente nublado, 15 grados con 1 la temperatura, 15 grados también con el cielo algo nuboso en Soriano, en el centro del territorio, Durazno. Cielo algo nuboso, 13 grados con 6 la temperatura. Rocha parcialmente nublado, 14 grados.
0: El presidente del Frente Amplio calificó de política menor el debate surgido desde la oposición por la instalación de la industria de exportación de madera en Rivera.
1: Precisamente Fernando Pereira respondió a quienes aseguran que el gobierno se atribuye el logro de esa inversión millonaria cuando se trata de un proceso que viene desde el 2024.
0: El dirigente indicó en diálogo con Radio Monte Carlo que el ejecutivo actual trabajó intensamente para no discontinuar una política y construir las condiciones necesarias para que la inversión llegue al departamento de Rivera.
1: Agregó el dirigente que muchas veces se visten con ropajes ajenos intendentes que van a celebraciones, obras del gobierno nacional, y las transmiten como si fuera suya.
2: Bueno, yo pienso que los debates políticos son todos sanos, ¿no? Pero que las obras o las decisiones de inversiones se concretan cuando se concretan. La vida de un país no termina en un quinquenio y empieza en otro, pero la gente define qué tipos de gobierno quieren tener. Y en la medida que el gobierno de Yamandú trabajó activamente para no discontinuar una política, para continuar política, en este caso para construir las condiciones necesarias para que existiera esta inversión, naturalmente que se valora lo hecho anteriormente, pero hay gestión de la ministra de Industria y del gobierno nacional para que esta inversión llegue al departamento de Rivera. Como luego muchas veces se viste con ropajes ajenos intendentes que van a celebraciones de obras del gobierno nacional y transmiten como si fuera su obra, es parte de la actividad, pero lo cierto es que quien está gobernando es quien cambia las condiciones de un país. Pensar que las obras de un país las construye el gobierno anterior, o las decisiones de inversión de un país las construye el gobierno anterior, siempre hay una parte cierta. Pensemos en UPM y toda la obra de UPM, una negociación extensa del doctor Tabaré Vázquez y de Emilio Astori, que luego la inauguró la calle Pou. O sea, que haya seguimiento de políticas públicas que favorezcan el empleo, yo no veo cuál es la negatividad. ¿Qué hubiera pretendido Tabaré Vázquez? Que no se hiciera el anuncio, que se discontinuara la política. Yo sé que es un nombre correcto la política, pero claramente la pericia del Frente Amplio, particularmente del gobierno del Frente Amplio, propició que algo que estaba iniciado llegara a su finalización. Esta es una buena noticia de los uruguayos. No podemos colocar una inversión de 250 millones de dólares en Rivera como un problema electoral. Es un gran avance para quienes viven en Rivera, para quienes quieren construir trabajo en Rivera, de forma tal que me parece que es un poco mínimo hablar de ese tema, ¿no? Es un poco de política menor, ¿no?
0: Presidente del Frente Amplio, Fernando Pereira, hablando con Radio Monte Carlo.
1: Y vayamos ahora a lo que generó este comentario del dirigente oficialista. El senador colorado, Tabaré Viera, cuestionó que la ministra de Industria, Fernanda Cardona, y el presidente de la República, Yamandú Orsi, presentaran como una novedad y un logro de la actual administración una inversión de 250 millones de dólares de una empresa brasileña que exportará madera desde Rivera.
0: El legislador acusó al Poder Ejecutivo de saludar con sombrero ajeno y apuntó a una necesidad política del oficialismo ante la caída de su aprobación pública.
1: Viera fue categórico al desmentir la narrativa gubernamental. A nosotros nos llamó mucho la atención que la ministra anunciara esto como que se había recién confirmado. Este es un proyecto que viene desde hace mucho tiempo y está en pleno desarrollo, indicó a Radio Monte Carlo y Cori.
0: El senador desplegó también una cronología detallada para demostrar que el proyecto no pertenece a la actual gestión que asumió en marzo del 2025.
3: Es una inversión
2: fruto de políticas muy antiguas, porque todas estas inversiones forestales y madereras, como es este caso, esto es lo más deseable, son fruto de políticas públicas que son las que yo creo que tienen que tener Uruguay y que no las vemos, o sea, políticas que incentiven la inversión y el desarrollo sectorial, atendiendo a las realidades de cada zona y cada departamento. Ni más ni menos fue la ley forestal del año 87, primer gobierno de Dr. Sanguinetti, la que permitió el desarrollo forestal, que hoy da fuente, digamos, de materia prima para tantas industrias. Y esta es lo que yo llamo el resultado de la otra forestación, porque cada vez que se habla de forestación inmediatamente pensamos en las papeleras, ¿no? Y en el norte, sobre todo en Rivera, Tacuarembó, parte de Paysandú, algo de Cerro Largo, está la forestación que no tiene como destino fundamental las papeleras. Es para la industria de la madera, digamos, para segunda y tercera transformación. Precisamente acá se está construyendo una fábrica de molduras que va a utilizar madera consolidada, no tiene otros fines, si bien hay desechos, hay derivados que terminan siendo transformados al final de un periodo de gobierno, continúan en el siguiente y a

0: un gigantesco obrador, gigantesco, con cuatro empresas de porte. Allí están trabajando la empresa SACEM, está Incosi, está la empresa Cielo Azul, está la empresa CIR. Hay cuatro empresas uruguayas trabajando y en este momento 310 obreros desde hace muchos meses. Por eso nos llama la atención esto, que evidentemente es saludar con sombrero ajeno.
1: Era la palabra del senador del Partido Colorado, Tabaré Viera.
2: Bueno, y de todo esto, la empresa brasileña Braspine aspira a utilizar el ferrocarril central para sacar su producción de Rivera a través del puerto de Montevideo.
1: La industria construye su tercera planta, siendo la primera fuera de Brasil, en nuestro país, con una inversión de 250 millones de dólares.
2: El proyecto, que prevé iniciar operaciones en el 2027, generará 400 nuevos empleos directos, informó el director de la compañía, Giovanni Giacomet.
3: Braspine es una empresa que surgió casi 30 años atrás en Brasil. Es una empresa familiar, tiene dos plantas en Brasil y se dedica hoy en Brasil a la producción de molduras de pino, que son exportadas la mayoría para Estados Unidos y también algo a Europa y Asia. Y el plan ahora aquí con el proyecto en Uruguay es también empezar a entrar en otros mercados distintos a los que la compañía ya tiene. Miramos distintos países, distintas ubicaciones, y acá en Rivera encontramos la disponibilidad de madera de pino, la seguridad del país de Uruguay y esa combinación que terminó de ser la mejor ubicación para nosotros. Terminamos la etapa de movimiento de suelo y ahora estamos en la etapa de fundaciones, y en un mes estamos empezando ahora la obra de construcción civil. Hoy tenemos 300 personas aproximadamente, con todas las empresas constructoras envolvidas en la obra. Sí, acá el año que viene vamos a tener un aserradero de pino, cogeneración de energía eléctrica y también la remanufactura de la madera de pino. Vamos a tener 400 personas trabajando con este operativo al segundo semestre del año que viene, con todas las fases. El objetivo de la empresa es la exportación a distintas partes del mundo, a Brasil, Estados Unidos, y a Europa y Asia. El acceso al puerto de Montevideo y al puerto de Río Grande también, y también a la vía férrea, que espero que en el futuro también esté como una opción logística, también fueron temas importantes para la ubicación del proyecto. La prioridad siempre es contratar gente de la región. Ya hoy tenemos un equipo propio más chico, solo para la supervisión de obra, pero ya, como ustedes ya lo vieron, estamos intentando buscar gente de la región para la supervisión de obra, y en unos meses vamos a empezar también a buscar gente para la operación el año que viene, y también la preferencia va a ser buscar gente de la región que ya esté aquí, que ya sea de acá, que siempre es mejor. El apoyo de la intendencia fue muy importante, especialmente el año pasado en la fase de los permisos, y

0: verdad es que andó bastante rápido toda la parte de los permisos de la intendencia y también nos ayudaron con los permisos nacionales.
1: Director de la compañía Brass Pine, Giovanni Giacomet.
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7: 13 horas 17 minutos, un joven murió en un accidente de tránsito en el departamento de Salto. Nos amplía la información Pedro Rodríguez, de Radio Turística.
8: Una nueva tragedia en el tránsito volvió a enlutar a Salto en la fría noche de ayer. Un joven de 26 años perdió la vida tras protagonizar un siniestro de tránsito ocurrido próximo a las 22:30 horas en la zona de Camino del Éxodo y calle Unión, en el Cerro. Las bajas temperaturas que se vienen registrando en estos días ha provocado también una disminución en la circulación de vehículos durante la noche, sobre todo los días de semana, especialmente en varios barrios de la ciudad. Sin embargo, pese al menor movimiento en las calles, lamentablemente volvió a registrarse un nuevo hecho fatal. De acuerdo a la información oficial primaria aportada por Jefatura de Policía de Salto, un llamado al servicio de 911 alertó sobre el motociclista que había caído solo de su vehículo y se encontraba inconsciente sobre la vía pública. Concurrieron al lugar móviles de policía, efectivos de la brigada de tránsito y una unidad de la emergencia móvil. Cuando el personal médico asistió al conductor, constataron que presentaba abundante sangrado y lesiones de gravedad. Minutos después, lamentablemente, se confirmó su fallecimiento en el lugar. Según las primeras actuaciones realizadas por las autoridades, el joven circulaba en una moto marca Jumbo, 125 centímetros cúbicos, y por causas que ahora son materias de investigación, perdió el dominio del birrodado, cayendo violentamente sobre el pavimento. En la escena trabajó personal de policía científica realizando las pericias correspondientes para intentar determinar cómo ocurrió el suceso de tránsito. También participaron funcionarios de tránsito del gobierno de Salto, quienes llevaron adelante tareas de canalización vehicular mientras se desarrollaba el operativo. Informó Pedro Rodríguez.
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1: Martín Olaverri, adelante.
13: Buenas tardes, el gusto de saludarlos en esta jornada de sábado para actualizar la información vinculada a la actividad de los agronegocios. ¿Cómo termina la operativa en el mercado de haciendas en esta semana? Bueno, con firmeza, con entradas cortas en los frigoríficos, una faena que subió levemente, pero no hay una gran oferta de ganado en este momento, y además ha quedado ya atrás una ventana de faena cuota 4.81. Mayoritariamente hoy ganado de corral es lo que se está faenando en los frigoríficos. Precios firmes, como decíamos, tanto para el novillo como para la vaca en este momento. Sobre la operativa de venta de ganado con destino a la industria frigorífica, conversábamos con Federico Constantín, presidente de la Asociación de Consignatarios de Ganado.
14: Bueno, creo que el comentario que surgió de consignatario refleja tal cual lo que está sucediendo hoy. Vemos un mercado firme, dinámico, un mercado en el que las brechas de valores entre las diferentes industrias que veníamos acarreando semana tras semana se han acortado, se han achicado. Estamos finalizando lo que es una ventana de faena cuota, los ganados que están sobre verdeos vienen empujando bien, quizás un poquito más relegado porque entraron un poco más tarde, producto que bueno, se sembraron más tarde los verdeos, pero en general un mercado firme y bien dinámico.
13: Federico, y a propósito de eso, y llevando ese comentario a números, ¿qué referencias manejamos en este momento para novillos y vacas?
14: Hoy tenés que el promedio, se ha acercado muchísimo el promedio de lo que es consignatario a casi que te diría que a las puntas. Hoy, bueno, consignatario quedó, subió 5 centavos el novillo, 5.57, subió 6 centavos la vaca, 5.25, y 3 centavos la vaquillona a 5.43. Como referencia puntual, es que es un poco lo que a veces la gente le gusta escuchar y le interesa, como lotes de punta, pesados en lo que es los novillos, podemos llegar a, te diría que capaz que 7, 8 centavos, quizás hasta 10 centavos por encima de lo que es estos negocios que estamos hablando. Recuerda que son valores promedio lo que sale en consignatario, y de la semana anterior. Entonces, lógicamente, venimos ya algún centavo arriba en lo que hace a los negocios para esta semana.
13: O sea, un 5.70 para el novillo.
14: Y te diría que sí, entre 5, me animo a decir, Martín, entre 5.65 hoy por novillos pesados, especiales, conseguís bien, con algún punto más arriba quizás porque tengas menos flete, más volumen, seas más pesado. Bueno, ahí hay un poquito para jugar, el artilugio para negociar del consignatario a dónde lo envía y cómo esté ganado en cuanto a carcasa, ¿no?
13: Escuchábamos a Federico Constantín, presidente de la Asociación de Consignatarios de Ganado. Para Informativo Cori y Radio Monte Carlo, informó Martín Olaverri.
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7: 13 horas 24 minutos, 14 grados la temperatura actual en Montevideo. El jueves comienza la campaña de vacunación en las escuelas públicas del denominado refuerzo escolar, que incluirá a los menores de 5 y 11 años.
1: Su director de salud del Ministerio de Salud Pública, Gerardo Brusoni, indicó que se iniciará por pocos departamentos de manera progresiva para llegar a cubrir todo el país.
7: El jerarca señaló en diálogo con Radio Montecarlo y Cori que actualmente está llegando a las familias la información para que puedan dar el consentimiento de la inoculación que no es obligatoria.
1: Brusoni indicó que está habilitada la actualización de todo el esquema de vacunas y que se contará con la información de cada uno de los niños que chequean las dosis que necesitan.
15: Estamos ahora en la etapa de difundir entre todas las familias de estas escuelas. Empezamos con algunos departamentos, pero la idea es de a poco ir ingresando todos los que se vayan pudiendo, ingresar a todo, llegar a todas las escuelas que podamos. Nuestro objetivo es llegar a todas, pero lo vamos a ir haciendo de forma

0: progresiva y paulatina a medida que en cada lugar están las capacidades para poder hacer. A estas secuelas les está llegando, la información ya llegó durante toda la semana pasada y durante esta, información sobre de qué se trata la campaña, cuáles son las vacunas, el consentimiento informado, esto que tiene que quedar claro, que es frente a aquellas familias que tengan intención de que sus gurises puedan ingresar a este programa, porque bueno, el que no quiera obviamente puede continuar vacunándose o utilizar los vacunatorios que actualmente existen. Esto es un recurso más que se suma a la red de recursos que ya existe. Nosotros decimos acá, lo que estamos haciendo es incorporando un nuevo recurso. Bueno, ahora le vamos a avisar a las familias que tal día va a ir la lucha a vacunar. Si le interesa que su gurí se vacune, puede sumar el consentimiento. Si quiere acompañarlo el día que viene la gente de la lucha, puede ir también. Es una nueva oportunidad. Pero si no puede, si hay mucha gente que tiene que trabajar, que no puede librar el día, bueno, sepa que si quiere, en la escuela le podemos vacunar igual, a través de este programa, que también tiene como características de programa esto de que la idea es que llega para quedarse y no como una campaña que es algo específico, puntual, que capaz que se hace, sino que esto, la idea es que ya quede instalado y que de a poco vayamos fortaleciendo cada vez más las acciones que podemos hacer en este sentido. Acá nosotros siempre decimos, está habilitado esto para actualizar todo el esquema de vacunas. Como esto lo que permite tener una revisión previa del sistema vacunal, de la situación vacunal de cada uno de estos chiquilines, porque nosotros recibimos dentro de la lucha en estos días los niños interesados a participar, entonces podemos chequear dentro del sistema informático qué vacunas tienen al día, cuáles necesitarían, cuáles habría que dar. Entonces cuando vamos, ya vamos con un plan a medida para cada uno de esos chiquilines. Entonces eso, por un lado, permite la actualización de todo el esquema. Bien. Hacemos foco en cuál, en la del refuerzo escolar, que son la de los 5 años y la de los 11 años, que son como las dos edades que están más comprendidas en la edad primaria, digamos, que van entre 6 años a los 12, más o menos. Bueno, esas son las que hacemos más énfasis, pero siempre decimos queda abierto para actualizar todo el esquema de vacunas.
1: Era la palabra del subdirector de Salud del Ministerio de Salud Pública, Gerardo Brusone.
2: Y participamos en la edición noticiosa del sábado 23 de mayo de 2026.
1: Informativistas Javier Toledo y Gustavo Arregui.
2: En el deporte, Martín Díaz.
1: Agro, Martín Olaverri.
2: Información internacional, agencia DPA y Claudio Cardoso desde Argentina.
1: Operador, Tierajú Rodríguez.
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21: Es la hora 13:33 minutos.
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5: Es la hora 14 en punto.
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1: Estimados oyentes de CW45, tengan ustedes muy buenas tardes. Bienvenidos al fútbol, bienvenidos a una nueva jornada de Copa Nacional de Clubes Divisional A. El campeón olimareño, el sextuple campeón olimareño, el Club Atlético Huracán, se juega una parada difícil allí en San Carlos, frente al favorito, al candidato de esta serie, el Club San Carlos, que aspira a ser campeón del interior. Y usted, como siempre, lo va a vivir aquí por la 1390 CW45.

0: Cuco y con Fuera de Juego Producciones a través de todas las plataformas de redes sociales. Hoy en una transmisión diferente, hoy no estoy en el campo de juego, hoy estoy desde los estudios centrales, acompañado de dos profesionales de excelencia, de dos tipos que saben y saben muy bien hacer su trabajo, que nos dan la mayor calidad para salir al aire y en la locución comercial para que esta transmisión sea lo más profesional que posible para todos ustedes. Por eso vamos a saludar ya inmediatamente a nuestro compañero Flavio Frustacci, que está en las perillas. Flavio, fue el día de la marmota ayer.
1: Buenas, sí, el día de la marmota, efectivamente. ¿Quiere contar usted?
0: No, por favor, el experto es usted, aunque me dijeron que no le podía hablar más de Fórmula 1, tenía que hablarle de política ahora. Si me muevo un ápice del periodismo deportivo, ya es un atrevimiento que yo esté en el periodismo deportivo, imagínese, si me quiero tirar a otra cosa. Cuente qué pasó con la marmota ayer en Canadá.
1: Bueno, en Canadá es sabido por los hinchas de la Fórmula 1, sobre todo, que es un lugar donde hay mucha marmota, ¿no? Y bueno, es un mamífero bastante grandecito. Y bueno, y le arruinó la carrera a Alex Albon de Williams. Lo chocó, obviamente la marmota pasó a mejor vida. Y le arruinó la clasificación para la carrera corta de hoy. Y bueno, y creo que costó $150,000 el arreglo del autito.
0: La marmota más cara de la historia. Qué película aquella, el día de la marmota, de Bill Murray, donde todos los días aquel justamente un periodista, además, ¿no? Flavio, sí. Se despertaba todos los días en el mismo día.
1: 2 de febrero.
0: No, ahí ya pasa a ser tema suyo, porque yo apenas me acuerdo de la película, pero no dudo de su inefable memoria. Un saludo grande a Amanda, que estaban riquísimas las empanadas. Amanda, la mamá de Flavio, no está escuchando esta transmisión, pero como yo después le hago los cortecitos a través de lo que queda grabado en YouTube, yo le muestro y le voy a decir que no me guardó ni una empanada, Flavio, pero bueno, por hoy lo vamos a perdonar, y eso que yo le vivo trayendo caramelos. Como decía, tenemos a otro profesional de primer nivel acá en Estudios Centrales de CW45. Hoy es un placer laburar acá sentado al lado de él. Nosotros cómodamente en un día que ya lo va a presentar él como siempre, pero que no, quizá no es lo ideal a pesar de que la temperatura no es tan inhóspita como en días anteriores. Pero tenemos al mejor y más profesional de los locutores comerciales que pueda tener un equipo deportivo. El hombre que le vende hasta un clavo doblado y herrumbrado. Y cada vez que hay un evento en vivo, usted sabe que va a escuchar su voz, que va a estar la mejor selección de avisos de 33. Mario de Fleitas, buenas tardes, ¿cómo está?
2: Buenas tardes, Martín, un saludo también para todos los compañeros y en especial para toda la audiencia de esta producción del equipo de fútbol 45 a través de Difusora 33. Le digo que en 33 el cielo está cubierto, 13 grados de temperatura, y le digo que en San Carlos el tiempo se presenta en idéntica forma, es decir, cielo nuboso y 13 grados de temperatura.
0: Bien, las condiciones en las que van a estar trabajando nuestros compañeros, obviamente yo supe estar varias veces en el estadio del Club San Carlos, no son las mismas que las nuestras, claro. Estamos acá en la cabina, ellos van a tener alguna brisa seguramente, algún papelito que vuela, no sé cómo estará el estado de los vidrios, que últimamente cuando hemos ido, alguna manchita había generado, pero bueno, allí entre las calles Rincón, Pedro Duarte, 4 de octubre, y Tomás Berreta, se encuentra alojado el Club San Carlos en su estadio, en una serie que lo tiene como líder con 6 puntos y más 4 de diferencia. Huracán tiene 3 puntos más 2 de diferencia. La Valleja de Minas tiene 3 puntos y menos 2 de diferencia, cerrando Cerro Arrozal de Vergara, que no ha sumado unidades y tiene menos 4 de diferencia, todos con 2 partidos jugados. Y recordando que La Valleja y Cerro de Vergara van a jugar a la media hora después que arranque el partido de Huracán. Huracán juega a las 15 y los rivales de serie van a estar iniciando el partido allí en el Montero de la ciudad de Minas a las 15:30. Pero decíamos, calle Rincón, Pedro Duarte, 4 de octubre y Tomás Berreta, allí está enclavado el estadio del Club San Carlos, y vamos a saludar hoy como primera opción a nuestro querido pulpo, a nuestro querido abuelo de la criatura, al hombre que nos brinda todas las condiciones y las mejores condiciones para trabajar en este equipo. Freddy Pereira, buenas tardes, ¿cómo está?
3: Buenas y deportivas tardes para toda la audiencia de Fútbol 45 por Difusora 33 y también por las redes en YouTube Fuera de Juego TV y en Facebook Fuera de Juego. Bueno, realmente es toda una fiesta, como siempre, cada vez que venimos aquí a San Carlos, lo único que nos maltrata un poco es la discoteca, que está pronta para un baile, no para un espectáculo deportivo, pero bueno, hay que convivir con esas cosas. Ya estamos instalados cómodamente aquí en el estadio de San Carlos, ya con alineaciones confirmadas para ambos equipos, con números y suplentes, y usted maneja la previa y nos avisa qué es lo que prioriza desde aquí del estadio de San Carlos.
0: Muy bien, Pulpo, lo que quería preguntarle primariamente, si hicieron un buen viaje, si estuvo todo en orden, si están todas las condiciones, bueno, las condiciones listas para trabajar, ya me lo dijo, ¿tuvieron un buen viaje?
3: Sí, perfectas condiciones del viaje, con una paradita de por medio en Mariscala, donde nos cruzamos con el ómnibus que iba a Cerro para Minas, así que también sabemos que el equipo de Cerro ya tiene que haber llegado casi seguro a Minas, porque cuando nosotros cuando nos íbamos yendo de Mariscala, ellos venían llegando a Mariscala, así que supongo que ya a esta altura del partido ya deben de estar en Minas. Y bueno, acá en 33 también la gente de Huracán ya está acá en San Carlos.
0: Muy bien, vamos a empezar a vender con el amigo Mario de Fleitas. Después de unos avisitos vamos a venir con la información que tiene que ver principalmente con estos partidos de esta serie de Huracán. Y La Valleja de Minas con Cerro. Pero tenemos un informe, Mario.
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4: Muy buenas tardes, amigos de Fútbol 45. Enorme gusto en saludarlos. Ya Huracán instalado acá en su camarín. Ya reconoció el campo de juego. Está un poco pisoteado, podemos decir algo. Alguna seña de haber jugado en barro tiene en la cancha. Pero bueno, está bastante bien acopesadita. Se ve acá Huracán. Ya está en camarines Huracán. Repite equipo. Recién el último partido que se jugó el Globito.
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0: Bueno, vamos a ver, apelar a la memoria, no lo tengo anotado, pero dice Roberto, repite equipo Huracán. Bueno, él lo va a dar con detalle y con numeración. Había sido Joaquín Marta, laterales volantes, Pipo Sosa por derecha, David Díaz por izquierda, la línea de tres con Federico Tobler, Lucas Padula y Brian Graví, en el medio Rodrigo Telis con Leonel Silva y Fabricio González, atacando Agustín Tarán y Santiago Suárez. Lo va a confirmar Roberto en minutitos con numeración, con banco de suplentes. El Club San Carlos, tuvimos la palabra del técnico el día de ayer en el Deporte al Día, lo estuvimos escuchando en la nota que le hicieron los compañeros, que decía que es una final para San Carlos, porque aspiran a, bueno, lograr los 9 puntos de la primera fase, saber que tienen algún partido de visitante complicado, pero ya ir asegurando la clasificación. Y no deja de ser una final también para Huracán, que lo que había ganado en la primera fecha de local frente a Cerro Arrozal por 3-0, bueno, lo igualó, lo perdió, lo puso enfrente, perdiendo de local frente a La Valleja de Minas. Queda mucho por jugar. Huracán, si Dios quiere, hoy va a traer un resultado positivo de San Carlos que le permita ir a pelearle palmo a palmo a La Valleja y, por qué no, también a San Carlos esa clasificación, sin dejar de destacar que San Carlos es uno de los firmes candidatos a quedarse con la zona. Recordemos que San Carlos es finalista del interior en el año 2024. Hace apenas 2 ediciones este equipo, el cual cuenta con muchos de esos jugadores, fue finalista del interior en 2024.
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4: Goleador Sub-17 desde el interior, año 2024. Rodrigo Gadea, hoy jugador del Racing Club de Montevideo, que vino a ver a su glorioso Huracán. ¿Cómo está, Rodrigo?
5: Buenas tardes para todos. Muy bien acá, con ganas de ver a los gurises ahí y ojalá ganar.
4: ¿Te viniste a ver el equipo y estás cerca?
5: Sí, estoy cerquita. Vine con el Cabecita Suárez ahí y la verdad, lindo viajecito metimos.
4: Bueno, contame cómo estuvo por la capital.
5: La verdad que muy bien, por suerte. Deseando ya me echar algún partido primero ahí. Ahora para el intermedio.
4: Bueno, ¿estás practicando con primera?
5: Sí, exacto.
4: ¿Estás en el plantel primera, digamos?
5: Y bajo a jugar con tercera y entreno con primera.
4: Bueno, ¿cuál ha sido el cambio más grande que has sentido?
5: Y la verdad que mucho cambio en lo táctico, en lo físico, en todas partes, o sea, hay que sentir cambios.
4: Bueno, ¿y en la red ha estado presente?
5: Sí, en la red he estado presente, sí. Por suerte, gracias a Dios.
4: Bueno, te nos alegramos mucho verte y mucha suerte.
5: Bueno, muchísimas gracias, saludos para todos.
4: Rodrigo Gadea pasó por Fútbol 45, hoy jugador del Racing Club de Montevideo.
0: Seguimos desde acá, desde Estudios Centrales, con micrófono abierto tanto para Freddy como para Roberto. Ante cualquier información, ustedes obviamente tienen la prioridad. Les vamos a dar los especiales con Mario y después vamos a empezar a desgranar la información que tiene que ver tanto con la Copa A, que es lo que nos convoca hoy, también como con la Copa B, que va a ir mañana con el elenco de 33 presentándose en Minas. ¿Quién informa, Mario?
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0: ¿Y de quién es la alineación?
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0: Y Roder, recién fue un reportaje.
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0: Otro reportaje, Mario.
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4: Vamos a aprovechar antes que salga el calentamiento del globo, Rodrigo Tele. Bueno, ¿cómo andás, Rodrigo? Buenas tardes.
5: Hola, buenas tardes, ¿todo bien? ¿Todo tranquilo, por suerte?
4: Bueno, ¿cómo estás hoy para el partido?
5: Bien, de bien, notable, con muchas ganas. Mucha ganas de llevarnos los tres puntos, poder hacer las cosas bien y empezar a encaminarnos la clasificación.
4: Bueno, ¿te has acoplado ya el equipo bien?
5: Sí, bien, de bien, por suerte, notable.
4: ¿Estás jugando en la posición que vos habituás a jugar o aún no?
5: No, sí, estoy jugando donde yo jugaba ahí, interior, así que nada, se me hizo más fácil.
4: Hoy es un lindo día para mostrarse, Rodrigo.
5: Hoy es un lindo día, sí, va a estar la tele, un lindo día para aprovechar a jugar, la cancha está linda, así que nada.
4: Bueno, arriba, mucha suerte y gracias por estar con nosotros.
5: Vamos arriba, muchísimas gracias.
4: Rodrigo Tele pasó por Fútbol 45.
0: Imponente, Roberto, seguimos con línea abierta con ustedes. Decíamos hace un tiempo, Mario.
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0: Y en un ratito vamos a estar con toda la gente que nos escucha, con los sociales.
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0: ¿Y con qué se corta, Mario?
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0: Muy bien, continuamos desde aquí de los estudios centrales en Pablo y Sufretegui de CW45 y como decíamos, de por la 1390 y por todas las redes sociales a través de Fuera de Juego TV. Vamos a estar acompañándolos durante toda la tarde para que no se pierdan absolutamente ningún detalle de lo que pase en este importante partido del Club Atlético Huracán cuando viene otro reportaje, Mario.
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4: Bueno, estamos con el Tito Puñal y Juan Francisco. ¿Cómo andas, Tito?
6: Todo bien. Ansioso, un poco ansioso, pero bien.
4: Pronto, por si necesitas que entre, Tito.
6: Pronto. Si toca hoy, si no toca, siempre apoyando a los compañeros.
4: Bueno, ¿cómo llega el plantel? ¿Llega bien?
6: Bien, tranquilo. No era, obviamente, que dolió el traspié de allá del 33 con la Valleja, pero bueno, hoy siendo consciente de que tenemos que tratar de llevarnos algo hoy para acomodarnos en la segunda ronda de la fase de grupo. Así que tranquilo, confiando en los compañeros.
4: Que así sea arriba, Tito, gracias.
6: Gracias a ustedes.
4: Juan Francisco Puñal, así de Fútbol 45.
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0: Arsenal de Salto juega frente a Ferrocarril de Salto en el Juan José Bispo Mari de Salto. Eso va a ser mañana a las 14 horas por la Serie A de la Copa Nacional de Clubes de la Divisional A. Y por esa misma serie, Bellavista de Paysandú va a enfrentar a Peñarol de Rivera en el Parque Don Bosco de Paysandú también mañana a las 15 horas.
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4: Fabricio González, el Fútbol 45, el volante del Huracán. Bueno, Fabricio, buenas tardes. ¿Cómo estamos para hoy?
7: Bueno, buenas tardes. Bueno, estamos bien, estamos confiados. Sabemos que podemos dar pelea y bueno.
4: ¿Te has adaptado bien al mediocampo del globo?
7: Sí, obvio, tengo dos grandes compañeros que andan bien con la pelota y bueno, me facilita todo a mí también.
4: Bueno, ¿vas por izquierda?
7: Sí, por las dos, vamos intercambiando con Rodri ahí, como le parezca a él.
4: Bueno, arriba y suerte.
7: Vamos arriba, muchas gracias.
4: A vos, número 8 del Globito, el número 7, debe decir Fabricio González, reciente incorporación este año para el Globito.
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0: Por la Serie B van a jugar Uruguay Bella Unión, Uruguay de Bella Unión, perdón, frente a Estudiantes de Tacuarembó, en el Martínez Cerruti de Bella Unión, va a ser hoy a las 14, ya empezó ese partido.
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0: Y este es un partidazo, Universitario de Salto, por la misma serie que Uruguay y Estudiantes, va a recibir a Gladiador de Salto, en el Juan José Bispo Mari de Salto. Perdón, estos partidos que les dije son mañana, a las 16:15. Uruguay de Bella Unión frente a Estudiantes de Tacuarembó. Universitario de Salto frente a Gladiador de Salto son mañana, y también mañana son los partidos entre Arsenal de Salto y Ferrocarril, y los de Bella Vista y Peñarol. Perdón que me equivoqué ahí, yo estaba convencido que 24 era hoy. Por la Serie C van a jugar hoy a las 16 horas Laureles de Fray Bentos frente a Juventud de Colonia en el Parque Pablo Abate de Fray Bentos, decíamos hoy a las 16, y por la misma serie Nacional de Nueva Helvecia va a enfrentar a San Carlos de Colonia también hoy a las 16 en el Club Nacional de Nueva Helvecia.
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0: Por la Serie D van a jugar Porongos de Trinidad frente a Polancos de Nueva Palmira en el Juan Antonio Lavalleja de Trinidad. Eso es hoy a las 15, y por la misma serie Independiente de Trinidad frente a Sportivo Barracas de Dolores. Eso va a ser mañana en el Juan Antonio Lavalleja de Trinidad a las 17, y hay un reportaje mañana.
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4: Estamos con las manos del globito. Joaquín Marta, ¿cómo andás, Joaquín?
7: Buenas tardes, ¿cómo estamos? Bien, bien, por suerte.
4: Bueno, ¿cómo llegaron? ¿Todo bien?
7: Todo bien, todo bien. Con mucha expectativa.
4: Bueno, ¿confianza para llevarse algo de acá de San Carlos?
7: Sí, sí, trabajamos la semana para intentar llevarnos algo de acá.
4: Bueno, ¿vos sí estás bien?
7: Bien, de bien, bien, de bien.
4: Bueno, ¿va a calentar ya?
7: Vamos a calentar, sí.
4: Arriba, Joaquín Marta, Fútbol 45.
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0: Por la Serie E, van a jugar hoy a las 16:30 en el Campeones Olímpicos de Florida, Nacional de Florida frente a Atenas de Tala. Por la misma serie, pero mañana a las 15:30, Atlético Florida de Florida frente a Racing de Durazno en el Estadio Artigas La Casi Loroña de Florida.
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0: Por la Serie F, San Bautista Vida Nueva de Tala frente a Wanderers de Durazno en el Estadio Campeones del 47 en San Bautista, hoy a las 15:30. Por la misma serie, Río Negro de San José frente a Campana de Libertad, también de San José, en el Casto Martínez La Guarda de San José, mañana a las 15 horas.
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0: Y por la Serie F, y acercándonos a los rivales que podemos tener en segunda fase, Ituzaingó de Maldonado frente a La Valleja de Rocha. Eso va a ser hoy a las 15:30 en el Parque San Rafael de Punta del Este. Mientras que por la misma serie, otro de los candidatos en el Este, Libertad de San Carlos, va a recibir a Barrio Olímpico de Minas en el Estadio Álvaro Pérez de San Carlos, mañana a las 15 horas.
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0: Mientras tanto, por la

0: Serie H, la serie nuestra, van a jugar con el arbitraje de Nicolás Coria, Manuel Arévalo y Álvaro Ramos en el Parque Alfredo García Montero de la ciudad de Minas. Hoy a las 15:30, La Valleja de Minas frente a Cerro Rosal 33 de Vergara. Y en el estadio del Club San Carlos, con arbitraje de Facundo Martín Piña, Jaime Lanz, Esteban de los Reyes, Sergio Bidondo como cuarto árbitro y Jorge Portela como veedor del partido. San Carlos de Maldonado frente a Huracán de 33, decíamos, estadio del Club San Carlos, hoy a las 15 horas.
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0: Bueno, lo decía Freddy, lo decía Roberto. Sí, adelante.
2: No, para cuando usted quiera, tenemos ambos equipos, ya están confirmados, así que usted dispone cuando quiera las alineaciones.
0: Y vamos a eso, Pulpo, lo decía, lo dijo Freddy, lo dijo Roberto, equipos confirmados. Vamos a empezar por el locatario, el líder de la serie, San Carlos, el Club San Carlos de San Carlos, tiene esta alineación, Mario.
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0: Simeón que registra un cambio en la oncena titular de el fin de semana pasado, que le ganó a Cerro a Rosal en Vergara por 1-0. Es el cambio obligado de Gonzalo Pelúa por lesión. En el sustitución de Pelúa entra Agustín Elizalde. Los 11 que ingresan hoy por el San Carlos, con el 13 y al arco Juan Yadó. La línea de 4, con el 4 Agustín Elizalde. El 20 Facundo Tor. El 6 Martín Manassi. El 35 Axel Ripa. El 21 Liconás Lucas Nievas. El 26 Nahuel Rivero. Y el 11 Iván Gadea. Atacando con el 16 Pablo Moreira. El 19 para Martín Lazo. Y el 9 para un viejo conocido, Andrés Santos. En el banco esperan las órdenes de Carlos de León, con el 12 Nicolás Payarres, con el 3 Lucas Figueredo, el 2 para Iker Pereira, el 29 para Lucas Mastracucci, el 22 para Mateo Chafino, el 8 para Kevin Sosa, el 18 Gonzalo Gadea, el 14 Héctor Duarte, el 23 Brian Caporal y el 10 Leandro Dalmao. También aprovechar la oportunidad para saludar a nuestro Benjamín, como le decimos nosotros, a JF, que está allá en la capital prendido la oreja en la difusora 33.
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2: Muy bien, y ya tuvimos al elenco locatario y ahora nos toca escuchar en la voz del periodista mejor informado del fútbol y del deporte de 33, que hoy no lo pude presentar porque me dijo, mirá que si tengo algo, me meto. Y se metió nomás. Pero lo tiene él allí como siempre, yo estoy seguro que ni siquiera desde hoy. Creo que él siempre lo tiene desde un poco antes, porque él siempre anda escudriñando. A pesar de su voluminoso tamaño, él sabe meterse en las endijas que hay que meterse para lograr la información. Esta es la alineación de Huracán, Mario.
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3: ¡Huracán! ¡Huracán!
4: El Globo va hoy con el 1, Joaquín Marta. 3 en el fondo, 3 zagueros, 19, Lucas Padula. 3 para su capitán, Federico Toplar. Y hoy cambia el número. Brian Gravés juega con el número 65. Por derecha, el 5 para el Diego Pipo Sosa. Por izquierda, el 21 David Díaz. Los volantes son el 23 Rodrigo Telis, 8 Lionel Silva y el 7 Fabricio González. En ataque, el 9 Agustín Trán. Y para Santiago Suárez, que también cambia de número de camiseta, hoy va con el número 24. Esperan el equipo del Globito, el 99 Facundo para ir arqueros suplentes. Jugador de cancha, 6 Santiago Chape, 11 Enrique Borges, 15 Brian Esnal, vuelve a estar convocado este año, 14 MF Mario Fabián Perdomo, 18 Juan Francisco Puñales, 22 Darío González, 27 Gonzalo Gambetta, 10 Felipe Pereira y el 13 para Nehemías Andrade, los dirigidos hoy por Rodrigo Tarán.
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2: Divisional B, no menos importante que la A, también tenemos un equipo representándonos, casualmente el otro equipo grande de 33, el decano del fútbol olimareño, el 33 Fútbol Club, que va a jugar mañana por la Serie A, Tabaré del Norte de Baltasar Brun, frente al barrio Albizu, en el Estadio Municipal Tomás Gómez Oro, mañana 15:30, por la misma serie, Cuareim de Bella Unión frente a Nacional de Salto en el Martínez Cerruti, mañana 16:15.
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2: Continuamos con la divisional B, íbamos a ir a la serie B, pero tenemos a Roberto.
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4: Bueno, están prendidos los regadores a esta hora acá en la cancha, decirles que ya anda gente de Trinitén que viene a acompañar a Clovito, los padres de Chape, la madre de Cabeza Suárez, el presidente Gustavo Torres, también anda Carú Famier, por ahí la familia y varias personas, que hoy el agua que nos moja también acá. Toda esa gente está por acá. Estamos con el estimado colega y amigo Gustavo Chocho. ¿Cómo andás, Gustavo? Buenas tardes. Nos mojamos.
5: Bueno, buenas tardes para todos ustedes y para toda la audiencia. Sí, la verdad que sí. Yo pensé que no iba a llegar acá a los regadores, pero bueno, llegaron.
2: Mándale un saludo a Chocho de mi parte.
4: Pará, Martín, que le pongo auriculares y lo saludás. Dale nomás.
2: Gustavo, buenas tardes. ¿Cómo estás? ¿Andás bien, Gustavo?
5: Todo tranquilo, acá estamos con el Piola, la verdad que una tarde hermosa para jugar al fútbol. En San Carlos hubo 2 o 3 días que estuvieron frío y lluvioso. Bueno, hoy aparentemente el fin de semana viene bueno, así que aprovechemos para ver buen fútbol. Estaba mirando la formación de Huracán, le decía al Piola, buen equipo, todavía no ha explotado totalmente por lo que me decía Sagreda, este equipo de Huracán. Y bueno, en San Carlos todavía le costó ganar a Cerro de Vergara, más allá que se hacen fuertes esos finales, definitivamente San Carlos lo terminó cerrando sobre el final del partido, pero le costó muchísimo, Martín.
2: Sí, es verdad lo que tú decías, Gustavo. Bueno, para mí es un placer, Gustavo, porque habitualmente me recibís tú en tus transmisiones cuando me convocás. Hoy me toca recibirte a mí como anfitrión, así que bueno, un placer tenerte en la previa de la CW45. Estás muy bien acompañado ahí por el amigo Roberto Sagrera, el hombre mejor informado del fútbol de 33. Así que nada, tanto para ustedes como para nuestros compañeros la mejor transmisión y bueno, como siempre decimos, ojalá que ganemos nosotros.
5: Sí, indudablemente para ti, la verdad que a veces cuando jugamos a Donado en 33 siempre estamos en esa y siempre decimos ojalá ganemos nosotros, y tú y yo somos una persona que un día en un asado ya dijimos estamos deseando que llegue la época de la selección porque amamos la selección, pero también amamos el fútbol chacarero, el fútbol de nuestro departamento, cada uno de los equipos que juegan los acompañamos, así que bueno, para mí es el gusto estar con ustedes en la CW 45 contigo, Martín, con el Piola y con toda la audiencia ahí del lado limareño, para esta transmisión y este partido que va a ser lindo porque la cancha está buena y porque hay muy buenos jugadores de los dos lados, Martín.
2: Es verdad, Gustavo. Muchísimas gracias por la comunicación, Gustavo. Un gran laburo para ustedes y bueno, como siempre, en contacto.
5: Dale, vamos a estar en contacto como estamos permanentemente contigo. Así que un saludo grande para ti también y muchas gracias por estos minutos. Dale, vamos arriba.
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2: Por la Serie B van a jugar Independiente de Mercedes frente a Ceibal de Salto en el Parque Ramón Amalio Ami, a mañana a las 15:30, y también por la misma serie, 18 de julio de Fray Ventos frente a Obreros Unidos de Guichón en el Parque Orlando Torres, mañana 15:30.
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2: Y por la Serie C van a jugar el General de Colonia frente a Uruguayo de Carmelo en el Profesor Alberto Zupichi de Colonia, hoy a las 15 horas. Por esa misma serie, Orqueta Wanders de Colonia frente a Fraternidad de Soriano, Parque Bartolo Pilón, hoy a las 15 horas.
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2: Me imagino ya calentando motores nuestros compañeros que nos van a traer toda la emoción del relato y el comentario de este partido de Huracán. Ojalá sea con triunfo. Serie D, Uruguayo, de Centro Colonia frente a Juventud Unida de Libertad en el Parque Alejandro Pintaluba de Miguelete. Hoy a las 21 horas. Tardecito este partido, ¿eh? Y Colón de Cardona frente a Universal de San José en el Parque Ayad Duresh de Cardona mañana a las 15 horas.
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2: Y antes de seguir con la serie, deme un social, Mario.
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2: Bueno, como siempre, a los viejos allí en el almacén que están frente a la estufa escuchando la previa del nene, al amigo Ebert, que está siempre pendiente de todo lo que tiene que ver con el fútbol y su La Valleja, y al oyente cero, al Sopita Piris, que está también siempre prendido con Adela y con Marquitos allí a las transmisiones de la 45. Ahora vamos a seguir con sociales, Mario. Por la Serie E, Peñarol de Ombúes de la Valle, de Centro Colonia, frente a Nacional de Cardona, en el Parque Doctor Ángel Fortunato, de Ombúes de la Valle. Este partido estaba marcado condicional para mañana a las 15:30, mientras que Juanico de Canelones va a enfrentar a Central de San José en el Estadio Gloria de un Pueblo de Juanico mañana a las 16.
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2: Por la Serie F, Sportivo G de Durazno va a enfrentar a San Lorenzo de Yung en la cancha de Sportivo G en Durazno. Eso va a ser hoy a las 16. Y por la misma serie, Chacarita de Trinidad frente a Libertad de Paso de los Toros en el Juan Antonio Lavalleja de Trinidad mañana a partir de las 2 de la tarde.
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2: Por la Serie G, Quilmes de Florida frente a Fraternidad de Sarandí Grande. En el complejo del Club Quilmes en Florida va a ser hoy a las 18:30. Mientras tanto, Wanderers de Santa Lucía enfrenta a Oriental de Rodríguez de Silda Polié en el Parque Marcelino Briano de Santa Lucía, mañana 15:30.
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2: Como siempre, con el micrófono abierto tanto para Roberto como para Freddy, por la Serie H, Punta del Este de Maldonado, y cuando nos venimos a equipos que más conocemos, Roberto. 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
4: El globo ya está en camarines, Martín. Terminó el calentamiento, los ejercicios precompetitivos y está en camarines ya.
2: Roberto, ¿cómo ve el semblante? Usted que está siempre presente ahí en la llegada de los equipos, en la salida a calentar, en la vuelta del calentamiento. Es un partido importantísimo para Huracán, pero a medida que han pasado los años, Huracán ha ido reforzando el plantel y teniendo jugadores que hace rato juegan tanto en Copa como en Copa de Clubes. ¿Cómo ve el ambiente ahí?
4: El ambiente es ideal, Martín. Hay mucha confianza del equipo de Globito de revertir, de encontrarse, digamos, con su juego, que él no ha podido mostrar todavía, pero vamos a ver cómo es que nos dice Rodrigo Tarán, que es el técnico de Globo. Hoy está en cancha porque, bueno, por la suspensión de Simón. Tenemos un reportaje, Mario.
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4: ¿Cómo está, Rodrigo? Buenas tardes.
6: Buenas tardes, bien, ¿ustedes?
4: Bueno, muy bien. Bueno, ¿cómo estamos hoy? ¿Cómo está Huracán hoy?
6: Bien, bien, con ganas, con buen ánimo.
4: Con ganas de revertir y mejorar el juego también, ¿verdad?
6: Sí, en cuanto al juego, creo que el otro día igual, por momentos fuimos superiores a ellos, si bien no tuvimos un juego vistoso. Pero sobre todo en el resultado, hoy queremos llevarnos algo.
4: Claro, además hoy es el partido más importante de la serie, digamos, aparentemente, ¿no? En los papeles.
6: Habiendo perdido el otro día, hoy es un partido muy importante, el partido en teoría más difícil, pero todos los partidos terminan siendo difíciles, así que llevándonos algo de acá sería importante.
4: Bueno, gracias, Rodrigo, y suerte.
6: Gracias a ustedes.
4: Rodrigo Tarán, el técnico de Globito, pasó por Fútbol 45.
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2: Deme un social, Mario.
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2: No sé si me estarán escuchando hoy, pero creo que sí, porque estuve temprano con ellos. Además, son fieles escucha a Mildred y a Neri, que están allí en el Valle Alto. Como siempre, un abrazo enorme, saben que los quiero muchísimo. Al Pico Pérez, que siempre está pendiente de todo lo que es el deporte al día y las transmisiones. A Milton Ricardo Cela, el alcalde del barrio Limar, el hombre que allí tiene todo controlado. Y no he recibido el mensaje ni del Sopa, ni de Nancy Jacqueline, ni de la Negra Adriana. Así que bueno, un saludo grande a Nancy Jacqueline Gómez Piñeiro, a toda la familia Gómez Piñeiro. Pero no ha tenido comunicación conmigo esa gente. Por la Serie H van a jugar Punta del Este de Maldonado frente a Nacional de Tala en el complejo Beverly Hills de Punta del Este. Eso va a ser mañana a las 15, reiteramos. Estamos dando los partidos de la Divisional B. Juvenil 16 de Pando por la misma serie frente a Piriápolis de Zona Oeste. Mañana en el Emilio Tito López López de Pando. Mañana 24 a las 15:30.
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2: Por la Serie I, Atlético Fernandino de Maldonado, en el estadio del Club Atlético Fernandino, mañana a las 15:30 va a recibir a Ferrocarrilero de Empalme Olmos de Soca. Mientras tanto, por la misma serie, Vida Nueva San Jacinto de Tala frente a Olmos de Soca, en el Mario Vecino de San Jacinto, mañana 15:30.
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2: Démelo en forma, Mario.
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2: Y llegamos a lo que nos gusta, a la serie que estamos disputando nosotros con el decano del fútbol olimareño. Hoy, Huracán frente a San Carlos por la A. Mañana, 33 frente a Nacional de Minas por la B. Por la Serie J, Copa Nacional de Clubes, Divisional B, en el Estadio Municipal de La Coronilla. Mañana a las 15 horas van a jugar La Coronilla de Chuy frente a Unión Barrio Colla de Varela. Con el arbitraje de Pierre Lespiaux, con Luis Mauro Silvera y Paulo Casuriaga desde La Ley. Mientras tanto, el decano del fútbol olimareño, el 33 Fútbol Club, va a jugar en el Juan Antonio Lavalleja de Minas frente al Nacional local. Mañana a las 15:30, con la previa desde las 14:30, en la voz de quien les habla y de todos los compañeros del equipo de fútbol 45. 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
2: Bueno, se hizo presente nuestro amigo el Sopita Piris, que es, le toqué la oreja, vio, y apareció ahí con
1: se
2: un mensaje.
1: Aludido,
2: se dio por aludido el muchacho y dijo, bueno, no, tranquilo que aquí estoy. Y bueno, un placer tenerlo a él y tener a toda la audiencia. Bueno, antes de pasar la transmisión a nuestros compañeros allí en la cabina del estadio del Club San Carlos, bueno, una pequeña percepción. Huracán tuvo un debut promisorio en esta Copa. Ganó un partido que tenía que ganar, lo ganó con mucha autoridad, a pesar de no haber sido la mejor demostración futbolística, porque por momentos el rival lo llevó a jugar con una lentitud que no es habitual en este tipo de planteles que tiene Huracán, que es un equipo con dinámica, con muy buenos jugadores, con una capacidad tremenda. Pero sacó el partido, logró hacer diferencia de goles, y bueno, en su segunda presentación el fin de semana pasado yo tengo una visión parcial de lo que fue el partido. Porque bueno, si usted tiene alguna palabrita a la pasada, usted me interrumpe, Roberto, tranquilamente. Vi el primer tiempo, no. Para mí Sí, Diego.
7: Ya está San Carlos para salir a la cancha acá en San Carlos, Martín.
4: Para entrar juntos, Diego.
7: Bien, ya están pronto para
2: perfecto. Dame un segundo, Diego. Dame un segundo. Llega él, llega Diego, llega Marcelo, llega el trabajo del relator y el comentarista, los tipos que le van a llevar todas las incidencias. Ustedes lo van a estar viviendo como si lo estuvieran viendo con el relato de Diego Andrés Pereira Zapere, el comentario de Marcelo Ferreira. Jefe, toda suya la transmisión.
7: ¿Cómo anda, Tincho? ¿Cómo anda, Barra? Ya está todo pronto aquí en la casa del Club Atlético San Carlos. Aquí en la ciudad Carolina, en el departamento de Maldonado, jugamos la tercera fecha. El último de los partidos de ida de esta Copa Nacional de Clubes en la Divisional A. Ya está con su camiseta tradicional, bastones verticales blancos y rojos. El elenco carolino, el elenco de San Carlos, llores azules, medias blancas. Viene de camiseta negra, chones rojos y medias blancas. El elenco limareño, el elenco de Huracán, ya se van formando y en cualquier momento ingresan a la cancha. Unos avisitos, dos de Mario, y ya vamos poniendo los 11 de Globo y los 11 de San Carlos.
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7: Bien, sí. Entonces vamos repasando. ¿Tenía algo, Martín? No. Vamos repasando entonces los 11. Vamos entonces repasando. Arrancamos por el elenco local. En este momento se está haciendo un reconocimiento allí en el pie de la cancha. Entonces que bueno, se va a hacer una entrega de una placa allí por parte del elenco de San Carlos. Mientras tanto, nosotros ponemos nombres y números al carolino. Así va el elenco de San Carlos. Esta es la alineación.
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7: Carlos sale a la cancha con el arco y con la 13, Juan Lladó. Línea de fondo, 4 Agustín Elizalde, 20 para Facundo Tor, 6 para Martín Manassi, 35 Axel Ripa. Mitad de la cancha con la 11, Iván Gadea, abierto por derecha, la 26 para Nahuel Rivero, por izquierda la 21 para Lucas Nieves, de enganche, 16 para Pablo Moreira, los que atacan en el elenco carolino, 19 Martín Lazo, y con la 9 Andrés Santos, los 11 del elenco de San Carlos. Mario, una, y ya me presenta la alineación de Huracán.
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0: Cobra Khan de 33 que sale aquí con camiseta negra.
1: Aquí en San Carlos, con el 1 en el arco, Joaquín Marta. Las del fondo, 19, Lucas Padula. La 3 para Federico Tobler. 2 para Brian Graví. Abiertos los carrileros, la 5 para Diego Sosa. La 21 para David Díaz. En la mitad de la cancha, la 8, Leonel Silva. 23, Rodrigo Telis. La 7 para Fabricio González. Atacan en el elenco del globo, la 24 para Santiago Suárez. Y la 9 para Agustín Tarán. Los 11 que hoy en cancha va a estar dirigiendo Rodrigo Tarán. Los 11 del elenco de Huracán, que ya se va formando junto a San Carlos para ingresar a la cancha, Mario.
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0: Bien, y antes de ir ya, bueno, cuando van ingresando, la terna arbitral, después le voy a pedir al Pulpo si me puede pasar por WhatsApp la terna arbitral, porque para anotar acá somos muchos y las cabinas acá de la cancha de San Carlos son compactas.
3: Reitero, Diego.
0: Sí, dale, dígame.
3: Martín Piña, el árbitro central. Daniel Laus, primer asistente. Segundo asistente, Santiago de los Reyes. El cuarto es Alcides Bidondo.
0: Buenísimo, buenísimo. Si después me lo puedo pasar anotadito en alguna foto por el teléfono, porque acá está complicado.
3: No va a entender mi letra.
0: Ah, bueno, no, pero bueno, a usted o el Pulpo, capaz que el Pulpo después me va pasando. Ya están alineados. Quiero antes ir a un concepto que podemos ver, que esperamos ver, que creemos que podemos ver. ¿Cómo anda, bicho? ¿Cómo anda, Marcelo?
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4: Hola. Ahora sí, ahora sí. Buenas tardes, audiencia, compañero. Bueno, un partido difícil, como son todos, y más jugar con San Carlos, un Huracán que viene de perder de local, pero es una linda, muy linda oportunidad para reivindicarse uno cuando juega con un cuadro bueno.
2: 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Vamos volando.
0: Bien, entonces ya se van formando entonces los elencos. Va a hacerse el sorteo entonces por parte de Martín Piña y compañía. Entonces aquí en el centro de la cancha posan para los fotógrafos el elenco de San Carlos. Ya está distribuido en la cancha el elenco de Huracán. Estamos a instantes de comenzar a...
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0: Bien, vamos presentando el primer tiempo aquí de San Carlos, Huracán aquí en San Carlos.
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0: Bien, entonces ya está todo pronto. Aquí la mesa está servida. Aquí en la cancha del Club Atlético San Carlos, aquí en el departamento de Maldonado, para empezar a vivir la tercera fecha de este grupo H, si no me equivoco, de la Divisional A, de la Copa Nacional de Clubes de Oficiales. Asistente en su lugar, ya está controlando, me parece que va a controlar el banco de suplentes.
3: Va entregando los gafetes de Huracán el segundo asistente.
0: Ah, ya, mirá, allá estaba. Y acá el cuarto árbitro va a hacer lo propio con el banco del Club Atlético San Carlos. Mientras Mario ya se viene el...
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0: Bien, seguimos, Mario, porque bueno, se están entregando los gafetes, se están haciendo, bueno, estas cuestiones burocráticas.
3: Huracán quedó pronto,
0: todavía no está pronto San Carlos. Tengo tiempo para dos, Mario.
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0: Bueno, ahora sí estamos todos prontos. Ahora sí, Martín Piña, cuando lo decida entonces el amigo de Ancheta. Tocayo amigo de Martín Ancheta. Sí, Roberto.
3: Saludo al Cachila que está prendido.
0: Saludo enorme también al Cachila. También el saludo a Horacio Bermúdez, que lamenta la no presencia de Cerro Largo en esta edición de la Copa. Y saludo también a Carlitos Oroná, que anda ahí por Villa Argentina, Atlántida también, siguiendo Fútbol 5. ¡Corre el reloj, gira la globa! Fútbol 45, Copa Nacional de Clubes de OFI, tercera fecha en la Divisional A, aquí en la cancha del Club Atlético San Carlos. San Carlos Huracán.
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0: No, Leonel Silva levanta un centro en diagonal que termina atrapando Juan Yadoy. Sale desde el fondo largo buscando ahora para la Andrés Sánchez. La termina recuperando nuevamente Leonel Silva. Largo el envío, demasiado largo, no fue para nadie. La va a correr el Pipo Diego Sosa. Va a llegar Yadoy con los pies fuera del área. Termina restando el lateral. Costado Diego, derecho frente al área rival. ¿Qué va a hacer ahora el elenco de Huracán? Sí, Roberto.
3: Para lo que estamos acostumbrados, una tarde espectacular de sol.
0: La verdad que sí, la verdad que sí, es una tarde primaveral aquí en San Carlos.
3: Sin viento.
0: Sí, muy poquito viento hay realmente. Saque lateral que va a ser entonces Diego Sosa, la manda rumbo al área. Allí la termina peleando Padula, también pelea Fabricio González, se la queda Santiago Suárez, juega hacia atrás para David Díaz, que levanta el centro frontal, pero la pelota termina quedando pasada y termina atrapando Juan Yadó. ¡Con seguridad!
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0: Sale desde el fondo el Carolino.
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0: Fabricio González intenta pasar, pero termina perdiendo la pelota. Nace el contragolpe ahora del elenco de San Carlos. Sierra. Federico Tobler sigue peleando ahora Lazo. Allí termina abriendo por la zurda. Levanta en el centro. Cada empanada no va a buscarla a nadie. La termina atrapando David Díaz. Avanza ahora. Lo barren de atrás. Sigue con ella David Díaz. Juega para Santiago Suárez. Lo marcan entre dos. Tiene que apoyarse atrás con Brian Graví. Largo el envío de Brian Graví buscando para David Díaz. Lo termina interceptando ahora Iván Gadea. Juega ahora hacia el costado. La manda a la tribuna, saque lateral, tres cuartos de cancha, costado zurdo ahora para Huracán, tres cuartos de cancha.
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0: Con la 65 en la espalda está Brian Graví. Tiene que ver con el tema de las camisetas negras, estoy casi seguro. Levanta el centro, lo terminaba peinando. Final. Facundo Tor de cabeza hacia atrás y va a salir desde el fondo Juan Yadó para el local.
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0: pelota que gana Huracán en la mitad de la cancha. Rodrigo Telis abre buscando para Diego Sosa, pero la pelota la termina desviando Lucas Nieves y es saque lateral, perdón, era Nahuel Rivero, y el saque lateral que va a ser Huracán en tres cuartos de cancha, costado derecha. Ya lo hace Diego Sosa, mandando al área, buscando a Santiago Suárez, rebotes varios, la termina despejando ahora el fondo de San Carlos, pelota disputada en la mitad de la cancha. Leonel Silva juega hacia atrás buscando para Brian Graví, largo el envío por calle.

0: Vuela la pelota y aterriza en campo de Huracán. Allí saltan dos de San Carlos, que termina haciéndose la pelota, jugando, buscando para Andrés Santos. Santos que abre el juego, ahora le queda para Iván Gadea. Gadea que le mete el centro al medio. Ahora pelea, atención que se rebala. Carambola, el disparo. ¡Gol! ¡Gol de San Carlos! Andrés Santos en la primera que tuvo el elenco. En la primera insinuó a Huracán, cierra a Huracán, y en la primera Andrés Santos al borde del área de frente al arco termina dándole un derechazo que la pone contra el palo. Abre el marcador el elenco carolino y casi en 5 minutos del primer tiempo Andrés Santos dice: San Carlos 1, Huracán 0.
1: Sí, un gol tempranero que no era esperado, porque estaba funcionando estos 4 minutos, había jugado en la cancha de San Carlos, vino, definió muy bien, no tuvo nada que hacer el golero limareño. No sé si no hubo una mano de Santo cuando la paró, vamos a ver si podemos ver algo más.
2: Bien, lo no, que reclama la gente en el fondo Huracán, la mano, sí.
3: Mirá, bueno, yo no la vi.
2: Claro, no la vi tampoco, pero no quiero decir que no haya sido, ¿verdad?
3: Sí, no, claramente. Que uno no haya visto no significa que no haya existido. Habrá que revisar el VAR. Bueno, arranca, le estaba por preguntar cómo veía el arranque del partido. Este gol, bicho, cambia todos los ánimos, ¿no? Porque, bueno, es un golpe para poner una canca que había arrancado bien.
1: Sí, estábamos mirando, nadie deja de conocer la jerarquía de los jugadores de San Carlos. Juega con un 4-4-2 y con dos delanteros bien definidos, Santo y Lazo, y ahí se la tiran, y atrás la han tirado, ¿en cuántos minutos van? 6, sí. La han tirado 10 veces para afuera.
3: Sí, y la han tirado.
1: Sin marca, ¿no?
3: Mucho para afuera y mucha pelota que recupera en tres cuartos de cancha también Huracán. Era provisorio, pero bueno, esto tiene los cuadros, este tipo de equipos, ¿no? Mirá, ahora se viene San Carlos por el costado zurdo, levanta el centro otra vez, Lazo, esta vez fue desviado. Fue tan desviado que no se va de lateral, pero fue desviado por Brian Graví, que estaba también peleando allí. Entonces será lateral, será un córner con la mano que va a ser San Carlos.
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3: Sí, saque lateral entonces, que la manda rumbo al área, allí gana por arriba Federico Tobler, le queda la pelea al Pipo Sosa, en él rebotaba la pelota, se termina yendo afuera el lateral, que va a ser Martín Manassi ahora para el elenco carolino.
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3: ¡cabezazo!
4: Tarde.
3: ¡Cabezazo! ¡Gol! De San Carlos, de lateral, y ahora se dice en el fútbol que dos cabezazos en el área es gol. Cumplió la regla el elenco de San Carlos, peinaban una pelota al principio del área, después del lateral, Martín Lazo le dio el segundo cocazo, la puso contra el palo, 7 minutos 40, y ahora el marcador dice San Carlos 2, Martín Lazo Huracán 0.
1: Un lateral de frente al área peina a Santo y lo hace Lazo, no el más grande, marcó mal Huracán, 2-0 para el equipo de San Carlos.
3: Sale desde el fondo ahora el elenco de Huracán. Brian Graví, la pelota larga, la termina controlando finalmente el elenco carolino. Ahora la pelota se le termina yendo afuera y es lateral que va a ser en la mitad de la cancha Huracán.
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3: Pelota que tiene ahora el elenco carolino, peleaba en la mitad de la cancha, ganaba Lucas Padula, pero antes había una falta contra Axel Ripa, es tiro libre, recostado sobre la derecha en mitad de campo, que va a ser el carolino.
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3: Tiro libre entonces, bueno, está apareciendo.

0: Desapareció aquella. Allá, mirá, ya está. Tengo tiempo para una, Mario.
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0: Pelota, tiro libre, que va a ser entonces el elenco de San Carlos. Mitad de cancha, recostado sobre la derecha. Tiro libre, que va a ser Lucas Nieves. Allí salió algo trabado, la recupera Huracán. Atención, que se viene contra golpe, la va a buscar Rodrigo Telis. Barre y gana por abajo, lo presionan. Engancha rumbo al medio, entrega, pega en Piña. Pega en Martín Piña, va a ser balón a tierra entonces ahora para Huracán en la mitad de la cancha.
1: ¡Qué jugada!
0: Ya lo hizo.
1: ¡Cómo
0: lo
1: la viva!
0: Que se viene para David Díaz. David Díaz que va sobre la zurda. Allí se va a posicionar al costado del área. Quiere penetrar, levanta el centro. Toque Barrio, le queda a Fabricio González. ¡No la pudo parar! ¡No la pudo parar Fabricio González! Estaba de cara al arco. Pudo ser el descuento para Huracán, Marcelo.
2: Sí, entró solo Fabricio, la fue a parar de... Una pelota la fue a parar de mulo, una pelota que picó rápida, se le fue por arriba al mulo, pero Huracán.
1: ¡Qué jugada! ¡Cómo la beba! ¡Que juegue las 24 horas para vos!
0: Sale ahora el elenco de San Carlos, va jugando para Iván Gadea, Gadea que va hacia el medio. Ahora la pelota la mueve, la moviliza el elenco carolino, el elenco de San Carlos. Abre el juego nuevamente para Iván Gadea, Iván Gadea la termina haciendo rebotar en Ripa. Sale sucia, la recupera Huracán, largo el envío que hace Brian Graví. La pelota se termina yendo afuera en lateral, en la mitad de la cancha y por derecha que va a ser el local.
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0: Ahora el que caía era Lionel Silva y estiró libre para Huracán en campo propio. Vivimos ahora un tiempo.
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0: 11 minutos tenemos del primer tiempo aquí en la cancha del Club Atlético San Carlos. El marcador dice San Carlos 2, Huracán 0.
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0: Peinaba ahora Santiago Suárez, se le iba muy larga a Agustín Tarani, termina con los pies controlando Juan Yadó con seguridad.
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0: El escritorio, sale desde el fondo de Carolino.
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0: Pelota larga ahora que hace el elenco de San Carlos, largo para Martín Lazo, la termina desviando. Finalmente Federico Tobler, no llegué a ver si se fue por lateral o por tiro de esquina, creo que es lateral, ¿no? Es lateral que va a ser ahora, casi que un córner con la mano por derecha que va a ser ahora San Carlos.
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0: Mira, sí, es tiro de esquina, tiro de esquina, tiro de esquina que va a ser entonces el elenco carolino. Entonces, se prepara Nahuel Rivero entonces para hacer el tiro de esquina, levanta el centro, cerrado, Marta. 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
0: Peinaba ahora Rodrigo Telis, acusaba una falta de Iván Gadea. La sanciona Martín Piña y estiro libre en la mitad de la cancha que va a ser el lomo.
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0: Saca rápido Huracán, ahora sí lo veo más nervioso Huracán, atención que se viene buscando para Santiago Suárez, lo presionan entre dos, para mí rebota en uno de San Carlos, para mí es tiro de esquina. Ah, para mí era tiro de esquina. ¿Qué quiere que le diga? Para mí era tiro de esquina.
2: Para mí también.
0: Y termina entre el segundo asistente y Martín Piña, sancionan saque de arco para el elenco de San Carlos.
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0: Ahora la pelota no la puede retener Iván Gadea, se le termina yendo afuera, es un saque lateral en campo rival que va a ser el elenco de Huracán. Ya lo hace para Brian Graví. Brian Graví mira, busca, levanta un centro hacia la puerta del área donde estaba Santiago Suárez, la rechaza el elenco de San Carlos, largo el envío, lo va a cerrar Toble, atención que lo marcan de atrás, pero lo juega atrás, muy atrás, tan atrás como para Marta. Marta la juega, pero había nadie de Huracán a donde jugó la pelota. Marta recupera nuevamente el globo, largo ahora para Agustín Tarán, que peina una pelota Allá va a despejar el último hombre del elenco de San Carlos. Recupera, mirá, se chocaron los dos jugadores de Huracán, pero sigue la pelota Rodrigo Telis con ella. Se remete entre tres y le termina Axel Ripa sacando la pelota. Juega atrás para Gadea. Gadea hacia atrás ahora para Yadó. Largo el envío hacia la mitad de la cancha. Ahora son dos de Huracán que saltan. Graví que gana por arriba y juega buscando para Santiago Suárez. Va, acusa un golpe, pero recupera la pelota Axel Ripa. Juega ahora por el costado. La pausa y ahora maneja San Carlos la pelota en cancha propia.
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0: Sale ahora y recupera desde el fondo Huracán. Juega buscando para Fabricio González. De pecho atrás para Leonel Silva, que juega de primera para Rodrigo Telis. La paró muy larga. Le quedó muy larga cuando la paró Rodrigo Telis y despeja finalmente la defensa del elenco de San Carlos, que juega buscando para Martín Lazo. La pelota la recupera Lucas Padula. Juega hacia el medio para Leonel Silva. Lazo que va a presionar y le termina robando la pelota. Juega para Ripa. Ripa para Martín Lazo. Lazo con la pelota lo termina cortando ahora Federico Tobler. Abre para Lucas Padula. Allí va a presionar Lazo nuevamente. Juega para Diego Sosa. El Pipo para Fabricio González. Fabricio González que da vuelta. Ahora la rebota en un jugador de San Carlos. Le debía la trayectoria y vuelve a recuperarla. Y Carolino que avanza nuevamente por la zurda. Tiro buscando. Allí la termina despejando Federico Tuller. Pelea Santiago Suárez en el círculo central. Está dinámico. Está abierto el partido. Está ganando 2-0 el elenco de San Carlos. Está cayendo Santiago Suárez en la mitad de la cancha, que algo le dice a Martín Piña, pero es lateral que va a ser Huracán, tres cuartos de cancha, costado zurdo.
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4: Trajo tarjeta el hombre,
0: sí, cobró la falta. Yo pensé que ni siquiera había cobrado la falta, pero no, cobró la falta, es tiro libre. Es tiro libre que va a ser ahora el elenco de Huracán. Rodrigo Telis allí dispara al arco. Me parece que está demasiado apurado Huracán. Me parece que le pegó el segundo gol. El primer gol me parece que no le había pegado tanto. Creo que en el segundo gol Huracán empezó demasiado apurado y ahora está tirando al arco de la mitad de la cancha, Marcelo.
2: Ahí fue a levantar el centro, le salió al arco. Pero Huracán está parejo. Es difícil comentar un partido así donde en un minuto empieza el partido, está haciendo goles. Pero el partido en sí está parejo.
0: Pelota ahora que busca San Carlos por derecha. Sí, va a presionar la pelota, rebota en Brian Graví, la manda afuera y el lateral que va a ser tres cuartos de cancha, costado derecho, el elenco canolino.
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0: Iván Gadea, que va a ser el saque lateral. Pablo Moreira es el que tiene más cerca, pero termina jugando hacia el medio, a donde está Lucas Nieves. Juega hacia atrás, buscando nuevamente para arriba Nieves. Moreira jugaba para Gadea, pero le quedaba, era impreciso el pase. La recuperaba Fabricio González. Juega largo, demasiado largo para el artillero Santiago Suárez. La pelota se va por línea de costado y es lateral defensivo y por derecha que va a ser San Carlos.
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0: Lateral que va a ser el elenco carolino. Huracán aprovecha cada momento para adelantar línea, ¿no? Veo que la postura por lo menos del elenco olimareño es...
2: La postura de Huracán está bien, presionar todo lo que se pueda, lo más arriba posible.
0: Ir hacia arriba, ahora es el lateral que hace Huracán, Brian Graví la manda al área, la termina sacando, ahora Facundo Thor la manda afuera, otro lateral ahora frente al área y por la zurda para el globo.
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0: Brian Graví de vuelta, larga carrera para hacer el lateral, la manda al área, atención, busca Fabricio González, allí se entreven a los de San Carlos, se la dejan de nuevo a Brian, levanta el centro, lo busca Agustín Tarán, lo anticipan antes, le queda a Diego Sosa, el Pipo filtra la pelota, Agustín Tarán está en el área, la pelota al medio, ¡ay! Le quedó atrás al cabeza, le quedó a contrapié al cabeza y ahora busca de vuelta Huracán, atención, la pelota de cabeza, dispara, gol, no está, estaba en posición fuera de juego. Estaba en posición fuera de juego cuando la agarraba Santiago Suárez, pero fue una buena intención del elenco de Huracán, Marcelo.
2: Sí, yo, para mí le faltó egoísmo a Tarán.
0: Buscar el arco.
2: Ahí estaba cerquita el arco, le quedó para la derecha. Tenía que haber pegado el arco ahí, tenía que haber sido egoísta Agustín Tarán.
0: Sale desde el fondo ahora San Carlos.
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0: ¡Qué partido que tenemos ahora! El que cae Federico Tobler con una infracción que le propinaba Lucas Nieves. Es tiro libre, defensivo, puerta del área propia, que va a ser Huracán.
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2: Marce, las dos veces que apuró Huracán quedó mano a mano, ¿eh?
0: Sí, sí.
2: Y ahí tiene que ser amarilla. ¿Cuándo va a mostrar una amarilla?
0: Otra falta, tiene razón.
4: Pero aparte, trajo, te dije.
2: Pero aparte no fue una faltita, una falta de amarilla.
0: Otra falta de San Carlos, que no tiene ningún prurito en cortar con falta en la mitad de la cancha, con faltas claras, sí. Sí, yo coincido con Roberto y Marcelo. Pelota que tiene Lucas Padula en la mitad de la cancha. Largo el envío hacia la puerta del área, que va a buscar ahora Fabricio González. Busca de cabeza. La pelota la termina atrapando finalmente Juan Yadó con seguridad.
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0: Y vuelve a salir desde el fondo el local.
1: 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Vamos volando.
0: Cuando estamos en un tiempo.
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0: 20 minutos 11 segundos tenemos de primer tiempo aquí en la casa del Club Atlético San Carlos. El local está ganando San Carlos 2, Huracán 0.
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0: Federico Tobler va jugando ahora para Fabricio González. La pelota la termina controlando el elenco de San Carlos. Va ahora y ahora la vuelve a tener Huracán. Es Federico Tobler que cae con falta. Con falta de Pablo Moreira. Ahora será tiro libre, mitad de cancha, recostado sobre la zurda, que va a ser Huracán.
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0: Bien, ahora mirá Yadó, que con las manos termina sacándola fuera del área y ahora despeja la pelota, se va afuera, pero claramente no se fue afuera. Pero para mí clarísimo no se fue afuera, salvo que haya cobrado córner, no, cobró lateral. Pero, a ver, estaba acá enfrente nuestro Marcelo, ¿vos viste que se haya ido afuera?
2: No sé, la comba, no sé.
4: Es justamente acá, no eso, sé. Entró y salió, digo.
0: Ah, bueno, la comba la cuando tomó aire. Bueno, te voy a dar la derecha, porque yo de la perspectiva de acá la vi siempre adentro, pero el primer asistente terminó levantando la bandera. Ya repuso Huracán la banda, la pelota se pelea, está disputadísima en la cancha del elenco de San Carlos. Es el Carolino que se hace con ella, pelota larga, atención que se viene ahora Martín Lazo. Sale a Marta, le queda otra vez a Lazo, le intenta hacer el sombrerito, va rumbo al área, ¡gol! ¡Gol! De San Carlos. ¿Cómo explicar este partido? 21:56 a los 22 minutos. San Carlos abre una brecha enorme ahora del partido, en un partido parejo, en donde está Huracán más cerca del arco del elenco carolino, pero cada vez que llega San Carlos, esta vez fue Martín Lazo, que dice que a los 22 minutos, San Carlos 3, Huracán 0.
2: Le había pedido para hablar justito, para decir que Huracán, los delanteros de Huracán han ganado de cabeza todas las pelotas. Y bueno, sale un contragolpe, se para mal el equipo de Huracán atrás. Y bueno, y tan de suerte, no perdonan una. Tres llegadas, tres goles.
0: Sale ahora desde el fondo David Díaz, largo el envío buscando a Santiago Suárez. La pelota en la mitad de la cancha ahora. Leonel Silva que abre buscando ahora para el Pipo Diego Sosa. La pierde entre dos. Ahí viene San Carlos. La pelota rebota y queda bollando. Le queda para Lucas Padula. Padula para Telis. Telis que abre derecha para Leonel Silva. Silva con la pelota. Silva hacia adelante para Santiago Suárez. Abre. Buen juego de Huracán que se viene por el costado derecho. El Pipo Sosa levanta el centro. La rechaza. La recupera en un nuevo Huracán. Busca otra vez para Diego Sosa. Diego Sosa hacia el medio para Rodrigo Telis. Atención de espalda larga. Ya dentro del área, se apoya atrás, no le puede dar bien Leonel Silva, la va a buscar por arriba, allí pelea la posición, rechaza el elenco carolino, atención que puede salir el contragolpe y cada contragolpe es peligroso. Largo el envío que va buscando ahora para Axel Ripa. Ripa con la pelota y cada vez que pica Ripa, pica Martín Lazo a espalda de las defensas. Ahora la pelota que manda el centro, le queda hacia atrás, el disparo no, queda dentro del área, rechaza ahora Federico Tobler. cada vez que va armado San Carlos, Emer ha tenido una eficiencia. Creo que tiene 3 disparos al arco, Marcelo. Si no me equivoco, creo que tiene 3 disparos al arco y 3 goles.
2: 3 llegadas, 3 goles.
0: Impresionante.
5: Y juegan muy rápido arriba los delanteros, si querían meter el comentario, Marcelo.
0: Sí, sí, sí.
2: No, juegan muy fácil. Cuando pican, tocan y tocan bien, ¿no?
0: Lateral, ¿qué va a ser ahora o tiro de esquina? Creo que el lateral o tiro de esquina.
2: De esquina, de esquina.
0: De esquina, tiro de esquina. ¿Qué va a hacer entonces el elenco Carolina? ¡Una Mario!
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0: Pelota ahora en el área de Huracán, rebotes varios, carambola, le pegan, rechaza. Le queda Rodrigo Telly, buen gesto técnico para sacarse la marca. La va a buscar ahora, no, pero la termina rechazando nuevamente el elenco de San Carlos. Allí pelea y gana, se la termina dejando a Thor. Thor que abre buscando ahora para Iván Gadea. Gadea que mete el centro, otra agua contra el segundo palo, el cabezazo, alto. Alto arriba el cabezazo de Andrés Santos. Bueno, nuevamente dos cabezazos en el área. Esta vez no se cumplió la regla, saque de arco para Huracán, Marcelo.
2: Sí, tuvo casi el cuarto.
0: Sale desde el fondo Marta entonces para el globo.
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0: Sale desde el fondo Joaquín Marta, largo el envío. Mirá, resbaló cuando fue a ejecutar. Y la pelota le termina quedando ahora al elenco carolino. Largo el envío, buscándolo a Martín Lazo. Lazo que se hace con la pelota, está sin golero porque había salido Marta. El disparo, la tijera, la saca de cabeza Brian Gravé. La tijera que se mandó Andrés Santos. La tijera que se mandó Andrés Santos, sin golero porque Marta había salido a achicar.
5: Era Orsa y Diego.
0: Ah, bueno, yo es imposible que yo pueda ver los Orsas desde allá, así que te agradezco si ves alguna posición adelantada ahí, Roberto, desde tu perspectiva, porque desde acá, sobre el arco de ahí, que en este momento tiene Huracán, al igual que la esquina de allá, el saque de esquina, no lo veo, no tengo alguna obstrucción y no logro divisarlo. Ahora va a ser una pelota quieta, un tiro libre, que ya pone en juego el elenco de San Carlos. Manassi con la pelota, largo el envío hacia la puerta del área, gana por arriba Brian Gravé, pero se la termina dejando a Iván Gadea, la rechaza ahora David Díaz, que pone a correr a Santiago Suárez contra dos zagueros del elenco carolino. La va a cortar, sí, termina cortando. Mira, pensé que iba a restar, pero no, va a salir jugando el elenco carolino, pelea y gana ahora David Díaz, la pelota se termina yendo fuera, es lateral en la mitad de la cancha, que va a ser San Carlos.
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5: Diego,
0: sí.
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0: Bien, pelota que tiene ahora Huracán, pero rechaza, se hacía con la pelota Iván Gadea. Juega hacia la zurda, ahora moviliza en territorio limareño el elenco carolino, que toca fluido, juega un toque y realmente tiene una dinámica bárbara. Ahora ataca por derecha, levanta el centro, rechaza a Fabricio González. La pelota le termina quedando ahora Pablo Moreira. Moreira la deja salir, acusa un golpe, no sé qué es lo que acusa ahora Pablo Moreira, que estaba en perfectas condiciones, parecía estar en perfectas condiciones cuando fue a recibir la pelota. Termina cayendo y se desató los cordones y después le mostró al juez que tenía los cordones desatados. No entendí con un partido 3-0 qué es lo que intentó hacer Moreira. Largo el envío ahora que hace Brian Gravé. La termina buscando para Leonel Silva. Pelea también Padula. Se hace con ella San Carlos. Juega buscando para Andrés Santos. Se apoya atrás ahora el que avanza Martín Manassi. Manassi hacia el medio. Intercepta Diego Sosa. Juega para Leonel Silva. Otra vez para Diego Sosa. Avanza. Lo cortan de atrás. Se falta y es tiro libre en la mitad de la cancha. Callejón central. Círculo central. ¿Qué va a hacer ahora Huracán?
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5: Huracán se queja que toda la jugada lo corta la
2: no, y esta jugada que roba el Pipo Sosa, que se va en la mitad de la cancha de frente y lo empujan atrás, pero es amarilla,
0: clarísima, pero... amarilla, es una clarísima amarilla.
2: por eso ni por nada, pero no sea malo.
0: Sí, sí. Cuando ahora hay una infracción, mira, salió una tarjeta amarilla. Salió una tarjeta amarilla. Y es un tiro libre peligroso. Ojo, ojo, que es un tiro libre al borde del área. Ya lo pidió Suárez. No logro ver para quién es la amarilla de...
5: Facundo Tor, número 20.
0: Facundo Tor, buenísimo, Roberto. Facundo Tor, entonces, el amonestado en el elenco carolino, en el elenco de San Carlos. Tiro libre que va a ser ahora. Entonces, el elenco de Huracán, pelota al borde del área, no se la saca nadie. Están los dos ejecutantes de pelota quieta, creo que no se la saca nadie de cabeza. Pero está también Brian Graví, que tiene un rifle en el pie. Está para cualquiera de los dos, creo que por el perfil está mejor para el cabeza, Marcelo.
2: Sí, está con viento a favor. Yo creo que si la aprieta el cabeza, tiene mucha fuerza en el pie, puede estar el descuento Huracán.
0: Sí, yo creo, los dos son buenos ejecutantes. Yo creo que el cabeza destaca en la precisión. Brian Graví destaca en la potencia, más allá de que son los dos muy buenos ejecutantes. Vemos tiro. Santiago Suárez disparó. La sacó del ángulo, Yadó. La sacó del ángulo, Yadó. Es tiro de esquina por Huracán, Marcelo.
2: Sí, cuando se iba para el otro lado, volvió y se la sacó.
0: Increíble. Hay que ser. Realmente está iluminadísimo este elenco de San Carlos. Tiro de esquina que va a ser ahora el artillero. Tiro de esquina que va a ser Santiago Suárez. Pelota que va a caer en el área, Carolina. Allí va el centro, saltan varios, buscaba Tarán, le va a quedar a Rodrigo Tenis. No, le quedó muy pasado. Le recupera David Díaz. Va a buscar a desbordar por la zurda. La termina restando, lo termina cortando. Finalmente Pablo Moreira y es lateral. ¿Qué va a ser por la zurda Huracán?
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0: Brian Graví con la pelota en las manos. Allí levanta el centro, la busca ahora Diego Sosa, que dispara un cabezazo de Agustín Tarán, lo terminaba sacando, rechazando luego del disparo del Pipo Sosa, que intenta desbordar ahora por derecha, lo terminan cortando, es otro lateral, lo va a hacer el Pipo, es lateral que va a ser una cagana ahora por derecha.
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0: Peleaba y ganaba Rodrigo Telis, caía con infracciones, tiro libre en la mitad de la cancha, que va a ser Huracán. Vamos a informar.
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6: En Minas, en el Parque Alfredo García Montero, comenzó la Valleja y a Rosal, Cerro Rosal de Vergara, 0-0.
0: Pelota que tiene ahora el elenco del Cerro de Vergara, entonces se está igualando frente a la Valleja de Minas cuando era y falda en la presión que ejercía Fabricio González sobre Martín Maná. Sigue tiro libre defensivo para el elenco de San Carlos.
1: Y la pelota vuela como Supergas en Lando, vamos volando. 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
0: Y sale desde el fondo ahora el elenco de San Carlos. Pelota que va a aterrizar en el círculo central. A la cabeza de David Díaz, que juega hacia adelante. La termina rechazando y le queda para Leonel Silva. Silva allí con la pelota entre dos. Le terminan sacando la pelota. Pelea y gana ahora Federico Toble. Protege la posición. Cae con falta, dice Martín Piña. Es otro tiro libre. Uno de los 116 faltas que ha hecho en la mitad de la cancha San Carlos. Es tiro libre para Huracán.
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0: Pelota de Fabricio, Federico Tobler, que abre para Padula. Padula ahora juega buscando para Agustín Tarán. Se abre por derecha. Eran tres marcándolo. Le terminan restando la pelota. Es lateral. Tres cuartos de cancha frente al área por derecha. Que va a ser Huracán. Pero Roberto, porque estamos en un tiempo.
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0: 33 minutos del segundo, del primer tiempo. Aquí en la casa del Club Atlético San Carlos. San Carlos 3, Huracán 0.
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0: Se viene ahora San Carlos por derecha, la termina desviando. Chape. Y se viene ahora, sí, dígame, Roberto.
5: Caliéntelo acá en el 6, Santiago Chape.
0: Bueno, empieza a preparar variantes. ¿Qué quiere que le diga yo? Miro Huracán jugar y me ilusiona. Miro el marcador y se me cae todo, se me cae el alma al piso. ¿Qué quiere que le diga? No sé inclusive qué movimiento puede hacer. Ah, mirá, ahora presiona Agustín Tarán, atención sobre el fondo. Mirá, le quedó atrás la pelota. Le quedó atrás la pelota a Agustín Darán cuando presionaba a Agustín Elizalde. Ahora el que sale es Martín Manassi. Abre por derecha buscando nieve. Largo el envío ahora buscando. Estaba en posición adelantada Andrés Santos. Por eso no va por la pelota. La termina atrapando Joaquín Marta, que atrapa con seguridad.
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0: Se puede venir Chape, que empieza a calentar en el banco de 33 de Huracán. Yo no sé mucho qué poder mover en Huracán, porque yo lo veo Huracán con la pelota y lo veo jugando bien. Pará, porque se viene ahora por derecha el Pipo Diego Sosa. Atención que desborda, llega al último sector, levanta el centro, cerrado en la mano de Yadó. Atención, pelota que sigue en el área, lo va a buscar Fabricio González, la llega a tocar. Abre ahora para Rodrigo Telly. Telly con ella, se va a apoyar atrás o levanta el centro. Lo van a presionar entre dos, se apoya atrás con Leonel Silva. Silva con la pelota, le cruza para atrás David Díaz. Silva sigue con ella, tiene que retroceder y juega atrás para Brian Graví. Graví el centro, ahora buscando a David Díaz. Rechazan de cabeza, le queda a Pablo Moreira. Moreira con la pelota y diluye el ataque del elenco de Huracán. Y mirá, puso primera ahora San Carlos. Trabó ahora, la hizo rebotar en Axel Ripa. Brian Graví se va fuera al lateral defensivo que va a ser Huracán, Marcelo.
2: No, porque no sé si fue al Pipo que le pegaron allá. Le miró el número el juez. Un patadón, pero como siguió. Como siguió la jugada, estuvo bien, dejó seguir, pero después no volvió atrás a mostrar la amarilla.
0: Exactamente, sí, está. Bastante amarrete con las amarillas y el elenco de San Carlos tiene ningún prurito, ya junó el criterio de Martín Piña y corta con falta sin ningún prurito en la mitad de la cancha y con faltas fuertes inclusive. Pelota va a ser la territorio limanés que va a ser el elenco de San Carlos. Iván Gadea con la pelota en sus manos ahora para levantar el centro con sus manos, juega buscando para Andrés Santos. Santos con la pelota, pelea entre dos, se la hace larga, la termina ganándole el Silva, complementa a Brian Graví, la termina dejándole en Axel Ripa. Ripa con la pelota, corta Lucas Padula, le queda ahora para Fabricio González, pelea Fabricio González y gana el mano a mano contra Lucas Nieves. Juega hacia el medio para Rodrigo Telly. Telly que pone el largo para Agustín Tarán, lo presiona la defensa, tiene que darse vuelta Tarán ahora rodeado entre tres, no tenía quien entregarla, ahora la termina restando y recupera Huracán. Queda ahora David Díaz, la corta, presiona, gana, pelea entre dos, abre para Rodrigo Telly, juega hacia atrás para Leonel Silva, el impreciso, el pase lo termina dejando afuera. Mirá, fue Leonel Silva el último en tocarla y es lateral que va a ser en defensa y por derecha ahora San Carlos.
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0: Yo creo que hay que ser justo en una cosa, yo creo que es el mejor partido que está haciendo Huracán en la Copa. Yo creo que es el mejor partido que está haciendo Huracán en la Copa. Lo que pasa es que San Carlos está siendo demoledor.
2: Sí, no, yo creo que es el mejor, sí. Lo que ha tenido San Carlos cuando atacó, precisión en los últimos tres pases. Y eso ha hecho que ha podido convertir. Y bueno, ¿qué va a hacer?
0: Sí, no, y aparte, en la pelota que pudo tener de cabeza, que tiró bien el tiro libre, Yadó la sacó del ángulo. Mirá, ahora se viene, no, había falta anteriormente, y Federico Tobler ya le preguntó, che, ¿cuándo vas a sacar una amarilla? ¿No?
2: Es que los delanteros le han hecho más full a Tobler que los delanteros, continuamente cortando.
0: Pelota que tiene ahora Diego Sosa, invade territorio carolino, juega para Lucas Padula, se va al ataque Huracán, largo, demasiado largo el pase para Fabricio González y termina atrapando ya Don Marcelo.
2: Sí, pero fue buena esa filtración que quiso hacer. Fue un poquito largo, si no quedaba solo, que eso es lo que le hemos pedido a Huracán en los partidos anteriores.
0: Y ahora presiona, gana Brian Gravita, ahorita también Telly, pero los rebotes le terminaban quedando al elenco de San Carlos. Queda ahora la pelota Iván Gadea. Gadea con ella, intenta el paso en profundidad, pero se la termina dejando a Brian Graví. Graví que pone en largo a correr ahora a Rodrigo Telly. Telly con la pelota, lo va a presionar Thor. Telis, no entendí qué quiso hacer Telis. La manda al último sector y sale ya dos desde el fondo. Sí, Roberto.
5: Ahora no se ve que se adelantó un poco más en la cancha de Lucas Padula.
0: Sí, Padula que ya está más de 5 que de zaguero, ¿no? Ya está
5: de 5 tapón.
0: Sí, ya está de 5, ya está con línea de 4. Huracán ahora y Padula de 5. Rodrigo Telis ahora con la pelota. Mirá, recayó en el pozo. Cayó en un pozo que había en la cancha. Justo puso ahí el pie y termina resbalando. Y mirá, se viene el contragolpe en posición clarísima adelantada. Para mí era clarísima adelantada, tiro libre que sale desde el fondo.
2: Un metro adelantado.
0: Por eso, sale desde el fondo Huracán.
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0: Pelota que tiene Santiago Suárez, ahora en territorio carolino, busca el centro frontal, la termina sacando Facundo Tor, la vuelve a recuperar el artillero Santiago Suárez. Santiago Suárez busca a Padula, Padula que abre por el costado derecho con Diego Sosa, el Pipo busca la diagonal, juega para Agustín Tarán, atención que busca algo, le queda para Rodrigo Telly, Rodrigo Telly que tiene que irse hacia atrás, y ahora jugando para David Díaz, Díaz con la pelota otra vez para Rodrigo Telly, Telly de espalda al arco, ahora se da vuelta Telly que va jugando hacia atrás ahora para Leonel Silva, Silva que abre buscando por derecha para Santiago Suárez, Suárez con la pelota, levanta el centro, lo termina cortando finalmente ahora Agustín Elizalde, allí pelea nuevamente y gana Leonel Silva, juega para Tarán, Tarán hacia atrás para Rodrigo Telly, Telly que abre por izquierda ahora para David Díaz, el Galgo con la pelota para Rodrigo Telly, Telly de vuelta para David Díaz, puede meter el centro, no, busca la diagonal con Fabricio González, buena pared, ahora con David Díaz que va a levantar el centro, hizo el amague, pasó de largo el marcador, allí se viene el segundo, lo traba, resta la pelota y el lateral de San Carlos, dice que rebotó en David Díaz y el lateral de San Carlos por derecha y en defensa, Marcelo.
2: Bueno, una buena sesión de pases de Huracán, tuvo la pelota 10, 15 pases, bien, con paciencia y bueno, esta es la ruta para llegar. No, después, si te desespera el 3-0, pero esta es lo que tiene que hacer.
0: ¡Qué jugada, Mario!
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0: Y sale ahora el saque lateral que va a ser cuando estamos en un tiempo, San Carlos.
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0: 40 y medio, ya pasamos de este primer tiempo. 3-0 gana el elenco carolino. Pone la pelota en territorio de Huracán. Allí pelea, la termina sacando Graví. La recupera San Carlos. La vuelve a recuperar Huracán por parte de Diego, de David Díaz. Allí la termina quedando para Fabricio González. González para David Díaz. David Díaz otra vez para Fabricio González. Lo traban y gana. Mirá, la pelota de Pablo Moreira. Buscará hacia el medio, pero se la queda Federico Tobler. Juega para Padula. No la puede retener y vuelve a recuperar. Larga la pelota y termina jugando atrás. Tobler para Marta, Marta al círculo central. Y otra vez a la batalla de la mitad de la cancha. Cae una pelota en la mitad de la cancha y es una verdadera batalla. La recupera Moreira. Allí busca entre dos, cae y es falta de González. Es tiro libre para San Carlos.
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0: Juega el elenco de San Carlos para Moreira, le recopió la pelota ahora Rodrigo Telles, atención, allí va a buscar presión, ¡ah! Era buena la de Rodrigo Telles, llegaba a escapar del último, encaraba solo, mano a mano con Yadó, tenía una larga carrera, pero quedaba mano a mano con Yadó. Ahora la pelota la tiene Santiago Suárez, busca para David Díaz, pero la termina cortando Iván Gadea, juega hacia el medio, ahora inmoviliza la pelota el elenco de San Carlos, Agustín Elizalde y largo el envío, buscando para Pablo Moreira que peina la pelota, y ahora el que va a buscarla es Martín Lazo, Lazo con ella, levanta el centro, sale mordido, le termina quedando a Padula, Padula para Graví, Graví que abre, mirá, equivoca el paso y se lo termina entregando al disparo, y ahora el que la saca del ángulo es Marta, la saca del ángulo Marta, el disparo de Nahuel Rivero, es tiro de esquina para San Carlos.
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0: Tiro de esquina, otro lindo disparo, otra buena tajada, esta vez fue de Juan, de Joaquín Marta, la sacó del ángulo. Tiro de esquina que va a caer sobre el área de Huracán, costado zurdo del ataque carolino. Levanta el centro contra el primer palo, la termina sacando Fabricio González. Allí en la empanada pelea David Díaz, le queda para Lucas Padula. Largo el envío que va buscando a Santiago Suárez. Allí la va a recibir de espalda, lo presionan y juega, lo pone a correr a David Díaz. Atención que está habilitado, atención, son 3 contra 3. Juega ahora hacia el medio, le queda para Telly. Rodrigo Telly se rearma atrás. ¡Ay, qué mal que le pegó Rodrigo Telly! No, rebotó, rebotó. Rebotó la pelota en Nahuel Rivero, es tiro de esquina, pensé que le había entrado mal Rodrigo Telly porque se fue muy alto, pero había rebotado en Nahuel Rivero, es tiro de esquina, costado derecho que va a ser Huracán.
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0: Centro que levanta, rechaza ahora el elenco de San Carlos. Allí la va a buscar David Díaz. Díaz con la pelota, lo ciernan entre dos, pero juega hacia el medio para Lucas Padula. Padula que cambia de frente. Lo va a buscar a Rodrigo Telles. Era muy largo el centro. Se termina perdiendo por línea de fondo. El saque de arco que va a ser ahora ya dos para San Carlos cuando se evapora este primer tiempo. Estamos en un tiempo, Mario.
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0: 44 tenemos de la primera parte aquí en la cancha del Club Atlético San Carlos. San Carlos 3, Huracán 0. Fútbol.
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0: Pelota del elenco de San Carlos, largo el envío que se termina perdiendo fuera, va a ser lateral en la mitad de la cancha para Huracán.
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0: Enérgicamente el técnico...
6: Vamos a jugar un minuto más, Diego.
0: Uno más, entonces, enérgicamente el técnico de San Carlos pidiendo que se adelante el elenco de San Carlos. Quiere ir a apretar arriba y a presionar arriba la salida a Huracán. El lateral que va a ser entonces en defensa y por izquierda el globo.
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0: Buscaba Fabricio González, pero lo terminaba cerrando finalmente Facundo Tor. Para mí era lateral para Huracán. No sé qué viste vos, Marcelo.
2: No sé qué cobró falta, me parece que cobró, que no vi la falta, pero me parece fue falta que cobró.
0: Bueno, bueno, puede ser. Entonces que cobró falta, si yo no vi nada tampoco. Pensé que había cobrado, no, sí, cobró falta. Pensé que había cobrado en lateral, pero para San Carlos no. Cobró falta de Fabricio González, yo realmente no la vi. Tiro largo, le envío y la pelota vuela.
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0: Aterriza en territorio limareño. Allí pelea y gana Rodrigo Telles, que juega hacia adelante para Santiago Suárez. La recupera San Carlos, pero la vuelve a recuperar Federico Tobler para el elenco de Huracán. Juega en corto ahora para Santiago Suárez. Abre para Rodrigo Telles. Telles con la pelota. Huracán que quiere el descuento antes de irse al descanso. Así se viene Santiago Suárez, el centro. La pelota de Agustín Tarán. De penal Huracán. La busca. Por arriba, la termina sacando el elenco de San Carlos. No sé qué es lo que protesta enérgicamente, protestaba Agustín Tarán. Yo no sé si alguien llegó a ver algo. Yo no vi realmente.
5: Pidió una mano, creo.
0: Una mano, bien. Yo realmente no la vi, pero vuelvo a decir.
6: Y una mano dentro del área.
0: Pelota, ahora es lateral que va a ser Brian Graví. La va a mandar adentro del área. Hacia allí cayó la pelota. La termina sacando finalmente de cabeza Martín Manassi. Y ahora es tiro de esquina. Y es la última del partido. 46.5 que va a ser Huracán.
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0: La última del primer tiempo, debí decir, juega ahora para David Díaz, lo terminan cerrando. Le queda Rodrigo Telles, va allí a arrinconarse contra la esquina, vuelve a restar, está intenso en la presión Martín Lazo, también en defensa, cuando en este momento Martín Piña, a los 47, dice que terminó, final del primer tiempo, de la primera parte. Aquí, en San Carlos, en el departamento de Maldonado, en la casa del Club Atlético San Carlos, es victoria por la tercera fecha de la Copa Nacional de Clubes de OFI en la Divisional A. San Carlos con goles de Lazo a los 7 y a los 22 y de Andrés Santos a los 5. San Carlos 3, Huracán 0.
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0: Marce, un concepto antes de irnos a un concepto previo de lo que dejó la primera impresión de este primer tiempo.
2: Un partido parejo donde San Carlos aprovechó los tres errores que tuvo Huracán y fue efectivo.
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2: Se viene un cambio, Marito.
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2: Y es el huracán, se viene para el segundo tiempo. El 6, Santiago Chape, no va a volver. El 7, Fabricio González. Debe una social ahora, Mario.
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2: Vamos a llegar a Zapicán, el señor alcalde Fabián Miravalle, estimado amigo, un abrazo grande, está escuchando Fútbol 45, también para su hermano Rudy Miravalle, que está en campaña también siguiendo la transmisión de Fútbol 45. Gracias a ellos por prestarnos sus oídos y a todos los estimados escuchas que están sintonizando Difusora 33 y Fútbol 45.
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3: Acá en San Carlos el equipo local está ganando 3-0 al equipo limareño de Huracán. Un primer tiempo, ¿cómo contarlo? Hay un partido donde después de ver los tres partidos que nosotros hemos, en el caso mío, he sido crítico con Huracán, en el sentido que yo digo que Huracán tiene jugadores para jugar bien, para jugar mucho más, que no se había soltado todavía en el partido contra La Valleja y contra Cerro. Bueno, hoy para mí, para el gusto mío del fútbol, hoy Huracán mostró la mejor versión, de mitad de cancha para adelante, teniendo la pelota, tocando, asociaciones, me gustó Diego Sosa, hoy me gustó Telly, Lionel Silva. Me gustó mucho también Padula, que después pasó a la mitad de la cancha, después de la línea de tres por tercer gol. Tarán tuvo mucha movilidad, jugó mucho, picó mucho diagonalmente, tuvo la pelota Huracán. Sí, 3-0, yo creo que el equipo de 33 ahí tuvo la falla atrás, el equipo de Huracán, en algunos de los goles no marcó bien. Cuando tiene 5 llegadas, después las otras dos fueron después los goles, pero una efectividad, los muy buenos delanteros llegaron 3 veces y hicieron 3 goles, Santo y Lazo, estaban finos, ahí marcó mal el Huracán, lo está pagando con 3 goles, pero de mitad de cancha para adelante el equipo de Huracán

0: El mejor partido que ha hecho a un cuadro bueno, un cuadro que va a pelear el campeonato del este, no jugó menos, es más, ha tenido más
1: forma.
0: Lo que sí, que cuando nos han atacado hemos quedado mal parados y lo ha pagado mucho Huracán. 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
3: En Minas, a los 22 minutos, Aguirre Zavala pone el 1-0 para La Valleja. La Valleja de Minas 1, Cerro de Vergara 0.
0: Y siguiendo con el comentario, Huracán empezó como empezó jugando la Copa y hasta ahora con Lucas Padula, Tobler y Graví, con tres centrales. Por los costados, yéndose arriba, David Díaz y Diego Sosa. En el medio, Leonel Silva, Teles y Fabricio González, arriba Santiago Suárez y Tarán. En esa línea de tres, a veces quedó uno por el otro y hizo daño el equipo. Vamos a decir también que no es un mal, que es un mal cuadro San Carlos. Un equipo de mitad de cancha, Santo, Lazo, Moreira, juegan muy bien al fútbol, son finos en los pases, dan bien los pases y cada vez que se equivoca Huracán, no han perdonado, han definido muy bien, entonces ahí ha hecho la diferencia, cosa que Huracán no ha podido. Mario.
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0: Bueno, la diferencia hasta el 3-0 llegó tres veces, hizo los tres goles. Y Huracán llegó dos veces y erró los dos. Y ahí está la diferencia, esto es por goles. Si la de Fabricio González y la de Tarán hubieran sido goleras, 3-2 en vez de 3-0. Y ahí ha sacado la diferencia, es dificilísimo. ¿Qué tiene que hacer el Huracán? Yo creo que va a poner a David en la mitad, que está ganando por la izquierda y está llegando, por Fabricio González, y lo va a poner atrás a Chape, me parece a mí. Y Huracán, después que te encontrás con un 3-0, ¿qué tiene que hacer? Para mí es tratar de empezar como que 1-0, tratar de descontar, 3-1, ponerse en partido, porque ha llegado muchas veces Huracán. Y después ajustar atrás, no tener más errores, porque en otro error puede venir el cuarto y ahí sí.
4: Sí, yo creo que si llega el cuarto, si ya está complicado, si ya está complicadísimo este partido, si llega el cuarto creo que le pone la tapa. Creo que definitivamente le pone la tapa al partido. Ya están la terna arbitral, ya están los árbitros de amarillo flúor, aquí van a buscar, ya está saliendo del vestuario el elenco de Huracán, no ha salido todavía el elenco de San Carlos, dos de Mario, y pegadito a Mario, Flavio Frustacci ya nos va presentando el segundo tiempo de San Carlos 3, Huracán 0.
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4: Bien, entonces, se prepara ya Santiago Chape, entonces, aquí al costado de la cancha para ingresar, entonces, para hacer efectivo la sustitución que prepara Huracán. Ya va Huracán, todavía no ha asomado el elenco de San Carlos, que tienen los suplentes, siguen haciendo el popular bobito o monito adentro de la cancha, como si recién hubiese terminado el primer tiempo. No asoma nadie allí desde el vestuario del elenco carolino. Entonces está Huracán en la cancha, están los árbitros en la cancha, solo falta el elenco locatario para vivir el segundo tiempo. ¡Vamos, Mario!
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4: Vos sabés que no me di el tiempo de...
3: Segundo llamado del juez, pero acá en Camarines ni mira de que salga San Carlos.
4: Un líder prudente acá en este partido, un líder prudente que pegue 3 pitazos ahí en la mitad de la cancha y diga que terminó, que no se presentó San Carlos. No va a pasar. No va a pasar, así demore 3 horas y media, San Carlos.
3: Los confidenciales que no son confidenciales, sería bueno ver si... Y ponen algo de esto.
4: Claro, porque en varios informes...
3: ¿Te acuerdas allí en Minas que pusieron, verdad?
4: Sí,
3: de
4: claro.
3: De que el tren no había presentado en tiempo y forma.
4: Claro, exactamente, ¿no? Ese tipo de cosas. No, pero yo me acuerdo que en confidenciales los árbitros inclusive estampaban de que...
3: No, el confidencial del vedor, ¿no?
4: Sí, del vedor y también, pero que...
3: Se ha llamado el juez.
4: Creo que en los confidenciales del vedor, ahí se viene el cuarto árbitro, se va para dentro del vestuario. Los irá a sacar de la oreja. Entonces, estamos esperando por San Carlos. Yo imagino, me acuerdo que en los confidenciales, en los informes, ahí se viene San Carlos. Marcaban inclusive que en el entretiempo los gurises chicos jugaban a la pelota y estaban muy preocupados porque los gurises chicos jueguen a la pelota en el entretiempo. Y ahora, bueno, ahora sí sale a la cancha el elenco carolino. Ya está San Carlos, no tienen 11 ahí, pero ni a palo. 1, 2, 3, 4, 5, 6, 7 jugadores hay de San Carlos. Hay 7 jugadores de San Carlos. Y ahí viene el resto. Ahí viene uno, ahí viene Gadea. 8 jugadores tiene San Carlos. ¿Va a jugar con 8? Ahí viene otro. Bueno, van llegando a cuota. Van llegando a cuota. Larga la charla del entretiempo. Se viene, no, pero es Figueredo, que creo que se viene...
7: Hay cambios en San Carlos.
4: Hay cambios en San Carlos. Hay cambios, hay variantes entonces en el elenco carolino. Hay variantes en el elenco carolino. Se viene entonces, ya vamos a estar confirmando entonces. Tenemos confirmado Pulpo.
3: Sí, se va.
4: Pará, tenemos entonces el cambio.
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3: Se va con el 26, Nahuel Rivero, para que ingrese con el...
4: 3.
3: Con el 3. Lucas Figueredo
4: entonces ingresa con el 3, se va a retirar entonces Nahuel Rivero con el número 26, entonces el cambio en el elenco de San Carlos. Tampoco está en Huracán Fabricio González porque ingresó Chape, Santiago Chape en su lugar. Marcelo, un comentario antes que arranque el segundo tiempo.
0: No, para decir que el cambio táctico, Chape por derecha y el Pipo Sosa en la mitad de la cancha. Me parece adecuado el cambio de Huracán.
4: Bien, y bueno, buscarlo entonces, moverá entonces. ¡Corre el reloj, gira la globa! Fútbol 45, Copa Nacional de Clubes de la Organización del Fútbol del Interior en la Divisional A, aquí en San Carlos. San Carlos 3, Huracán 0, segundo tiempo.
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4: Moviliza ahora por la zurda el elenco de Huracán. David Díaz con la pelota. Allí lo va a presionar Iván Gadea. Juega hacia atrás buscando para Diego Sosa. El Pipo que levanta el centro. La peina ahora Santiago Suárez. Le da el volea, le queda Agustín Tarán. Se va desviado por un jugador de San Carlos. Es tiro de esquina. Fue buena la intención de Huracán y sigue insistiendo. Ahora levanta el centro.

0: Se viene ahora al tiro de esquina. Rodrigo Telis para levantar costado derecho del ataque del elenco de Huracán. Todo Huracán menos dos y Marta atacan. Todo de San Carlos menos Martín Lazo defiende. ¿Amarilla para quién? Para Rodrigo Telis, ¿por qué?
1: Sacar el banderín del córner.
0: Amarilla ahora para Santiago Suárez. Bueno, no estoy entendiendo mucho esto, Marce.
2: No. Y yo qué sé, pero los banderines, el córner va a levantar el banderín. Habría que sacar la amarilla al canchero. Están caídos, no podés levantar el banderín. Yo qué sé.
0: Sí, no. El banderín del córner no tengo ningún tipo de visual. Pero veo que está Rodrigo Telis peleándose con... Claro, el banderín está enfrente de la pelota, no puede levantar el centro. No puede levantar el centro con el banderín en estas condiciones. O sea, mirá, ahí va, ahora va Brian Graví a intentar y se cae. Bueno, nuevamente. Va a levantar el centro, entonces ahora tiro de esquina, Rodrigo Telis levanta el centro. Allí saltan varios, la terminan peinando y sacando. Y ahora revienta, más o menos revienta Lucas Nieves. Le queda ahora Can, allí va Lucas Padula. Padula con la pelota, lo presionan entre dos, le rebota, sigue Padula con ella. Allí se va, lo van a arrinconar hacia afuera, se va afuera, es lateral que va a ser Huracán, ya lo pone en juego, buscando para Santiago Suárez, de espalda al arco y dentro del área, intenta celar, se va para el tiro de esquina. No, saque de arco, dice Martín Piña, saque de arco que va a ser entonces a Carlos.
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0: Bueno, asfixiante salió Huracán en este segundo tiempo. Sale desde el arco y la pelota vuela.
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0: Aterriza en campo limareño, allí peinaba Santiago Chafe, la termina recuperando, no puede hacerse con el control de la pelota. Martín Lazo se le va afuera y el lateral defensivo y por derecha, ¿qué va a hacer ahora Huracán?
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0: Entrega mal el lateral Huracán y mirá el contragolpe que viene por parte ahora de San Carlos. Allí levanta el centro, rebota en David Díaz, se va afuera, es lateral, costado derecho, frente al área, que va a ser ahora el elenco carolino.
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0: Elizalde para Ripa, Ripa que avanza, allí lo presionan entre dos, va contra la línea de fondo, levanta el centro, se va afuera, tiro de esquina. Rebotaban David Díaz, la pelota, es tiro de esquina por derecha, ¿qué va a hacer ahora San Carlos?
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0: Quedan tres de San Carlos y dos de Huracán en el círculo central. Todos los demás están en el área de Huracán. Tiro de esquina que va a caer por el costado derecho. Ahora en el área de Huracán, el centro que va, la termina sacando Tarán. Queda suelta y la va a buscar Ripa. Ripa que abre el juego. Allí van a cortar, termina cortando finalmente Rodrigo Telis, la manda afuera. Es otro lateral por derecha que va a ser San Carlos.
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0: Ya lo pone en juego, buscando ahora para Lucas Nieves. Nieves que abre el juego ahora buscando a Figueredo. Allí con la pelota, era Elizalde el que tenía la pelota. Juega hacia atrás ahora para Tortor, que levanta el centro. Rebotes varios. Atención, el disparo de Moreno. ¡Gol! ¡Gol! Pablo Moreira. Y es insoportable el elenco de San Carlos. Pablo Moreira encuentra una pelota picando en el área de Huracán, le da un derechazo y saca un riflazo realmente, infla la red, 5 minutos con 48, pelota en el área de Huracán, pelota que encuentra San Carlos y la manda a la red a los 6 minutos del segundo tiempo. San Carlos 4, Huracán 0. Y si este partido no está cerrado, es porque faltan 40 minutos. Pero la historia parecería bastante encaminada.
2: Sí, una pelota que viene para Santos. Un número 9 que aparte es peleador, lento, muy rápido de cabeza. ¿Cómo habilita a los delanteros? Lo vio, lo habilitó de cabeza, lo dejó solo a Moreira.

0: y Moreira sacó un Moreira sacó un empeine y lo dejó parado al golero de Huracán.
1: Nemías Andrade.
2: Se vienen más cambios en el elenco de Huracán, entonces a tratar de buscar la heroica, a tratar de buscar la hazaña. Yo diría que más que una hazaña, se precisa un milagro. Está jugando bien Huracán en la faceta ofensiva, pero cada vez que lo atacó San Carlos, le logró convertir. De pelota que tiene ahora el elenco carolino, que avanza por el costado derecho, cierra ahora Brian Gravila, manda afuera, es lateral, tres cuartos de cancha, costado derecho, que va a ser el carolino.
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2: Diego. La se ayuda con la mano, la sanciona Martín Piñas, tiro libre en cancha propia, que va a ser Huracán. Sí, Roberto.
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1: Se viene el 13 en Huracán, Nemías Andrade, se va a ir el 19, Lucas Padula.
2: Bien, se va Padula, entonces, bueno, se va un jugador de ofensiva y un jugador de marca, claramente, y entra un jugador netamente de ataque. Pelota que tiene ahora con dificultad San Carlos, recupera a Brian Graví, pelea Lucas Padula, de lo último que va a hacer en el partido, juega para Rodrigo Telis, Rodrigo Telis que abre buscando para Santiago Chávez, Chávez adelante para Santiago Suárez, Suárez ahora, el artillero lo pone a correr a Santiago Chávez, era muy larga la pelota y la termina recuperando, mirá Lazo, Lazo juega en toda la banda izquierda de San Carlos, porque lo encontrá como marcador de punta o como extremo contra los dos banderines. Realmente, y se viene el cambio entonces en el elenco de Huracán. Va a salir, es un saque lateral que va a ser el globo en tres cuartas cancha por derecha.
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2: Santiago Chávez juega hacia adelante, ahora buscando para Santiago Suárez. Suárez con ella, lo presionan entre dos, le hace rebotar la pelota, se va. Y no logro ver, no sé si va, creo que es lateral por la seña, sí, es lateral por la seña del primer asistente, es lateral, es un córner con la mano que va a ser Huracán.
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2: Ripa gana una pelota y lo pone a correr ahora Andrés Santos, pero estaba claramente en posición fuera de juego, es tiro libre en la mitad de la cancha que va a ser el elenco de Huracán.
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2: El que busca ahora es Chape, pelea allí contra el fondo del elenco, gana la pelota del elenco de San Carlos. Allí pasa, de seguir en la marca, allí viene, pasa el tercero, oh, el cuarto lo termina barriendo. El cuarto que es Facundo Tor, lo termina cortando, restando la pelota, es lateral, tres cuartos de cancha y por derecha para Huracán.
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2: Chape la manda al área, ahora saca de cabeza, le queda Nemías Andrade, la paró, pero le quedó muy larga, se pierde por línea de fondo, el saque de arco que va a ser ahora en Carolino.
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2: Sí, Roberto.
1: Carlos, podemos manejar. Se dice que Nández no va al Mundial, no será citado por el entrenador uruguayo.
2: Sí, la información que yo tengo también, de que Naitan Nández se quedó sin viaje a Estados Unidos. Pelota ahora que se viene el elenco de San Carlos, termina cortando y atrapando Joaquín Marta con seguridad.
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2: Sí, se sabe, trascendido, se rumorea. Esa información que usted mencionó, Roberto, que
1: ya está en las páginas de los diarios digitales en internet.
2: Bien, bien, bueno, ya está. Seguramente entonces ya debe estar confirmado, pero bueno, era el run que andaba en la vuelta. Y bueno, la otra que también es el delantero, ahora se me fue el nombre, el delantero que jugó en Liverpool. Rodríguez, que también se quedó
1: Lucas Rodríguez.
2: Lucas Rodríguez, que se quedó sin mundial también. Pelota que tiene ahora en el elenco de San Carlos. Juega allí Figueredo. Lo termina cortando finalmente el elenco de Huracán. Allí largo el envío, no iba hacia nadie. Y fuera del área, Yadó termina restando esa pelota. Llegó. En lateral, tres cuartos de cancha, derecho para Huracán. Sí, Roberto.
1: El anterior llegó a la tercera amarilla para Huracán. Diego Sosa, el 5.
2: Perfecto.
4: Pero lo que son los criterios, Diego. Una falta intrascendente fue amarilla.
2: Sí, exactamente. No, y ahora capaz que sí, ahora capaz que Huracán, cuando empieza a cortar con falta, empiezan a aparecer las amarillas. Son raros los criterios de los jueces, ¿qué querés que te diga? Pelota que tiene ahora Santiago Suárez, que abre por derecha ahora para Chape. Chape con la pelota hacia adelante para Nehemías Andrade, juega hacia el medio de memoria y no encuentra ningún compañero. Ahora la recupera Santiago Suárez, atención que se arma en ataque el elenco olimareño. Pone la pelota en profundidad para Agustín Tarán. Tarán que juega de taco para Nehemías Andrade, busca el arco, desviado. Desviado, pero buen intento que hizo Huracán, buena escalada por derecha. ¡Qué jugada, Mario!
3: ¡Qué jugada como la beba que juega las 24 horas para vos!
2: Y de saque de arco, Carolino.
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2: Salen corto ahora y juega nuevamente con Yadó. Yadó que ahora busca la posición de Lucas Figueredo en cancha propia, lo corta vehementemente. Diego Sosa la manda afuera y es lateral en defensa por la zurda que va a ser San Carlos, Roberto.
1: Le agradezco a Raúl Santana Estopira y Luciano Rodríguez, jugador de Liga, porque no está.
2: Luciano Rodríguez, ese era el nombre. Luciano Rodríguez, ponente Estopira. Pelota que tiene ahora Santiago Suárez, juega buscando para David Díaz. David Díaz la hace larga, la recupera San Carlos, pero ahora la recupera Rodrigo Telly, juega hacia adelante, vuelve a cortar Agustín Elizalde. Pelota ahora que recupera nuevamente Huracán jugando para David Díaz. Engancha hacia adentro del área, allí la busca Nehemías Andrade, se hace con ella de espalda al arco, hay un entrevero bárbaro, la pelota queda suelta, la va a buscar Yadó y atrapa Yadó. Atrapa Yadó con seguridad.
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2: Yo no sé si es el último pase que le está faltando a Huracán, Marcelo, o le está faltando tener a uno, que le queda uno de frente al arco por parte del elenco de Huracán. Se viene ahora San Carlos por derecha, se va por línea de fondo. Se diluye el ataque del elenco de San Carlos, saque de arco para Huracán. A mí me da la sensación, Marce, que le falta o al Cabeza o a Agustín Tarano o alguno que le quede un poco el arco de frente y una pelota más o menos limpia para pegarle al arco.
0: Sí, Huracán está batallando y está ganando en la mitad de la cancha. Le falta a lo mejor ese último pase y las que ha tenido, las ha errado Huracán. Porque si es por opciones de goles... vamos a decir que podríamos ir 4-2, por ejemplo.
2: Bueno,
1: caído Agustín Talón, golpe en la cabeza.
2: Bueno, está caído.
1: Se golpeó con el 4, ¿quién es el 4, Chocho?
0: Y yo estaba mirando.
4: Agustín Elizalde.
0: Se pecharon los dos, salieron corriendo y se pecharon los dos.
2: Sí, no lo vi justamente, estaba mirando hacia otro lado. Está caído allí sentido.
1: Dice que tiene un golpe y una que se cortó el está pidiendo cambio. Bueno, jugador local, ¿verdad?
0: Sí, de San Carlos.
2: Bien, el jugador de San Carlos Elizalde.
1: Y Tarán también cortó, parece.
2: Bueno, y el choque de cabeza es bravísimo. Al bicho le debe haber pasado alguna vez. Es complicado, aparte en un partido intenso, en un partido que está jugando, es bravo, ¿no? Cuando choca de cabeza.
0: Es bravo y esos choques que no lo esperás. Aparte no lo esperás.
2: Sí, está bravo, sí. Completamente desprevenido. ¡Y el partido se corta, Mario!
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2: Siguen asistiendo, allí lo van a retirar
1: Si no van a retirar, lo están agarrando, sí, se mantiene, que tiene un corte, sí.
2: Sí, difícil para que vuelva, ¿no? Difícil para que vuelva, me parece.
0: Tarán va a volver.
2: Bueno, puede ser, sí. Yo veo muy tranquilo también al banco de Huracán, no veo a nadie como preparándose para salir a la cancha. Allí, bueno,
1: va a venir el cambio, sí.
2: Bien.
1: Es un golpe en el cuero cabelludo, una lastimadura. Pero va a volver Agustín.
2: Bien, ahí está volviendo. Bueno, Agustín, le van a parar la sangre que tiene ahí en el cuero cabelludo. Entonces, sigue cortado el partido, Mario.
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2: Saque lateral que va a ser ahora el elenco de San Carlos. En sector defensivo, mirá, le va a devolver la pelota y va a salir desde el fondo. Ahora el elenco de Huracán. Brian Graví con la pelota va buscando para Federico Tobler. Tobler con ella entonces. Allí juega buscando para Leonel Silva. Leonel Silva para Rodrigo Telly. Telly con la pelota en la mitad de la cancha. Lo pone en largo, pero la termina interceptando Iván Gadea. Gadea con la pelota. Gadea que juega hacia atrás buscando para Ripa. Ripa muy atrás, tan atrás como Juan Yadó. Lo va a presionar Nemías Andrade, pero de primera abrió para Lucas Figueredo. Figueredo con ella ahora. Figueredo que va a cambiar de frente. Quedó en el zaguero central que juega de cabeza atrás. Y Yadó termina atrapando con seguridad.
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2: Bueno, ahora viene Nacho.
1: Bueno, le pedí permiso de Gran para entrar.
2: Bien, viene, se viene con vendaje. 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Saque lateral que va a ser en la mitad de la cancha. Ahora Chape juega para Leonel Silva. Adelante para Nemías Andrade, pero termina recuperando la pelota el elenco de San Carlos, que lo pone a correr ahora Andrés Santos. Santos que se viene, pelea con Tobler, cae Tobler, sigue Santos, llega hasta la línea final, pelota hacia el medio, el disparo, gol. Gol. Hat-trick y lotería. Martín Lazo a los 18 del segundo tiempo hace el tercero de la cuenta personal, el quinto del elenco de San Carlos, 18 minutos del segundo tiempo, San Carlos 5, Huracán 0.
0: Una pelota que va por punta izquierda, mano Santos con Tobler, lo cuerpea, lo tira al suelo, se va Santos, entra al área, un jugador que digo, parece uno no da nada por él, pero no solo goleador, levantó la cabeza, lo que hay que hacer dentro del área, ojo despierto, lo dejó solo el compañero, quinto gol de
1: San Carlos. Se viene el Tito Puñales y también Felipe Pereira en Huracán.
2: Pelota que tiene ahora David Díaz, juega hacia atrás ahora para Brian Graví. Graví con la pelota, largo el envío que va a buscar ahora. Lo de Huracán ahora me parece que es todo vergüenza deportiva. Es todo vergüenza deportiva. Pelota que tiene ahora el elenco de Leonel Silva. El elenco de Huracán por parte de Leonel Silva. Juega para Nemías Andrade, que abre buscando hacia el costado para Santiago Chape. Chape que encara, se mete entre cuatro, le roban la pelota. Ahora va a salir Thor con ella. Juega hacia adelante, se termina perdiendo afuera. Es lateral que rápidamente va a hacerle en el Silva, pero no. Detiene Martín Piña porque se vienen dos variantes. Entonces en el elenco de Huracán, vamos a los cambios.
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1: Bueno, está en cancha el 18 Juan Francisco Puñales, se fue el 8 Leonel Silva. Ya le confirmo el otro, creo que el Pipo se fue y está en cancha Felipe Pereira.
2: Bien, se fue el Pipo y Leonel Silva, entraron el Tito Juan Francisco Puñales y Felipe Pereira. Entonces, tres cambios que tiene el elenco de Huracán. Santiago Chape ahora con la pelota en sus manos, juega buscando para Felipe Pereira, que toca la primera pelota recién ingresado. Juega para Telis que juega hacia adelante, pero no encontraba compañía. Y en el fondo ahora es largo el disparo de la defensa que buscaba a Andrés Santos por parte de San Carlos, pero termina controlando con sus manos y en su área. Joaquín Marta para Huracán con seguridad.
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2: Se vienen cuatro variantes ahora en el elenco de San Carlos, que va a quemar todos los cambios que tiene, los va a quemar ahora. Pelota que tiene Huracán, allí se viene, la hace rebotar. Ah, para mí la hacía rebotar, ¿qué querés que te diga? Para mí la hacía rebotar en Lazo, Santiago Chape, pero dice que no, el asistente que estaba muchísimo más cerca que yo, estaba al lado.
4: Diego.
2: Tenemos, sí, tenemos cambio.
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4: Retira medio cuadro San Carlos, se van con el 4 lesionado Agustín Elizalde, con el 35 Axel Ripa, con el 11 Iván Gadea y con el 19 Martín Lazo. Van a ingresar con el 2 Iker Pereira, con el 22 Mateo Chafino, con el 14 Héctor Duarte y con el 23 Brian Caporal. Los que ingresan, el 2 Iker Pereira, el 22 Mateo Chafino, el 14 Héctor Duarte y el 23 Brian Caporal. Se retiraron Agustín Elizalde, Axel Ripa, Iván Gadea y Martín Lazo.
2: Perfecto, entonces, Pulpo. Cuatro variantes, quema todos los cambios el elenco de San Carlos, Marcelo.
0: No sabemos, Freddy, cómo va Cerro allá.
4: Estar en el entretiempo, sigue ganando la Valleja, sí, la Valleja de Minas 1-0.
2: 1-0 está ganando la Valleja de Minas frente a Cerro de Vergara. Entonces, allí, esto se está jugando en Minas, ¿no? Esto es ¿eres el Juan Antonio de la Valleja o es en cancha de Minas?
4: En el Parque Alfredo García Montero de Minas, en la cancha de la Valleja, por decir así.
2: Bien, la cancha de la Valleja, entonces, se está jugando este encuentro. Se terminan de concretar los cambios y va a ser un saque lateral para San Carlos. Por izquierda y en defensa.
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2: Sale del área Joaquín Marta, juegan corto ahora para Santiago Chape. Chape que la termina perdiendo ahora con Andrés Santos. Santos con la pelota busca hacia el medio. La pelota que busca para Iker Pereira. Pereira que abre el juego, pero era muy larga cuando estaba volviendo Andrés Santos. Y es lateral ahora en defensa y por derecha para Huracán.
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2: Pelota que tiene ahora David Díaz. David Díaz en el fondo del ataque olimareño. Largo el envío que va a buscar Agustín Tarán. Se termina cerrando, lo termina cerrando Facundo Tor de cabeza. La manda afuera, es lateral en cancha rival, que va a ser ahora por la zurda y globo.
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2: Largo el envío de Brian Graví buscando a Tarán, la termina sacando la defensa del elenco de San Carlos, la vuelve a mandar afuera o no, no, no se va. Rodrigo Telly juega para Juan Francisco Puñales, pierde la pelota y ahora la recupera en la mitad de la cancha, pero con falta. El elenco de San Carlos, es tiro libre para Huracán, mitad de cancha.
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2: Rodrigo Telly que juega hacia atrás ahora para Federico Tobler. La pide desesperadamente Santiago Chape por el carril derecho. La pelota la tienen contra la izquierda y la tiene Brian Graví. Largo el envío que busca a Santiago Suárez. Allí en la empanada del área despeja justo para donde estaba Santiago Chape, que allí la va a buscar. La recupera Felipe Pereira. Se va por la derecha. Allí va Felipe Pereira, lo corta justito. Lo corta justito Lucas Nieves y es lateral. ¿Qué va a ser? Huracán, tres cuartos de cancha derecha.
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2: Picó habilitado. Picaba habilitado por parte del elenco de San Carlos, pero se le terminó yendo muy larga esa pelota. Es lateral defensivo que va a ser el globo.
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2: Es un problema, Andrés Santos, picó recién habilitado, y ahora cuando saca hacia atrás, buscando el arco, fue rápidamente a presionar. Y atención, porque ahora recupera la pelota San Carlos y hace un contragolpe, agarra una cara contra pie, cambia de frente, pero no se encuentra con el jugador Duarte y se termina yendo afuera otro lateral que va a salir desde el fondo para Huracán.
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2: Y ahora la juega para Santiago Suárez, que va buscando para Agustín Tarán. Tarán que se mete entre tres, la recupera finalmente Brian Caporal. Caporal que va jugando hacia atrás ahora. La pelota que tiene ahora para Brian. La juega ahora atrás, muy atrás, tan atrás como para Juan Yadó. Yadó con la pelota dentro del área. Levanta el centro que abre buscando para Chafino. La pelota en larga que se viene para Pablo Moreira. La termina cerrando Tobler. Espera que se vaya, se frena y no se va. Juega para Chape. Chape para Felipe Pereira. Pelota de Huracán en cancha propia. Ahora para el Tito Puñales. Juan Francisco Puñales larga la pelota para Nehemías Andrade y Felipe Pereira. Sale Yadó del área, va a restar sin ningún problema. Y es lateral, tres cuartos de cancha y por derecha para Huracán.
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2: No se quiere rendir Huracán, sigue buscando, sigue peleando Huracán. Ya sabe que esto es realmente un partido cuesta arriba cuando estamos en un tiempo.
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2: 26 minutos 53 segundos nos queda. Tenemos jugado de este segundo tiempo aquí en la cancha de San Carlos. San Carlos 5, Huracán 0.
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2: Y ahora la pelota, la pelea, Huracán en la mitad de la cancha, pero la termina recuperando el elenco de San Carlos, juega hacia adelante ahora y la recupera Santiago Chape, Chape hacia atrás para Federico Tobler, Tobler que busca hacia el medio para Rodrigo Telis, Telis con ella cambia de frente y va buscando sobre la zurda en donde está la posición de David Díaz, Díaz con ella, avanza, cruza la mitad de la cancha, pasa de la marca, sigue con la pelota, lo presionan entre dos, juega para Nehemías Andrade, lo vuelve a poner a correr a David Díaz, allí va el Gango, que va sobre el final, la pelota la centra, la corta justito. ¿Cuántos buscaba el ataque Tarán, Marcelo?
0: Tenemos que ser justos. Muy buen partido al gusto mío de David Díaz.
2: Sí, sí. Pelota que va hacia el medio buscando para Santiago Suárez. La pelota la traba, le termina quedando David Díaz. Diego la pelota lo corta. Y ahora es de Rodrigo Telis. Telis para Juan Francisco. Puñales la manda rumbo al área. Caía. Caía Santiago Suárez y la pelota la atrapa Juan Yadó con seguridad.
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2: Tengo información de un cambio, creo que en Huracán, porque San Carlos ya hizo todos los cambios. Roberto.
1: Cambio, Mario.
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1: El 11 Enrique Borges se viene en el globito.
2: Se viene Enrique Borges entonces por parte del elenco de Huracán. Pelota que tiene ahora Rodrigo Telis. Cambia de frente hacia la derecha en donde recibe Felipe Pereira. Pereira con la pelota busca ahora para Santiago Chape. Chape con ella llega hasta la línea de fondo. Atención que levanta el centro. Va a llegar Nehemías Andrade. La corta justito. Lo cierran justito a Nehemías Andrade. También me gustó cómo entró Nehemías. ¿Qué querés que te diga? Me gustó cómo entró Nehemías. Claro, ya agarra un partido en donde Huracán tira cualquier pelota a tratar de tirarla en el área y en el desespero. Pero me gustó el partido también que hace Nehemías desde que entró.
1: Se va Tarán.
2: Se va Agustín Tarán entonces. Pelota que tiene Federico Tobler y sale desde el fondo del globo.
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2: Tiro libre que va a ser Huracán ahora, pero detiene el juego. Sería sacar rápido, pero detiene el juego porque va a ser la variante. Entonces, ya se va, ya se retira entonces Agustín Tarán, que se quita la venda y ya se va al banco de suplentes. Va a ingresar entonces Enrique Borges por parte del elenco Huracán. Ya está en cancha y ahora sí va a ser tiro libre para Huracán.
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2: Juan Francisco Puñales detrás de la pelota. Seguramente va a querer ponerla en el área. La pone por bajo para Santiago Suárez. Queda suelta. Le queda Nehemías Andrade. Se mete entre cuatro. Le tocan la pelota. Pero la busca David Díaz, que juega hacia atrás para Rodrigo Telis. Telis con ella. Hacia atrás ahora para el Tito Puñales. Puñales que sigue basculando para Santiago Chape. Lo vienen a apretar entre dos. Allí le traban la pelota. Sigue peleando Chape. La terminan sacando. Le va a quedar a Federico Tobler, que juega de cabeza atrás para que Joaquín Marta tome con sus manos con seguridad.
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2: Y sale nuevamente, vuelve a empezar Huracán.
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2: Caponal terminaba cerrando esa pelota. Es lateral que va a ser Huracán. Tres cuartos de cancha, costado zurdo.
1: No, local saca.
2: Ah, saca entonces de defensivo y por derecha para San Carlos.
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2: Ahora la pelota que cambia de frente, no encontraba absolutamente nadie Pablo Moreira y se termina yendo afuera. Es lateral que va a salir desde la mitad de la cancha y por derecha Huracán Pulpo.
4: Bueno, ahora se fue el sol, está fríísimo aquí en el campo de juego. Supongo que igual las señales de satélite informática deben desistir, que seguro que pueden estar a rayas.
2: Pelota que tiene ahora, ahora voy a preguntar la señal que recibe del satélite informático del bicho, la saca ahora, la revienta la defensa del elenco de San Carlos, lateral, mitad de la cancha, costado zurdo, que va a ser el elenco de Huracán. Marcelo, ¿tiene señal de satélite informática?
0: Hay hat-trick.
2: Bueno, ya dio toda la pista, si estaba atento ya está, ya lo sabemos todo. Pelota que tiene ahora el elenco de Huracán, ahora se viene, pero termina cortando finalmente la defensa de San...
1: Atece, Marcelo.
2: Carlos, de
4: San... Para calentar el cuerpo podemos hacer la nota ahora, si usted quiere, porque está en el banco de suplentes, así que ya hacemos la nota temprano, no tenemos que esperar al final.
2: Y sí, capaz que sí. Pelote, tiro libre, que va a ser en defensa ahora San Carlos.
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2: Bueno, ahora hay una falta contra Federico Tobler. Es tarjeta amarilla para Héctor Duarte. Es tiro libre que va a ser Huracán ahora en cancha propia. Y es tiro libre.
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2: Bueno, pelota que tiene ahora en la mitad de la cancha el elenco de San Carlos, busca ahora, moviliza la pelota, el elenco carolino corta, Federico Tobler vuelve hacia atrás y cobra una mano, tiro libre favorable el elenco de San Carlos. Marcelo Bicho Ferreira.
0: Capaz que es una bobada que voy a decir, pero es fundamental el partido de Cerro y La Valleja, ya si Huracán quiere pelear el segundo puesto, por los goles. Es fundamental que no haga muchos goles La Valleja.
2: Y sí, sobre todo acá Huracán que acaba de recibir 5. Cuando estamos mal en un tiempo.
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2: Nunca había dicho esto con tan poco entusiasmo. 33. 33 minutos del segundo tiempo. Aquí en la cancha del Club Atlético San Carlos. Es goleada del elenco local, del elenco carolino. San Carlos 5, Huracán 0.
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4: Informa.
2: Vamos al informe.
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4: Comenzó el segundo tiempo en Minas, 1-0 sigue ganando La Valleja. Con este resultado y el resultado que se está dando acá en San Carlos, San Carlos queda primero con 9 puntos, un saldo de más 9. Segundo, La Valleja con 6 y un saldo de menos 1. Tercero, Huracán con 3, un saldo de menos 3. Cuarto, Cerro Vergara con 0 puntos y un saldo de menos 5.
2: Sí, Huracán, el resto del partido lo tiene que jugar a tratar de buscar algún gol para descontar el saldo de goles pensando ya en eso. Me parece que Huracán ya tiene que empezar a tratar de descontar esta diferencia pensando en los saldos de goles y que...
4: Soy menos optimista, Diego. Quiero que cierren el 5-0.
2: Bueno... Pelota que tiene ahora Rodrigo Telly, va buscando para David Díaz. Díaz con la pelota jugando ahora para Rodrigo Telly. Telly de vuelta para David Díaz, se posiciona en ataque el elenco de Huracán. La pelota termina rebotando finalmente Níker Pereira y se va afuera. Lateral que ya pone en juego el elenco de Huracán. Rodrigo Telly la para, le queda muy larga y la termina recuperando el elenco de San Carlos. Allí se viene por el callejón central el corte. Pelota que cada pelota que recupera la pone en largo para que corra Andrés Santo. Y Andrés Santo...
0: Las últimas tres se las tiraron mal.
2: Pero a 35 del segundo tiempo todavía se para como para ir a buscarla. O sea, con un 5-0 a favor, ¿no? Que tranquilamente puede decir, bueno, no voy a correr las todas. No, las está corriendo todas. Se las tiran a veces mal y bueno. Pero si se las tiran bien, ojo. Pelota que tiene ahora una cara, atención, que avanza. La pelota sale sucia y la termina limpiando, pero en defensa. Lucas Figueredo, le queda para Santiago Chapa en la mitad de la cancha. Juega para Juan Francisco Puñales. Puñales que ahora abre el juego por la zurda para Nehemías Andrade. Andrade se para en la esquina del área. Va a intentar penetrar, llega de fondo, lo hacen justo, tiro de esquina por la zurda que va a ser el globo limareño.
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2: Aquí se viene tiro de esquina, juegan corto ahora para Felipe Pereira. Pereira que va a penetrar, ahora levanta el centro, va rumbo al arco, se va desviado, se iba. Me jodió, me traicionó la perspectiva porque se iba muy desviado. Tan desviado que la sacó un defensa de San Carlos, la tiró por línea de fondo y estiro de esquina ahora por derecha que va a ser Felipe Pereira por acá.
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2: Vuelve a ver un entrevero allí, no logra conectar esa pelota que empieza a picar, salió Yadó, quedó corto en la salida, tiró el manotazo, no alcanzó la pelota, no pudo encontrar a nadie de camiseta negra que le empujara para adentro ahí en la puerta del área. Ahora sale el equipo de San Carlos, otra pelota larga. Ah, para mí, vos sabés que yo no sé si estaba en Northside, yo no sé si estaba en posición adelantada, ¿qué quiere que le diga?
4: Le estaba esperando el juego con un pie del otro lado de la mitad de la cancha, estuvo bien.
2: Bueno.
0: El colega Víctor Hugo hice burro, para mí estuvo bien.
2: Bueno, ahí le está esperando, ahora y sí también. Está Norsay. También estaba Norsay, también, ahora sí. Primero era Andrés Santos el que estaba en posición adelantada.
4: Ahora estaban los dos.
2: Ahora estaba Andrés Santos y Héctor Duarte, los dos en posición adelantada. Pelota que sale desde el fondo, ahora el elenco de Huracán, 37 minutos y medio del segundo tiempo. Pelota allí que tiene David Díaz, la hace rebotar. Vuelve a tirar en largo el elenco de San Carlos. Le queda Brian Graví. Graví se apoya atrás para Joaquín Marta. Joaquín Marta lo van a presionar y juegan corto para Juan Francisco Puñales. El Tito con la pelota juega hacia atrás. Ahora para Brian Graví. Graví con la pelota hacia adelante. Le queda para Rodrigo Telly. Se cara hacia el medio. Le pone una... ¿Eso no es tarjeta amarilla? Fue... Ahí va, le sacó la tarjeta amarilla. No vi para quién era.
4: 21.
2: Tiro libre entonces. Amarilla para Lucas Nieves de San Carlos. Es tiro libre para Huracán.
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2: Pelota que busca ahora por la zurda, David Díaz con el centro, la pelota picando en el área, la termina sacando Thor. Y ahora complementa el elenco canorino, allí intenta salir, la va a buscar para Duarte, Duarte se apoya hacia atrás, le devuelven otra vez la pelota a Duarte, allí queda buscando la pelota Caporal. Le va quedando ahora para Mateo Chafino. Chafino que juega hacia atrás para Figueredo. Figueredo muy atrás, tan atrás como para Yadó. Y vuelve a empezar el Calonito que gana 5-0, 38.5.
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2: Como una pelota, Rodrigo Teles en cara al arco, dispara, Yadó. Ya no, termina atrapando con seguridad.
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2: Pero fue buena la búsqueda de Rodrigo Telis, que robó, encaró, disparó. ¡Y qué jugada!
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2: Y ahora intenta el elenco carolino por la zurda. Se le termina yendo afuera el lateral que va a ser Huracán Marcelo.
0: Otro que ha tenido un muy buen partido, Telis. Ha corrido mucho, ha quitado mucha pelota.
2: Pelota que tiene Juan Francisco Puñales, levanta el centro, ahora busca Nehemías Andrade. Cada pelota aérea es una batalla, parece Copa Libertadores más que Copa de Ofi.
0: No, y uno, pequeñas cosas de un cuadro serio que uno va, se va fijando, ¿verdad? El equipo de San Carlos va ganando 5-0 y no regalan ni una pelota. 5-0 y le tienen que pegar pum y para arriba le pega.
2: Sí, sí, sí.
0: Que se arregle el cuadro contrario si quiere hacer un gol.
2: Pelota que busca ahora Santiago Suárez, atención que avanza por el costado derecho, ahí viene, levanta el centro, va a llegar Telly, le quedó muy larga, la saca San Carlos, vuelve a sacar San Carlos, presiona la salida Huracán, allí Felipe Pereira, termina trancando, queda en el piso, es falta, es tiro libre, esta o es para Brian, no es para el cabeza. Allí va a buscarla, ¿quién fue el que la paró? Lo veo posicionando la pelota a Chape, pero ya... Se posicionó y le acomodó Santiago Suárez.
4: Le acomodó el mapa para que le el cabeza a
2: Chape. Ya renunció Chape inmediatamente. La discusión está entre Suárez y Graví.
1: me gusta más para Gravy esta.
2: Vos sabés que le estaba por decir que yo no sé si esta no me gusta más para Gravy. Un balinazo de Gravy que se meta con barrera, arquero, todo para adentro. Ojo con un balinazo de Gravy, ojo. Perfil zurdo para gol, para Brian Gravy. Perfil derecho para Santiago Suárez. Tiro libre, peligroso. 4 en la barrera, 40 del segundo tiempo. Suárez que dispara al arco. ¡Oh! ¡Qué faltó! Centímetros, milímetros, nada. En realidad, Yadó contra el caño y la saca. Tiro de esquina. ¿Qué va a hacer rápidamente? ¿Qué va a hacer Felipe Pereira ahora para Huracán? Tiro de esquina, juega. Ahora para Santiago Suárez que dispara muy alto. Muy alto el disparo de Santiago Suárez, el saque de arco para San Carlos.
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2: Aterriza en la mitad de la cancha, allí peleaba Chape, el último en cabecearla. 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
2: Acusa un golpe Santiago Suárez, que queda tendido en el piso. Y ahora ya voy, Pulpo, le queda para Juan Francisco Puñales, lo presiona y le queda para Rodrigo Telles. ¿Sí me va a decir algo, Pulpo?
4: Sí, Roberto quiere hacer alguna nota de Huracán antes del satélite informático, puede ser, porque nosotros tenemos que esperar por Martín Lazo, porque la televisión que tiene los derechos va a comenzar con una entrevista a Martín Lazo.
2: Perfecto, entonces. Bueno, veremos entonces, hay que ver cómo va a estar el semblante, ¿no?, de Huracán.
1: Qué
2: después.
1: Panorama.
2: Sí, hay que ver cómo va a estar el semblante del elenco de Huracán. No sé
0: igual,
2: si...
0: igual, Robert, igual, Freddy, si quiere venir con el Chueco Santos, igual,
2: Podemos hacer a Andrés Santos y después cuando lo tengamos a Martín Lazo, también le podemos...
4: Perfecto.
2: Bueno, ahora se reincorpora.
4: Es más, aparentemente no va a haber descuento por lo que...
2: Y se viene ahora, mirá, Andrés Santos, queda mano a mano, dispara, gol. Gol de San Carlos, 43 minutos del segundo tiempo, a espalda de la defensa. Desde hoy le venía diciendo, buscaban el largo y la sacorría toda. Bueno, corrió una más, se la tiraron bien. Andrés Santos quedó mano a mano con Marta. Y a los 43, San Carlos 6, Andrés Santos, Huracán 0.
0: Otro error de Huracán. Perdió la pelota en la mitad de la cancha. Y bueno, el que se la quitó al jugador de Huracán, lo Santos después con una frialdad bárbara lo miró a Marte y se la tiró a la izquierda contra el palo. Un goleador de raza tiene San Carlos.
2: Pelota que tiene ahora el elenco carolino en cancha propia.
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2: Para Mario, que se viene el séptimo. Atención, que en cara de esquina dispara Marta, cuando venía por derecha el elenco de San Carlos, podría ser el séptimo y sale ahora Huracán. Rodrigo Telles con la pelota. Rodrigo Telles la manda y esto es un partido de tenis. Va de arco a arco la pelota. Largo ahora, demasiado largo para Santiago Suárez. Va a salir o de lateral o de arco. Creo que de lateral. Va a salir en defensa y por derecha para San Carlos.
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2: Y no hay descuento, no hay descuento. Sí,
4: no, ya está para terminar.
2: Lo vi en su conversación con el cuarto árbitro, y ya vi el gesto de que esto terminaba en los 45. Y a los 45, Martín Piña dice: terminó, final del partido, aquí en la cancha del Club Atlético San Carlos, aquí en la ciudad carolina del departamento de Maldonado. Fue victoria contundente, fue victoria por goleada y arranco la lista. A los Andrés Santos, a los 7 Martín Lazo. Esto del primer tiempo, a los 22 Martín Lazo de vuelta. En el segundo tiempo, a los 5 del segundo tiempo, Pablo Moreira. A los 18 el tercero de Martín Lazo. Y a los 33 del segundo tiempo nuevamente Andrés Santos. Termina el partido San Carlos 6. Huracán 0 y ya tenemos un reportaje.
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4: Primero las felicitaciones, un muy buen partido, una efectividad imponente, una clase de lo que hay que hacer en ataque. Cuando estaban 3-0 habían llegado 3 veces al arco, 3 goles. Bueno, vos abriste la cosecha tempranito como para tranquilizar el partido. Había que, en lo que ustedes pensaban, había que ganar para asegurar la serie. Ya la ganaron, deja una tranquilidad enorme, ¿verdad?
6: Bueno, primero que nada, buenas tardes para hoy, para toda la audiencia. La verdad que sí, veníamos a hacer dos grandes partidos de visita y teníamos que reivindicarnos acá en nuestra casa con nuestra gente. Salimos a ganarlo del primer minuto, como salimos en toda la cancha, y bueno, gracias a Dios se dio, como decís vos, nos encontramos con efectividad y nada, creo que el equipo hizo un muy buen trabajo para pasar los segundos.
4: Bueno, la verdad que, Marcelo, discúlpenme que no tengo retorno, chiquilines, le hago yo la nota y después... Ah, allí viene Roberto a auxiliarme. Bueno, también las felicitaciones. Hoy recibieron un mimo que es importantísimo porque obtuvieron algo tan importante como el Campeonato Nacional de Selecciones. Y bueno, varios de ustedes tuvieron el reconocimiento, que son las cosas lindas que deja el fútbol amateur.
6: Sí, bueno, muchísimas gracias, la verdad, por ese avasajo. Creo que sí, estoy muy contento con lo que fue el Campeonato del Interior a nivel de selección y creo que lo máximo que puede hacer un jugador del interior, pero bueno, contento ahora con este equipo, con este cuadro que pelea siempre y aspira a ganar. Entonces nada, vamos por todo, creo que armamos un muy buen equipo, un muy buen plantel, más que nada, que eso es importante en esto que es largo, y nada, creo que logramos los 3 partidos ganados, 0 gol en contra, nada, creo que vamos por muy buen camino, pero sabemos que esto es larguísimo y falta mucho.
0: Bueno, Marcelo Ferrer te habla. Andrés, felicitaciones no solo por el triunfo, una visión para jugar no solo para hacer goles, sino para habilitar a los compañeros, tanto de cabeza como con el pie. Siempre que pisas el área con la cabeza levantada, que es fundamental eso en un delantero, estar mirando, estar con los ojos abiertos.
6: Bueno, muchísimas gracias, la verdad que te agradezco esas palabras porque, bueno, no todo el mundo lo vea eso, y es importante para mí más que nada. Me gusta hacer goles, obviamente, como delantero, pero también me gusta asistir, me gusta buscar al compañero que esté mejor habilitado para definir. Entonces, nada, contento por los goles, pero también contento por las asistencias, contento por la defensa que está con el arco en cero. Entonces, nada, esto es un grupo, cada uno sabe lo que tiene que hacer y cada uno da lo máximo para ganar.
0: Eso que sí... Eso es fundamental porque el fútbol no deja ser colectivo. Pero algo que yo destacaba del equipo San Carlos, cuando iban 5-0, un equipo serio atrás, nada de pizarrear, nada de pegarle, le pegamos para adelante. O sea, nada de darle chance al contrario. Y eso, cuando mira un cuadro así, uno dice, opa, este cuadro quiere pelear hacia arriba. La seriedad en un cuadro es todo.
6: Sí, tal cual, sabemos que no somos más que nadie, sabemos que estamos al mismo nivel de todo y que en esto hay que, domingo a domingo, hay que rectificar lo que uno logra. Entonces sabemos que es un muy buen equipo, el equipo de Huracán, como todos los equipos de esta Copa A, porque por algo estamos al máximo nivel del interior. Entonces nada, hay que jugar con humildad, jugar con sacrificio. Creo que este equipo no está para, como dijiste vos, no está para canchilear ni para regalar nada. Digno por los rivales y también por nosotros mismos, que tenemos que jugar para tratar de dar lo mejor. Así que nada, contento, como decís vos, hay que acostumbrarnos a ganar, acostumbrarnos a tener el arco en cero y nada, hacernos muy fuerte acá de local, que sabemos que para salir campeón o para intentar pelear lo más alto posible en tu casa, tenés que tratar de perder lo menos puntos posible.
2: Andrés, la última, felicitaciones y te hago la última. Ayer estuvimos hablando con el técnico, de ustedes, que nos decía que hoy era para ustedes, era un partido, era una final, porque bueno, ahora hacen 9 puntos, sacan una ventaja importante, anímicamente un 6-0 también es un resultado importantísimo. Bueno, está recién, esto está muy caliente todavía, no es ni siquiera llegado al vestuario, pero bueno, es un triunfo que ahora deja la serie de otra manera, están posicionados ahora de otra manera, ¿no?
6: Sí, tal cual, pero creo que este plantel y este grupo no piensa tanto en eso, piensa en lo que es partido a partido, todos los partidos lo estamos tomando como una final y se está viendo ratificado en la cancha, así que nada, como te digo, obviamente que es un mimo, de un mimo ganar 6-0 y lograr un gran resultado y el arco en cero, pero ya terminó este partido y tenemos que tener la cabeza en el próximo y así tenemos que ir sucesivamente si queremos llegar lejos en esto, que es lo que anhelamos todos y lo que se habló un primer día, que San Carlos tiene que quedar en lo más alto. Entonces nada, vamos partido a partido trabajando y en búsqueda de eso con humildad y sacrificio.
2: Muchísimas gracias, abrazo grande y felicitaciones por el partido y por la victoria.
6: Bueno, muchísimas gracias para ustedes y nada, ojalá que sigan los triunfos y sigamos así en este camino. Muchas gracias.
2: Abrazo grande, ahí estaba Andrés Santos, ahí estaban dos de los seis goles. Aquí creo, Pulpo, que se va a tener que meter en el vestuario, porque lo vi ingresar al vestuario de esta informática. Así que sí, ya está guardadísimo en el vestuario todo el resto del elenco carlino. Entonces, cuando ya vamos preparando, antes del comentario del bicho de Marcelo Ferreira, tenemos un reportaje.
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1: Bueno, acá está hablando Santiago Suárez con ustedes, compañeros.
2: Bueno, cabeza, un duro golpe. Venía Huracán y veníamos todos con mucha ilusión en un partido rarísimo. Yo me acuerdo en un momento del relato, Santiago, decir: Huracán probablemente está siendo el mejor partido de la Copa. En ese momento estábamos 3-0 en el primer tiempo, abajo. No sé qué sensación se puede sacar así en caliente, recién terminado este partido acá en San Carlos, Santiago.
7: Bueno, nada, yo creo que las sensaciones que tengo ahora, yo creo que bueno, ellos supieron llegar al arco, las ocasiones que tuvieron la mandaron adentro, y bueno, creo que por momentos termina siendo un poco el déficit esa en nuestra Copa. Yo creo que bueno, también arrancar dos goles abajo medio que se complica.
2: Tres y cuatro tengo acá apuntado, mira, a los cinco y a los siete.
7: Bueno, está, obviamente no culpa a nadie, esto es todo el equipo que tiene que trabajar para que no nos hagan los goles. Yo creo que esos dos goles prematuramente del partido obviamente te cambian la planificación de un partido que lo teníamos, yo creo que lo teníamos bien planificado, pero bueno, como te decía, dos goles ahí son como un balde de agua fría, te tiran toda la planificación que hayas hecho en la semana, te la tiran por la borda y bueno, hay que cambiar la ecuación en el medio del partido y bueno, sabemos que eso nunca es bueno, ¿no?
2: Santiago, vos que sos de los que tiene experiencia, de los que ya tiene trayectoria, de los que ya ha jugado varias veces esta Copa, bueno, ahora Huracán va a tener que empezar a bueno levantar la cabeza, tener que digerir lo más rápido posible este trago que es amargo y bueno, digerirlo en los kilómetros de vuelta para atrás, porque bueno, todavía quedan tres partidos más y bueno, todavía hay chance de clasificación, todavía sigue viva la chance de la clasificación. Santiago, ¿cómo se sigue ahora para adelante?
7: Y yo creo que por más que el partido de hoy sabemos que no fue un partido bueno por el resultado, yo creo que si bien siguen vivas las chances, yo creo que siguen vivas las sensaciones, las ganas del equipo, yo creo que tenemos un equipo para pasar de fase sin duda. Y bueno, va a depender de nosotros, de lo que hagamos en esta semana, si podemos recomponernos de este resultado. Yo creo que lo fundamental en este momento, ya a partir de mañana mismo, pensar en el partido que se viene. Y bueno, el partido que se viene sí es fundamental, los tres puntos para levantar la cabeza, y bueno, yo creo que ahí vamos a ver si de verdad estamos con la personalidad y lo que tenemos que tener para jugar esta Copa, que no es fácil. Obviamente los cuadros invierten mucho en esta Copa, y bueno, tenemos que hacernos sentir también.
2: Santiago, muchísimas gracias por el tiempo, por la palabra, inclusive en este momento, así que bueno, abrazo grande y bueno, buen retorno de vuelta. Gracias, Santiago.
7: Bueno, vamos arriba, un saludo ahí para todos los que están escuchando, para el tío Odio sin duda, y para ustedes que hacen la difusión allá en 33, siempre están siguiendo, así que bueno, muchas gracias para todos.
2: Abrazo grande, Santiago Suárez, entonces, el cabeza entonces que vuelve al vestuario del elenco Huracán. Cerramos en la 1 de vestuario, en la 1 de notas entonces aquí en la cancha del Club Atlético San Carlos. Vamos con Mario, que ya nos presenta también el comentario del bicho de Marcelo Ferreira, para cerrar después los números del Pulpo. Pero bueno, y el comentario del bicho.
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0: Un partido 6-0, difícil para digerir el equipo de Huracán, es difícil perder 6-0, que fue contundente San Carlos y bueno, terminó ganando bien, con unos delanteros finos para definir. Cada vez que se equivocó Huracán, definió bien el equipo de San Carlos. Y entonces es dificilísimo cuando jugás con un cuadro que no se equivoca y el otro se equivoca, ganar. Entonces yo creo que San Carlos, este 6-0 fue contundente, fue mejor que Huracán. Ya saben todos, si ganás 6-0 es porque fuiste mucho mejor. Y bueno, Huracán va a tener que levantar cabeza y tratar de ir a pelear con el equipo La Valleja.
2: Lo dijo el Bicho, lo dijo Marcelo Ferreira. Aquí entonces fue el victoria 6-0 entonces del elenco de San Carlos. Mario, vamos a dar una vueltita, si se ubica el Pulpo. Me va a dar por el Handy Pulpo, que se le entiende poco y me va a dar todos los resultados por el Handy Pulpo. Tiene hasta bien porfiado a San Carlos. Hacemos una vueltita de M4, Mario, y ya cerramos con los números del Pulpo.
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8: Bueno, por la hora en que se disputó este partido, que fue de los primeros de la tarde, todavía no tenemos finales, pero sí el general le está ganando 2-0 a Uruguayo de Carmelo, esto es por la Divisional B, y Fraternidad de Visita le gana a Orqueta Wanderers de Colonia por 1-0. En la Divisional A, lo más importante es que Cerro de Vergara pierde 1-0 con La Valleja, mientras que San Bautista de Villanueva, de San Bautista, que milita Portala, le está ganando 1-0 a Wanderers de Durazno. Con el resultado parcial de La Valleja de Minas, la tabla de la serie nuestra, San Carlos tiene 9 puntos con saldo más 10, La Valleja tiene 6 puntos con saldo menos 1, Huracán tiene 3 puntos con saldo menos 4, Cerro tiene 0 puntos con saldo menos 5. Próxima fecha, fin de semana que viene, Cerro recibe al equipo de Huracán en el Ventura Robaina, mientras que San Carlos recibe a La Valleja aquí en la cancha de San Carlos.
2: Bien, entonces así pasaron los números, lo que hay hasta el momento.
8: Mañana.
2: Y mañana, exactamente, sí, lo que hay hasta el momento. Mañana en la previa, a partir de las 14:30, ¿no? A partir de las 14:30 allí desde la ciudad de Minas, desde la capital del departamento de La Valleja, vamos a estar viviendo lo que va a ser la suerte del decano del fútbol alemaneño, del elenco de 33 Fútbol Club contra el tricolor minuano, contra el Nacional de Minas. Obviamente ya en la previa, Juan Martín y el Pulpo vamos a estar, bueno, actualizando lo que suceda hoy y los que termine, los partidos que terminen hoy, los resultados que terminen hoy por la Copa de Offi, y bueno, también todo lo que vaya sucediendo en el día de mañana. Vamos cerrando por aquí, desde la cancha del Club Atlético San Carlos, el enorme laburo desde estudios de nuestra voz vendedora, de Mario de Fleita y de Manos Mágicas, de Flavio Frustacci, que en este momento pone cierre y punto final a esta transmisión. Nos encontramos mañana a 14:30 para seguir viviendo Fútbol 45. Hasta mañana.
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10: Es la hora 17, 5 minutos.

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5: Es la hora 18, un minuto.

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16: Es la hora 19:01.

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3: Es la hora 19, 31 minutos.
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5: Sean todos y cada uno de ustedes bienvenidos a esta pequeña disertación. Bienvenidos a este espacio, a este programa que llevamos a diario a cada uno de sus hogares, en busca de un oído que escucha y una mente que entienda, en busca de esa persona que tiene dificultades, trabas, problemas, inconvenientes en el hogar, en la familia, en el negocio, que tienen problemas de enfermedades desconocidas, que son víctimas de la envidia, de la maldad, de las personas egoístas, hipócritas y falsas que le rodean. Usted, señor, o usted, señora, que me escuchan, son bienvenidos a participar de nuestro programa o de buscar nuestra asesoría personalmente en cualquiera de nuestros centros de atención y consulta. Vamos a pasar muy rápidamente a dar respuestas a los mensajes, a mensajes que a diario nos llegan y que por supuesto en el día, en el transcurso del día, muchos de ellos no alcanzamos a responder. Este mensaje dice de la siguiente manera, preste mucha atención porque este caso puede ser el suyo. Este mensaje lo envía Raquel, dice, maestro, tengo muchos problemas en lo económico, me va mal, en la salud estoy peor y en los juegos ni hablar. La situación es muy difícil para mí. Mi fecha de nacimiento es el 25 de agosto del 75. A ver, Raquel, primero que todo, déjeme decirle que en efecto hay muchas trabas, muchas dificultades, muchos problemas por los cuales usted ya viene pasando desde hace mucho tiempo atrás. Pero también veo que hay mucha negligencia de su parte. Es una persona que en el tema clínico o médico es muy renuente a realizar una consulta con el profesional médico. Allí ya tiene una falencia que debe corregir porque su salud se está debilitando y los problemas que tiene obedecen a problemas médicos. También tenemos el hecho de que tiene muy mala suerte. Sí, es cierto, tiene muy mala suerte en los juegos de azar, tiene muy mala suerte en cualquier cosa que emprende, pero también debe tener en cuenta, mi querida amiga, que la actitud que usted tiene de la vida es negativa, es una actitud contraria. Usted llega a ese punto crítico donde no necesita que nadie le haga daño porque el daño se lo hace usted sola. Cambie su actitud, cambie su comportamiento, cambie su manera de ver y hacer las cosas. Hágalas de manera positiva, siempre para triunfar, para adelantar, para salir adelante. no para ver si es posible y con ese pesimismo donde usted misma se mete en un pozo y se tira las paladas de tierra usted sola. Entonces, acostúmbrese a hacer las cosas de manera positiva. El que hace las cosas de manera positiva, pues todo le sale bien. Cambie su conducta y por supuesto su comportamiento. Raquel, gracias por participar de nuestro programa. Ustedes también pueden ser partícipes de este programa, estimados amigos, a través de ese mensaje de WhatsApp, mensaje de texto. Les vamos a dar una respuesta a todas aquellas personas y familias que se comuniquen.
6: Mis queridos amigos, diariamente los invitamos a través de este programa para indicarle qué es lo más positivo, qué es lo más favorable, de qué manera podemos evitar aquella situación negativa, contraria, por la cual usted puede estar cursando, de qué manera podemos cambiar de una vez por todas esos estados negativos. Recuerden, pueden comunicarse a nuestra línea de teléfono celular a través de un mensaje, a través de un WhatsApp, a través de un llamado en privado con total y absoluta reserva. Esto ya queda a criterio de cada uno de ustedes, de la manera en la cual puedan hacerlo. O bien, para recibir la información de los distintos lugares de atención al público en los cuales puedan visitarnos.
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6: Tenemos más mensajes, dice: soy José, el 19 de marzo del año 67, necesito que me ayuden, tomo mucho y no puedo dejar de tomar, estoy solo porque las mujeres no me aguantan, gracias. Y sí, ¿qué más puedes esperar, José, si usted mismo se da cuenta de esto, pero no hace algo por solucionarlo? Sí podemos ayudarle, pero a ver, hombre, partamos del punto de vista que en este tipo de situaciones depende de usted específicamente el cambio que necesita para que esto empiece a mejorar y cambiar en su situación. Y si no pone de su parte, lamentablemente, mi querido amigo José, no va a haber cambios. Así es de que, hombre, José, si pone de su parte, va a tener cambios y resultados positivos. Y si puede, venga, visíteme personalmente. Hay cosas que usted puede hacer en su propia casa y que le van a ayudar, siempre y cuando tenga la voluntad de querer cambiar la situación que está viviendo de alcoholismo. Gracias, hombre José, por el mensaje que nos ha enviado. Vamos con la oración de la percepción y ya regresamos con más de este programa.
8: la percepción sagrada del espíritu sobre el cuerpo. Señor, ayúdame a decir la verdad delante de los fuertes y no mentir para ganarme el aplauso de los débiles. Señor, ayúdame siempre a ver la otra cara de la medalla y no me dejes inculpar de traición a los demás por no pensar igual que yo. Señor, enséñame a querer a la gente como tú lo has hecho y no juzgar a los demás como los demás podrían llegar a juzgarme. Señor, recuérdame que el fracaso es la experiencia que precede al triunfo y no me dejes caer en el orgullo ni en la desesperación. Señor, enséñame que perdonar es un signo de grandeza y que la venganza es una señal de bajeza. Si me quitas el éxito, déjame la fuerza para aprender del mismo. Señor, si yo ofendiera a la gente, dame valor para disculparme. Y si la gente me ofende, dame valor para eximirlos. Que así sea.
5: Continúan llegando los mensajes de todo tipo. Este mensaje lo envía Fabián con fecha de nacimiento el 21 de octubre del 85. Tengo muchos problemas, no puedo salir adelante, la vida siempre me ha tratado mal. Por favor, quiero que ustedes me puedan ayudar o oriéntenme cómo poder salir de esta situación que estoy viviendo. Gracias. A ver, Fabián, primero que todo debe entender que no hacemos milagros, no resucitamos muertos. Lo que hacemos es un trabajo y ese trabajo requiere también de mucho esfuerzo, requiere de colaboración, requiere de que me ayude a ayudarle, porque si usted es un tipo que quiere salir adelante con el esfuerzo de los demás, pues está equivocado, porque es la filosofía que usted ha estado utilizando. Hay una negatividad, hay una traba que le afecta, pero es algo que usted arrastra ya por herencia. Esto no es algo que a usted le hayan afectado directamente. Es importante, Fabián, que pueda usted buscar una consulta personalmente en cualquiera de nuestros centros de atención y consulta y le vamos a brindar la orientación que necesita, la ayuda pertinente en el caso suyo. Primero, retirar esta negatividad, esta traba de la cual usted heredó, y segundo, ayudarle a que pueda ver las cosas de manera diferente, que pueda ver que la vida sí se puede triunfar, se puede salir adelante, se puede progresar, pero obviamente con esfuerzo, con trabajo, con lucha, con dedicación. Usted es un tipo que muy poca dedicación, muy poca lucha, muy poco esfuerzo y realmente quiere vivir bien. Entonces no condice una cosa con la otra. Mi estimado amigo, lo esperamos entonces en cualquiera de nuestras oficinas para brindarle esa ayuda que usted está necesitando. Gracias por participar de nuestro programa.
6: Tenemos más mensajes, dicen de la siguiente manera. Hola, mi nombre es Angélica, mi fecha de nacimiento es el 16 de junio del año 75. Quiero saber si me irá bien en el nuevo trabajo. Gracias. A ver, Angélica, se están manifestando cosas bastante positivas en usted. Van a haber cambios muy favorables. No me cabe duda que esto sea con respecto al tema laboral. Así es de que aproveche, cuide y ojo, mucho cuidado. No se descuide con el tema de salud porque se van a estar manifestando complicaciones que son naturales y que si las trata a su debido momento no va a tener mayores problemas si fuera el caso, Angélica. Gracias, Angélica, por el mensaje que nos ha enviado.
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5: 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Recuerden, mis queridos amigos, si no han escuchado la respuesta de su mensaje a través del programa, estén pendientes que durante el día estaremos respondiendo sus mensajes como lo merecen. De esta manera, mis amigos, quedan ustedes cordialmente invitados para que nos escriban o nos visiten personalmente en cualquiera de nuestros centros de atención y consulta. Hemos llegado a la parte final de esta pequeña disertación. Quedan ustedes en la compañía de Dios Todopoderoso y hasta un próximo programa, si el Señor quiere y lo permite.
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14: Es la hora 20 en punto.

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5: Es la hora 20, 59 minutos.